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Exactamente, las 8 de la noche con 2 minutos. Tardes, noches, porque todavía no se hace de noche. Una temperatura de 32 grados centígrados en estos momentos, equivalente a los 89 grados Fahrenheit, y la más cordial de todas las bienvenidas a la programación a mi cargo de aquí hasta las 10 de la noche. Hoy es domingo. Domingo espectacular de superestelar. Y recuerde, música romántica a partir de este momento hasta las 9 de la noche. Y de 9 a 10 de la noche, frente a frente. Programas especiales para un público que tenemos muy, muy, muy especial. Mi nombre es Sergio Flores y lo invito a que me acompañe. Disfrute, goce. Porque la música romántica es para todos. Y nunca va a pasar de moda, ¿ok? Línea de mensajes 877-131-2499. Completamente disponible. Acomódese y disfrute, porque hoy es domingo. Hoy es domingo 24, día de Santa Azucena. Muchas felicidades a quien lleve por nombre Susana.

¿Qué le parece si iniciamos? Buenas tardes, noches, esto es Música Romántica, hoy domingo 24 de mayo a través de Super Estelar. Y recuerde que estamos en vivo e indirecto desde Ciudad Acuña, Coahuila, México, transmitiendo para el mundo a través de nuestra página. Allí en internet estamos en vivo, en cualquier parte del mundo nos puede acompañar. Bienvenidos. Dice así.

0: Exactamente a las 8:17. 8:17. Quiero enviar un saludito para mi amigo Julio Perales y su señora esposa que nos acompañan siempre, siempre, siempre, siempre, siempre en casita o trabajando, pero siempre al pendiente de la programación. También para, ¿quién más? Mi amigo Valeriano Rodríguez.
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0: Mi amigo Manuel, en el trabajo todavía en la chamba. Rogelio Samarri Portega, camión 68. Es música de relax, mi amigo, porque los domingos ya no tanto grito, no tanto balazo, no tantas tragedias, simplemente música tranquilita para reiniciar el CPU y ya el lunes entrarle con todo. Acabamos de escuchar al grupo SAS, este tema que iba por nombre Rutina.
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0: Dice uno del Pega Pega, por supuesto, esto que lleva por nombre Ya Ves. Ya Ves Que No.

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8: 8:23 El saludito ahí para mi amigo Bernardo Robles, hasta allá, hasta el Bule Bule, mi amigo. Un gusto saludarte. También para toda mi gente que me acompaña en las diferentes maquiladoras. Siempre, siempre les enviamos el saludito, aunque hay algunos que no se pueden comunicar. Los guardias de seguridad, los veladores, siempre presentes. Ahí nos acompañan toda la noche. Recuerde que trabajamos 24/7, tratando de que usted se divierta las 24 horas. Con todos los horarios que tenemos de todos los compañeros. Siempre con todo el power.
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8: Déjeme, me voy con un tema que tengo aquí del grupo Duelo. Viene algo también de Mr. Chivo. Esto se llama La piel no tiene memoria.

Las 8:27, dice, ahí te encargo la frase matona del día de hoy. No la has enviado, ¿por qué? Es cierto. Porque estaba esperando que me la pidieran. 877-131-2499. Y fíjate que aquí la tengo ya lista.

Sócrates dijo, cheque nada más lo que dijo Sócrates. Y preguntas por mí. Te criticarán por todo. Por curiosidad. Y más por todo lo que haces. Que ya no puedo más. Por lo que no haces. Y hasta por lo que eres. Así que deja de vivir para complacerlos y empieza a vivir para entenderte.

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0: 8:32, 8:32. Mi amigo Valeriano, ¿qué te diré? Es que acabo de enviar un tema del pega-pega. No, sí lo enviamos, ¿cómo que no?
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0: Aquí estamos para complacer a todo mundo.
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0: Viene un tema del señor Pancho Barraza, esto que llevo por nombre Mi enemigo, el amor. Y quiero... un saludito para Maribel, que nos acompaña en casita, Valle Poniente. Un saludito. Y gracias. Muchas gracias.

0: Las 8:36, 8:36, acabamos de escuchar al señor Pancho Barraza, mi enemigo el amor. Y pues bueno, mis amigos, desde allá, desde Denton, Texas, al pendiente siempre, mi amigo Mar, Misael, ahí en el negocio.
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0: Y ya tengo mi gallo, ya tengo mi gallo. Recuerden que de 9 a 10 de la noche, el programa Frente a Frente. Tengo un gallo, pero un gallo giro, de esos que...
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0: De los que brincan donde sea. Así que pendiente de Frente a Frente, mi compita Julio Perales. Ahí para el número 4 y para todos los... ya somos 20, Julio Perales. Somos 20 ya, ¿eh?
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0: Vamos subiendo poco a poco. Queremos llegar a 1,000,000. Fíjate, en 4 años no hemos subido más de 20, Julio.
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0: Pero bueno, gracias a toda la gente, a los poquitos, muchos que nos acompañan.
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0: También quiero enviar un saludito hasta la ciudad de Fort Worth, Texas. Aquí nos están acompañando familia Morales. Dice Fort Worth. Y a toda mi gente de la Unión Americana, aquí en Del Río, vecina hermana población, Gerardo Marrufo, saludos. Familia Peralta también nos acompaña.
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0: Déjeme darle un consejo a toda mi gente que nos acompañe, a toda la gente que nos acompaña. No borren de su vida ningún día, aunque sea malo, aunque sea bueno. Porque los días buenos, los días bonitos, los días bellos te dan muchísima felicidad o te han dado mucha felicidad. Y los días malos, pues, te han ayudado a fortalecer tu alma y tu vida. Allá ofrendo número 1, señora Nora Rosalía Ramírez. Un gusto saludarla, buenas tardes, noches, ya casi noches.

0: Esto se llama Mil Pedazos, el sonido de acero, el sonido master. A través de Super Estelar y Domingo Romántico de Super Estelar, Domingo de Familia, Domingos Tranquilo, Domingo de Relax. Tiene muchos sinónimos este domingo.
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0: Y la recomendación que le hacemos siempre a todos mis amigos, esto va principalmente para todos mis amigos hombres. Hombres muy hombres. Con las tres Fs. Feo, fuerte y formal. Esos. Que no se pierdan las bonitas costumbres. De invitar a cenar. De llevar un ramo de flores aunque no esté festejando nada. De llevar un presente, un regalo. Que no se pierda esa bonita costumbre, de verdad. El saludo también para mi amigo Eric, el número 22. Saludos, también para el 35. Viene un tema del grupo La Mafia. Este tema de los grandes éxitos románticos en la voz de Oscar de la Rosa. No me va a dejar mentir. Es como un ícono. Como que te ayuda así como que a cerrar los ojos, disfrutarla. Y recordar cosas bonitas con esta canción. Checa nada más.

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8: Y pues bueno, mis amigos, 8:48, 12 y las 9 de la noche. Acá frente a nosotros, bueno, aquí lo veo por en la ventana.
9: ¿Cómo me va?
8: Una nublazón muy bonita, ¿eh? Azul.
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8: se ve impresionante ahí con el atardecer.
9: Casi estoy bien,
8: ¿no? Aunque estoy checando lo que es el pronóstico del tiempo y así tenemos un 60% de probables lluvias para esta noche. Decía aquí que a partir de las 8 de la noche, pero pues no, yo creo que no.
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8: De 8 a 10 de la noche más o menos es el pronóstico. A lo mejor es con el horario de A del interior del país.
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8: Ahorita lo checamos.
9: 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Pero ya no lo sé.
8: Pero bueno, ahorita se lo debe conocer completito el pronóstico del tiempo. Le platicaba yo que en el programa que sigue después de las 9 de la noche, frente a frente, para cerrar con broche de oro este domingo, mi gallo o giro que tengo es el señor Joan Sebastián. Así es que apúntese con quién quieren enfrentar esta noche. Recuerden que Joan Sebastián maneja lo que maneja banda, maneja norteño, maneja ranchero y por supuesto romántico, el señor Joan Sebastián. Tiene muchísimas canciones. Búsquele un sayo o un gallito muy similar. Hay varios muy buenos también, cantautores. Así es que mi gallo, Joan Sebastián para esta noche. ¿Quién dijo yo? ¡Vámonos! Déjeme voy con ese tema que me pidió mi amigo Valeriano, trabajando como siempre, mi amigo. Nuevamente regresa el pega pega al escenario. Y se llama Verdad que no. Con dedicatoria.

0: la verdad. Bueno, acabamos de escuchar primeramente a este agrupación, grupo más romántico de México, Los Temerarios. Realmente siempre hemos dicho que la música buena, la música romántica, te transporta inmediatamente, así, con la primera nota musical, te transporta inmediatamente hacia el pasado.
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0: Esa es la intención, y esperamos estarlo logrando, que disfrutes de la música, de ayer, hoy, siempre. Dice aquí otro de los mensajes, contra los Yonix, tu gallo contra mi gallo, los Yonix. Viene aquí de Marco Antonio Solís también, Marco Antonio Solís está parejo, parejo. Dice, contra Pepe Aguilar. Contra Pepe Aguilar, fíjate que no creo. Juan Sebastián, yo creo que algo parejón es con Marco Antonio Solís. Cantautores, muchos éxitos, de todo. Siento yo como que por ahí va la cosa. Contra los Yonix, mi amigo Julio Perales. A ver, dice otro mensaje acá, contra Yonix.
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0: Saludito hasta el Ejido Santa María, ahí para la familia Zúñiga Martínez, que siempre nos acompañan. Acá en La Potaza también para mi amigo Ricardo y su esposa Marta. Familia Granados también que nos acompañan siempre allá en el Ejido Maderos del Río. Hasta San Carlos, Coahuila, por supuesto. Dice otro de los mensajes, sí, contra los Yonix. Pues bueno, lo que la gente diga. Nos despedimos con esta programación de música romántica. Recuerde que estamos de frente a frente de 9 a 10 de la noche, porque hoy nos vamos temprano. Y esto es Grupo Mr. Chivo.

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0: 7:05. La temperatura, déjeme ver, 30 grados centígrados. Seguimos en la misma temperatura, temperatura excelente, medio nubladito. Dominguito, domingo familiar, qué rico. Sobre todo con la música que estamos escuchando. Amigo Valeriano, ando desvelado, perfecto. Ah, pero es buena la música. Con música las penas son menos. Hoy, nada más y nada menos, cheque nada más lo que tenemos para esta noche. Frente a frente, dos artistas. Bueno, esto es una agrupación y este señorón es un cantautor orgullosamente mexicano.
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0: Puro veneno, mi amigo, sí es cierto. Es que ya los domingos debemos de cerrar con broche de oro. Quedarnos a gusto, tranquilos, de haber escuchado a lo largo de toda la semana música de todo un poquito, historias, música, esto y aquello, tragedias, balazos. Y el dominguito, mira, cerrar y acostarnos con una mente tranquila o la conciencia tranquila. ¿Okay? 877-131-2499. Iniciamos. Esto es con el señor Joan Sebastián. Se llama Eso y Más.
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0: las 9.
1: A las 9 de la noche con 10 minutos, 9 con 10, apenas iniciando este programa de Frente a Frente. Primazo Olvera, un gusto saludarte, dice, me ahorco de un pie. Sí, porque ahí del cuello te ahogas, primo. Tranqui, tranqui. Bueno, eso de Romeo y Julieta, ha habido grandes parejas a lo largo de la historia. Romeo y Julieta, Napoleón y María Antonieta, Homero y Morticia. Yo me voy por Homero y Morticia, la verdad. A mí me gustaba mucho la serie. Y Homero siempre, siempre enamorado, siempre. Siempre besando a Morticia. Por eso yo siempre me inclino por esta pareja de enamorados que a lo largo de la historia han hecho precisamente historia. 9:10, el turno. En la voz del señor José Manuel Zamacona.

9:13, 9:13. Qué bueno que siguen comunicándose con nosotros, mi amigo. ¿Por qué tan triste con los Yonix? Se llaman a mi amigo, a ver, déjame, ahorita le checamos. Por lo pronto, déjeme, voy con un tema que muy pocas veces se escucha. Hay canciones de John Sebastian que tiene muchísimas, que casi no las enviamos. Esta es una de ellas. Ahorita le pongo otra que está también muy buena. Esta se llama Que si me duele tu adiós. Cheque nada más. Así se llama, Que si me duele tu adiós.

Excelente canción de la inspiración del señor José Manuel Figueroa, mejor conocido como Joan Sebastián. Viene también un tema de Lobo Domesticado, el tema de Diseñame también, muy solicitado, por cierto, mi gallo, muy solicitado, ¿eh? Hay un poco tiro nada más. Viene el turno de los Yonix, mi amigo. Estoy buscando esa canción que me pediste. Déjame ver si es esta. Déjame checarla primero. Por lo pronto, vámonos con esta.

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15: 9:25, 9:25, ponga tiempo su reloj y encienda la alarma de una vez. De una muy buena vez, porque mañana es lunes, día laboral, semana laboral, número, déjeme ver. De nuestro amor. Número 22. Y el saludito hasta la ciudad de Denton, allá para mis amigos Misael y Omar. ¿Cómo andamos, mi amigo? Muy buenas noches. Esperando que se estén pasando de maravilla, de maravilla. Así es que, ¿cómo ves, primo? Es la copia, por eso aventamos la gota de agua. Ya ves cómo es la gente. ¿De qué es el turno del señor Joan Sebastián? Esto que viene a continuación, cheque nada más, se llama Diseñame.
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Las 9 de la noche con 28 minutos, 9:28. Seguimos más románticos que nunca. Checa nada más. Mi amigo Eric, ya encontré la rolita, ¿eh? Ya la encontré, ahora sí, aquí la tengo.

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1: 9:33 PM. Y bueno, ya tengo aquí el pronóstico. Tengo un 60% de probabilidad de lluvia para esta noche hasta las 10 de la noche. Ya para mañana desaparecen completamente las probabilidades de lluvia. 34 grados la máxima, 21 la mínima. El viento entre los 19 y hasta 35 kilómetros por hora. Para el próximo martes, 26 de mayo, nuevamente regresan las probabilidades de lluvia hasta en un 90%. La temperatura máxima 32, mínima 22. El viento entre los 30 y hasta 58 kilómetros por hora provenientes del noroeste. Noroeste. Ya para el miércoles, mitad de semana, no hay ninguna probabilidad de lluvia. Nublado por la mañana, sol por la tarde, 33 y 21, temperatura máxima y 21 la mínima. Para el jueves, muy similar, 33 y 21, el viento del noroeste entre los 17 y 34 kilómetros por hora. Para el viernes, nuevamente regresan las probabilidades de lluvia hasta en un 50%. Un poquito más caliente, 35 la máxima, 23 la mínima. Para el sabadito, 30 de mayo, 35 la máxima, 24 la mínima. El viento entre los 26 y 50 kilómetros por hora proveniente del noroeste. Es el pronóstico del tiempo. Recuerden que en estos momentos tenemos 30 grados centígrados.
2: Un gesto amable para no hacer la vida insoportable.
1: Viene otro de los grandes éxitos, no muy conocido, de este señorón, don Juan Sebastián, y este lo grabó y
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1: dice:
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1: Encarcelamiento se llama.
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1: chéquela.
3: 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Y él mismo le pone mil trabas a su alma porque sabe bien que no debe quererla. Pero el chupamirto que trae en el pecho le revolotea jubiloso al verla. Y aunque sabe bien que el jardín no es suyo, esa flor es vida y quiere tenerla. Luego cuando mira que todos la miran, su amor se encabrita y se inunda en celos. Y es que sabe bien que hay pájaros sueltos y a él le han gastado las alas sus vuelos. 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

8:38 minutos. Esto se llama Encarcelamiento. Excelente canción del señor Joan Sebastián. Dice, la de un tatuaje, ya lo pusiste. No, no la hemos puesto, mi amigo, pero ahorita te la enviamos, la de tatuajes. ¿Qué viene? Cariño, ¿por qué tan triste? Ya le encontramos esta canción de los Yonix también. Vámonos. Porque se nos acaba el tiempo.

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Mis amigos, únicamente 12 minutos nos separan de las 10 de la noche. Y vámonos, vámonos, porque tenemos varios temas pendientes. Viene también unas participaciones con grandes artistas de estos dos señorones. Déjame, me voy con esto primeramente. Con el alma en la mano llega José Manuel Zamacona.

Exactamente así, mi amigo. De eso se trata. De regresar al pasado un ratito, hombre. Un ratito nada más a disfrutar un poco. Regresarte nuevamente hasta acá. Hasta el 2026. Grandes éxitos del señor Joan Sebastián. Los Yonix. Y los dos tuvieron grandes duetos, se puede decir. Colaboraciones con buenos artistas. Este señorón, por ejemplo, Zamacona. Con el señor Marco Antonio Solís. 9:55, casi a punto de retirarnos. Mi amigo Luis Crescencio, saluditos en la 5 de mayo.

0: 9:57, el saludito para Reinaldo López y para Sofía. Y nos vamos directamente con esa rolita también. De las participaciones del señor Joan Sebastián. Con el señor Alberto Vázquez.
1: Y fue también el tiempo el que se encargó de reunirlos otra vez. Y esto fue lo que sucedió al reencuentro.

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Señores y señores, la 10 de la noche, la 10 de la noche en punto. Pues bueno, ahí nos quedaron algunos temas pendientes todavía. Se los debo, gracias. Esperando que se le hayan pasado de maravilla en este super domingo. Mi nombre es Sergio Flores, cuídense mucho. Yo mañana regreso. Misma hora, misma frecuencia. Nos quedamos en la hora nacional, pero a las 11 viene el compañero Humberto Andrade, mejor conocido como el Caballero de la Noche. Gracias, hasta pronto.

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0: Muy buenas noches, amigas y amigos de La Hora Nacional. Muchas gracias por acompañarnos en este espacio donde hablamos de cultura, música, historia y temas que forman parte de la vida de nuestro país.
1: Hoy, 24 de mayo, vamos a tener un programa lleno de tradición, memoria y actualidad.
0: Vamos a tener música del Trío Hidalgo, una agrupación huasteca que interpreta música de tradiciones indígenas y mestizas de Hidalgo con violín, con jarana huasteca y guitarra quinta o guapanguera.
1: Además, nos acompaña la secretaria de Cultura, Claudia Curiel de Icaza, para platicarnos sobre la segunda edición del concurso México Canta por la Paz y contra las Adicciones.
0: Vamos a conocer detalles sobre el puente Nichupté en Cancún, una obra que puede mejorar la movilidad entre la ciudad y la zona hotelera.
1: También vamos a hablar sobre las acciones de prevención de inundaciones en distintos puntos del Valle de México por la temporada de lluvias.
0: Tendremos un reportaje especial desde el Archivo General de la Nación, el antiguo Palacio de Lecumberri. Esta legendaria prisión se convirtió en uno de los recintos históricos y documentales más importantes de México.
1: Y haremos un viaje simbólico en el tiempo para encontrarnos con Leonora Carrington, una de las artistas más importantes del surrealismo. Su obra abarcó pintura, escultura, grabado y literatura y dejó una huella realmente grande en la cultura mexicana.
0: Llega también la Chilanguía con recomendaciones para aprovechar la Ciudad de México.
1: Además, vamos a tener los flashazos del bienestar, donde les compartimos información breve sobre programas de apoyos que pueden beneficiar a millones de mexicanas y mexicanos. Esto y más aquí en La Hora Nacional.
2: La estrategia de atención a las causas impulsada por la Secretaría de Gobernación continúa acercando apoyos y oportunidades a las comunidades que más lo necesitan. Como parte de estas acciones, servidores públicos del Gobierno de México realizaron 2,709 visitas casa por casa en Iguala, Acapulco y Chilpancingo. El objetivo es identificar las necesidades de las familias e incorporarlas a programas sociales. Además, se busca acercar a las y los jóvenes a actividades deportivas, culturales y laborales. Estas acciones fortalecen la atención social y la reconstrucción del tejido comunitario en Guerrero.
0: Llegó la segunda edición del concurso México Canta por la Paz y contra las Adicciones. Vamos a ver y escuchar la entrevista que le hizo nuestro compañero Orlando Abad a la secretaria de Cultura, Claudia Curiel de Icaza.
3: La segunda edición del concurso binacional México Canta ya está aquí, es una realidad, estamos en fase de convocatoria y ustedes tienen mucho que saber. Cuéntenle a ese artista de la familia o a quien ustedes conozcan, porque esto no se lo pueden perder. Y precisamente para saber todos los detalles, hoy en La Hora Nacional nos acompaña la secretaria de Cultura del Gobierno Federal, Claudia Curiel de Icaza. Bienvenida, secretaria.
4: Muchísimas gracias. Bueno, pues esta convocatoria para México-estadounidenses, mexicanos entre 18 y 29 años pueden participar a través de mexicocanta.gob.mx, suben su canción, no tiene que grabarse en un estudio profesional, que eso es muy importante, son 2 minutos y medio de algún cover o alguna canción que tengan, y de ahí van a ir pasando etapas con especialistas del Consejo Mexicano de la Música, que son compositores, disqueras independientes, comerciales, y de ahí vamos a llegar a 7 semifinalistas para México, 7 semifinalistas para Estados Unidos, y nos vamos a ir el 23 de agosto a Los Ángeles, al Million Dollar, que es un foro maravilloso, donde va a ser la primera semifinal en vivo, va a votar el público, aquí no hay jurados, solamente el público va a poder votar en vivo. De ahí van a pasar 3 finalistas.
3: Nos vamos a
4: Mazatlán, al Teatro Ángela Peralta, que también es hermosísimo, y tanto Mazatlán como Los Ángeles y muchos lugares, pero estos dos han sido símbolos y han sido espacios fundamentales donde se ha gestado esta música. El regional mexicano, la música tradicional contemporánea mexicana, con fusión de sonidos urbanos, como el hip hop, rap y todo lo que ahora ha confirmado a la música mexicana en los primeros lugares del mundo.
3: Para que ustedes vayan teniendo en cuenta que cualquier género se vale, pero la narrativa es importante. Estamos hablando de un concurso y una iniciativa que busca acercarnos hacia el amor, el desamor y la grandeza cultural de nuestro país.
4: Sí, y nos vamos a enfocar principalmente en regional mexicano porque tiene una gran versatilidad de fusiones con rock, metal, lo que tú quieras, sonidos urbanos, y esa es la música que ahorita está llevando a nuestro país a ser el 10º lugar en la industria del mundo. El 70% de la música que se escucha latina en las plataformas de streaming, el 70% es mexicana. es muy interesante. Y pues en nuestro idioma, conquistar el mundo desde ahí.
3: Y además encontrar nuevos talentos maravillosos. En la Obra Nacional vivimos muy de cerca y muy apasionadamente la primera edición. Y me gustaría preguntarle, ¿qué aprendió toda la experiencia, todo el equipo de México Canta? Porque es enorme la iniciativa. Como usted lo decía, va desde disqueras hasta managers, productores, para poder hacer esta segunda edición con estos cambios que además se ven muy profesionales. O sea, se descentralizó, hay viajes,
4: sí,
3: hay muchos cambios.
4: Por principio Los Ángeles el 23 de agosto, el 30 de agosto Mazatlán, también en vivo. Y de ahí van a pasar 6 finalistas, más el mejor votado de las 2 semifinales. Y la final va a ser en el Auditorio Nacional, el 13 de septiembre. Y los que ganen van a participar el 15 de septiembre en el Zócalo con el artista invitado que ya se anunciará. Y recordar que en cada una de estas ediciones y semifinales habrán artistas invitados también.
3: Pues en realidad es una experiencia que profesionaliza y que ayuda a crear sueños reales, hacer realidad los sueños, y qué bueno que se vuelve a hacer. Secretaria, ¿algo más para invitar a los jóvenes, a las jóvenes, a que se inscriban, a que participen?
4: Que no sean tímidos, y si a ustedes no les gusta la música, siempre habrá un pariente, un amigo. Incentiven también poner atención nuestros mexicoestadounidenses. Queremos que sean parte de este concurso, que es un concurso sin precedentes porque se hace en México y en Estados Unidos, y hermana a los jóvenes mexicoestadounidenses y a los mexicanos con las mismas raíces pero distintas identidades.
3: Todo está dicho, el semáforo está en verde y ustedes solo tienen que inscribirse. Ya nos veremos en próximos meses para ver cómo es que avanza. Secretaria, muchísimas gracias. Qué emocionante. Seguimos en la Hora Nacional y ahí viene México Canta. Que no se les olvide.
1: El puente vehicular Nichucté en Cancún es una obra que busca mejorar la movilidad entre la ciudad y la zona hotelera. Su objetivo principal es reducir tiempos de traslado en una de las rutas más congestionadas de la ciudad.
0: El puente está diseñado con 3 carriles vehiculares, uno por sentido y un carril reversible. Esto permite ajustar la circulación según las horas de mayor carga vehicular.
1: También incluye una ciclovía, lo que abre espacio para la movilidad sustentable y además ofrece una alternativa segura para peatones y ciclistas.
0: En la inauguración se destacó que beneficiará a más de 40,000 personas en la región.
1: En Quintana Roo, el turismo sigue siendo uno de los motores económicos más fuertes porque tienen millones de visitantes al año. Esto obviamente pone presión en la infraestructura vial de destinos como Cancún.
0: Con esta obra se busca mejorar la experiencia de turistas y residentes, reduciendo tiempos de traslado y mejorando la conectividad hacia la zona hotelera.

0: igualdad, construye amor al pueblo y construye amor a la patria. La honestidad,
1: la honestidad,
0: el amor al pueblo,
1: el amor al pueblo,
0: y el amor a la patria,
1: el amor a la patria,
0: dan resultados,
1: dan resultados.
0: ¡Que viva Quintana Roo! ¡Que viva México! ¡Que viva el pueblo de México! ¡Que viva México! ¡Que viva México!
2: Esta época de lluvias llegó con todo.
3: Sí, ¿qué tal? Fíjate que justo en esta temporada que ya la tenemos encima, se están reforzando varias obras para prevenir inundaciones en puntos clave, sobre todo en la zona oriente del Valle de México.
2: Sí, por ejemplo, en Iztapalapa, Nezahualcóyotl y La Paz, donde el agua se acumula rápido y genera afectaciones importantes.
3: Por eso se están ampliando y fortaleciendo lagunas de regulación, colectores y cárcamos de bombeo para que el sistema tenga mayor capacidad de desalojo y responda mejor en lluvias intensas.
2: Y también el mantenimiento del drenaje, ¿no? Sí. O sea, no solo obras nuevas, sino limpiar, reforzar y desasolvar para que todo fluya mejor.
3: De hecho, hay trabajos de desasolve en varios ríos y canales, además del refuerzo de bordos en distintas regiones del país como parte de una estrategia mucho más amplia de prevención.
2: La idea es reducir riesgos y proteger a la población en toda la temporada de lluvias, que ya sabemos que cada año viene con fuerza. En una visita que generó mucha conversación, la presidenta de México, Claudia Sheinbaum, recibió al músico Bono y al grupo U2 en un encuentro que se hizo tendencia por el diálogo con figuras influyentes de la música a nivel global.
4: Luchamos todos los días para que el sueño de una niña o de un niño tenga como único límite su imaginación. Queremos un mundo donde no suenen las armas, sino la música, donde no ronde el miedo, sino la alegría, y que el amor del pueblo de México, la dignidad de su gente y la inmensa riqueza de su cultura

0: Este 25 de mayo recordamos a Leonora Carrington por su aniversario luctuoso, una figura muy importante del surrealismo y una de las artistas más influyentes del siglo XX en México.
1: Carrington fue pintora, escultora y escritora, y además desarrolló una obra llena de simbolismo, imaginación y misticismo. Su obra sigue inspirando a nuevas generaciones dentro y fuera de nuestro país. Vamos a hacer un viaje simbólico en el tiempo para conocer su historia en su propia voz en una entrevista muy especial.
2: Hola, ¿qué tal, queridos amigos? Yo soy Ignacio Alba, alias El Diablo, y desde las oficinas del diario El Pitazo, te lo damos antes que nadie, pues me trajeron aquí a la hora nacional, nada más y nada menos, que para entrevistar a una señorona. Ya verán qué talla de señora, ¿eh? Tenemos aquí en el estudio a doña Leonora Carrington. Muchas gracias por acompañarnos.
3: Un placer, señor Diablo, un placer.
2: Oiga, pues ha estado muy difícil localizarle en estos años, ¿verdad? Desde aquel 25 de mayo, híjole, su agenda ha estado un poco tensa. Dígame, ¿qué ha estado haciendo en estos días?
3: Bueno, pues es que realmente usted sabe que yo paso mi tiempo pintando y esculpiendo, pero incluso después de la muerte mi agenda es un poco apretada. Por ejemplo, ahora vengo de escuchar un concierto en Los Anillos de Saturno y a las 11 me tengo que aparecer en un plato de sopa de tomate.
2: Óigame, qué espacial y qué especial, caramba, qué maravilla. Y bueno, ahondando un poco más en lo que fue su historia, cuéntenos, ¿cómo fue su infancia?
3: Bueno, pues yo nací en una familia rica en Inglaterra porque mi padre hizo buen dinero en el negocio de las telas. Pero bueno, en la corte todo eso no importaba mucho, dinero, sabe, allá solo la sangre noble es lo que la gente le importa.
2: El apellido, ¿no? Que el abolengo que le dicen.
3: Así es, correctamente. Por eso cuando yo tenía 16 años, señor Ignacio Diablo, yo tuve un desencuentro con mis padres porque él pensaba que para que nosotros escaláramos socialmente tenía que casarme con alguien de la nobleza. Así es, pero que para mí fue una buena oportunidad para hacer una estrategia, porque con eso yo pude convencer a mis padres de hacer un trato. Yo iba al baile de presentación en el que me querían a mí buscar un esposo, pero ellos me dejaban ir a la Academia de Arte y me costó, pero aceptaron.
2: Oiga, esta historia es la que podemos ver en La Debutante.
3: Así
2: en el cuento
3: es.
2: De La Debutante que usted misma escribió.
3: Yo escribí ese cuento porque, señor Diablo, yo fantaseaba con que una hiena y yo nos hacíamos amigas en el zoológico. Y entonces yo así le prestaba mis vestidos y mis guantes a la hiena para que se hiciera pasar por mí en la cena. Así es, pero al final ella se come a mi sirvienta para usar su cara como máscara, todo un... Le recomiendo que lo lea.
2: Ah, mire, qué llena tan simpática, ¿eh? Lo bueno es que era su amiga.
3: Soy de buenas amistades, señor Diablo.
2: Oiga, y bueno, cuénteme un poco de cómo fue que conoció las vanguardias, el surrealismo, el dadaísmo, todo esto, ¿cómo fue?
3: Pues es que saliendo de la academia yo conocí estas vanguardias porque empezó a suceder que después de la Primera Guerra Mundial, una generación de artistas estaba intentando hacer sentido del mundo con su arte. Como Pablo Picasso, Buñuel, Joan Miró, André Breton, Max Ernst, por ejemplo.
2: Ay, ¡qué maravilla! Oiga, a ver, ¿qué le podría decir ahora a todas las personas que nos ven ahora del 2026? Un mensaje que tenga para esta sociedad que hoy en día tenemos.
3: Yo creo que les diría que sean intrépidos, ya sea en la cocina, en la alcoba, en el arte, en todo hay que desafiar a la hostilidad del conformismo. Eso les diría.
2: Oye, eso está muy bueno. Y acá... Pues ya acá entre nos, ¿usted qué receta me podría dar así? Me dijeron que usted conoce, hay unos manualitos para soñar cosas, ¿no?
3: para soñar algunas cosas divertidas, señor Diablo. Luego me cuenta, pero anote ingredientes.
2: A ver, vamos, pongan atención, ¿eh? A ver.
3: 1 kilo de raíz fuerte.
2: 1 kilo de raíz fuerte.
3: 4 kilos de miel.
2: 4 kilos de miel.
3: Un bigote postizo.
2: Bigote postizo.
3: Y no, ¿sabe qué? Yo creo que para que tenga la receta completa mejor, vamos a esperar a revelarla en la segunda temporada de Las Crónicas del Diablo.
2: Oiga, ¿qué me dice que esté en el Foro Shakespeare?
3: A las 8:30 de la noche, señor Diablo, para que se entere también de mi amistad con Remedios Varo, con Katy Horna, que eran otras surrealistas impresionantes.
2: Claro, las tres brujas les decían, ¿verdad?
3: Así es.
2: Que vivían ahí en la colonia San Rafael, que se iban al mercado de Sonora, hacían sus brebajes, toda la cosa.
3: Toda la cosa que se pueden enterar en el Foro Shakespeare, yes.
2: Oiga, ¿por qué fechas más o menos? ¿Es jueves?
3: Los jueves de julio, así pues, es,
2: a las 8:30 en el Foro Shakespeare, ¿verdad? Ahí los vemos, así que no se la pierdan. Aquí está la señora Leonora Carrington, pero allá conocerán a Katy Horna también y a Remedios Varo. ¿Y quién más viene? Cuéntenos también. Está José Pepe. ¡Ay!
3: Se me Horna, da... Pepe Horna también. Amores.
2: Katy.
3: Mi Chiqui Vice.
2: Chiqui Vice.
3: Benjamín Perret y otros muchos que tienen que ir a escuchar nuestros personajes.
2: Pues ya lo saben, no se lo pueden perder. Ha sido un privilegio tremendo contar con la presencia de tremenda señorona. Muchas gracias por acompañarnos y nos estamos viendo ahora en julio ahí en el Foro Shakespeare.
3: Y a las 10 de la noche en la Hora Nacional.
4: Perdón que interrumpa, querido Diablo. Señora Carrington.
2: ¡Micha!
4: Oigan, muchas gracias por venir. Un honor que estén con nosotros. Gracias, Giovanna. Gracias, Elías. Y no se los pierdan todos los jueves, 8:30, en el Foro Shakespeare, Manual para Pintar Gatos. Ahí nos vemos.
2: Ahí nos vemos.
1: La Ciudad de México siempre tiene actividades para todos los gustos. Vamos a ver qué nos preparó esta vez Germán Gastelum.
5: Chilanguía, bueno, que sea yo solo, pero de todas maneras le mandamos un abrazo a Orlando y a los niños que siempre nos están apoyando aquí en La Chilanguía. Bueno, esta semana en La Chilanguía te traemos lo mejor de la cultura, el arte y el entretenimiento que puedes disfrutar en la Ciudad de México. Arrancamos con una exposición que une dos pasiones universales, el arte y el fútbol. Esa misma emoción es muestra que reúne cerca de 100 obras de más de 60 artistas de 13 países. Incluye fotografía, video, pintura e instalaciones que reflexionan sobre el fútbol como un lenguaje común y universal. Si buscas plan familiar, llega Ubu Rey. Una puesta en escena con niños presentada por el Carro de Comedias de la UNAM bajo la dirección de Mario Espinosa. Un clásico para disfrutar los fines de semana. Para los amantes de la lectura, no te pierdas la Feria del Libro en Coyoacán del 7 al 16 de junio. Serán 180 editoriales y alrededor de 300 actividades, además de presentaciones con grandes autores. Y en el marco del Mes de la Diversidad Sexual, la Ciudad de México ofrece cine gratuito en distintas sedes, como el Cine Zapata, la Universidad Rosario Castellanos y el Centro Cultural Los Pinos. Consulta horarios y programación en la página de Procine. Y ya que hemos estado hablando de Leonora Carrington, los invito a la exposición permanente y gratuita en el Centro Cultural Bicentenario Mexiquense. Es verdaderamente maravillosa y mágica. Y para cerrar, celebremos el Día Mundial de la Bicicleta este 3 de junio. Habrá rodadas en Paseo de la Reforma desde el inicio hasta el final, ese mismo día. Y también actividades del fin de semana, impulsando la movilidad alternativa en la ciudad.
6: Llévame tu bicicleta, óyeme.
1: Una Ciudad de México que se mueve, se expresa y se vive a través del arte, la cultura y el espacio público. Seguimos aquí en La Hora Nacional.
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1: El antiguo Palacio de Lecumberri es uno de los espacios más emblemáticos de la historia contemporánea de México. Durante décadas funcionó como prisión y hoy es el Archivo General de la Nación.
0: Sí, en el Palacio se guardan documentos fundamentales para entender la vida política, social y cultural del país. En este reportaje de Orlando Abad vamos a conocer cómo pasó de ser una cárcel legendaria a convertirse en el Archivo de la Memoria Histórica de México.
9: Nos encontramos en un edificio histórico de México. Es un edificio de principios del siglo pasado que funcionó como penitenciaría de la Ciudad de México hasta la década de los 70 y que a partir de la década de los 80 es sede del Archivo General de la Nación. Un lugar impresionante que guarda tantos y tantos secretos que sería casi incontable en un solo día. Pero hoy nos dedicamos a conocer un poco más de este sitio y de su misión en el presente. Por favor, acompáñenos a ver esta entrevista y a ver qué aprendemos. Como cada que salimos a visitar México, llegamos a lugares sorprendentes y maravillosos en la hora nacional. Hoy estamos en el Archivo General de la Nación, en el Palacio de Lecumberri, un lugar histórico por demás para nuestra nación y para nuestra historia, pero vamos a platicar con el que sabe. El doctor Rodrigo Moreno Elizondo, que es el subdirector de acceso y atención al público, como ustedes, como nosotros, que nos metieron, miren, hasta el fondo de la casa aquí en el Archivo General de la Nación. Muchas gracias, doctor. ¿Cómo está?
10: Orlando, es un gusto estar con ustedes y estar con su auditorio.
9: ¿Cuál es la importancia de tener un archivo general en México?
10: El Archivo General tiene múltiples funciones sustantivas. Entre ellas están garantizar la correcta organización y administración de archivos en el país. Es decir, que se encarga de acompañar a las instituciones públicas, incluso particulares, que necesitan tener correctamente organizada su información para garantizar el acceso a la misma y, por lo tanto, su utilidad. Y eso acompaña a la administración pública, pero también a lo interno tiene la responsabilidad de custodiar un gran acervo histórico que contiene la memoria documental del país desde el siglo XVI hasta el presente.
9: Aquí están los sentimientos de la nación, entre muchos otros. Platíquenos algo de esos datos sorprendentes que podemos encontrar aquí.
10: El Archivo General de la Nación tiene una historia larguísima. Desde la época colonial se empiezan a generar documentos. Sin embargo, no existía propiamente una cultura de organizar y administrar estos documentos. Hasta finales del siglo XVIII ya se dan cuenta las autoridades que había que tenerlo organizado. Había algo que se llamaba la Secretaría de la Cámara del Virreinato. Y ahí se tenían organizados papeles administrativos de la colonia. Entonces se crea el primer archivo, el Archivo General de la Nueva España. Después esa administración cambia en la época independiente. En agosto de 1823 se decide crear el Archivo General y Público de la Nación, que es, digamos, el antecedente de este Archivo General.
9: Oiga, a finales de los 70, 77, por ahí se dijeron, ya no cabemos, necesitamos otro lugar. Platíquenos cómo fue esa transición, porque, bueno, ahora ya se ve todo muy bonito, pero aquí era un lugar donde la historia fue muy oscura.
10: Claro, este archivo ha estado viajando. En el primer momento del siglo XVIII estaba en Palacio Nacional. Como no cabía todo el documento ahí, se mandó una parte a lo que es el convento de Santo Domingo. Entonces, como justamente no cabía, decían, bueno, necesitamos buscar un lugar idóneo. Había una parte en algo que se llamaba el Templo de Guadalupe, que era la Casa
9: Tacubaya,
10: María.
9: ¿No?
10: Tacubaya.
9: Claro.
10: Estuvimos un tiempo en lo que hoy es el Munal, el ex Palacio de Comunicaciones y Obras Públicas. Ahí del año 73 al año 82 fue nuestra casa, digamos. En 1976 cierra esta penitenciaria, en agosto. En el 77 se decreta que se tiene que convertir en el Archivo General. Había que remodelarlo. Se logra, se remoza, se quita, digamos, todo lo que tenía que ver con la penitenciaría. Y en agosto del 82 se hizo un gran evento para inaugurar esto que sería la casa definitiva hasta este momento del Archivo General de la Nación.
9: Hoy podemos venir a visitar, podemos venir a consultar. ¿Cómo le hacemos, Doc?
10: La gente puede venir al Archivo General de la Nación a recorrer la exposición permanente. Hay documentos emblemáticos como el Acta de Independencia de 1821, las constituciones de 1824, 1856, 17, van a poder ver la historia de la institución y a la vez las funciones sustantivas, todo el equipo de archivistas y de especialistas que hacen posible que la memoria siga viva.
9: Doctor, muchísimas gracias por acompañarnos en la Hora Nacional.
10: Muchísimas gracias por la invitación.
9: Y nosotros seguiremos caminando, recorriendo y conociendo lugares mágicos, maravillosos e históricos como este Palacio de Lecumberri, hoy Archivo General de la Nación. Crujías convertidas en galerías, comedores de presos convertidos en bibliotecas, un edificio que tiene muchísima historia y que hoy guarda la memoria de nuestra nación, es lo que hoy conocimos en la Hora Nacional. Nosotros seguiremos recorriendo lugares, sitios, y si ustedes quieren que vayamos a alguno, solo tienen que ahí comentarlo y nosotros haremos todo lo posible por llevar la magia de México a todo el mundo. Continuamos. Gracias.
0: Muchas gracias por haber estado con nosotros en esta primera parte de la Hora Nacional. Regresamos después de la pausa con más historias, música y pláticas de todos los temas.
1: Y hoy los vamos a dejar con una frase de Leonora Carrington, una de las figuras más importantes del arte surrealista en México, nuestro país. Dice así: la realidad no está ahí para ser creída, sino para ser creada.
0: Sí, totalmente hace sentido con su obra.
1: Sí, ¿verdad?
0: Totalmente.
1: 100%.
0: Oigan, pues esta semana le queremos mandar saludos a mucha gente. Para empezar, a Gemes Electrificaciones, Cecilia Godínez, Marta Ceci Martínez, Alexis Linares, Isaac Cortés Rosas, Juan Carlos López Díaz, Saúl Morales Maldonado y Cristian Elizalde.
1: Y también a Rolando Rubén Ná Pérez de la Ciudad de México, Marcelo Nava de León, Guanajuato, Leticia del Carmen Caballero de Tizapán, San Ángel, Julio César Pérez Pérez de Tabasco, Edgar Bennett de Portales en la Ciudad de México, Valentín Clemente Chino de la Ciudad de México y Alejandro Perales.
0: Muchas gracias por escribirnos, escucharnos y por ser parte de esta comunidad. Recuerden que estamos en YouTube, Facebook, Instagram, TikTok, X, Spotify y que también nos pueden contactar en el número 55 34 83 42 39 o mandarnos un correo electrónico. La dirección es lahoranacional@segob.gob.mx. Que tengan una muy bonita noche y una gran semana.
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0: Bienvenidos a este recorrido a través de nuestro estado, sus municipios y su gente.
1: Nos complace mucho que hoy nos acompañe porque usted y su familia son la parte más importante de este programa.
0: A nombre del gobierno de Coahuila le damos la bienvenida a Melissa Cardona
1: y Víctor Antero Flores.
0: Así comenzamos en Coahuila en la Hora Nacional.

0: Cuando uno escucha una polca norteña, cuesta trabajo imaginar que ese ritmo nació tan lejos de aquí.
1: Y sin embargo, todo empieza en Bohemia, hacia 1830, como una danza popular de compás 2x4, rápida, vivaz, pensada para el baile colectivo.
0: Y lo interesante es que Bohemia no era cualquier región aislada, sino un punto clave de Europa Central, hoy parte de la República Checa, con una tradición agrícola, minera e industrial fuerte, pero también con una vida cultural muy activa.
1: De ahí que la polka no solo fuera música de pueblo, sino que rápidamente se filtrara hacia salones y escenarios.
0: Exacto. Incluso compositores como Bedřich Smetana o Antonín Dvořák la llevaron al terreno académico, lo cual habla de su versatilidad.
1: Pero antes de eso, su estructura ya venía influida por formas anteriores como el minué francés, esa danza cortesana de compás ternario que dominó Europa entre los siglos XVII y XVIII.
0: El minué era todo elegancia, reglas, pasos medidos, y que poco a poco fue cediendo su lugar a danzas más dinámicas.
1: La polka, en cambio, rompe con esa rigidez. Introduce saltos, desplazamientos laterales, una energía distinta. Y eso explica por qué se volvió tan popular no solo en Europa, sino también en América.
0: Y ahí entra México. La polka llega en el siglo XIX, principalmente con migrantes europeos, alemanes, checos y austriacos, pero también a través de rutas comerciales y fluviales, especialmente por el río Bravo. Llega con todo, con la vida normal de la región.
1: Y al llegar al norte, particularmente a los estados como Coahuila, Nuevo León y Tamaulipas, la polka se encuentra con un entorno completamente distinto. Clima seco, vida rural, cultura de frontera. Y ahí comienza su transformación.
0: Porque el norte no adopta la polka pasivamente. El norte cambia las cosas. Porque aquí o te adaptas o te mueres. La polka se adaptó, se aceleró, se volvió más rítmica.
1: El baile incorpora zapateado fuerte, giros bruscos, entrecruces rápido. Ya no es más una danza de salón, se convirtió en una danza del campo, de la tierra.
0: Y además se mezcla con otros ritmos europeos que llegaron al mismo tiempo, la redova, la mazurca y la varsoviana.
1: Todo eso se va integrando en lo que hoy conocemos como música norteña, que es en realidad un mosaico cultural.
0: Y en ese proceso hay un elemento fundamental, el acordeón. Instrumento europeo, sí, pero que en el norte encuentra su voz definitiva al combinarse con el bajo sexto, la guitarra y el contrabajo o tololoche.
1: Esa combinación crea un sonido potente, directo, totalmente bailable.
0: Y no solo es la música, también es el cuerpo.
1: El baile norteño tiene una identidad muy marcada. El hombre con zapateado firme, casi marcando territorio. La mujer utilizando el vuelo de la falda, los faldeos, los giros, aportando elegancia y dinamismo.
0: Incluso la indumentaria refuerza esa identidad. Vestidos amplios, llenos de color, con olanes y listones. El traje masculino con sombrero, botas y pañoleta. Es todo un lenguaje visual que acompaña al musical.
1: Y algo muy interesante es que la polka en el norte ya no se parece del todo a la original europea. Mantiene el compás, la estructura básica, pero el estilo es completamente distinto. Es más rápida, más intensa, más expresiva.
0: Lo mismo ocurre con el vals. El vals europeo de compás ternario, elegante, asociado a salones vieneses, llega a México y se transforma en vals ranchero. Más íntimo, más emotivo, más cercano a la vida cotidiana.
1: Es como si ambos ritmos, polka y vals, hubieran pasado por un proceso de mexicanización. Pero en el norte adquieren un carácter muy particular, fuerte, directo, muy popular, pero al mismo tiempo profundamente festivo.
0: Y eso explica por qué la música norteña nacida de esta mezcla se vuelve representativa no solo de la región, sino de México, hacia el exterior. Es identidad construida a partir del encuentro cultural.
1: Porque al final, lo que llegó en vapores por el río Bravo, lo que trajeron los migrantes, lo que sonaba en otros continentes, aquí se volvió otra cosa. Se volvió memoria, baile, comunidad.
0: se volvió paisaje sonoro del norte, del desierto, de la sierra, del rancho y de la frontera.
1: Y cada vez que suena una polca en Coahuila, no solo estamos escuchando música.
0: Estamos escuchando historia transformada en identidad.
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0: Esta historia que vamos a contar nace del trabajo del historiador Arnoldo Bermea Valderas, quien rescata un episodio ocurrido en 1883 y publicado en un periódico de Monclova. Es una historia breve en apariencia, pero llena de sombras.
1: Y empieza con un hombre que suena extranjero, Eduardo Preiss, un viajero originario de Bohemia, que en ese tiempo formaba parte del Imperio Austrohúngaro, es decir, alguien que vino desde Europa hasta el norte de México, en una época en la que cruzar el desierto era un verdadero riesgo.
0: Lo sabemos por el periódico La Iniciativa, impreso en Monclova, que en 1883 publica la noticia de su muerte. Preiss viajaba con unos carreteros por los caminos del norte, rumbo incierto, atravesando territorios inhóspitos.
1: Y el punto clave es el lugar, un paraje llamado San José de las Piedras, cerca de San Carlos, en lo que hoy es el municipio de Jiménez, Chihuahua. Un sitio que ya por el nombre sugiere que era un lugar aislado.
0: Según declararon los carreteros ante las autoridades de Musquis, Preiss murió de forma repentina mientras tomaba una taza de té. Una muerte súbita, sin violencia aparente. El tipo de explicación que cierra un caso, si no fuera por lo que encontraron después.
1: Porque entre sus pertenencias apareció un diario escrito en inglés, y ahí el relato cambia completamente. Preiss expresa miedo. Dice que sospecha de los hombres con los que viaja. Cree que quiere

0: Monclova logra articular todo esto. No era solo un periódico local, era una ventana a los hechos del norte, una especie de conciencia escrita de la región.
1: Porque el caso no se queda en un punto final, conecta lugares, Monclova, Musquis, los caminos de Chihuahua. La historia comenzó a tejer una red de incertidumbre. Estamos hablando de una época donde viajar significaba exponerse a lo desconocido.
0: Pero hay más. El cierre del artículo no es solo informativo, es casi una declaración. Los redactores piden que el hecho no se pierda en el olvido, porque podría manchar la imagen de México ante los extranjeros.
1: Es decir, ya hay una conciencia nacional, una preocupación por cómo se nos ve desde fuera. No quieren que un misterio sin resolver se convierta en juicio contra el país.
0: Y eso convierte la historia en algo más que una anécdota. La muerte de Eduardo Preis es también un reflejo del México de finales del siglo XIX. Vasto, peligroso, todavía en construcción y atento a su propia reputación.
1: Y también revela el papel de Monclova como centro de registro y análisis. No solo ocurrían cosas en el norte, se pensaban, se escribían, se preservaban.
0: Porque al final, más allá de si fue asesinato, accidente o paranoia, lo que queda es el rastro. Un extranjero en el desierto, un diario con miedo, unos testigos dudosos y un periódico que decidió no dejar que la historia se enterrara.
1: Y gracias a la investigación de Arnoldo Bermea Valderas, ese eco de 1883 sigue llegando hasta nosotros.
0: Y a pesar de todo esto, nuestro desierto no logra borrarlo del todo.

0: ciudad y aquí los escuchamos en la discoteca.
1: Hoy vamos a hablar de un grupo que no salió de un conservatorio ni de la televisión. Salió de la mera raza norteña, los Luceros de Saltillo, orgullo de la región.
2: Y todo empieza en 1950, cuando Luis Gutiérrez, el Lucero, agarra el acordeón casi a escondidas de su padre y de ahí no lo suelta nunca.
1: Era un músico de oído, de esos que no leen partituras, pero leen la vida.
2: Y armó su trío con bajo sexto y contrabajo, música completa, sin adornos, pura esencia norteña.
1: Y tocaban donde se pudiera, cantinas, plazas, radio, incluso en programas en vivo, acompañando al famoso Tío Bucho.
2: Y su estilo tenía algo especial. El acordeón no solo cantaba, también acompañaba haciendo los bajos. Era un sonido bello, bailable y sabroso.
1: Su repertorio era el del campo coahuilense, corridos, valses y, por supuesto, polcas bien prendidas.
2: Porque la polca aquí no es europea, aquí es polvo, bota y zapateado.
1: Y una de esas piezas que dejaron es La Cadena, una polca de las que se siente en el cuerpo, de esas bien buenas para bailar.
2: Así que vamos a desempolvar ese LP grabado en 1965. Pon el tocadisco y súbale a la radio, que aquí vienen los Luceros de Saltillo con La Cadena.

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1: Hoy los invitaremos a conocer el bello municipio de Hidalgo, Coahuila.
2: La cabecera de este municipio tuvo varias denominaciones. Primero fue la Hacienda del Pan, luego Congregación del Pan, para adoptar finalmente el nombre del Padre de la Patria, Villa Hidalgo.
1: ¿Que dónde se ubica este municipio? Está al norte, colinda con Estados Unidos y Nuevo León. De hecho, un tiempo se disputó este territorio entre Tamaulipas y Nuevo León.
2: En 1848, durante la guerra con los norteamericanos, hubo una colonia militar que resguardaba la frontera de ataques de bandidos y filibusteros.
1: Si visitamos este lugar, nos vamos a encontrar con vestigios históricos como la Casa Grande de la antigua Hacienda del Pan, un caserón de piedra y bebederos para el ganado que evocan aquellas rudas épocas en que esta villa estuvo prácticamente aislada de las ciudades principales.
2: Dicen que la gente era de buenas costumbres. Hombres fuertes, de campo, mujeres hermosas, hacendosas y de carácter firme.
1: Algunas casas conservan un aire norteamericano por la cercanía con el otro lado. Su aire es tranquilo. Cuenta con jardines en su plaza principal, con frondosos árboles, juegos infantiles y áreas verdes. Hay un amplio kiosco también.
2: El edificio de la Biblioteca Pública de Hidalgo es emblemático, hecho de limpio adobe y tejados de dos aguas.
1: Hay una antigua campana con la que antaño se llamaba al pueblo alguna reunión oficial. Hoy se usa para llamar a misa.
2: Costumbres y tradiciones muy propias de Hidalgo. También se celebra cada 2 de agosto la elevación de la congregación a Villa. Y suena aquí tanto la música norteña como la tejana.
1: El paseo tradicional es el río Bravo, que en sus riberas tiene remansos y bonitos parajes donde las familias paran algún fin de semana.
2: Y aquí hacemos la invitación a conocer todos los lugares de Coahuila, porque es como conocer nuestra propia casa.
1: Conozca el municipio de Hidalgo, conozca Coahuila, es parte de nosotros.
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0: Antiguamente, por los caminos de Coahuila, era normal encontrar jinetes.
1: Hombres montados en briosos caballos que saludaban al paso o prestaban ayuda a los viajeros.
0: Pero allá por Zaragoza, Coahuila, se contaba de un jinete diferente.
1: Extraño en su naturaleza y que lo acompañaban sucesos trágicos.
0: Ponga mucha atención a lo que esta noche va a escuchar, porque la gente dice, la gente cuenta que esto en verdad ocurrió. Esta es la leyenda del jinete negro de Patiños, en voz de Eduardo Bielma.
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0: Ciudad Salinas, que en su juventud tenía una novia en el pueblo de Zaragoza, Coahuila, y cada fin de semana iba a verla. Un sábado por la tarde, venía del rancho rumbo al pueblo para encontrarse con la Josefa. La noche ya se cernía sobre el camino, pero él no temía. Estaba acostumbrado a recorrer esa vereda cada semana. Al llegar al cruce con la Cañada 3, un jinete vestido completamente de negro se le emparejó y lo saludó.
1: Hola, amigo. ¿Pa dónde se dirige?
2: Voy al pueblo,
0: contestó mi tío.
1: ¿Va para las fiestas del pueblo?
2: Sí, aunque eso es aparte. Voy a ver a mi novia.
0: El jinete mostró mayor interés en la conversación.
1: Muy bien. ¿Y de dónde es usted?
2: Vivo aquí cerquita, en el rancho de Patiños. ¿Y usted dónde vive?
1: Vengo del rancho El Gato, atrás de la Cañada 3,
0: respondió el jinete.
1: ¿Y a qué familia pertenece?
2: Soy Natividad Salinas, para servirle. ¿Y usted?
0: El jinete evadió la pregunta.
1: Ah, muy bien. ¿Y cómo a qué hora regresa, amigo?
2: Como a las 11 de la noche, no muy tarde. Mañana hay que madrugar con el ganado.
1: A ver si tengo la suerte de encontrarlo a esa hora,
0: dijo el jinete en tono enigmático y se despidieron. Al regresar, mi tío ya había olvidado al misterioso hombre. Sin embargo, al llegar al cruce de la cañada, ahí estaba nuevamente, con su atuendo negro.
1: Hola, amigo. Ya veo que sí nos volvimos a encontrar.
2: Sí. ¿Y cómo le fue? Nunca me dijo a dónde iba.
1: Fui a ver unos familiares de aquí cerca.
0: Siguieron conversando, mientras cabalgaban juntos rumbo al rancho. Al llegar, se despidieron.
1: Bueno, Salinas. Así me dijo que se apellidaba, ¿verdad?
2: Sí, señor. ¿Y usted cómo se llama? No me ha dicho.
1: Pues no me preguntó. Amigo, me llamo José Cruz. Espero volver a encontrarlo.
0: Mi tío entró en su casa, donde su padre lo esperaba.
3: ¿Cómo te fue, Nato? ¿Todo bien?
2: Sí, pa, todo bien. Pero fíjate que en el cruce de la cañada me encontré un jinete vestido de negro. Cabalgó conmigo y antes de llegar al pueblo nos separamos.
3: ¿Y quién era? Te he dicho que te cuides, que no hables con extraños. ¿Te dijo su nombre?
2: Sí, pa, se llama José Cruz. Al regresar me lo volví a encontrar y tomé el camino hacia El Gato.
0: El rostro de su padre se ensombreció.
3: Nato, El Gato tiene mucho tiempo solo. Su dueño no ha encontrado caporal.
2: Pues eso me dijo, pa, y se fue por ahí.
3: Bueno, mañana hablamos de eso. Ahora vete a dormir. La jornada empieza a las 6.
0: Con el tiempo, cada fin de semana mi tío se encontraba con el misterioso jinete, quien siempre lo acompañaba de ida y vuelta. Pero un día, cansado de la incertidumbre, tomó una decisión. Esa noche, antes de salir, le dijo a su padre:
2: hoy saldré de dudas. Seguiré a ese tal José Cruz. Me iré a pie para que no escuche mi caballo.
0: Y así lo hizo. Al regresar del pueblo, al llegar al cruce, ahí estaba el jinete, esperando como siempre.
1: ¿Listo, Salinas? ¿Cómo le fue?
2: Muy bien, José Cruz. ¿Y a ti?
1: Genial. Hoy me fue mejor que nunca.
2: Me alegra. ¿Por qué no pasas a la casa? Tómate algo fresco antes de seguir tu camino.
1: Muy bien, Salinas. Pero solo un rato. Ya es tarde.
0: Se fueron al patio, donde mi tío sacó agua de la noria. Mientras platicaban, el jinete bebió despacio. Luego se despidió y tomó camino. Mi tío, decidido, lo siguió a pie. Al llegar a la Cañada 3, José Cruz detuvo su caballo. giró lentamente y con una voz profunda dijo:
4: Bienvenido a mi mundo, Salinas.
0: Mi tío sintió un escalofrío recorrerle la espalda. La cara del jinete ya no era la de un hombre.
4: Bienvenido.
0: Era la calavera de la muerte misma. Sus ojos ardían como brasas y su caballo relinchaba con los ojos encendidos en llamas. Nato cayó de rodillas.
2: En nombre de Dios.
0: Comenzó a rezar. El jinete sonrió con un muelle espectral.
1: No te asustes, amigo. No voy a hacerte daño. Tú me demostraste ser un buen compañero. Y mientras vivas en estos lugares, yo te acompañaré cuando vayas al pueblo. No creas todo lo que dicen de mí.
0: Mi tío, aún temblando, vio cómo el jinete desmontaba y le extendía la mano para ayudarlo a levantarse.
1: ¡Eso, Salinas! ¡No tengas miedo! ¡Seremos amigos!
0: Con el corazón latiéndole en la garganta, mi tío subió al caballo negro y juntos regresaron al rancho de Patiños. Mi tío Natividad me contó que durante mucho tiempo siguió viendo a José Cruz. A veces lo encontraba en el pueblo, y siempre que eso ocurría, alguien moría trágicamente. Hasta que un día, un sábado por la tarde, ya no lo volvió a ver. Esto fue real. Mi tío Natividad lo vivió en carne propia, allá en un rancho llamado Patiños, en el municipio de Zaragoza, Coahuila, en la década de 1960.

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1: Esta fue una producción del Gobierno del Estado a través de Coahuila Radio. Agradecemos su atención y les recordamos que Coahuila en la Hora Nacional está en Facebook.
2: Gracias a todas las personas que nos siguen en nuestra página de Facebook, como Alma Ruiz, Miguel Ramírez, Gerardo López, Jesse Cortés, Alan Montelongo, que nos escuchan en todo Coahuila y nos lo hacen saber. Y a todos los que nos regalan su like y comparten nuestras publicaciones, muchísimas gracias.
1: Los esperamos el próximo domingo en Coahuila en la Hora Nacional. Con ustedes estuvimos
2: Melissa Cardona,
1: Víctor Antero Flores y en la producción Eduardo Bielma.
2: Que pase usted una gran noche de domingo.
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2: ¿Qué tal? ¿Cómo están? Muy buenas noches. Buenas noches tengan todos ustedes. Saludándoles una vez más, Humberto Andrade, el caballero de la noche. Domingo 24 de mayo, la temperatura 28 centígrados. Damos inicio a nuestra programación de aquí hasta las 5, esperando nos acompañen. Bienvenidos, bienvenidas. Iniciando.

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16: Bueno, ya faltan únicamente 13 minutos, 13 para las 12. Seguimos en la estación de la raza. Todavía domingo 24 de mayo.

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2: Son ya las 0:06, 12:06, lunes 25 de mayo y la temperatura 27 grados en estos momentos. Ya el lunes, inicio de semana laboral. Échale muchas ganas a la chamba. 877-131-2499 es el Super Watt. Dice, un saludo para las famosas gorditas de La Porvenir. Y otro saludo para la abuela Inés y mi mamá Pascuala, de parte de Esther. Para la abuela Inés, escuchamos en La Porvenir. Muy bien, gracias. Saludos allá a ustedes en las famosas gorditas en La Porvenir. Al rato les vamos a comprar unas para ver si es cierto que son famosas y están ricas. De repente vamos a saborear esas gorditas compradas, no crea que queremos obsequiarnos, compradas, a ver si es cierto que están buenas. Bueno, le invitamos a participar en nuestro Super WhatsApp. No les voy a decir, voy a ir de incógnito. En espera de más reportes en la estación de la raza.

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1: En la estación de la raza son 11 minutos, 11 después de las 12, seguimos. Muchos mensajes, dice el Chapulín, para la familia González Cervantes. González y familia Cervantes, dice. Para la familia González y familia Cervantes. Muy bien, Chapulín. Benito el guardia de la pileta. Aquí estamos, señor locutor, bien pilas desde la silla mágica y gracias por la playera. Están bien mamalonas, dice. Miré el mensaje, es que estaba dormido. No creo que haya estado dormido, amigo guardia de la pileta. Lo dudo, será. Vino por ella en la mañana. Le pregunto que si ya se la puso. Dice, no quiero ensuciar. No le quiero ensuciar, pero sí la quiero presumir mañana. Primero Dios, la estrenamos. Ándele pues. ¿Qué dice Manuel? Ya empezó a rugir la tripa. Válgame. Lupita Reyes en Santa Marta, de regreso del Cántabro. No nos trajo nada, nada, no es cierto. Un queso, algo, no sé, ¿verdad? Algún recuerdito. Nada. ¿Cómo nos dijo? Ah, vamos a llevarle algo al caballero de la noche. Nah, bueno, está bien, no hay problema, ¿verdad? Los encargos sin dinero se olvidan. ¿Qué pasó en conocida gasolinera en la calle Allende? Saludos, mi caballero, andamos dándole solitarios. El Temo ahora nos dejó solos, válgame. Hoy descansó el Temo, famoso. Muy bien. Ellos están haciendo puntos para su playera. Muy bien, excelente. El gordito de Ciénegas dice, ya en sintonía. A ver cuánto aguantamos para escuchar la buena música, dice. 877-131-2499 es el Super WhatsApp. Vicente Fernández.

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1: Son las 12 ya, 20 minutos, 12:20, seguimos. Saludos, Ángel Parrandero número uno. Dice, buenas noches, don Humberto. Mande saludos para mis camaradas, el Bambi, el señor Barriga, válgame, Santos y el Fer, acá estamos escuchándolo, gracias. Muy bien, con todo gusto. El Bambi, el señor Barriga, Santos, el Fer y obviamente Ángel, el parrandero número uno. Saludamos hasta Tamaulipas. Otro mensajito, don Pablo Cruz y la familia Cruz Uribe en la Primero de Mayo. También para su gran amor, la señora Alejandra Vázquez, que nos escucha en Texas. Se reporta Barnes Ángel Medina del sur de Carolina. Saludos, Barnes. Manuel, ahí en la Rivera, al pendiente de la programación. ¿Qué pasó, Manuel? ¿Ya estás estrenando playera? ¿O no has venido por ella? Válgame. Tenemos muchas, todavía bastantes. En el transcurso de la semana estaremos obsequiando más. La primera etapa, la segunda etapa. También habrá. Posiblemente en la segunda etapa sea un poco más, pues no complicado, sino podrán participar más radioescuchas de este horario. Primero aseguramos a los radioescuchas fieles. Después ya veremos. No he podido ir, dice Manuel. Bueno, pues aquí va a estar. No paga renta, la playera, no se encoge. Nuevecita del Caballero de la Noche. Doce veintidós. Saludos allá en La Porvenir.

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2: Tranquilo, tranquilo. Estamos en horario de saludos. Al 877-131-2499. Algunos grupos locales únicamente cuando lo marque por ahí la guía. Saludos, don Carlos Munguía. Dice, buenos días, señor Humberto. Saludos, me hizo llorar con esa canción. Me recordó mucho a mi sagrado padre. Ah, la del Señor de las Canas. Fue una sugerencia musical, la incluimos. Saludos a los amigos de los taxis. Que, de los guerreros. Se reportaron hace un momento. Muy bien, con todo gusto. Al 877-131-2499 o al 877-772-5844. Gerardo Sandoval.

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1: Tarararara. Faltan 24 para la una. Seguimos. 877-131-2499 es el Super Watts. La temperatura se mantiene 27 centígrados. Saludo a usted que cumple años o alguna fecha importante en su vida. Cumpleañeros y cumpleañeras, felicidades. Lunes 25 de mayo, inicio de semana laboral. Lupita Reyes en Santa Marta dice: hola, señor Humberto, caballero de la noche. Gracias por la playera, está bien bonita. Qué bueno que le gustó. Así quiero que les guste a todos los ganadores. Radio Escuchas Fieles son los primeros que se están considerando en el obsequio de playeras. Se les manda en privado un mensajito para que vengan a recogerla aquí. A la hora que deseen, en cuanto reciban el mensaje. Todavía les falta. Vamos a revisar. La segunda entrega será otras 15. Hicimos algunos ajustes en cuanto a presupuesto por cuestiones de patrocinadores. Si por ahí el otro prospecto amarra, como dice el dicho, pues haremos más. Por lo pronto, contempladas 30. 15 que se están regalando a radioescuchas fieles, otras 15 más. Próxima semana estarán ya prácticamente elaborándolas. Y con las tallas que nos han dicho los radioescuchas fieles, para no batallar. La mía, elegí una G, una grande, y parezco tamal oaxaqueño mal amarrado. No me quedó. Necesito una dietita. ¿Qué pasó? Ah, le encantó, Lupita. Qué bueno. Al rato, como quiera, habrá más. Amigos de La Porvenir, tranquilos todos. ¿Qué dice Casio de la Gámez? Saludos del trabajo a la casa. Sí. Y Cruz Azul campeón, sí, me di cuenta. Todo el relajo que traían por allá, por el bulevar, Adolfo López Mateos. Tuvieron que poner vallas a la estatua de don Lázaro Cárdenas del Río y cuidar, porque normalmente allá celebran en la rotonda. Y pues la autoridad toma sus precauciones para evitar pues algunos destrozos a los monumentos, y bueno, así es esto. ¿Qué más? Es el sureño, dice: muy buenas noches, mi gran amigo. Saludos, muchas gracias por la playera. El sureño está bien padre, me quedó bien padre. A ver, quería una triple XL, dije: no, hombre, cálmala. Pues sí, una G está bien. Si el gordo, el lugar de la pileta también pedía una exageradamente grande, mire. Vino por una y le quedó muy bien. Estamos pendientes con el gordito de Ciénegas. Ahí sí es aguas. Ahí se ocupa una, digo, con todo respeto, ¿verdad? Ocupa una grandecita. Pues son varios, no voy a decir las tallas de los radioescuchas fieles, por respeto, pero sí serán unas tallas algo especiales. ¿Qué pasó? ¿Quién se ríe? Ándale. Esa es la verdad. Yo la voy a tener que encargar otra un poco más grande. Lo que pasa es que si la pido más grande, voy a echarle más comida. Pues no. Si esta que me regalaron el equipo Murciélagos de fútbol, me la obsequió el Junior con mi nombre, pues también ya me queda. Y eso que se estira un poco por el material, ya me queda un poco. Parezco, ahora sí, ¿no? Pues ando cómodo, pero pues se nota por ahí No van a decir que la panza vironguera porque no. No bebemos, no pisteamos. Digo, tampoco decimos que desagua no beberé la Iguizache, pero pues de repente, ¿verdad? ¿Qué pasó, Manuel? Ándale, más playeras. Ah, no viene por la de él, Manuel. También él sí dijo, yo soy G, una grande. Ahí está. ¿Qué pasó, Munguía? Dice Munguía, él lo está diciendo. Ah, ok, dice, no van a ser playeras, van a ser sábanas, jaja. Algunos dicen, yo ocupo pero una carpa de circo, válgame. Ah, pues cada quien, su figura. Lo estamos haciendo justamente así por tallas. Para regalarles algo especial de parte de los patrocinadores, parte de Superstelar, de un servidor, el Caballero de la Noche. Para que no digan, ah, mira, regalar por regalar. Me voy a

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1: Saludos, Chapulín. La familia González y familia Cervantes. La idea norteña. Tu castigo.

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1: Ya lo saben, el paso de gusanito.

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1: Ande, no, tengo calor. Faltan 8 para la 1. Seguimos.
2: ¿Sabes quién llegó?
1: ¿Quién?

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1: Bueno, continuamos en la estación de la raza. Faltan ya únicamente 4 minutos para la una, 4 a la 1 de hoy lunes 25 de mayo. 877-131-2499 es el Super WhatsApp. Asegurado el siguiente programa, puras buenas. Gracias a la respuesta, gracias a usted que se reporta vía WhatsApp y también por nuestra línea de acceso, el 877-772-5844. Por lo tanto, después de la una, de una a dos será el programa Puras Buenas. Dice... Saludos para mis niñas, quieren la canción Como la Flor con Selena Quintanilla porque quieren cantar. Son las niñas, nos escuchan en la H Colegio Militar. ¿Cómo se llaman?

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1: Ya a la una, un minuto, una de la mañana, un minuto de hoy, lunes 25 de mayo. Inicio de semana laboral. Recuerde que hay mucha escasez de empleo, por lo tanto, si usted sabe de algunas vacantes, pues vaya, haga fila como lo hacen mucha gente desde la madrugada. A veces hay oferta de 10, 15 vacantes y pues van 30, 40 personas a tratar de obtener una vacante, un empleo. Por lo tanto, si usted tiene chamba, cuídela, cuídela porque hay demasiado desempleo, por lo tanto hay que echarle ganas. Las maquilas, pues, ya sabe, desde la mañana tempranito a esperar el camión, su lonchecito y vámonos. En la tarde noche, pues bueno, tiene un poco más de tiempo de hacer otras cosas y dormir y presentarse fresquecitos a chambear. Le deseamos lo mejor de lo mejor en este inicio de semana laboral. Listos para presentarles. Gracias por todos los mensajes que hacen posible Puras Buenas.

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1: Bueno, en la estación de la raza, 9 después de la 1, seguimos a reportarse todo el mundo al 877-131-2499, es el Super Watts. Recuerde que también estaremos considerando y tomando muy en cuenta a toda la racita que se reporte para la siguiente entrega de playeras. No basta con que usted diga al escuchita, pues al escuchita no tendrá ningún regalo. No habrá ningún obsequio, no sabemos de quién se trata, en qué sector, qué colonia, en qué barrio. Si usted se reporta con frecuencia, pues vamos viendo. Le agregamos ahí un radioescucha más fiel y a la hora de la entrega tendrán una playera. 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
1: Bueno, seguimos en Puras Buenas. ¿Quién más se reporta? Cambiamos de ritmo. Oye, mija.

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1: Es la 1:20, seguimos. Estamos en Puras Buenas.

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1: Es la una ya, 29 minutos, 1:29, seguimos para hoy lunes 25 de mayo. Nos marca parcialmente nublado, 34 como máxima, 21 mínima. Y en el tablero dice 8 de la mañana, hay un 30% de posibles lluvias. A las 11, un 40. A las 2, un 70. A las 5, un 80. 20 horas, 8 de la noche, un 50. Y a las 11, un 60%. Se pronostica lluvia el día de hoy, según el Servicio Meteorológico Nacional. Mañana 26, ya martes, hay un 90% también de posibles lluvias. Bueno, continuamos. Puras buenas.

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1: Bueno, en la estación de la raza, 1:34, seguimos en puras buenas. 877-131-2499 es el Super Watts. Participe con nosotros. Ya lunes 25 de mayo. 26 grados ahora la temperatura ambiente en estos momentos.

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1: Son las 2 ya, 1 minuto, 2 de la mañana, 1 minuto en la estación de la raza. Lunes 25 de mayo y la temperatura está en 26 grados. 877-131-2499 es el Super WhatsApp. Estamos presentándoles las consentidas

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1: Las 2:15, estamos en las consentidas.

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1: Bueno, en la estación de la raza son las 2:25. Seguimos en el espacio Las Consentidas.

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1: Bueno, faltan ya únicamente 24 minutos para las 3, 24 a las 3, que no se le haga tarde. La temperatura ambiente en estos momentos 25 centígrados. 877-131-2499 es el Super Watts. Participe con nosotros de aquí hasta las 5. Nos falta un buen rato todavía. Humberto Andrade, el caballero de la noche. Hermanos Barrón de Allende, Coahuila.

0: Ándale, ándale, vamos a ver, de todos modos, ¿qué dice él? Muy bien, son las 2:40, faltan 20 para las 3.
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1: Las consentidas, 17 a las 3.

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1: Bueno, ya son las 3:04, 3:04 en la estación de la raza. Lunes 25 de mayo y la temperatura estamos en 25 grados. Vamos a iniciar de 4:04 hasta las 4:00.

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1: Son las 3 ya, 17 minutos, 3:17, seguimos en el programa de 4 en 4 hasta las 4.

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1: Bueno, faltan ya únicamente 15 minutos para las 4, 15 a las 4. Vámonos al último bloque musical de 4 en 4.

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1: Bueno, en Super Estelar seguimos con la programación a nuestro cargo. Hasta las 5, el caballero de la noche. 877-131-2499 es el Super Watts. ¿Quién se reporta? El comandante Bujía. Saludos desde sus 400 laborales. De sus 400 laborales. Ahí está el comandante Bujía. ¿Quién más? Ya es lunes 25 de mayo y la temperatura está en 26 grados. Preparándose para irse a la chamba. Son las 4:02, que no se le haga tarde. Seguimos en Super Estelar.

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1: Bueno, en la estación de la raza son las 4 ya, 29 minutos, 4:29. Seguimos. Que no se le haga tarde. Inicio de semana laboral, lunes 25 de mayo.

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1: Bueno, seguimos en la estación de la raza, son las 4:32. Vamos a nuestra identificación de la media y regresamos.
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1: Bueno, en la estación de la raza faltan 25 para las 5. Seguimos. ¿Quién más se reporta? Familia Hernández Barrera, allá en la Nueva Laguna. Dice, buenos días, claro que no se me hace tarde. Saludos, aquí presente. Pues algo, para reportarse, sí. Para ir a la chamba, pues no sé en qué turno ande. Saludos, familia Hernández Barrera, en la Nueva Laguna.

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1: Bueno, en Superestelar faltan ya únicamente 13 minutos, 13 para las 5. Seguimos, que no se le haga tarde.

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1: Bueno, faltan ya únicamente seis minutos para las 5, 6 a las 5. Gracias, nos vamos, nos retiramos. Viene el primer avance de noticias Radio Zócalo y después Luis Cortinas y toda su programación aquí en la estación de la raza. Lunes 25 de mayo, temperatura 24 grados. Regresamos más tarde, Dios mediante, en el mismo horario. Continúe escuchando Super Estelar.

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Son las 5:03 de la mañana. La temperatura se encuentra en los 25 grados centígrados, que son equivalentes a los 77 grados Fahrenheit. Y la humedad se sitúa en el 83% en el ambiente. El más reciente reporte del Servicio Meteorológico Nacional de los Estados Unidos nos advierte que tendremos en Piedras Negras y Golpaz, el condado de Maverick, las regiones norte de Coahuila y sur de Texas, un día que estará soleado. La máxima temperatura estará alcanzando los 33 grados centígrados, son equivalentes a los 91 grados Fahrenheit, viento soplando del este entre 5 y 10 millas por hora, equivalentes a los 10 a 15 kilómetros por hora. Para esa noche esperamos cielo parcialmente nublado con una temperatura mínima en los 22 grados centígrados, 72 grados Fahrenheit, viento soplando del este entre 5 y 10 millas por hora. El día de mañana, martes, esperamos un 20% de posibilidades de lluvias y tormentas. Máxima en los 31 grados centígrados, 88 grados Fahrenheit. Mañana por la noche, 80% de posibilidades de lluvias y tormentas y una mínima de 21, 69 grados Fahrenheit. Para el miércoles, esperamos una máxima sin lluvias, máxima en los 32, una mínima que rondará los 22 grados centígrados. El jueves, máxima de 34, una mínima de 23 grados centígrados. El viernes, esperamos una máxima en los 34, una mínima que rondará los 24 grados centígrados, pero el viernes por la noche aparece un 20% de posibilidades de lluvias y tormentas. Para el sábado, sin lluvias durante el día, 40% durante la noche, 34 como máxima y 23 como mínima. Les saludamos en este avance de Radio Zócalo Noticias, periodismo de verdad. Hoy es lunes, inicio de semana, lunes 25 de agosto del año 2026. Celebramos el santo de Agustín, Gregorio y Magdalena. Felicidades a quien lleve alguno de esos nombres o celebre alguna fecha importante el día de hoy. Le deseamos que se la pase de lo mejor. Hoy cumpleaños nuestra muy querida amiga Ana Victoria Salazar. Así que muchísimas felicidades, deseándole que se la pase de lo mejor. En la semana número 22 del año, el día 145, restan 220 días para concluir el presente año. En la información, Jesús Samuel Alarcón, de 36 años de edad, perdió la vida después de que fuera atacado con una navaja durante una riña suscitada en el fraccionamiento Acoros la madrugada, la noche del sábado, en donde resultó con múltiples heridas en el cuerpo. Como probables responsables de los hechos fueron señalados Julio César N. y Cristian Alexander N., ya que la madre del hoyo occiso indicó que al ir a comprar unas cosas fue interceptado por los sujetos, quienes lo golpearon con una pala y lo atacaron con la navaja. Fue trasladado en estado crítico a un hospital de la localidad, donde posteriormente se informó que lamentablemente había perdido la vida. Inspectores municipales y autoridades policíacas realizaron la clausura de una quinta ubicada en la colonia Buenos Aires tras desatarse una riña en el interior, dejando como saldo el aseguramiento de varias personas, aunque sin hechos de sangre. El incidente se presentó en la calle primera del mencionado sector, a donde los elementos acudieron a tomar conocimiento sin que fuera necesaria la consignación de alguno de los detenidos ante el Ministerio Público. Una volcadura registrada en el cruce del Boulevard República y Avenida Román Cepeda dejó como saldo cuantiosos daños materiales y dos jóvenes milagrosamente ilesos, quienes viajaban a bordo de una camioneta Ford Escape color blanco. Los hechos ocurrieron antes de llegar a la rotonda del cruce con el Boulevard o la Avenida Román Cepeda, donde la velocidad inmoderada con que era conducida la unidad provocó que el conductor perdiera el control y volcara en una de las curvas.
Un residente de Ciudad Acuña provocó un accidente vial en la avenida Román Cepeda, cruce con Heroico Colegio Militar. Y donde al tratar de darse a la huida fue detenido por los afectados, ayudados por otras personas que pasaban por el lugar. El responsable conducía un vehículo Chevrolet Cruze, color gris, y al no respetar la luz roja del semáforo se impactó en la parte frontal de una camioneta Tacoma color gris, conducida por Jesús Fernando Nava, la cual resultó con daños de consideración. Al intentar escapar, los afectados se afianzaron de la puerta y otro más se puso en la parte frontal de la unidad para obstruirle el paso, por lo que elementos de tránsito y vialidad acudieron al lugar a tomar conocimiento y hacerse cargo del caso. Luego de impedir por varios meses que el gusano barrenador entrara a Coahuila, dicha situación era inevitable, ya que estados vecinos como Nuevo León o Zacatecas presentaban casos desde hace varias semanas, reconoció el gobernador Manolo Jiménez. Destacó que aunque se hizo una gran campaña de prevención en las 5 regiones de la entidad, finalmente se han detectado algunos casos en los municipios de las regiones Centro y Carbonífera, por lo que ya se trabaja en ello. Luego de que la Fiscalía General de la República desmanteló un casino clandestino en Ciudad Acuña, Federico Fernández Montañez reiteró que en Coahuila están prohibidas ese tipo de actividades que financian a la delincuencia organizada. El fiscal general del estado señaló que no existe la posibilidad de que estos giros puedan reabrir sus puertas en ninguno de los 68 municipios, ya que fue un acuerdo que se hizo con todos los sectores como parte de las acciones para combatir al crimen organizado. Son las 5 de la mañana con 11 minutos. La temperatura se encuentra en los 25 grados centígrados, equivalentes a los 77 grados Fahrenheit. Hasta aquí este avance de Radio Zócalo Noticias, periodismo de verdad.

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0: Bueno, ¿qué tal, señores? Muy buenos días. Aquí andamos contigo una vez más. A través de Superestelar 92.9, la estación de la raza y para la raza. Los saludamos en esta linda, hermosa mañana. Lunesito, principio de semana, lunes. Albañilero, lunes 25 de mayo. Felicidades para todos los cumpleañeros, cumpleañeras. Felicidades, bienvenidos al show más perro totote de las mañanas, haciendo ruido, haciendo escándalo. Aquí andamos, señores. Muy, pero muy buenos días. Que no se le haga tarde, que no se le duerma el rufle. A triunfar, señores, éxito. Que la viene gratis, tampoco las aguas de Huizache. Ya sigo con 22 minutos. Gracias también a todos los que ya se están conectando a través del WhatsApp. Bienvenidos. Ahí para el guardia de la pileta, también ahí con nosotros, reportándose de buen turno para informar que Cruz Azul le ganó a Pumas. Sí, Cruz Azul es el campeón. Cruz Azul es el campeón del fútbol mexicano, señores. Felicidades.
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Se intentó por parte de los Pumas, pero no se pudo. Ahí está el campeón, el Cruz Azul. Bueno, pues ni modo, ¿verdad? No todo puede ser perfecto. Felicidades a toda la raza que le va al Cruz Azul. A Ludovico Peluche, ¿quién más? ¿Quién más le va al Cruz Azul? Saludos ahí, señor Bombón, aquí andamos. También, mi compadrito Samaripa, también saludos. Del camión 68, saludos, buenos días. Ahí anda, mi compadrito Samaripa, saludos del camión 68. Saludos del camión 68, el camión más famoso de Acuña, Coahuila. Dice, sí, buenos. Mi compadrito ya mejor de la garganta. Sí, aquí andamos ya un poquito mejor, gracias a Dios, ya un poquito mejor, ya. Aquí andamos ya, mi compadrito Canario, también ya ahí con nosotros, compadrito Canario. El día de ayer lo anduvimos buscando, ahí anda el compita Guales. Bueno, y nos saludamos. Dice que nada más le va al Cruz Azul los de la familia Peluche y el Tata. Nada más le van al Cruz Azul. Ayer la rotonda sola, nadie, como si nadie no hubiera ganado. Todo tranquilo en la ciudad. Nadie gritaba. Nadie traía escándalo, no. Una cosa muy normal, muy tranquila. No, pero que hubiera ganado Chivas, el América, el Santos. No, cálmate.

0: Y para todos mis compas de la mañana y compitas de verdad, mi guardia de la pileta, Primoroso Olvera, comandante Bujes, señor Cano Robles, señor Noé Rivera,
1: el campeón
0: y para todos tus reescuchas, señor Julio Perales,
1: puede ser perfecto,
0: muy buenos días. Mi más sentido pésame, compadrito de acá, mi más sentido pésame, muy buen partido, pero como dices, tiene que haber un perdedor y un ganador. Y para el Tata, muchas felicidades porque ganó su máquina, de parte de Chuy Rodríguez.
2: No, así es, compadrito, así es. No todo puede ser perfecto, alguien tiene que ganar de los dos. Alguien tiene que ganar y se le dieron ahí las cosas al Cruz Azul. Eliminan un gol a los Pumas y luego ya empiezan los cansancios de los jugadores. Y no, tanta cosa que se estuvo ahí desarrollando. Total que el Cruz Azul se vio beneficiado. La suerte le favoreció. Un autogol, oye. Pero bueno, algo tenía que pasar. Y ya alguien iba a ganar. Pues ni modo, felicidades. Ludovico Peluche y el Tata andan bien contentos. Así es.
3: Muy buenos días.
2: Sí, buenos días, gordito. El Trasijado, buenos días.
3: Al creador por un nuevo día más. Que nuestra virgencita, ¿verdad?, que nos permite disfrutar los hermosos tiempos, este hermoso clima. Y ahí le mando saludos a todas esas mujeres guapas de Ciudad Acuña, como son la señora Gaviota, la Baby, don Mario Mejía, doña Rosy, la Sotita, Chabochas, y a los caballeros como son, pues ya sabes, al Junior, a Julio Perales, al guardia de la pileta, a don Juan Ibarra, al Junior también, y toda esa gentecita, ya sabes que está la escuchita ahorita de la 92.9, lo mejor de la frontera. Y tras el micrófono está Luis el Huracán Cortinas. Ahí estamos, habló la partita.

0: Es correcto, ahí la comentaria de la parquita de Ciénegas. Ahí está la comentaria. Es correcto y muy correcto. Gracias al que no pudo dio nuevo despertar, señores. A echarle ganancias. Que la vida no es gratis, tampoco las aguas de Huizache.
1: Saludos, ídolo, buenos días, reportándonos desde el Bule Bule. Saludos a toda la raza, toda la banda, toda la people.
0: Es correcto, saludos, es para el sargento Berni. También ahí anda echándole ganancias, sargento Berni, desde el Bule Bule Bule Bule. Ah, ese guardia dice, se me olvidaba. De nuevo mono más, los peluches. Se me olvidaba. El maquinista mayor, don Juan Ibarra. No, no, don Juan Ibarra no le va al Cruz Azul. O sí. No van sus rayos de Necaxa, pero ahorita sale que anda contento porque ganó el Cruz Azul. A todos los equipos le va, a todos. ¿Qué pasó, compadrito? ¿No andas chambeando o qué, compadrito? ¿No andas chambeando, compadrito canario? ¿Qué pacho, qué pacho? Otra vez vacaciones, compadrito. 5:29 y contando, señores. Saludos a mi primo Richard. Rumbo a Dilsa, camión 70. Saludotes.
2: Buenos días, Luisito, buenos días.
0: Sí, muy buenos días.
2: Estamos aquí haciendo tortitas.
0: Sí, qué rico, qué rico.
2: Y un saludito para todos, para que no se nos olvide nadie, Luisito. Buenos días.
0: Saludos, señor Rosy, señor Mario Mejía. Ahí sobre las tortitas de harina chabocha, saludotes, ahí andan. Ay, qué rico las tortitas de harina. Qué chabocho, saludos. Ahí para el señor Mario Mejía, bien placeado. Señor Rosy, saludos.
1: Quítalo, a ver si tienes una cancioncilla chidota de los chicos de barrio. Porque amarra. Y
0: saludos
1: a toda la raza de la región lagunera.
0: Eso, saludos, sargento Berni. Ahorita vemos ahí una reta de chicos de barrio a discreción. Ahorita vemos que el cachete escuadrado no ha salido. Ahorita vemos.
3: Ay, ay, ay, yeguas pandas, ¿dónde andas, jarocha?
0: Eso. ¿Y cómo dice?
4: Temporadita,
0: camión 70, saludos. No,
4: claro, gracias. Aquí anda, compadrito, aquí anda, bien,
0: hombre.
4: Buenos días, excelente día para todos. Y no, aquí andamos, aquí andamos, aquí andamos.
0: Ah, ok, compadrito, dice que estaba tirando barra, compadrito. Mi compadrito anda chambeando ahorita. Digo, están casi tirando barra. Al estilo Juan Ibarra en operación con no, ahí anda chambeando mi compadrito canal de saludos. Bueno, se aproxima el siguiente avance. Ahorita vinimos, se aproxima el siguiente avance, señores. Ahorita regresamos, ahorita vinimos. Ánimo, es Super Estelar 99 de Cuña, Coahuila. Luis Huracán al frente de la nave.

Son las 5:33, la temperatura se encuentra en los 25 grados centígrados, que son equivalentes a los 77 grados Fahrenheit, y hay una humedad del 85% en el ambiente, bastante bochornosa, húmeda, la mañana de este lunes. El Servicio Meteorológico Nacional de los Estados Unidos nos advierte que tendremos un día que estará soleado. La máxima temperatura va a estar alcanzando los 33 grados centígrados, equivalentes a los 91 grados Fahrenheit, con los vientos soplando del este entre 5 y 10 millas por hora, equivalentes a 10 a 15 kilómetros por hora. Para esta noche esperamos cielo parcialmente nublado con una temperatura mínima en los 22 grados centígrados, 72 grados Fahrenheit, viento soplando del este entre 5 y 10 millas por hora. Para el día de mañana, martes, esperamos un 20% de posibilidades de lluvias y tormentas, máxima en los 31 grados centígrados, equivalentes a los 88 grados Fahrenheit. Pero mañana por la noche, 80% de posibilidades de lluvias y tormentas, con una mínima que rondará los 21 grados centígrados, 69 grados Fahrenheit. Para el miércoles, no hay probabilidades de lluvias, máxima en los 32, mínima de 22 grados centígrados. Para el jueves, esperamos una máxima de 34, una mínima en los 23 grados centígrados. Para el viernes, máxima en los 34, pero la noche del viernes regresan en un 20% las posibilidades de lluvias y tormentas con una mínima de 24 grados centígrados. El sábado, durante el día, no hay probabilidades de lluvias, máxima que estará alcanzando los 34 grados centígrados, pero el sábado por la noche nuevamente 40% de posibilidades de lluvias y tormentas y una mínima de 23 grados centígrados. Les saludamos con gusto en este avance de Radio Zócalo Noticias. Periodismo de verdad. Hoy es lunes, inicio de semana, lunes 25 de mayo del año 2026. Agustín, Gregorio y Magdalena celebran su onomástico en la semana número 22 del año, el día 220, el día 145, restan 220 días para concluir el presente año. En la información, Jesús Samuel Alarcón, de 36 años de edad, perdió la vida después de que fuera atacado con una navaja durante una riña suscitada en el fraccionamiento Acoros la noche del sábado, luego de resultar con múltiples heridas en diversas partes del cuerpo. Como probables responsables fueron señalados Julio César N. y Cristian Alexander N., ya que al ir a comprar unas cosas, el hoyo occiso fue interceptado por dichos sujetos, quienes lo golpearon con una pala y lo atacaron con una navaja. La víctima fue trasladada en estado crítico de salud a un hospital de la localidad. Sin embargo, horas más tarde, se informó que lamentablemente había perdido la vida. Inspectores municipales y autoridades policíacas realizaron la clausura de una quinta ubicada en la colonia Buenos Aires tras desatarse una riña en el interior, dejando como saldo el aseguramiento de varias personas. El incidente se presentó en la calle primera del mencionado sector, a donde los elementos acudieron a tomar conocimiento, realizar las detenciones, pero sin consignar a nadie ante el Ministerio Público. Luego de que la Fiscalía General de la República desmanteló un casino clandestino que operaba en Ciudad Acuña, Federico Fernández Montañez reiteró que en Coahuila están prohibidas ese tipo de actividades que financian a la delincuencia. El fiscal general del estado señaló que no existe la posibilidad de que esos giros puedan reabrir sus puertas en ninguno de los 38 municipios, al ser un acuerdo como parte de las acciones para combatir el crimen organizado en la entidad. Un residente de Ciudad Acuña provocó un accidente vial en las avenidas Román Cepeda y Heroico Colegio Militar, donde al tratar de darse a la huida fue detenido por los afectados, ayudados por otras personas que pasaban por el lugar. El responsable conducía un vehículo Chevrolet Cruze color gris y al no respetar la luz roja del semáforo se impactó en la parte frontal de una camioneta Tacoma color gris conducida por Jesús Fernando Nava, la cual resultó con daños de consideración. Al intentar escapar, los afectados se afianzaron de la puerta y otro más se puso en la parte frontal de la unidad para obstruirle el paso, por lo que elementos de tránsito y vialidad acudieron al lugar a tomar conocimiento y hacerse cargo del caso. Una volcadura registrada en el cruce del Boulevard República con Avenida Román Cepeda dejó como saldo varios daños cuantiosos y dos jóvenes milagrosamente ilesos, quienes viajaban a bordo de una camioneta Ford Escape color blanco. Los hechos ocurrieron antes de llegar a la rotonda que está en dicho crucero,
donde la velocidad inmoderada con que era conducida la unidad provocó que el conductor perdiera el control y volcara en una de las curvas. 5:39 a.m, la temperatura se encuentra en los 25 grados centígrados. Para nuestros amigos de Eagle Pass, es una equivalente a los 77 grados Fahrenheit. En más noticias, luego de impedir por varios meses que el gusano barrenador entrara a Coahuila, dicha situación era inevitable, ya que estados vecinos como Nuevo León o Zacatecas presentaban casos desde hace varias semanas, reconoció el gobernador Manolo Jiménez. Sin embargo, destacó que aunque se hizo una gran campaña de prevención en las 5 regiones de la entidad, finalmente se han detectado algunos casos de esta plaga en los municipios de las regiones Centro y Carbonífera, por lo que ya se trabaja en ello. En más noticias, darle a conocer que aquí en Piedras Negras, la única manera de atender, la única manera de resolver la problemática que tiene la ciudad en materia de drenaje es seguir invirtiendo en la sustitución de tuberías de descarga, para lo cual es necesaria una importante cantidad de recursos, reconoció el alcalde Carlos Jacobo Rodríguez. Admitió que el colapso es mayor al estimado, pero se continuará trabajando en la reposición de diversos colectores, esperando que los recursos de la planta tratadora de aguas residuales en manos del Estado también se apliquen en esta materia. Por su parte, el director de Imagen Urbana y Ecología, Jorge Alexis González, reveló que ya se encuentra habilitada la función de reportes del Sistema Municipal de Agua y Saneamiento a través del chatbot Alfa. Sin embargo, reconoció que se estará trabajando paralelamente con la aplicación Aquasis, que tiene años funcionando en el organismo operador, para poder agilizar la atención de los diversos reportes que se reciban de la ciudadanía en materia de agua o de drenaje. En torno a las labores de mantenimiento para resolver el problema de agua turbia en los hogares, dijo que se dividió en tres fases y la primera de ellas registra un 63% de avance. Son las 5:41 a.m, ya la temperatura se encuentra en los 25 grados centígrados, son equivalentes a los 77 grados Fahrenheit. Hasta aquí este avance de Radio Zócalo Noticias, periodismo de verdad.

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1: Con 29 minutos.
2: Buenos días, Luis. ¿Cómo andamos, la raza de la 92.9? Hoy no más, fuera van en la cañón, compadrito. Yeguas, panda.
1: Sí, muy buenos días.
2: Saludito. No, esto sale Don Juan Ibarra. Va a decir que le va a Cruz Azul ahora. No, que va quedando campeón, le va a Cruz Azul. Le va a Don Juan Ibarra. Saludito, mi Julio Perales, de Chico Rodríguez, Primo Olvera, Tocayo Manrique, el bandido de corazones, el chichas. Es para toda la raza, compadre. Saludito para toda la raza de la Johnson, para el grandote Luis Alberto Reina, el más grandote de la Johnson, de Monclova, Coahuila, compadre. O sea, mosqueño. Es para Luis, para toda la raza, compadre, de la Johnson, todos los compañeros. Saludos para Bernie, para Claudia Vázquez, para Nora, para la Baby, para mi compadre Caliquín, mi compadre Palacios, para el Cachetes de Marrana. Se la rola bien mañana, compadre, aparte de las de Cañón.

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1: Hola, hola, muy buenos días, Luisito. Muy buenísimos días. Excelentísimo inicio de semana, lleno de bendiciones para ti, para los tuyos y para todos los radioescuchas. Mándale un cordial saludo a Barney, a Rogelio Samarripa, al Guardia de la Pileta, a doña Rosy, don Mario, don Chuy, don Juanito, la baby Caniquina, Lalo, al primo Olvera, Canario, su señora Lupita, a Julio Perales y señora Rosy, a Junior y su señora Noelia, a Sarita, al comandante, al sargento, al Chanol, a la psicóloga, y a todos los que me estén faltando. Mándale también un cordial saludo a mi hermana Florecita Álvarez. Arre, Florecita Álvarez, porque se van sin lonche los de pasa. Arre, arre. Bueno, mi querido Luisito, que tengas bonito día, mijo. Cuídate mucho, Dios te bendiga. Aquí andamos por todas las callecitas de Ciudad Acuña. Bye, bye.
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2: También a Bujía Tamayo, al sargento Berlín, a Caniquín, ¿verdad? Al primo Olvera, a toda esa gente, los que se me escapan también. No, hombre, ya, hasta alborotaste la gallera con el.

0: saludos allá en la comentaria también de la señora Lucy. Saludos, señora Lucy. Un abrazo. La señora Gaviota, buenos días. También conocida como la Tumbamufas. Muy, pero muy buenos días. 5:50. Que no se le haga tarde, que no se le duerma el rufle.
1: Luisito, Luisito, estamos sí. hablando del fútbol, del campeonato del Cruz Azul y sale el Bernie con su rolita. Toma tu rolita, Bernie.
0: Ay, no, sargento Bernie. Estamos hablando de mis pumitas, que estamos tristes y sale pidiendo rolitas. Ay, no, sargento. ¿Qué está pasando?

0: le manda saludos, Chiquín. Ahí le manda saludos, Chiquín. Al sargento Bernie. Dice, buenos días, Luisito, ¿cómo está? Aquí el Junior. ¿Qué tal, mi Junior? ¿Qué tal? Buenos días. Vamos a ver. Bueno, dentro de lo que cabe, tenemos buenas noticias, señores. Señoras, recuerden que también el día de ayer iban a jugar los murciélagos de Super Estelano de 2-9. El Real Murciélagos. ¿Qué creen? ¿Qué creen? Adivinen, ¿quién ganó? Jugaron la final ayer los murciélagos. ¿Quién ganaría? ¿Quién ganaría?
1: Guardia, don Juan Ibarra ya no trae teléfono.
0: Don Juan, ya se lo quitaron.
1: El teléfono lo empeñó por dos caguamones le dieron por el teléfono. Don Juan,
0: hombre, don Juan,
1: papá, compadrito, que te escogiste, es comandante Bujes.
0: Ay, no más. Ahí en la comentaria, saludate para mi compadrito Julio Ríguez, el montonero mayor. Adivinen quién ganó, quién ganó. La final fue ayer de los murciélagos. Ahí está Junior reportándose, mi Junior. Saludote, mi Junior. ¿Qué se oye?
2: No seas así, compadre. Déjalo que diga, déjalo, compadrito. No, te digo. No, córtale. Dile, compadrito, a mí no me andes diciendo nada. Sí, ganaron por default porque no fueron nosotros.
0: ¡Ah, caray!

0: ¿O no va?
1: Saludos, comandante. Saluditos al maestro, al teacher, al gordito Ciénegas y sus chicas guapas. ¿Qué andamos, doña Lucía? ¿Qué andamos? Reportándonos desde el Bule Bule. Saluditos.
0: Eso, ahí los cordiales. Se parte el sargento Bernie. Ahí anda echándole ganancias. Es correcto, efectivamente, es correcto. Ganan los murciélagos por tercera ocasión el tricampeonato, representando dignamente a esta estación de radio, Super Serrano 92.9. Por tercera ocasión, los murciélagos. Y además, una arrollante victoria de 8-0. Logran el tricampeonato los murciélagos. Hay quienes dijeran que los murciélagos no son los murciélagos. Muchas felicidades, enhorabuena para el equipo de Junior, que nos representan a todos nosotros a través del fútbol, a través de un equipo. Felicidades para los murciélagos, enhorabuena.
2: Luisito, Luisito, ya que las Chivas de Junior no pudieron hacer lo del América del tricampeonato, ya he perdido los murciélagos.
0: Ya con eso se conforma Junior, ya con eso de que ganan los murciélagos, ya que las Chivas gaseosas no pudieron ganar nada. Ahora, de verdad que murciélagos anda muy bien, ya su tercer campeonato, tricampeones, enhorabuena, muchas felicidades a estos muchachones. Y además una victoria arrollante de 8-0. Bueno, ahorita vinimos. Se aproximan los signos pegadito al siguiente avance. Así que ahorita vinimos, estamos contigo a través de Super Estelar 92.9, liderando la frontera, señores. La mera mera punta del tren. Luisito Huracán al frente de la nave. Ahorita vinimos. 5 minutos y serán las 6. Que no se lo duerma el rufle. Ahí para la perrita, que ya se levante. Que no se le duerma el rufle a la perrita. Saludotes, ahorita vinimos. Ánimo.

Son las 6:03 en Piedras Negras. El termómetro marca 24 grados centígrados en Eagle Pass y el condado de Maverick son equivalentes a los 76 grados Fahrenheit. La humedad relativa en el ambiente es del 84%, de acuerdo a la estación meteorológica con la que contamos en las instalaciones de Radio Zócalo ubicadas en la colonia Roma. El Servicio Meteorológico Nacional de Estados Unidos, el National Weather Service, nos advierte que hoy, Memorial Day en los Estados Unidos, por cierto, tendremos un día soleado con una máxima temperatura de 33 grados centígrados, 91 grados Fahrenheit, viento soplando del este entre 5 y 10 millas por hora. Esta noche cielo parcialmente nublado con una temperatura mínima en los 22 grados centígrados, 72 grados Fahrenheit, viento soplando del este entre 5 y 10 millas por hora. Para mañana martes, 20% de posibilidades de lluvias y tormentas. Máxima en los 31 grados, 88 grados Fahrenheit. La noche del martes, 80% de posibles lluvias y tormentas, con una mínima de 21 grados centígrados, 69 grados Fahrenheit. El miércoles, esperamos una máxima de 32, una mínima en los 22. Para el jueves, máxima de 34, mínima de 23 grados centígrados. El viernes, esperamos una máxima de 34. La noche del viernes, 20% de posibles lluvias y tormentas, y una mínima de 24 grados centígrados. El sábado, durante el día, no hay probabilidades de lluvias, máxima otra vez en los 34. Pero la noche del sábado, 40% de posibles precipitaciones y una mínima en los 23 centígrados. Les saludamos con gusto en este avance de Radio Zócalo Noticias, periodismo de verdad. Hoy es lunes, inicio de semana, lunes 25 de mayo del año 2026. Agustín, Gregorio y Magdalena celebran su onomástico. Felicidades a quien lleve alguno de sus nombres o celebre alguna fecha importante el día de hoy. Deseamos que se la pase de lo mejor. Además, efemérides importantes porque hoy, un día como hoy, pero de hace exactamente 11 años, se presentó el tornado que afectó a Ciudad Acuña un poquito más o menos a esta hora, poquito antes de las 7 de la mañana. Y que conmocionó a esa comunidad fronteriza. En la semana número 22, el día 145, restan 220 días para concluir el presente año. En la información, Jesús Samuel Alarcón, de 36 años de edad, perdió la vida después de que fuera atacado con una navaja durante una riña suscitada en el fraccionamiento Coros la noche del sábado, luego de resultar con múltiples heridas en diversas partes del cuerpo. Como probables responsables fueron señalados Julio César N. y Cristian Alexander N., ya que al ir a comprar unas cosas, el hoy occiso fue interceptado por dichos sujetos, quienes lo golpearon con una pala y lo atacaron con una navaja. La víctima fue trasladada en estado crítico de salud a un hospital de la localidad. Sin embargo, horas más tarde, se informó que lamentablemente había perdido la vida. Inspectores municipales y autoridades policíacas realizaron la clausura de una quinta ubicada en la colonia Buenos Aires tras desatarse una riña en el interior, dejando como saldo el aseguramiento de varias personas. El incidente se presentó en la calle primera del mencionado sector, a donde los elementos acudieron a tomar conocimiento y realizaron las detenciones, pero sin consignar a nadie ante el Ministerio Público. Luego de que la Fiscalía General de la República desmanteló un casino clandestino que operaba en Ciudad Acuña, Federico Fernández Montañer reiteró que en Coahuila están prohibidos este tipo de actividades que financian a la delincuencia. El fiscal general del estado señaló que no existe la posibilidad de que estos giros puedan reabrir sus puertas en ninguno de los 38 municipios, hacer un acuerdo como parte de las acciones para combatir al crimen organizado en la entidad. Un residente de Ciudad Acuña provocó un accidente vial en las avenidas Román Cepeda y Heroico Colegio Militar. Al tratar de darse a la huida, fue detenido por los propios afectados, ayudados por otras personas que pasaban por el lugar. El responsable condució un Chevrolet Cruz color gris y al no respetar la luz roja del semáforo se impactó en la parte frontal de una camioneta Tacoma color gris, conducida por Jesús Fernando Nava, la cual resultó con daños de consideración. El responsable intentó escapar, pero los afectados se afianzaron de la puerta y otro más se puso en la parte frontal de la unidad para obstruirle el paso, por lo que elementos de tránsito acudieron al lugar a tomar conocimiento y hacerse cargo del caso. Una volcadura registrada en el cruce de Boulevard República y Avenida Román Cepeda dejó como saldo cuantiosos daños materiales y dos jóvenes milagrosamente ilesos, quienes viajaban a bordo de una camioneta Ford Escape color blanco.
Los hechos ocurrieron antes de llegar a la rotonda ubicada en dicho crucero, donde la velocidad inmoderada con que era conducida la unidad provocó que el conductor perdiera el control y volcara en una de las curvas de la vialidad. 6:08, temperatura 24 grados centígrados, 76 grados Fahrenheit. A 15 días de la elección en Coahuila, el sábado terminó el plazo para que las personas que solicitaron votar de manera anticipada recibieran en sus domicilios a representantes del Instituto Nacional Electoral para que ejercieran su derecho. Mientras tanto, desde el domingo y hasta el próximo 30 de mayo, quienes solicitaron el voto anticipado por internet podrán acceder al sistema para poder emitir su sufragio, de acuerdo a lo que informaron las mismas autoridades electorales. De igual manera, se realizó el segundo simulacro de ejecución del programa de resultados electorales preliminares de la entidad para estar listos de cara a la elección de diputados locales del próximo domingo 7 de junio. Luego de impedir por varios meses que el gusano barrenador entrara a Coahuila, la situación era inevitable ya que estados vecinos como Nuevo León y Zacatecas presentaban casos desde hace varias semanas, reconoció el gobernador Manolo Jiménez. Destacó que aunque se hizo una gran campaña de prevención en las 5 regiones del estado, finalmente se han detectado algunos casos en los municipios de las regiones Centro y Carbonífera, por lo que ya se trabaja para combatir la plaga. La única manera de resolver la problemática que tiene la ciudad en materia de drenaje es seguir invirtiendo en la sustitución de tuberías de descarga, para lo cual es necesaria una importante cantidad de recursos, reconoció el alcalde Carlos Jacobo Rodríguez. Admitió que el colapso es mayor del estimado, pero se continuará trabajando en la reposición de diversos colectores, esperando que los recursos de la planta tratadora de aguas residuales en manos del estado también se destinen en dicha materia. Por su parte, el director de Imagen Urbana y Ecología, Jorge Alexis González, reveló que ya se encuentra habilitada la función de reportes del Sistema Municipal de Agua y Saneamiento a través del chatbot Alfa. Sin embargo, reconoció que se estará trabajando paralelamente con la aplicación Aquasis, que tiene años funcionando en el organismo operador, para poder agilizar la atención de los diversos reportes en materia de agua de drenaje. En torno a las labores de mantenimiento para resolver el problema de agua turbia en los hogares, dijo que se dividió en 3 fases, y la primera de ellas registra un 63% de avance. Son las 6:11, la temperatura se encuentra en los 24 grados centígrados, 76 grados Fahrenheit. Hasta aquí este avance de Radio Zócalo Noticias, periodismo de verdad.

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0: Buenos días, felicidades por ahí a todos los cruzazulinos por el gran triunfo del tremendo equipazo del Cruz Azul. Hay saludos para todos los cruzazulinos, ahora sí como dicen los americanistas, ganó papá, ¡ajúa! También saludos cordiales para doña Lucy y la tumbamofa, saludos cordiales de parte Caniquín. Ahí saludos cordiales para Julio Perales, para mi compadre Bujía, saludos cordiales, Julio Perales, saludos cordiales. ¿Aquí andamos? Ahí saludos a Araceli Alemán y Gabriel Domínguez, saludos cordiales. Gabriel Domínguez, él es la Pantera de Planta 2, saludos cordiales, buenos días. También saludos cordiales para el Real Murciélagos, por ahí, del 92.9, saludos cordiales. Gran triunfo. Ahí saludos para Sandra Estrada y Araceli Martínez por ahí, saludos cordiales por ahí de las Cocas de Planta 2, saludos cordiales. Ahí saludos para todos los guardias, Juventino González, Jesús Vázquez, Mauricio Gómez, Cristóbal Santiago, Adán Terrones, Pedro Marroquín, Humberto Lastra, Renato Suárez, saludos cordiales, buenos días. Ahí saludos para Juan Escobar, Alan Pacheco, Darwin Scott y Martín Cerna, saludos cordiales. Ahí saludos para la raza del núcleo que están a la fin escucha, Luis Roberto Estrada y Karina Isabel González Suárez, saludos cordiales.
1: Cordiales, de parte del...
2: ¿Cómo no, mi Luis? Aquí andamos, mi Luis. No te creas de Chuy, hombre. Puras mentiras de Chuy, hombre, que se me acabó el teléfono. ¿Cómo se me acaba el teléfono? Si es teléfono inteligente, joven. Un saludo para el Chichas, Julio Perales, guardia de la pileta, Barnes y mi sargento Bernie. Y ganó mi Cruz Azul de toda la vida, Luis. I'm sorry, mi Luis. Yo sé que le vas a los Pumas, mi Luis. I'm sorry for you, my friend.
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4: Buenos días, un saludote ahí para el guardia de la pileta, señora Rosy, Mario Mejía, don Juan Ibarra, Mari Ibarra, señorita Maribel, el gordo de Ciénegas, el Bernie, Claudia Vázquez, patitas cortas, Bujía, Lucy, señora Gaviota, perrita de las mezclas, Caniquín, en San Alberto. El señor que anda buscando su mascotita. El señor Julio Perales. El señor Mario Castañeda. Y para todos los que andan ahí en la escuchita, muy buenos días. ¿Dónde quedaron los panaderos de la Riverside? De la Ribera.

0: Es correcto, señores, es correcto. En la comentaria del señor Francisco Hidalgo Caniquín. También para el señor Juan Ibarra, que anda también ya. Ya recuperó su teléfono también para Baby, la Baby, la Baby. Saludotes. Hoy no más. Ahí para Lupita Reyes también, saludos, buenos días. Y andamos aquí en Acuña. Anda malita de la garganta y tos. ¿O es que será eso? ¿Será un virus o qué? Es por los cambios de clima bruscos. Ya he visto varias personas que andan así, oye, con la tos, la garganta. Nosotros, gracias a Dios, que ya le llevamos después de un tratamiento, unas inyecciones. Seguimos ahí con las pastillitas, pero bueno, gracias a Dios ya estamos hablando. No pueden ni hablar, hoy es días atrás. Saludos, Lupita, saludos, un abrazo, ánimo, que te recuperes pronto, ¿eh? ¿Cómo dice? ¡Qué bárbaro te lo hiciste con ese rollo! ¡No! Ahí anda mi compadrito de Samarripa, saludos. También para Maribel, saludos. Que no se le duerma el rufle. También para la voz de Terciopelo, la voz sensual, la voz sexy. Mari Barra, saludotes. Se oye. 125 minutos. Antes de ir a la pausa, Luisito, que se oye, que se murmura. Dice el primer lugar, mi Luisito, y también ya muy cerca en la gran final de la liguilla, Premier, Luisito. No, ese equipo, bueno, todo lo que es el corporativo de Junior, de los Murciélagos y también del otro equipo, excelente. Felicidades, Junior, enhorabuena. Puro para adelante, puro éxito.
1: Ay, no más, ¿dónde andas, Carocha? ¿Con quién te andarás paseando? Puro primavera.
0: Ahí está Carocha, bien solicitada.
1: Sin pedirlas de primavera. No hay ruido. Buenos días, compadrito Luis. Buenos días. Salud cordial para todo auditorio. Radio Escucho de la 92.

0: Mario Castañeda, sus argucientos, el Junior, Cano Robles, Denis Robles, Bernie Robles, Sujeta Mayo Palos, muy buenos días, buenos días.
1: La comentaria del Primote, también conocido como el Cuñadote Olvera.
0: Por ahí, saludos cordiales, los del Snarz, saludos por ahí.
1: Es correcto, primo. Ahorita vinimos, los señores, de pausa. Ahorita vinimos.
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0: 6 de la mañana con 33 minutos. La temperatura se encuentra en los 24 grados centígrados, equivalentes a los 76 grados Fahrenheit, y la humedad se sitúa en el 85% en el ambiente. Hoy esperamos un día que estará soleado. La máxima temperatura va a estar alcanzando los 33 grados centígrados, equivalentes a los 91 grados Fahrenheit. Viento soplando del este entre 5 y 10 millas por hora, equivalentes a los 10 a 15 kilómetros por hora. Para esta noche esperamos cielo parcialmente nublado con una temperatura mínima en los 22 grados centígrados, 72 grados Fahrenheit. Vientos del este entre 5 y 10 millas por hora. Mañana martes, 20% de posibilidades de lluvias y tormentas. Máxima en los 31 grados, 88 grados Fahrenheit. Mañana por la noche, 80% de posibles lluvias y tormentas con una mínima de 21, 69 grados Fahrenheit. Para el miércoles, máxima en los 32, mínima de 22. El jueves, máxima de 34, mínima de 23 centígrados. El viernes, máxima otra vez en los 34, pero la noche del viernes, 20% de posibles lluvias y tormentas y una mínima de 24 grados centígrados. El sábado, máxima en los 34, mínima de 23. La noche del sábado, 40% de posibles lluvias y tormentas, para que lo tome usted en cuenta. Le saludamos en este avance de Radio Zócalo Noticias, periodismo de verdad. Hoy es lunes, inicio de semana, lunes 25 de mayo del año 2026. Agustín, Gregorio y Magdalena celebran su onomástico en la semana número 22, el día 145. Restan 220 días para concluir el presente año. En la información, Jesús Samuel Alarcón, de 36 años de edad, perdió la vida después de que fuera atacado con una navaja durante una riña suscitada en el fraccionamiento Coros de anoche del sábado, luego de resultar con múltiples heridas en diversas partes del cuerpo. Como probables responsables fueron señalados Julio César N. y Cristian Alexander N., ya que al ir a comprar unas cosas, el hoyo exiso fue interceptado por dichos sujetos, quienes lo golpearon con una pala y lo atacaron con una navaja. La víctima fue trasladada en estado crítico a un hospital de la localidad, sin embargo, horas más tarde se informó que lamentablemente había perdido la vida. Inspectores municipales y autoridades policíacas realizaron la clausura de una quinta ubicada en la colonia Buenos Aires tras desatarse una riña en el interior, dejando como saldo el aseguramiento de varias personas. El incidente se presentó en la calle primera del mencionado sector, a donde los elementos acudieron a tomar conocimiento y realizaron las detenciones, pero sin consignar a nadie ante el Ministerio Público. Luego de que la Fiscalía General de la República desmanteló un casino clandestino que operaba en Ciudad Acuña, Federico Fernández Montañez reiteró que en Coahuila están prohibidas este tipo de actividades que financian a la delincuencia. El fiscal general del estado señaló que no existe la posibilidad de que estos giros puedan reabrir sus puertas en ninguno de los 38 municipios, al ser un acuerdo como parte de las acciones para combatir al crimen organizado en la entidad. Un residente de Ciudad Acuña provocó un accidente vial en las avenidas Román Cepeda y Heroico Colegio Militar, donde al tratar de darse a la huida fue detenido por los propios afectados, ayudados por otras personas que pasaban por el lugar. El responsable conducía un Chevrolet Cruze color gris y al no respetar la luz roja del semáforo se impactó en la parte frontal de una camioneta Tacoma color gris, conducida por Jesús Fernando Nava, la cual resultó con daños de consideración. El responsable intentó escapar, pero los afectados se afianzaron de la puerta y otro más se puso en la parte frontal de la unidad para obstruirle el paso, por lo que elementos de tránsito acudieron al lugar a tomar conocimiento y hacerse cargo del caso. Una volcadura registrada en el cruce de Boulevard República y Avenida Román Cepeda dejó como saldo cuantiosos daños materiales y dos jóvenes milagrosamente ilesos, quienes viajaban a bordo de una camioneta Ford Escape color blanco. Los hechos ocurrieron antes de llegar a la rotonda ubicada en dicho crucero, donde la velocidad inmoderada con que era conducida la unidad provocó que el conductor perdiera el control y volcara en una de las curvas de la vialidad. 6 de la mañana con 38 minutos. A 15 días de la elección en Coahuila, el sábado terminó el plazo para que las personas que solicitaron votar de manera anticipada recibieran en sus domicilios a representantes del Instituto Nacional Electoral para que ejercieran su derecho. Mientras tanto, desde el domingo y hasta el próximo 30 de mayo, quienes solicitaron el voto anticipado por internet podrán acceder al sistema para poder emitir su sufragio, de acuerdo a lo que informaron las mismas autoridades electorales. De igual manera, se realizó el segundo simulacro de ejecución del programa de resultados electorales preliminares de la entidad para estar listos de cara a la elección a diputados locales del próximo domingo 7 de junio. Mientras tanto, en aras de orientar a la ciudadanía sobre la casilla en la que se deberá acudir para emitir su voto, la Junta Distrital del Instituto Nacional Electoral informó que ya se encuentra disponible la plataforma Ubica tu casilla, indicó Natalie Mendoza, vocal ejecutiva del organismo. Luego de impedir por meses que el gusano barrenador entrara a Coahuila, la situación era inevitable, ya que estados vecinos como Nuevo León y Zacatecas presentaban casos desde hace varias semanas, reconoció el gobernador Manolo Jiménez. Destacó que aunque se hizo una gran campaña de prevención en las 5 regiones de la entidad, finalmente se han detectado algunos casos en los municipios de las regiones centro y carbonífera, por lo que ya se trabaja en combatir la plaga. La única manera de resolver la problemática que tiene la ciudad en materia de drenaje es seguir invirtiendo en la sustitución de tuberías de descarga, para lo cual es necesaria una importante cantidad de recursos, reconoció el alcalde Carlos Jacobo Rodríguez. Admitió que el colapso es mayor al estimado, pero se continuará trabajando en la reposición de varios colectores, esperando que los recursos de la planta tratadora de aguas residuales en manos del estado también se apliquen en esta materia. Por su parte, el director de Imagen Urbana y Ecología, Jorge Alexis González, reveló que ya se encuentra habilitada la función para hacer reportes del sistema municipal de agua y saneamiento a través de chatbot. Sin embargo, reconoció que se estará trabajando paralelamente con la aplicación Aquasys, que tiene años funcionando dentro del organismo operador, para poder agilizar la atención de los diversos reportes. En torno a las labores de mantenimiento para resolver el problema de agua turbia en los hogares, dijo que se dividió en 3 fases y la primera de ellas ya registra un avance del 63%. 6:41, temperatura 24 grados centígrados, 76 grados Fahrenheit. Recuerde que está ahí mucha, pero mucha más información se la presentaremos a detalle en punto de las 7:00 a.m. en la primera emisión de Radio Zócalo Noticias, periodismo de verdad. Por su atención, gracias. Regresamos los micrófonos a cabina.
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0: Mandar un cordial saludo a mis pasajeros de GJM, que ya los llevo a laborar. También mandarle un cordial saludo a Angelito y su señora Carmen, a Diego. Ay, me faltan muchos, tú, Luisito, pero sabes que se me duerme el gallo, ya no sé ni quién ni a quién. Pero mándale un cordial saludo a todos mis compañeros choferes, taxistas, cumbieros, traileros. Oye, mándale un cordial saludo a los traileros, mijo, porque tengo dos traileros, una hija trailera y un hijo trailero. Orgullos míos, mis hijos. Y pues, mándales un cordial saludo. Ahí mándale un cordial saludo a Mica Alejandra Rubí. Mándale un cordial saludo a Mica, negociante. Mica ya tiene su negocio propio. Y pues, a todos los que hacen la lucha todos los días, que se levantan muy temprano para ganarse la papa. Ahí mándales un cordial saludo a todos. A los cerillitos de los centros comerciales, muy conocidos, mándales un cordial saludo. A mis amigos barrenderos, oyes, a los que hacen la limpieza de Ciudad Acuña, mándales un cordial saludo. Bueno, Luisito, ahora sí, mijo, es todo. Ya saludé a todo Ciudad Acuña. Bye, bye.
1: Yo quiero que la baile Maribel, quiero ver su graciosa figurita.
2: Es correcto. Saludos, señora Lucy, saludando a toda la raza de Acuña, Coahuila. Ahí anda bien pilas. Y para su familia, sus hijos, saludos. Saludotes cordiales. Doña Lucy, también conocida como la Tumamufas. Ahí anda. Es el ambiente, señores, el ambiente.
3: Sí, dígame. No necesita pedirle rolitas. Ya sabe que es el cuñadote consentido de la 92.9.
2: Es correcto. El primo Olvera tiene barra libre. El cuñadote de la 92.9. Ahí se llama en camino al jalecito. Saludos. Ahí para Manuel. Los cordiales, compita Manuel. Saludotes. Ahí vamos ya. Nos perfilamos rumbo a la recta final. Ya las 6:51 a través de su prestela 92.9. Saludos para mi hijo y mi nuera, Aldair y María Gómez. Saludotes. Claro que sí, con todo gusto. Ahí anda. Aldair y María Gómez, saludos.

0: Buenos días, Luis.
1: Sí, buenos días, buenos días.
0: Que tengas un bonito turno, ya mero casi le mordió el rufle. Al traerme mujer a Cali, pero bueno.
1: Es correcto.
0: Vamos a la roletear. Como dijo el transformer, a rodar. Que tengan un bonito día, señores. Bye.
1: Eso es la comentaria de Compita Chilo. Número 15, Los Rojos. Saludos, Compita Chilo. Ahí anda, echándole ganancias. ¿Cuál es ese? Saludos, mi compadrito Samarripa. Ahí anda, también echándole ganancias.
2: Saludos, Doña Pelos también.
1: Doña Pelos.
2: Gracias, al señor Almonongo. Hay un saludo muy especial y para acá, Dios te gracias a las mujeres guapas, como son Maritza, Alma, La Borrada, La

0: muchas, muchas mujeres guapas, ya sabes. Acá estamos en el río, guapas. Good morning, Virginia. I want to say hi to everybody on both sides of the border. Yeah, I hope everything is okay. And I want to say hi to all the beautiful women from the Rio and Ciudad Acuña, like la señora Gaviota, la baby, and the gentleman like el Junior, la Bujía Tamayo, Caniquín, el Bernie, el mejor tortero, el super camarada, Julio Perales, and on this side of the border, like it's Daniela, la flaquita, Ruth, Reina, Esther, la bonita, todas esas mujeres guapas. Thank you so much to everybody, and I hope you have a nice day.
1: Oh, yeah.
0: Habló la parquita.
1: Ahí la comentaria, la parquita de Ciénegas, saludos. Puro inglés, puro inglés, la parquita de Ciénegas. Puro inglesazo, la parquita de Ciénegas. Se oye el ambiente, señores. Ya para mi compita, Carlos Robles, saludotes. Desde la ciudad de las galletas. Mi compa Carlos Robles, saludos. Se oye.
2: Vale, ya te miré, vale. ¿Dónde vas? ¡Ey!

0: es cierto, ¿verdad? Allá de qué lado del charco es festivo, ¿qué onda? Pero también aquí en la secundaria, ¿hoy quién celebra? Hoy no hubo clases, no hay nadie. No hay nadie, no hay nadie. Dijera Sammy, no hay nadie. No hay nadie y no sé qué está pasando.
1: Me llaman el tonto de este lugar. Todos viven trabajando.
2: Y un saludito para la mole. Nadie se acuerda de la mole. Y un saludito, doña Lucy, para la mole.
0: Claro que sí, saludos para la mole. Chipón, chipón. Para la mole, chipón, chipón, saludos. Ven para el primo Olvera. Primo Olvera. Con el pendiente, primo Olvera. A ver si ya llegó los 400 laborales, primo Olvera. Estoy con el pendiente, primo. No me voy a tomar el café ni las pastillas hasta que usted se reporte, primo. Estoy con el pendiente, primo. A ver si ya llegó los 400 laborales.
3: Chale, compadre, buenos días para ti, para tu persona, todos tus escuchas, todos tus cibernautas, aquí andamos escuchándote. Oye, traes efectos especiales ahí en la voz, ¿eh? Aquí andamos, éxito, éxito. Saludos, saludos para tu hijo, compadre, que ya sabemos que anda ahí, que anda ahí.
4: Ya, señor, lávese la cara, en vez de mandar saludos a las mujeres guapas, póngase a trabajar.
0: No, hoy no más. Hoy no más. Ahí anda la Tachis. Anda enojada Tachis.

0: excelente día.
1: ¡Ánimo, ánimo! Ahí para el profe, Charlie Pérez, saludotes.
2: Buenos días, mi Luis, buenos días. Aquí andamos, mi canario, aquí andamos. No, estamos pobres, hay que jalar. Hasta ayer jalé. Pregúntale a mi Luis, aquí andaba jalando. Hay que jalar todos los días, no hay más, no nos queda de otra. Buenos días, raza.
1: Eso buenos sí. Días. Buenos días, Cupita Wallace, sí, cierto. El día de ayer también se reportó con Vita Wallace. Andaba chambeando. No, pues ni modo, hay que chambear. La vida no gratis, tampoco las aguas de Huizache, ¿verdad? Saludos con Vita Wallace, saludotes. El Wallace, el sabor. Ahí anda echándole ganancias.

0: Dice, saludos para la llorona. No, no, no, no, no. No sean así. No sean así, muchachos.
1: Bajo las cobijas bien puestas.
0: No, no, primo.
1: Compadrito. Compadrito Luis, bajo las cobijas, tiempo extra.
0: Yo pensé que andaban los 400 laborales, pero bueno, qué bueno que se le pone, primo, ya voy a estar más a gusto, ya voy a estar más tranquilo, primo. Gracias a Dios que ahí está en su casita y que hoy no va a chambear. A tirar barra, a descansar, que también hay que tirar barra, no todo es trabajo. Saludate, mi primo, ánimo.
2: Ay no, qué batallera con ese primo Olvera. Necesitamos saber si ya llegó sus 400 vigorales.
0: No me compita Jordan, hoy no va a chambear. Ahí está, en su casita, ahí en las cobijas, al estilo Juan Ibarra, encobijado. Bueno, señores, ya estamos en la recta final. Gracias a todos ustedes que nos han acompañado, que están con nosotros, que se reportan, haciendo posible que la radio viva, haciendo ruido, haciendo escándalo en la frontera de Acuña del Río. Gracias a ustedes. Seguimos adelante, seguimos liderando la frontera. La mera, mera punta del tren. Es un preestelar 92.9, señores, de Acuña, Coahuila, frontera norte. Que tengan un excelente lunes, un excelente inicio de semana. Mañana aquí andaremos, primero Dios, cuídese mucho. Ya sabe, porque nadie nos va a cuidar. Noticias y después todo el staff de locutores de Superestelar.

0: que está celosa. ¡Ay! ¡No, no!
1: Anda celosa la Tachis. Anda celosa que igual le dejó sola. Por eso, ¿verdad?
2: Bajo las cobijas bien puestas, Luis. Compadrito, compadrito, compadrito. Compadrito Luis, bajo las cobijas.
1: ¡Vámonos!
2: Extra.
1: ¡Hasta mañana, señores!
3: Vamos a bailar la...
1: Ahí para el señor Juan Ibarra, en Operación Cobijas.
3: La cumbia de la paloma.
1: Algo no está bien ahí, en esa relación. Bueno, pero ya mañana lo discutimos. Cuídense mucho, hasta mañana.

0: 7 de la mañana con 3 minutos, 24 grados centígrados, 76 grados Fahrenheit es la temperatura actual en Piedras Negras, 76 en Eagle Pass. Bienvenidos a Radio Zócalo Noticias, periodismo de verdad. A continuación, parte de lo que hemos preparado la mañana de este lunes. Muere hombre hospitalizado al ser atacado con una navaja en el fraccionamiento a Coros.
1: Clausura en Quinta en la colonia Buenos Aires por riña. Se reportan detenidos.
2: Casinos no reabrirán en Coahuila, afirma fiscal Federico Fernández Montañez.
3: Provoca choque y trata de huir en Román Cepeda y Heroico Colegio Militar.
4: Volcadura de vehículo SUV deja cuantiosos daños materiales y dos jóvenes ilesos.
0: INE realiza el segundo simulacro del programa de resultados electorales preliminares.
1: Invitan a aprovechar el portal Ubica tu Casilla para estas elecciones.
2: Ante cercanía de casos, era inevitable que Gusano Barrenador no llegara a Coahuila.
3: Colapso del drenaje en Piedras Negras es más grave de lo pensado, admite el alcalde.
4: Ya se pueden presentar reportes en CIMAS, en chatbot, se enlazará con Aquasys.
0: 63% de avance registra el mantenimiento en los cárcamos del río Bravo.
1: Producción de aveo en Coahuila permitirá recuperar más de 1.800 empleos perdidos.
2: Comerciantes esperan que sus peticiones tengan eco en el Congreso.
3: Certificados de discapacidad electrónicos brindarán un diagnóstico más completo.
4: Realizan censo en escuelas para conocer necesidad. Prepara municipio programa.
0: Suicidios se han convertido en un problema social. Municipio ofrece alternativas, dice el alcalde.
1: Centro de Atención Infantil se consolida como espacio de referencia en la atención de los niños.
2: Centro de Resguardo abatirá necesidad tras cierre de casas hogar en Villa de Fuente.
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0: 7 de la mañana con 7 minutos, 24 grados centígrados, 76 grados Fahrenheit es la temperatura. La humedad se ubica en el 85% en el ambiente. Algo bochornosa la mañana de este lunes en Piedras Negras y la región. Hoy esperamos un día que estará soleado. La máxima temperatura alcanzará los 33 grados centígrados, que son equivalentes a los 91 grados Fahrenheit, con los vientos soplando con dirección del este entre 5 y 10 millas por hora, equivalentes a 10 a 15 kilómetros por hora. Para esta noche esperamos cielo parcialmente nublado con una temperatura mínima en los 22 grados centígrados, 72 grados Fahrenheit, los vientos soplando igual del este entre 5 y 10 millas por hora. Para el día de mañana, martes, 20% de posibilidades de lluvias y tormentas. La máxima temperatura estará alcanzando los 31 grados centígrados, 88 grados Fahrenheit. Mañana por la noche, 80% de posibilidades de precipitación y una mínima de 21, 69 grados Fahrenheit. Para el miércoles esperamos sin lluvias, máxima de 32, mínima de 22. El jueves, máxima de 34, mínima de 23. El viernes, máxima otra vez en los 34, pero la noche del viernes, 20% de posibles lluvias y una mínima de 24. Para el sábado, máxima de 34, la noche del sábado, 40% de posibilidades de lluvias y tormentas y una mínima en los 23 grados centígrados.
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0: 7:09 a.m. Les saludamos en esta primera emisión de Radio Zócalo Noticias Periodismo de Verdad. Es lunes, inicio de semana, lunes 25 de mayo del año 2026. Agustín, Gregorio y Magdalena celebran su onomástico a la semana número 22 del año, el día 145, y restan 220 días para concluir el presente año. Si usted tiene la necesidad de viajar al lado americano, el puente internacional número 1, apenas están circulando los automóviles, seguramente se estará llenando en los próximos minutos, mientras que el puente internacional número 2, como ya es habitual, bastante lleno.
1: La cotización del peso dólar abre esta semana en 16 pesos con 60 centavos a la compra y en 17 pesos con 30 centavos a la venta.
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0: Son las 7:09 a.m. La temperatura se encuentra en los 24 grados centígrados, que son equivalentes a los 76 grados Fahrenheit, y la humedad se sitúa en el 85% en el ambiente. Y recordarle que después de este fin de semana de lluvias, pues pronóstico del tiempo nos indica que tendremos nuevamente precipitaciones mañana y regresan para el fin de semana, particularmente viernes y sábado por la noche, para que esté usted al pendiente de las condiciones meteorológicas que estarán imperando en Piedras Negras, Eagle Pass, las regiones norte de Coahuila y sur de Texas. Por fortuna no ha sido tan intensa la precipitación y ha provocado mayores contratiempos, pero hay que estar siempre atentos a las condiciones climáticas. Lamentablemente, una tragedia se presentó en Piedras Negras, un homicidio en una riña ocurrida en el fraccionamiento Coros, en un fin de semana que estuvo bastante movido en información policíaca. Saludamos al hombre más enterado en estos temas, Armando Valdés Martínez, que ya está listo en la vía de comunicación. Buenos días, tocayo, adelante.
8: Buenos días a los dientes de Radio Zócalo Noticias. Para darte un conocer, así como lo señalas, el día del sábado por la noche se registró una agresión en contra de una persona en lo que es en la colonia, allá en el sector poniente de la ciudad, en la colonia Coros, donde una persona falleció luego de ser navajeado y agredido por otro grupo de sujetos. Se trata de Jesús Samuel Alarcón Salazar, 36 años de edad, quien vivía en la calle Acacia, en el mencionado sector. Como probable responsable, los hechos fueron señalados Julio César y Cristian Alexander. Estos hechos ocurren en la colonia Coros. Cabe hacer mención que, de acuerdo a lo que menciona su mamá, lo enviaron a comprar un refresco a una tienda departamental cercana ahí, cuando fue interceptado por dos sujetos que lo comenzaron a agredir, incluso un tercero más, ya mayor de edad, quien le dio con la pala en la cabeza. Bueno, esta persona fue trasladada al hospital para su atención médica. Su estado de salud era de gravedad y posteriormente moría en el hospital como consecuencia de las unas cinco heridas que presentaba en diversas partes de su cuerpo. Las autoridades tenían identificado a los probables responsables, incluso los habían hecho la ubicación, el arresto de los mismos, de Julio César y Cristian Alexander. También en otra información, una quinta ubicada en la colonia Buenos Aires, en la calle Primera, de una quinta Frog, fue clausurada por inspectores municipales luego que se registrara una riña al interior del lugar. Elementos de la policía acudieron, no se reportaron personas consignadas ante la Fiscalía General del Estado tras estos acontecimientos. También un joven que se desplazaba de velocidad inmoderada, esta persona, nombre José Luis, 21 años de edad, iba en una Ford tipo Escape, circular sobre el prolongación Boulevard República, pierde el control del volante donde se encuentran las curvas antes de llegar a la rotonda del ejido Piedras Negras y vuelca su unidad, ocasionando pues daños materiales de consideración. Elementos de tránsito y vialidad se hicieron cargo de estos hechos. En más información, otro accidente también se registró en lo que es Boulevard Román Cepeda y Avenida Rico Colegio Militar. Un sujeto que aparentemente residente de Ciudad Acuña impactó una unidad de Jesús Fernando Nava, conductor de una Tacoma color gris. Posteriormente esta persona trató de darse a la huida sin que pudiera ser detenido. Asimismo también los elementos se tomó conocimiento de dos intentos de suicidio aquí en la ciudad por parte de una persona, de dos personas, una de ellas una jovencita de 16 años de edad y otra persona ya mayor. Uno de ellos él se cortó las venas de lo que es del brazo. Se trata de César Jesús. Y bueno, otra jovencita de nombre Sheila Anet, 16 años, tomó pastillas, tomó medicamento para tratar de cortarse la existencia, no pudo lograrlo. Sin embargo, elementos de policía pudieron tomar conocimiento a las clínicas donde fueron trasladadas. Por aquí, pues aquí toca la audiencia, Radio Zócalo Noticias. Esta es la información policial más importante generada al momento.
0: Y pues habrá que esperar si en el transcurso de las próximas horas son detenidos estos responsables, ¿no?
8: Así es, van a esperar a ver cuál es la situación. Aparentemente ya saben que fueron detenidos estas personas sobre estos hechos. Vamos a ver qué es lo que señala la Fiscalía General del Estado el día de hoy sobre este caso.
0: Perfecto, Tocayo. Muchas gracias por tu reporte muy completo.
8: Buenos días, gracias.
0: Buenos días, son las 7 de la mañana con 16 minutos. La temperatura se encuentra en los 24 grados centígrados, que son equivalentes a los 76 grados Fahrenheit, y la humedad se ubica en el 85% en el ambiente. Vamos a ir al lado americano con nuestro compañero Eleazar Ibarra Escobedo, que ya está listo con su enlace de este lunes, el primero de la semana. Te escuchamos, Eleazar, buenos días.
9: ¿Qué tal, Armando, compañeros, audiencia de Radio Zócalo Noticias? Muy buenos días para informarles que al cierre de la etapa de votación temprana, bueno, pues la organización de la elección en esta que se busca, pues, renovar por parte de Ramsey Inglis Cantú su posición como juez del condado, mientras que Jerry Morales, su contrincante, bueno, pues busca sucederlo. Se registraron un total de 4,343 votos, una cifra que consideran récord tomando en cuenta otras elecciones, que la votación temprana es 2 semanas, y en esta única semana de elección por anticipado, bueno, pues tan solo el viernes fueron 1,310 votos los que registró la organización de esta elección. Y bueno, pues todos los candidatos, incluyendo los que están corriendo para la posición de juez del condado, 2 más para comisionado del precinto número 4 y 2 más para la dirigencia local del Partido Demócrata, pues se vieron sorprendidos al darse cuenta de la participación interesada de la comunidad. Aún así, bueno, pues sería poca gente la que pueda salir a votar el próximo martes, tomando en cuenta la cifra de 38,000 que existen en toda esta frontera. Sin embargo, bueno, pues las personas que están participando en esta elección, que habrían mencionado días atrás que el próximo martes, con el número de votantes que acudan a participar, las cifras se alcanzarían los 5,000 votos, bueno, pues esta podrá evidentemente ser rebasada una vez que se tengan los votos contados a partir de las 7 de la tarde, cuando cierren las 16 casillas que serán instaladas en los 4 precintos del condado de Maverick, incluyendo la casa de corte. Allí es donde se darán a conocer los resultados. Y bueno, pues como la situación lo amerita y por lo ocurrido el fin de semana, en que poco antes del cierre de la jornada electoral el viernes, pues hubo por ahí una confrontación entre simpatizantes de los candidatos para la posición de juez del condado. Bueno, pues el departamento del sheriff habrá de implementar vigilancia precisamente en los alrededores, si es posible, con unidades fijas ahí cerca de las instalaciones de la casa de corte cuando se den a conocer los resultados. En este sentido, bueno, pues el candidato para la juez, el señor Jerry Morales, excomisionado, habría mencionado que, bueno, pues todo puede suceder. Sin embargo, la gente pudo participar con oportunidad en este proceso por adelantado y espera que para el martes de 7 de la mañana a 7 de la tarde, bueno, pues haya mayor participación y así, bueno, pues darle un nuevo rumbo a esta administración de el condado de Maverick. Sin duda que estaremos pendientes de todo esto que está por suceder. No quiero dejar de mencionar lo que sucedió también el sábado, que es de llamarse la atención respecto a la intervención del departamento del sheriff, primeramente en el domicilio de el juez suspendido Ramsey English Cantú, que acudieron en atención a una orden de la juez estatal de la Cuarta Corte de Apelaciones, Patricia Álvarez, para recoger pues alguna documentación que presuntamente Rams Inglis Cantú sacó de las oficinas del condado de Maverick y pues las llevó a su domicilio. No obtuvieron respuesta cuando fueron ahí cerca de las 10 de la mañana a recoger esos papeles. Se dirigieron posteriormente a las oficinas del propio Cantú, que se ubican frente a la casa de corte, y es ahí donde sí pudieron recoger estos documentos que forman parte de la investigación en torno a la moción interpuesta para pues que el juez Ramsey English Cantú ya se desista de no seguir exhibiendo videos y hablando de los jueces de distrito de distintas personalidades que están involucrados justamente en la presentación de esta propuesta para que no hable más mientras se realizan las investigaciones previas a que acuda a una audiencia y se determine precisamente su destitución total del cargo que lo ostenta aún bajo suspensión. Bueno, eso es por parte de lo que corresponde a este tema, que sin duda pues se seguirá prolongando justamente en los próximos días. Así que el martes, el último día de la votación, y bueno, pues hay expectativa de lo que vaya a suceder. En temas diferentes, le comento que el próximo jueves por la tarde a las 6 ya está programada la inauguración de este ansiado, anhelado proyecto del nuevo edificio de Centro Recreativo Alfonso Mayén. Así será el nombre en honor a precisamente Poncho Mayén, que ha sido uno de los impulsores de los jóvenes niños y jóvenes deportistas de esta comunidad. Es un proyecto que tuvo un costo de inversión de aproximadamente o poco más de 5 millones de dólares. Su construcción duró más de un año y era justamente que ya fuera reemplazado el viejo edificio, que tenía por ahí de 40 años de existir, pero que ha sido sede de la preparación, la formación de muchos niños y jóvenes atletas en distintas disciplinas, y hoy, bueno, pues son hombres de bien, y es por eso que desde la administración de Rolando Salinas como mayor se pensó, se ideó y así se acordó en la actual administración de el señor Aarón Valdés, pues ponerle este nombre de Alfonso Mayén, uno de los más reconocidos promotores e impulsores del deporte de aquí, de la ciudad de Eagle Pass. Y bueno, pues hablando de otra información, el 60% de los estudiantes que graduaron el día viernes y sábado, que por cierto el clima favoreció, no hubo lluvias y todo, las dos ceremonias, viernes por la noche y sábado por la noche, se registraron sin ningún problema, no hubo lluvias, y es así como pues ya la totalidad de los alumnos que graduaron, más de 1,000, pues ya se preparan para irse a estudiar, es decir, el 60% de ellos continúa sus estudios en universidades reconocidas como Yale y también Harvard, otras instituciones de renombre en el país, pero lo que destaca Samuel Mijares como superintendente es que ellos van bien preparados porque el Distrito Escolar de la Ciudad de Eagle Pass se caracteriza por aportar un buen nivel académico y los estudiantes pues lo aprovechan y es así como muchas graduaciones han sido aceptados precisamente en estas universidades de gran renombre en Estados Unidos, en Texas y fuera de aquí. Y bueno, pues simplemente también agradecer a los maestros, a los padres de familia que pudieron dar su granito de arena para que los muchachos pudieran aprovechar este nivel académico que hoy pues los lleva a continuar con sus estudios. Hay quienes más también aprovechan sus carreras técnicas y bueno, ya salen preparados para realizar un oficio del cual pues obtienen sus ingresos. Y se refería a quienes van a cursar de universidades, pues los preparan para que una vez ya formados como profesionales regresen a Eagle Pass y aporten precisamente todo lo que aprendieron aquí en esta su ciudad. Mi reporte por el momento, Armando, compañeros.
0: Perfecto, muy completo, y con ello se complica la situación legal seguramente del tan controvertido juez del condado de Maverick, Ramsey Inglesias, todavía juez del condado de Maverick. Perfecto, Eleazar, muchas gracias.
9: Buenos días.
0: Buenos días, 7:25, temperatura 24 grados centígrados, 76 grados Fahrenheit. En la otra vía de comunicación saludamos a Salvador González, el reportero urbano de Radio Zócalo Noticias. Chava, ¿cómo estás? Buenos días.
10: Te saludo con mucho gusto, Armando, en esta mañana. Muy buenos días a la audiencia de Radio Zócalo Noticias. En esta mañana que nos encontramos acá en el sector de Villa de Fuente, Armando, aquí en el cruce de las calles Benito Juárez, cruce con Miguel Hidalgo. En este cruce de calles, en la esquina de Juárez e Hidalgo, ya habíamos reportado, todavía no se atiende un poste propiedad de Comisión Federal de Electricidad, Armando, que es un poste de concreto que está golpeado a la altura de la base, que el poste ya está muy deteriorado por este golpe. De hecho, todavía tiene la cinta amarilla de acordonamiento, pero que urge que CFE le dé respuesta a este problema que enfrentan vecinos del sector de Villa de Fuente, sobre todo por las condiciones en las que quedó. El poste se encuentra deteriorado, inclusive ahí en el área de concreto donde se golpeó, están expuestas también las varillas, por lo que piden la Comisión Federal de Electricidad acá en el sector de Villa de Fuente atender esta problemática en el cruce de Juárez e Hidalgo. A esta hora de la mañana nos comparten nuevamente esta petición vecinos de este sector, Armando.
0: Perfecto, Chava, muchas gracias.
10: Muy buenos días.
0: Buenos días, son las 7:27, temperatura 24 grados centígrados, 76 grados. Vale, hacemos una pausa, enseguida regresamos.
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4: Continuamos.
5: Son las 7 de la mañana con 30 minutos. La temperatura se encuentra en los 24 grados centígrados, que son equivalentes a los 76 grados Fahrenheit. De hoy en 15 días estaremos conociendo los resultados de esta jornada electoral que se llevará a cabo en nuestra entidad para renovar el Congreso del Estado. En la elección a diputados locales y a 15 días precisamente de los comicios. Este sábado pasado terminó el plazo para que las personas que solicitaron votar de manera anticipada presencialmente recibieran en sus domicilios a trabajadores del Instituto Nacional Electoral para que les dieran su boleta y pudieran ejercer el derecho al voto. Mientras tanto, desde este domingo y hasta el próximo 30 de mayo, es decir, prácticamente toda la semana, quienes solicitaron el voto anticipado por internet podrán acceder al sistema para que puedan también emitir su respectivo sufragio. De igual manera, se realizó el segundo simulacro de ejecución del programa de resultados electorales preliminares, el famoso PREP, en nuestra entidad. Hay que recordar que en las únicas elecciones locales que se realizarán este año, el Instituto Nacional Electoral es coadyuvante en la organización de las elecciones al estar encargado de conformar e integrar las mesas directivas de casilla, así como vigilar que el PREP funcione correctamente y entregar los listados nominales a la entidad, entre otras asignaciones más. A través del programa de resultados electorales preliminares, el Instituto Nacional Electoral y el Instituto Electoral de Coahuila garantizamos que la ciudadanía coahuilense pueda contar con unas elecciones transparentes, escribió la consejera titular de este organismo.
6: Y de cara a los comicios electorales de este próximo domingo 7 de junio y en aras de orientar a la ciudadanía sobre la casilla en la que deberán de acudir a emitir su voto, la Junta Distrital del Instituto Nacional Electoral informó que ya se encuentra disponible la plataforma en línea Ubica tu Casilla, que brinda información para dicho fin. Así lo mencionó la vocal ejecutiva del organismo, la maestra Natalie Mendoza Zamudio, quien señaló que a través de la página www.ubicatucasilla.ine.mx se podrá consultar la casilla que le corresponde a cada elector conforme a la sección establecida en su credencial para votar en la parte frontal de la misma. Mendoza Zamudio aseveró que aunque la mayoría de las casillas repetirán como punto de afluencia de este nuevo proceso electoral, principalmente en escuelas del municipio, algunas otras serán modificadas en su localización debido al reciente reajuste de las secciones electorales que llevó a cabo el instituto ante el crecimiento en el padrón nominal.
7: Sí, queremos que las personas voten, pero que también voten de forma informada, de ahí que tenemos a disposición diferentes medios de información. Uno de ellos es el Ubica tu Casilla. Pueden consultar en la página ubicatucasilla.ine.mx el lugar específico donde les va a tocar votar. Prácticamente escuelas pues son las mismas, algunos cambios de domicilios particulares sí tenemos, pero sobre todo aquellos que estén en alguna sección ya dividida o recepcionada debido al crecimiento que tuvo en infraestructura y población, pues sí es importante que revisen dónde les toca votar, porque ya las secciones ya se fueron divididas, que es la sección 633 aquí en el municipio de Piedras Negras. A estas personas pues las invitamos a consultar, y también existe otro portal que es el Conóceles, pero este es en la página del IEC, del Instituto Electoral de Coahuila, para que puedan revisar los perfiles de las candidaturas que están contendiendo las propuestas que traen en esta campaña y ejercer un voto pues de forma informada y ser pues buenos ciudadanas y ciudadanos.
4: Importante aprovechar estos recursos para involucrarse en este proceso, más y en este proceso electoral.
7: Claro, el voto pues es nuestra participación en la vida democrática. Nosotros hacemos posible el curso de la gobernabilidad o la mala gobernabilidad, dependiendo pues de nuestra ideología política. Es ser una democracia, ser plural, entonces realmente por quien voten están bien, pero tienen que pues razonarlo, ¿verdad? Y tenemos que ser conscientes como ciudadanas y ciudadanas del impacto que tiene la participación pues en general en la vida social.
8: En más información, el Global Certification Bureau otorgó al Instituto Nacional Electoral una certificación internacional por el protocolo diseñado por el órgano comicial para el conteo de votos a través de Internet, a través de la Dirección de Seguridad y Control Informativo de la Unidad Técnica de Servicios de Informática. El instituto obtuvo la certificación internacional para el protocolo de cómputo y generación de resultados del sistema de voto electrónico por Internet, indicó este domingo mediante un comunicado. El alcance certificado, que está vigente desde el pasado 21 de mayo y hasta el 20 de mayo del 2029, asegura la protección de la información durante este proceso de cómputo y generación de resultados electorales, con lo que se mantienen los principios de confidencialidad, integridad y disponibilidad. Se destaca con ello los 93 controles de seguridad alineados con estándares internacionales y las capacidades institucionales para la protección de información electoral crítica y procesos de votación electrónica. Representa un reconocimiento internacional a las capacidades del INE en materia de seguridad de la información, al validar que los procesos tecnológicos asociados al voto electrónico cumplen con los más altos estándares globales orientados a proteger la integridad y disponibilidad de la información electoral, sostuvo el órgano comicial. Además, consideró que fortalece la confianza en los mecanismos de votación electrónica implementados por el instituto y demuestra la existencia de controles, procesos y mecanismos de gestión de riesgos orientados a garantizar la protección de la información y la continuidad operativa de un proceso crítico para la función electoral del Estado mexicano. El sistema de voto electrónico por Internet será puesto en marcha para personas con discapacidad motriz y sus cuidadoras primarias en los comicios de Coahuila en este año.
9: Pues ahí está, ¿no? La autoridad electoral con todo y los recortes que se han tenido tratando de sacar a flote los procesos que están en puerta, en este caso el único en este 2026 en el estado de Coahuila. ¿Qué balance podemos reflejar hasta el momento de las campañas, al menos en lo que respecta al Distrito 02 con cabecera Piedras Negras? ¿Cuál sería el balance como ciudadanos en cada uno individual?
10: Aún hace falta, mucha falta, el poder penetrar en la ciudadanía. Hay mucha difusión, hay presencia de los candidatos y candidatas a través de los espacios informativos, en los medios de comunicación para dar a conocer sus propuestas. Hay presencia en redes sociales con esta propaganda que ya está al alcance de toda la ciudadanía. Sin embargo, todavía hace falta mucho, mucho por llegar al ciudadano común que desconoce cuáles son las funciones. Sí se les abren las puertas en los recorridos, sí aceptan sus calcomanías en los cruceros, sin embargo todavía falta mucha conciencia de la ciudadanía sobre la importancia que tiene un proceso electoral como es este que está en puerta de la elección del Congreso del Estado. Y también mencionar que dentro de estos esfuerzos que se hacen por parte de los órganos electorales en este proceso, comentábamos que ya se trabaja en el PREP y que no habrá conteo rápido por tratarse de una elección local, no se detendrá como tal en el momento en que se inicie la jornada electoral o se cierre la jornada electoral.
9: Sí, que era una modalidad similar, alterna o paralela, sí, al PREP,
10: ¿no? Así es.
9: Entonces, como pues es una elección, vaya, única, un solo cargo,
10: única,
9: pues
10: sí,
9: con la agilidad que te puede dar el PREP, se puede solventar algo o anticipar algo de resultados. ¿Cuál es el balance que usted estima, don Carlos?
6: Fíjense que estamos ya casi a punto de terminar esta campaña.
9: Semana y media.
6: Semana y media de la campaña de proselitismo de los partidos y sus candidatos. No ha variado nada en absoluto que motive a la ciudadanía a salir. siguen con la tradicional toca-toca, visita de colonias. Ya no hay una fuerza que atraiga al electorado a acudir a las urnas. Afortunadamente en Coahuila sí hay gente politizada y sí van a acudir a las urnas, pero falta que los candidatos promuevan su trabajo en otra forma, más moderna, más penetrante, con más fondo, con más atractivo, porque hace falta mucha promoción a la ciudadanía para que salga. No le echen la culpa de que es una elección huérfana, que es porque no hay otro atractivo. No, al contrario, es tan importante o más importante que la del municipio. ¿Por qué? Porque es del Congreso del Estado donde se determinan las leyes para toda la población.
11: Los presupuestos.
6: Presupuestos, vigilancia, fiscalización e iniciativas de los candidatos que tengan iniciativa realmente. Porque si no hay iniciativas y va solamente a levantar el dedo, pues nunca vamos a avanzar. Hace falta modernizar estas campañas, en mi punto de vista.
8: Siento que es difícil, ¿no?, medir hasta ahorita la intención del ciudadano por salir a votar, porque si uno tomara como termómetros los microperforados en los vehículos, las calcas en los carros, las lonas en las casas, las encuestas que se hacen en Facebook,
9: pero luego todavía las quitan. Sí, sea, no, mucha gente dice, sí, dejo que me ponga.
8: Exacto.
9: No la quitan.
8: Por eso te digo, es difícil medir ahorita la intención que tenga la ciudadanía de salir a votar. Entonces, pues que siga el trabajo en campo, le quedan todavía algunos días, dice don Carlos. Pues es que yo creo que como gente de política, los que se encargan de atender una campaña o de organizar una campaña, ven todas las formas, ¿no?, de tratar de llegarle a la gente por redes sociales, por anuncios, por spots, por visitas. Siento que no hay todavía un método novedoso, hay muy poca todavía atención, la gente está apresurada por los trabajos, por las tareas diarias, entonces destina muy poco de su tiempo para poner atención, ya ni hablemos de las propuestas, de ver y analizar al candidato. Entonces siento que también todavía falta un poquito, pero pues a final de cuentas el 7 de junio se va a decidir.
12: Sí, donde se ha visto un diálogos poco serios en este sentido con los simpatizantes y donde hay esa polarización es en las redes sociales entre todos los simpatizantes, tanto de Morena, del PRI, del PAN. Mucha ciudadanía todavía siente que predominan las mismas campañas de siempre, lo que comenta el señor Desmog, las mismas promesas generales, los eslogans, no explican cómo van a financiar todo lo que están proponiendo, cómo lo van a ejecutar. Lo interesante de todo esto es que hay candidaturas jóvenes, que hay menos tradicionales, que intentan llegar a la gente joven, que intentan conectar con todos esos sectores que están cansados de los mismos partidos de siempre, como los Nuevas Ideas y el Movimiento Ciudadano.
10: Lo interesante sería que eso que se ve y se dice en las redes sociales se pueda trasladar de una Exacto. manera tangible a la elección, que realmente no se quede solo en opiniones, en la nube, en el aire, sino que vaya la ciudadanía a votar, que tenga credibilidad en la labor que se hace por parte de los órganos electorales para llevar elecciones confiables, certeras, que den la seguridad de que están garantizadas, que está garantizado el derecho a votar, pero que también son procesos confiables. Y lo menciono en este sentido porque hay muchas personas que dudan de la transparencia que tienen los procesos electorales, y de ahí la importancia que el ciudadano acuda y sea parte, desde ser funcionario de casilla, desde ser observadores, representantes de partido ante las casillas, y obviamente el ciudadano, que es el que da el sentido a una elección.
6: ¿De quién será la responsabilidad? ¿Del Instituto Electoral, que es el que organiza y hace todo el movimiento para el proceso, o de los partidos y sus candidatos?
9: También de la ciudadanía.
10: De todos.
9: O sea, yo creo que es una obligación de todos, sí. Y hasta ahorita, de una u otra manera, a lo mejor con áreas de oportunidad o con falencias, o perfectible, tanto los partidos como los candidatos y el árbitro electoral hacen su labor. Cada quien tendrá la calificación que le pone a cada uno de ellos, si es buena, si es regular o si es mala. Creo que le falta a la ciudadanía esa mayor intervención, mayor participación, mayor interés. No nada más de una manera en la que sí coincido con usted, don Carlos, que está un poco más politizada la ciudadanía, pero también coincido con Simone y esa politización
11: polarización que uno ve en redes sociales muchas veces no se refleja en la participación al momento de ir a votar, y sobre todo cuando son elecciones de este tipo, que son elecciones solitarias. Entonces, creo que hace falta una mayor intervención de la comunidad para que no nada más conozca qué es lo que hace un diputado, cuáles son las propuestas de cada uno, las analice, más allá de esa polarización demasiado básica y demasiado trivial de que tú robas, tú también robas, tú llevaste muchos años, ahora tú llevas muchos años. O sea, ese tipo de cuestiones que forman parte a lo mejor de una rivalidad hasta cierto punto electoral, que puede ser natural en cualquier competencia o ámbito de la vida, pero ir más allá de ello y profundizar en un análisis realmente muy, muy activo, muy detallado. A ver, él, ella ofrece esto, propone esto, propone lo otro. Y creo que también yo agregaría dentro de estos tres actores, el Instituto Electoral, los partidos y los candidatos y la ciudadanía, dentro del ámbito de la ciudadanía, yo agregaría a lo mejor todavía otra subetapa o subclasificación. La sociedad civil organizada no tiene ese interés de arropar al ciudadano, por un lado, y las propuestas que puedan ser válidas independientemente de si gana o no el candidato. ¿Por qué lo digo? Porque, por ejemplo, en nuestra ciudad, los únicos encuentros que se han tenido con organismos hasta el momento pues son los a veces Canaco, a veces Index, no con todos, algunos. Uh-huh. Pero creo que estos organismos o la sociedad civil organizada debería decir, a ver, tráeme tus propuestas, ¿no? Todos y cada uno. Y cuando se acabe la elección, decirle al que ganó, de este otro candidato que perdió, estaría bueno que retomaras esta. Porque esa es la manera en la que vamos a avanzar como sociedad, y que la gente sepa que, aunque no sea su propuesta, pero beneficia a la comunidad, estamos avanzando en ese sentido. Creo que falta muchísimo. Creo que ese tercio o ese tridente está muy desfasado, pero en donde más hay

0: durante el proceso de difusión por parte de los órganos electorales, invitando a la ciudadanía, abriendo estos espacios con candidatos. No podemos decir que no nos llegue la información.
1: Sí, no,
0: aquí es una cuestión de la voluntad que tengamos.
1: Con la participación que se tiene a través de redes sociales,
0: sí.
1: La difusión de que tú puedes pagar publicidad en Facebook y penetras a una gran cantidad. Creo que por ese lado no es el hecho de que nosotros pongamos atención,
0: sí.
1: y seamos responsables y civiles y decir, a ver, hay un proceso, voy a escoger, voy a analizar y de esta manera voy a votar. Y hacer esos tres pasos, ¿no? ¿Para qué? Para que el que gane tenga una mayor legitimidad, pero también un mayor compromiso, ¿no?
2: Uh-huh.
1: Y que en el futuro le puedas decir, oye, tú prometiste eso y no lo cumpliste.
0: Exacto.
1: 7:48 a.m, la temperatura se encuentra en los 24 grados centígrados, son equivalentes a los 76 grados Fahrenheit. Hacemos una pausa, enseguida continuamos.
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14: Son ahora ya las 7:51 a.m. en la frontera, las 6:51 en otras partes del país. Ya tenemos una temperatura oscilando entre los 23 y los 24 grados, de 33 que pudiéramos alcanzar como máxima este inicio de semana. Continuando con la información, la única manera de resolver la problemática que enfrenta Piedras Negras en materia del drenaje es continuar invirtiendo en la sustitución de tuberías de descarga, para lo cual es necesaria una importante cantidad de recursos. Así lo admitió el presidente municipal Carlos Jacobo Rodríguez González, quien reconoció que el colapso que se está viviendo es mucho mayor al estimado, tal y como lo demuestran los diversos reportes que se atienden, y que a pesar de todo el trabajo hecho, no se resuelve de raíz este problema. Aseguró que por ello se continuará trabajando en la reposición de diversos tramos de colectores, esperando que los recursos recursos que genere.

0: planta tratadora de aguas residuales en manos del gobierno del estado también se aplique en ello. Jacobo Rodríguez estableció que en el caso del derrame de aguas negras en la ruta fiscal, se estarán haciendo los sondeos de la tubería de descargas y se estima inicialmente que con la reparación de 300 metros se resuelva esta situación.
1: Sí, mira, es que el colapso de drenaje en la ciudad es más grande de lo que pues todos pensamos, porque arreglamos un tramo y tira en otro, o no se soluciona el tramo que arreglamos, que supone que debió haber arreglado el problema. Entonces, pues tenemos que ir poco a poco, seguir cambiando colectores. Ese es el tema principal, por eso digo que es tan importante que el dinero de la venta de esa agua sí se invierta aquí, porque sí se necesita urgentemente hacer ese tipo de obra. El tema de la ruta fiscal, vamos a empezar mañana a sondear con los backdoors. Tenemos que meter el backdoor ahí como dos días seguidos para poder detectar realmente cuál es el problema, ver la magnitud y posteriormente empezar a excavar, ¿no? Para ver qué tantos metros lineales de colector vamos a cambiar. Ahorita estimamos que son como 300 metros lineales.
2: Faltan 6 minutos para las 8:00 a.m. y continuamos con más los trabajos de mantenimiento que se implementaron para remediar el problema de agua turbia en hogares. Se dividieron en 3 fases. La primera de ellas es la limpieza de cárcamos de extracción, que registra un avance del 63%. Esto lo confirmó el director de Imagen Urbana y Ecología, Jorge Alexis González, que aseguró: a pesar de que inicialmente se estimaba que esta etapa tomaría 45 días, se ha logrado acortar los tiempos casi a la mitad. Las otras 2 fases son el mantenimiento de las plantas potabilizadoras, así como la limpieza de los tanques superficiales o elevados, para lo que se ha contactado a proveedores para adelantarse con los insumos requeridos. González Beltrán aseguró que hay parámetros que no están permitidos dentro de la norma, como el color. En el caso de la turbidez, sí se ha logrado avanzar de manera importante y lo notan los usuarios.
1: La primera de ellas, fase 1, son los cárcamos. La fase 2 es todo el trabajo que se va a hacer en las plantas potabilizadoras. Y la fase número 3 es la limpieza de los tanques superficiales o elevados que hay en la ciudad. Enfocándonos en la fase número 1, que es la limpieza de los cárcamos, pues llevamos un 63%, considerando que son 3 cárcamos. Habíamos mencionado aproximadamente 45 días, ese tiempo se ha reducido, llevamos aproximadamente 20 días, vamos a terminar en un tiempo menor y posteriormente pues avanzar con el resto de cada una de las fases pendientes. Pues mencionamos valores arriba de 36 o 40 en el tema de turbidez, ahorita traemos valores entre 3 y 4, ocasionalmente 6, es el rango entre 3 y 6. Pudiéramos mencionarlo. En el tema de color sigue con el mismo valor, con valores entre 18, 25, algunos picos de 30, y esto es ocasionado precisamente porque en los filtros de arena de ambas plantas no tienen antracita, que es el material que va a absorber este parámetro, ¿no? Esta suciedad que hay presente en el agua. Cuando lleguemos a la fase 2, que es ahorita lo que estamos trabajando los proyectos técnicos para que los proveedores nos puedan cotizar estos materiales, y cuando se empiecen con las limpiezas, ya los tengamos ahí para poder hacer el recambio y empezar a valorar ese parámetro que de momento sigue fuera.
3: 7:57 a.m, la temperatura en 24 grados centígrados. En más información, como parte de las adecuaciones en materia de atención ciudadana y su portabilidad hacia una modalidad digital, el municipio dio a conocer que ya se encuentra habilitada la función de reportes a través del chatbot Alfa para que sea canalizada la aplicación de AquaSIS, perteneciente al Sistema Municipal de Aguas y Saneamiento. El director de Ecología e Imagen Urbana, Jorge Alexis González, destacó los beneficios que ha conllevado el uso de este recurso para la atención a cualquier situación relacionada al servicio de agua y drenaje competente a CIMAS, principalmente por la canalización a cada reporte mediante la operación del call center para la paramunicipal desde las 7:00 a.m. hasta las 11:00 p.m. En ese sentido, reconoció que la vinculación de ambos sistemas digitales ha permitido eficientar la atención por parte de las cuadrillas a las diferentes órdenes de trabajo que se hacen llegar a través de estos canales de comunicación, de los cuales la ciudadanía ha sabido familiarizarse con ellos.
1: Son dos sistemas completamente diferentes, Acuasis y Gobierno Inteligente. ¿Qué va a suceder? Bueno, ya tenemos muy normalizado el trabajo que se hace en Acuasis. O sea, la gente llama, está ahí un call center que se atiende de 7 de la mañana a 11 de la noche, y la ciudadanía está muy familiarizado con él. Sin embargo, la plataforma de Beta pues permite llegar a otro sector de ciudadanos que es más versátil con los dispositivos celulares, ¿no? Y que es más sencillo para eso hacerlo mediante esa plataforma. ¿Qué es lo que vamos a hacer? Vamos a sincronizar la parte de cuando llegue una petición ciudadana por medio de chatbot, ¿sí? Pues nos va a dar los mismos datos que se utilizan para poder esa información enlazarla con el responsable de call center y que genere las órdenes de trabajo. Una vez generadas, se atienden y ese número de orden de trabajo se va a poner en el comentario de Alpha Chatbot para darle el comentario al ciudadano o hacer la trazabilidad una vez que se cierra la orden, ¿no? Con la intención de que los dos sistemas estén trabajando y sobre todo que no se pierda lo que ya se tiene trabajado de muchos años, que es bajo cierta estructura, que es que las rutas, una vez que se concluyen todas las peticiones, en la mañana salgan las OTs para los diferentes cuadrillas y vayan armonizadas también con las peticiones que vienen de chatbot. Entonces es simple, tú generas uno en chatbot, el responsable o el enlace de Alpha manda la información al call center para que genere la OT y se reparta a las rutas.
4: Y a pesar de los esfuerzos que vienen haciendo las autoridades, en este caso el gobierno municipal, no se ha podido abatir la incidencia de suicidios en la ciudad y se sigue presentando casos, aunque algunos por fortuna solamente quedan en intentos. Sin embargo, el presidente municipal de Piedras Negras admitió que este se ha convertido en un problema social que cada vez está más impregnado en la comunidad, por lo que se sigue haciendo hasta lo imposible para poder atenderlo. Carlos Jacobo Rodríguez González destacó que su administración cuenta con instituciones fortalecidas que tienen no nada más con programas y psicólogos, sino la voluntad de poder ayudar a atender a quien sí lo necesite. Entre dichas acciones, añadió la primera autoridad, está el Protocolo Esperanza, un programa integral donde participan diversas dependencias municipales que se activa en cada reporte que se recibe sobre intentos de suicidios.
1: Pues sí, la verdad es de que es bastante lamentable, es un problema que no hemos podido detener, pues es un problema social que se impregna cada vez más en las familias de Piedras Negras y del resto del estado. Pero nosotros creo que estamos haciendo hasta lo imposible. Tenemos muchos psicólogos disponibles para la ciudadanía. Tenemos el protocolo Esperanza, que es donde a través de un grupo de WhatsApp nos damos cuenta, digamos, en tiempo real cuando llega el reporte al C4 o al C2. Y pues inmediatamente la instancia de la mujer, el DIF, nuestro psiquiatra, el CAI, el Seguridad Pública Municipal, el secretario de Ayuntamiento, todos nos enteramos en tiempo real cuando hay una emergencia de este tipo, el Departamento de Bomberos, obviamente, y se atiende inmediatamente. Entonces, pues la única es tener presencia en cada una de las familias negropetenses, y pues eso es imposible, ¿no? Pero sí tenemos instituciones fortalecidas con recurso municipal que operan diariamente al servicio de todos los negropetenses. Entonces, lo que nos toca a nosotros como gobierno municipal, creo que tenemos absolutamente todo cubierto.
0: Trabajando con el objetivo de representar un espacio de atención integral y especializada para el desarrollo de las infancias en la localidad, el municipio destacó la labor de servicio que ha venido realizando el Centro de Atención Infantil desde que fuera implementado como una respuesta a dicha necesidad. La presidenta honoraria del DIF municipal, Yevana Rodríguez, resaltó lo anterior y aseveró que la prioridad de todos quienes conforman este centro de atención es el brindar un acompañamiento en cada caso de los niños y niñas que llegan a este lugar, en aras de apoyarlos a mejorar su calidad de vida. La funcionaria enfatizó que con estas y otras acciones se reafirma el compromiso del gobierno de la nueva historia en ayudar bajo un enfoque humano a las pequeñas generaciones, buscando así en todo momento seguir impulsando el valor de la familia a través de este recinto totalmente abierto a la ciudadanía.
5: El trabajo que realiza el CAI, nuestro Centro de Atención Infantil. Desde esta administración hemos tenido muy claro que el invertir en la niñez es invertir en el futuro de nuestra comunidad. Por eso, el CAI trabaja con una misión muy importante, brindar atención integral y especializada a niñas y niños, siempre desde un entorno inclusivo, profesional y humano. Más allá de los servicios y terapias que aquí se ofrecen, lo que realmente buscamos es que cada niño y cada familia se sientan escuchados, acompañados y apoyados. Sabemos que detrás de cada caso hay historias, retos y también muchísimo potencial. Nuestra visión es seguir consolidando al CAI como un espacio de referencia en atención infantil, reconocido por la calidad de su trabajo y por el compromiso de sus especialistas y por la sensibilidad que se atiende a cada familia.
3: Cuando son las 8:03 a.m, la temperatura en 24 grados centígrados. Vamos a la vía de comunicación porque allá en Acuña está lista nuestra compañera Alma Proa con su reporte de inicio de semana y de este lunes. Alma, ¿cómo estás? Buenos días.
6: Muy buenos días, compañeros. Buenos días a todo nuestro auditorio. Les saludo desde el bello puerto del futuro, donde en estos momentos nos encontramos con una temperatura que se ubica en los 23 grados centígrados. Y bueno, para darles a conocer que la plaga del gusano soldado viene a agravar aún más la difícil situación que enfrentan los productores de la región, toda vez que la misma ha devastado algunos cultivos, causando serias afectaciones económicas. Así lo dio a conocer Nabor Encinas Macías, quien es el director de Fomento Agropecuario. Dijo que el gusano soldado es una de las plagas agrícolas más agresivas, esto debido a su rápida reproducción, su capacidad de desplazamiento, la resistencia a los insecticidas, lo que termina por afectar seriamente los cultivos. Esta plaga afecta principalmente lo que son los cultivos de maíz, alfalfa, algodón, además de plantaciones de hortalizas, alimentándose de flores y hojas, afectando con ello la producción de la cosecha. Encinas Macías dijo que tras conocer los reportes de la presencia precisamente del gusano soldado, se ha iniciado un proceso de monitoreo de esta plaga, además de brindar orientación técnica a los productores en lo relativo a las medidas que deben de aplicar de forma preventiva y de control precisamente para disminuir la presencia de esta plaga. También les informo que las ventajas que ofrece el municipio de Acuña, tanto por su condición geográfica como por la estabilidad laboral, son factores claves para atraer nuevas inversiones a la ciudad. Así lo dio a conocer Luis Ángel Urraza Bugay, director de Fomento Económico. Destacó que Acuña es una ciudad con potencial, liderazgo y dirección clara, un territorio fértil para la inversión, el desarrollo y la innovación, factores que han permitido el arribo de nuevas empresas y comercios a la ciudad. Las facilidades que se han otorgado por parte de las autoridades han permitido que inversionistas locales, nacionales e internacionales apuesten por el municipio de Acuña, lo que ha derivado en la generación de empleos mejor remunerados, ampliando así el abanico de oportunidades para los buscadores de empleo, generando por ende mayor estabilidad en la ciudad. Entre las empresas que han abierto sus puertas en los últimos años se encuentran Tim Hortons, Domino's, Burger King, Farmacias del Ahorro, Walmart, por citar algunos ejemplos. También darles a conocer, compañeros, que hoy se cumplen 11 años de la peor tragedia que haya tocado vivir al municipio de Acuña, esto a causa de un fenómeno natural. toda vez que hoy se conmemora el 11º aniversario del tornado que azotó el sur poniente de esta frontera y que se llevó 14 vidas, dejando además varias personas lesionadas, damnificados y familias que hoy lloran la pérdida de un ser querido, como si el tiempo se hubiera quedado suspendido en el dolor. Hoy se llevará a cabo la ceremonia para recordar a quienes vivieron o fueron víctimas precisamente de este tornado. La ceremonia va a tener lugar a las 9:00 a.m, precisamente en el memorial ubicado en la entrada del fraccionamiento Altos de Santa Teresa, que fue precisamente el sector más afectado por el tornado. La Dirección de Protección Civil, a cargo del biólogo Carlos Flores Diego, será precisamente quien habrá de encabezar esta ceremonia, en la cual estarán presentes autoridades civiles, militares, educativas, para recordar precisamente 11 años de esta tragedia. Ya por último, les doy a conocer que trabajar en pro de la inclusión forma parte de los compromisos pactados por los candidatos de la Alianza Ciudadana por la Seguridad, Francisco Javier Navarro Galindo y Héctor Alberto de Luna Sánchez. Navarro Galindo manifestó que entre las solicitudes que se han recabado durante la campaña se destaca la construcción de un mayor número de rampas en la ciudad, principalmente en áreas de oficinas gubernamentales y espacios públicos. Destacó que la discapacidad motriz afecta a un importante número de personas y las causas van desde la condición de nacimiento, accidentes viales, además de complicaciones derivadas por enfermedades crónico-degenerativas que han afectado la movilidad de las personas. El candidato a la diputación local por el Distrito 1 señaló que los abanderados de la Alianza PRI-UDC han asumido el compromiso de trabajar en la implementación de acciones y programas que garanticen el bienestar de las familias coahuilenses. Los abanderados han aprovechado esta oportunidad con las reuniones precisamente que se vienen realizando con los militantes para dar a conocer estas y otras propuestas que sin duda alguna les van a permitir alcanzar el triunfo el próximo 7 de junio. Compañeros, esto es parte de la información generada en el Puerto del Futuro. Desde la redacción de Zócalo Acuña para Radio Zócalo, les informó Alma Proa.
3: Te agradecemos tu reporte en esta mañana, Alma, que tengas un excelente inicio de semana. Buenos días.
6: Igualmente, compañeros, muy buenos días.
2: Son 8:10 a.m. y avanzamos con la información. El centro de resguardo abatirá necesidad tras cierre de casas hogar en Villa de Fuente. Mientras que el plano de la obra está listo, el municipio ajusta el protocolo de actuación que se seguirá una vez que se tenga en funcionamiento el centro de asistencia social para niñas, niños, autorizado por el DIF nacional. Se trata de un proyecto que será de beneficio para Piedras Negras. Se toma en cuenta la necesidad y demanda que se tiene para resguardar a menores de edad, reconoció la directora del DIF municipal, Sonia Anel Pérez. Admitió que la situación se ha complicado en los últimos meses, luego del cierre de las casas hogar de Villa de Fuente, por lo que la construcción de este centro, con una inversión federal de 23 millones de pesos, es un acierto. En cuanto a la forma de trabajar, señaló que se tiene una guía que seguir luego de que desde el mes de mayo del año pasado se puso en operación una casa de resguardo que realiza estas funciones.
7: Mira, justo ayer tuvimos una reunión, la presidenta honoraria, la abogada Ariana, el arquitecto de obras públicas Gibran. Tenemos ya el plano, estamos tratando de bajo este mismo plano, pues, redistribuir bien toda la atención que vamos a brindar. Ya tenemos experiencia, porque de mayo pasado, pues, está operando esta casa de resguardo del municipio. Entonces, ya tenemos una ruta de trabajo por medio de PRONIF. Cuando se detecta un niño que está siendo vulnerado sus derechos, pues, es luego, ¿verdad?, quitárselo a la persona mientras se hace el procedimiento, pues se resguarda aquí en esta casa. Entonces nos da muchísimo gusto porque ahorita es una casa pues normal, ¿verdad? Como de habitación, pero ahora tener este centro pues nos da muchísimo gusto porque nos abre hay más espacios y más oportunidad para brindarle apoyo a más niños que lo requieran. Hay muchos niños con necesidad y más aún ahorita que se cerraron las casas hogar de ahí de Villa de Fuente. Entonces sí nos estamos viendo un poquito saturados con el trabajo y sobre todo la preocupación de a dónde llevar a esos niños mientras son reinstalados a una familia. Entonces pues estamos muy contentos que ahora vamos a contar con esta instalaciones.
3: Cuando son las 8:13 y la temperatura sigue en 24 grados centígrados, nos vamos de nueva cuenta a la vía de comunicación porque en su segundo reporte nuestro compañero Salvador González, el reportero urbano, está listo en esta mañana. Chava, ¿cómo estás? Buenos días.
8: Te saludo con mucho gusto, Ángel, en esta mañana. Muy buenos días a la audiencia de Radio Zócalo Noticias. Fíjate que vecinos de acá de la colonia de Edén, Ángel, sobre la calle Santito, en el número marcado con el 809, el 809, bueno, nos reportan que a mediación de calle tienen ahí un hundimiento, que el pavimento, la zona ahí ya está muy frágil por la humedad en el subsuelo, alguna tubería de red de drag, algo está pasando ahí. La cuestión es que hay un riesgo, por lo que están solicitando el apoyo ahí para la autoridad municipal a tener este reporte antes de que algún vehículo se quede atascado en esa zona, caiga en esa área, por lo que pide ahí a ya sea a CIMAS, a través de sus inspectores, analizar este caso de la calle Santito, número 809, acá en la colonia de Edén.
3: Y pues ahí está el reporte, mi chava, la autoridad para que tome pues cartas en el asunto, ¿no? En este inicio de semana.
8: Efectivamente, lo que nos comparten vecinos antes de que pase algo mayor.
3: Efectivamente, algo mayor. Te agradecemos este reporte. ¿Cómo está el ánimo de la ciudad después de el triunfo de los azules anoche, mi chava?
8: Está muy tranquilo, ¿eh? Está muy, muy, muy tranquilo, salvo algún percance automovilístico, un choque por alcance que lo reportan allá sobre avenida Juan Pablo II a la altura del Covach, allá en el sector Acoros. Hasta el momento es todo lo relevante de esta mañana, sin novedad, una mañana en Piedras Negras muy, muy, muy tranquila, ya con presencia de sol a esta hora de la mañana aquí en las calles de Piedras Negras.
3: Perfecto, mi chava, te agradecemos este reporte y pendientes de cualquier otra situación que pudiera surgir de última hora. Te saludo, gracias, buenos días.
8: En la construcción, Ángel, eso sí, hay mucho faltante en la zona de la construcción. Dicen que anoche se desvelaron, algunos se pasaron de copas por el festejo de los cementeros y por eso hay mucho ausentismo laboral en el área de la construcción. Nos reporta nuestro buen amigo don Fernando Valderas, Ángel.
3: Saludos al buen jefe Nando, caray. Tengo una llamada pendiente ahí con él, al rato nos comunicamos, pero pues sí, si lo dice él, es porque es autoridad en la materia, ¿no, mi chava?
8: Definitivamente, cerca de 20 años lo avalan en el área de la construcción al señor Fernando Valderas.
3: Perfecto, saludos para el buen jefe Nando, y pendientes de cualquier cosa, mi chava, buenos días.
8: Muy buenos días.
3: Pendiente con el encargo, mi chava.
8: Pendientes.
3: Gracias a Salvador González, el reportero urbano en las calles de Piedras Negras. Vamos con más información. Aunque en lo que va de la presente administración se ha apoyado de manera importante a las escuelas de Piedras Negras, el municipio seguirá buscando la forma de atender más necesidades en infraestructura o insumos que enfrenten los planteles educativos. Para lograrlo, se está realizando un nuevo censo en todas las instituciones y se platica con los directores de cada una, buscando definir sus requerimientos y poder instrumentar alguna acción para abatirlos, indicó Cintia María Villarreal Sánchez. La directora de Desarrollo Social Municipal aseguró que aunque todavía está en proceso ese conteo, ya se han vislumbrado algunas carencias que se pudieran atender, como es el caso de cámaras de videovigilancia, más mini split o instalación eléctrica. No obstante, y hasta no terminar con el censo, se darán a conocer públicamente los resultados y se informará de qué manera se les habrá de apoyar con el fin de que cuenten con instalaciones dignas que faciliten el aprendizaje de todos los alumnos.
9: Bueno, estamos trabajando en un proyecto principalmente acerca de esto, Armando, gracias por tu pregunta. En un sondeo, bien decía el profe que estamos acudiendo a más de 100 instituciones educativas, principalmente para hacer este análisis de las necesidades de la educación en Piedras Negras, ¿verdad? Ya hicimos uno antes de que iniciara la administración, donde se percató de esta necesidad de los mini-split, como tú lo mencionas, y pues bueno, ahorita estamos haciendo otro sondeo y sí hemos percatado diferentes necesidades, entre ellas pues obviamente la necesidad de cámaras de biovigilancia, pintarrones que ya están muy dañados en instituciones educativas, lo cual no permite que lleven un aprendizaje pues adecuado a los niños, ya no se ve donde rayan, donde están explicando los maestros, y yo creo que además de esto pues sigue habiendo necesidad de mini split, dicho por los mismos maestros, hay algunas aulas que tienen uno, pero son muy amplias o tienen 40 niños, 35 niños y pues no se da abasto, ¿verdad? El mini split, o bien ya pues su tiempo de vida pues se tiene que cambiar, entonces pues sí, se tiene un análisis precisamente de esto y pues próximamente lo daremos y lo arrojaremos los resultados aquí en esta conferencia.
4: Pese al aumento sobre el traslado de la producción de la Chevrolet Blazer a Estados Unidos, la armadora General Motors en Ramos Arizpe sigue siendo firme con nuevos modelos en sus operaciones, lo que brinda confianza entre los trabajadores y la cadena de producción ubicada en la región sureste de Coahuila. Desde Coparmex Sureste vemos con atención los ajustes anunciados por General Motors relacionados con la transferencia de la producción, particularmente por la relevancia que ha tenido históricamente el complejo de Ramos Arizpe, señaló Alfredo López Villarreal, presidente del organismo empresarial, aunque reconoció que cualquier modificación en línea de producción dentro de la industria automotriz genera inquietud, especialmente en una región como esta, donde el sector automotor representa uno de los principales motores económicos y de empleo. Llamó a poner la situación en perspectiva y evitar interpretaciones alarmistas. Habló de los proyectos estratégicos de General Motors en México y particularmente en Coahuila, al referirse al próximo ensamblaje de modelos como el Aveo y el Grove dentro de su plan de inversiones de $1,000 millones para 2026 y 2027. Además, reiteró el empresario, Ramos Arizpe sigue siendo uno de los complejos más importantes de General Motors a nivel global en materia de manufactura avanzada y electromovilidad, con producciones de vehículos eléctricos como Blazer EV, Equinox EV y Cadillac Optiq. Sin embargo, admitió que existe un impacto potencial en la cadena de suministro y en algunos procesos vinculados a la producción de la Blazer. En la industria automotriz, normalmente cada empleo directo genera 3 y 5 empleos indirectos relacionados con proveeduría, logística, servicios y mantenimiento. No obstante, hoy vemos que Coahuila mantiene ventajas muy importantes frente a otras regiones: estabilidad laboral, talento técnico altamente especializado, infraestructura industrial y una sólida red de proveedores. Eso sigue posicionando a nuestra región como uno de los polos automotores más competitivos de América del Norte, dijo López Villarreal.
0: La Confederación de Trabajadores de México tomó como una excelente noticia el anuncio de que en Ramos Arizpe se producirán vehículos emblemáticos de General Motors, como son el Aveo y el Groove. El secretario adjunto de dicha central obrera, Jesús Berino Granados, indicó lo anterior y reconoció que esta inversión le permitirá al Estado recuperar los empleos que se perdieron a iniciados apenas los primeros meses del 2026. Señaló que se trata de cerca de 1,800 fuentes de empleo con las que podrá contar el Estado, ello gracias a que la compañía automotriz confía en la mano de obra calificada con la que se cuenta en el Estado, agregando que si bien todo está programado para arrancar en el 2027, será en el transcurso de este año cuando se comiencen a realizar los ajustes necesarios en las plantas armadoras, beneficiando así con ello a la cadena de proveedores.
10: Hay que decirlo que esa noticia fue bien recibida allá en Saltillo, en la región sureste, y eso va a permitir a que recuperemos los empleos que se perdieron en el mes de enero, que fueron alrededor de 1,800, y que eso, la verdad, es una noticia que la recibimos con agrado, pero que la General Motors cada día está más convencida de que la gente de Coahuila es una mano de obra calificada y le están apostando a ello.
11: Esto obviamente será a partir de 2027, pero ya está generando, ¿no?, que la cadena de proveedores, prestadores de servicios estén atentos.
10: Sí, porque hay que armar las líneas, hay que armar todo donde va a ser la producción, y eso permite que hasta el 2027 se arranque ya en forma.
2: 8 de la mañana, 22 minutos. Comerciantes esperan que sus peticiones tengan eco en el Congreso, aunque por el momento solo ha sido uno de los 8 candidatos a diputados que ha sostenido un diálogo con los comerciantes. Se espera que antes de finalizar la campaña se puedan acercar otros más, indicó Benito Martínez González. El presidente de la Cámara Nacional de Comercio mencionó que es importante que, además de escuchar sus propuestas, las y los abanderados pongan atención a las peticiones que hagan y, sobre todo, que las lleven al Congreso en caso de ganar. Comentó que básicamente se trata de hacer una diferenciación como zona fronteriza del impuesto sobre nómina, que tuvo un aumento, así como lo relacionado a un proyecto carretero que, de concretarse, beneficiaría mucho al comercio regional y local.
12: Sí, ahorita presentamos una sobre lo del ISN, que hace, al final de cuentas, hace 2-3 años que se incrementó del 2 al 3%. Pues bueno, vemos la petición de ver si se pudiera hacer alguna diferenciación en lo que viene siendo la región fronteriza, como son los otros impuestos, lo que es el IVA, el ISR, que bueno, hay algún beneficio, ¿no? Y más ahorita con la diferenciación del salario mínimo del interior con la frontera, pues también es algo que nos ha pegado bastante, ¿no? En lo que van de la mano, y quisiéramos que se pudiera tomar en cuenta en un futuro poder hacer eso, ¿no? Y también, pues, lo que viene siendo las infraestructuras, carretera, transporte y lo que viene siendo comunicaciones de la, viene siendo las carreteras 30 y 34 que conectan Piedra Negras con Torreón. Pues bueno, hay un proyecto ahí del estado en el cual pues va avanzando, y lo que queremos es que, pues, esto se concrete y nos ayude a agilizar y acercar más que nada la, lo que viene siendo la distancia con Torreón.
3: Pues hace unos momentos, cuando platicábamos, ¿no?, sobre lo que hacía falta o qué hace falta, ¿no?, para que más gente se involucre en el tema de este proceso electoral ya para el próximo 7 de junio, lo comentábamos fuera del aire. Hasta ahorita, y si no estoy mal, solamente uno de 8 candidatos se ha acercado a platicar con los socios de la CANACO, ¿no? Es un buen número de integrantes los que tiene este organismo. Y si bien no todos acuden a esta reunión, como fue el caso de la candidata de Movimiento Ciudadano, si tuvo una participación importante, al final de cuentas, lo que ahí se comente permea entre el resto de los integrantes. Es decir, a ver, miren, pues vino tal candidato, sus propuestas que más nos interesaron es esta, pero nosotros como Cámara le hicimos esta petición, que en caso de que no llegue a ganar, pues que el que sí lo haga, se la lleve y la proponga allá en el Congreso del Estado. Entonces, uno de 8, pues te habla, a lo mejor, por un lado podría ser del poco interés que existe con tener un acercamiento con los comerciantes, u otro, el que pues traen agenda llena y traen otros tipos de eventos, pero organismos como este, como Index también, Canacintra también, pues deberían de tener más presencia de o visita, ¿no?, de los candidatos a la diputación local.
4: Indiscutiblemente que entre más se presenten, más expongan sus iniciativas y sus propuestas, pues la ciudadanía se va a interesar más. No sé si sea el foro o no sea el adecuado, pero la Cámara de Comercio es una institución que, pues, como tú lo comentas, reúne a decenas de comerciantes y que, pues, se puede extender la promoción de los candidatos. Pero, insisto, lo que pasa es que los candidatos no aceptan llegar a más lugares. Entre menos gente los conozca de sus antecedentes, les prefieren
13: que, sobre todo, por se sienten
4: no avanzan.
13: Sienten bien colocados en el top 3 de los partidos más importantes, por así decirlo, Morena, PRI, PAN, y los demás y el resto, sobre todo cuando en sus propuestas incluyen precisamente el apoyo a los nuevos emprendimientos, a los jóvenes que buscan trabajo.
4: Sí, pero eso es mentira, porque yo he visto campañas y campañas que les prometen apoyos financieros, créditos, más ágiles, para comenzar más fáciles, y no les llega. No ves que están trabajando con las instituciones bancarias, las cuales instituciones bancarias exigen ciertos requisitos que no cubren los emprendedores, ¿verdad? O sea, es pura mentira eso. O sea, es lo que insisto, debe modernizarse ese tipo de proyección. No es posible que se queden en el pasado, que no, como tú dices, nomás son tres partidos los que quieren ganarse el pastel, ¿verdad? Los demás no cuentan, pero también los chicos y los nuevos partidos, claro, pues deben tener otras ideas,
0: sí,
4: ¿verdad? Para que realmente lleguen a la población.
2: Sí, otra manera en cómo pueden llegar también, si estamos tan inmersos en la tecnología, en el uso de redes sociales, que nos tomemos un poquito de tiempo para explorar la página de Conóceles, candidatos y candidatas. Ahí viene la información muy detallada de quién es el candidato y la candidata, qué han hecho, cuál es su respaldo, su formación académica, qué propuestas tienen, cuáles son sus perfiles, qué partidos representan, e incluso tenemos acceso a la información patrimonial. Ellos están obligados a publicar sus, digamos, lo que tienen, sus bienes, uh-huh, sí, su patrimonio, y también te da mucha claridad de cómo puede llegar un servidor público en su calidad de diputado una vez que sea u ocupe ese lugar después de ser electo.
0: Yo insisto y lo comenté hace, bueno, en otra ocasión, sería bastante, bastante interesante que al término de esta elección, me imagino que sí, que esta plataforma de Conócelos pueda tener la oportunidad de dar a conocer cuántas personas visitaron esa plataforma.
2: Sí, hay información.
0: Para dar unas ideas, ¿no? Para darnos una idea de cuánta gente realmente está interesada.
2: De hecho, en tiempo real, si ingresamos ahí, podemos ver, se va contabilizando el número de ingresos.
0: Hay que entrar y hay que verificar cuánta gente a través de esta plataforma electrónica conoce a su candidato, porque tal vez por el trabajo u otras ocupaciones no ha tenido de tenerlos en su colonia o de ver algún tipo de publicidad, pero bueno, sería interesante conocer esa cifra. Son las 8 de la mañana ya con 30 minutos, la temperatura en los 25 grados centígrados. Es tiempo de irnos a nuestra siguiente pausa comercial. Es breve, volvemos.
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11: De más información, el reporte del desplome de una avioneta tipo Cessna 206 desde Progreso, Coahuila, provocó este domingo una intensa movilización de la Secretaría de la Defensa Nacional y de la Secretaría de Gobierno del Estado a través de Protección Civil y la Dirección de Aeropuertos. La alerta se emitió a las 14.36 horas cuando un usuario no identificado llamó al 911 desde un iPhone para informar que la aeronave con matrícula XBKTK se había estrellado e incendiado. A través del sistema de rastreo satelital, las autoridades ubicaron el origen de la llamada en la carretera Nueva Rosita, Boquillas del Carmen, y paralelamente se inició la búsqueda de la avioneta, que según la investigación oficial había despegado del Aeropuerto Internacional del Norte en la ciudad de Monterrey. Ante lo que parecía ser una nueva tragedia aérea en la entidad, diversas unidades de rescate se desplegaron en la zona sin encontrar rastro del supuesto accidente. Poco después, el secretario de Gobierno de Coahuila, Óscar Pimentel González, se comunicó con Zócalo para avisar y descartar el siniestro tras corroborar de primera mano que la aeronave había cumplido con su bitácora de vuelo sin incidentes. Tuve comunicación con el propietario de la avioneta y me confirmó que aterrizaron en el rancho Rincón en el municipio de Musquis sin contratiempos. El reporte que se había desplomado e incendiado fue totalmente falso, declaró Pimentel. Los tripulantes de la Cessna 206 son dos ciudadanos regiomontanos que tenían como destino el Rincón, un rancho agrícola dedicado a la producción y venta al por mayor de nopal comestible. Por su parte, el administrador del aeropuerto de Piedras Negras, Roberto Wong, confirmó que los ocupantes de la avioneta están en perfecto estado y que cuentan con su registro de viaje en regla. Mañana lunes, o sea hoy, van a regresar a Monterrey. Solo vinieron a Coahuila en fin de semana, señaló. Zócalo Saltillo intentó contactar a los propietarios del rancho El Rincón a través de sus redes sociales para obtener su versión sobre esta falsa alarma. Sin embargo, hasta el cierre de esta edición no se obtuvo respuesta.
12: Luego de que la Fiscalía General de la República desmanteló un casino clandestino en Acuña, el fiscal general del estado reiteró que en Coahuila están prohibidas este tipo de actividades que financian la delincuencia organizada. Federico Fernández Montañez fue tajante al señalar que no existe la más mínima posibilidad de que este tipo de giros negros puedan volver a abrir sus puertas en ninguno de los 38 municipios del estado, aun y cuando un alcalde de la región declaró que es tiempo de reactivarlas. Declaró que se trata de un acuerdo que se hizo con todos los sectores y que no es de ahorita, sino que ya tiene varios años, el cual se ha venido respetando, ya que forma parte de las acciones para combatir el crimen organizado. El funcionario destacó que los números de seguridad que se tienen en el estado son los mejores de los últimos 30 años, los cuales no son obra de la casualidad y mucho menos de la suerte, sino de trabajo coordinado.
13: No existe ninguna posibilidad. Es un acuerdo de las mesas estatales, es un tema prácticamente consensado por todos los sectores, no de esta administración, desde hace tiempo, y no hay ninguna posibilidad. ¿Qué hay? Pues hay reportes ciudadanos. Puede terminar en eso, puede terminar en, a veces termina en vehículos sospechosos, personas sospechosas, y el tema es ir a todas. Es ir a todas, pero afortunadamente lo acabamos de decir aquí en el CONSEDE, que es el tercer CONSEDE que tenemos en los últimos 6 días, los números que se tienen en seguridad, decía el gobernador, y son los mejores de los últimos 30 años. Y también decía el señor gobernador, 2 temas más, no son por obra de la casualidad, no son por obra de la casualidad, y tampoco es un tema de suerte.
14: Son las 8:36. En otra información, el gobernador Manolo Jiménez encabezó una reunión con personal de la Secretaría de Marina Armada de México, destacamentada en Coahuila, para reiterar la coordinación institucional en materia de seguridad en la entidad. Tuvimos una buena reunión con los mandos y algunos de sus elementos que están aquí en el estado. Muchas gracias por todo el apoyo. Seguiremos trabajando en equipo por la seguridad de nuestras familias. Manolo Jiménez reconoció el trabajo conjunto que se mantiene con las fuerzas federales, estatales y municipales para fortalecer las acciones de vigilancia, prevención y reacción en distintas regiones de la entidad. Además, agradeció la colaboración del capitán de corbeta del Cuerpo de Infantería de Marina, paracaidista Antonio Castellán Santiago, comandante de la base de operaciones de la Marina en Coahuila, así como del personal naval destacamentado en el estado. El capitán Antonio Castellán Santiago destacó la colaboración institucional entre las corporaciones de seguridad y reconoció el respaldo operativo que se mantiene para el desarrollo de las acciones coordinadas. En la reunión participaron el fiscal general del estado, Federico Fernández Montañez, el secretario de Seguridad Pública, Hugo Eduardo Gutiérrez, y el subsecretario de Seguridad, Héctor Flores Rodríguez.
15: Y en más información, la gobernadora del estado de Morelos, Margarita González Saravia, emanada de Morena, rechazó haber recibido amenazas del cártel del Sinaloa, según consta en la causa penal 170/226 de la Fiscalía General de la República. En un comunicado emitido este domingo, se rechazan las amenazas y presiones para que se permitiera el paso libre de drogas en la entidad. El gobierno del estado de Morelos precisa que la gobernadora Margarita González Saravia nunca ha recibido amenazas, se precisó. Grupo Reforma publicó que el líder del cártel en la región, de nombre Júpiter Araujo Bernard, alias El Barbas, ahora prófugo, pidió al entonces alcalde de Cuautla, Raúl Tadeo Nava, advertirle a la mandataria estatal que permitiera en la entidad el paso libre de drogas a cambio de que este grupo financiara y pacificara al estado. Conforme la orden de aprehensión contra alcaldes y funcionarios morelenses vinculados con el grupo sinaloense a la que tuvo acceso Grupo Reforma, se sustenta que el crimen organizado ha controlado desde el 2021 a dirigencias partidistas, ordenando asesinatos de opositores políticos e infiltrado a 11 gobiernos municipales para extorsionar, lavar dinero con obras y controlar tráfico de drogas. Varios implicados ya fueron detenidos esta semana, conforme reportó el secretario de Seguridad Federal, Omar García Harfuch, pero el líder del cártel, El Barbas, sigue prófugo. En la causa penal que da sustento a la orden de aprehensión de alcaldes, funcionarios y exfuncionarios morelenses, se indica que Araujo Bernard, alias El Barbas, ordenó a Raúl Tadeo Nava, entonces alcalde de Cuautla, llevarle un mensaje a González Saravia donde le advertía que no impidiera la acción del grupo criminal. Como consta en la declaración del exalcalde Tadeo Nava, rendida el pasado 6 de mayo ante la Fiscalía General de la República, Araújo Bernal le pidió, bajo amenaza, que le advirtiera a la mandataria que debería pactar con los criminales a cambio de pacificar el Estado. Según testimonio de Nava, el Barbas le dijo que, dada su cercanía con la gobernadora, le advirtiera que incluso no se pasara de cabrona.
11: En más información, en otro tipo de información, tan solo en 5 días, el número de casos activos del gusano barrenador en Nuevo León pasó de 51 a 90. Esto lo reportaron representantes de la Unión Ganadera Regional. En rueda de prensa, Noel Ramírez, presidente de la Unión Ganadera Regional de Nuevo León, expresó que su preocupación al informar que de los 160 casos registrados, hasta hoy 90 de ellos permanecen activos. De acuerdo con Ramírez, la cifra de casos activos en Nuevo León es incluso mayor que en otros estados donde se han registrado casos en total, lo que atribuyó a la falta de personal con la que el gobierno estatal cuenta para hacer frente al problema. Sabemos que los casos van en aumento, dijo. Creemos que están aumentando los casos de 8 a un 19% diario. Para nosotros sí es tema preocupante, desde que siempre lo hemos dicho, que nos puede pegar con el tema económico de los becerros, que es donde hay la mayor incidencia de casos. Sí, necesitamos un poco de ayuda del gobierno estatal para poder pagar los casos activos, añadió. Nuevo León trae alrededor de 100 casos reportados, pero de los cuales 90 son activos. Estamos hablando de un 63-64% de casos activos. Los estados vecinos, o los estados también de poca más hacia el sur, traen casos de 500, pero reportados, que activos traen alrededor de 60 o 70. Acompañado por Jorge Villarreal, tesorero de la Unión, Ramírez repitió el llamado a los ganaderos a reportar cualquier sospecha en caso de sus animales para evitar que continúe la proliferación. Debido a la alta incidencia de los casos, Ramírez consideró que el gusano barrenador tardará 6 y 8 años en poder ser completamente erradicado. Apenas el 19 de mayo se publicó que el estado había reportado 51 casos activos en los municipios de Juárez, Santiago, Allende, Linares, Aranberry, Montemorelos, Iturbide, Cadreita, Doctor Arroyo, General Terán, Zaragoza, Higueras y Gualagüises.
12: Y en Coahuila, luego de impedir por varios meses que el gusano barrenador entrara, dicha situación ya es inevitable, ya que estados vecinos, como Nuevo León o Zacatecas, ya tenían varios casos desde hace tiempo. Así lo dijo Manolo Jiménez Salinas. El gobernador de Coahuila destacó que, aunque se hizo una gran campaña de prevención en las 5 regiones del estado, finalmente se han detectado ya al menos un par de positivos en los que se ha actuado de manera inmediata. Indicó que, de acuerdo a las instrucciones que se han girado, donde se encuentra un brote, se aplica el debido cerco sanitario y se dispone de un equipo para su atención que incluye a autoridades federales e incluso organismos también internacionales. El mandatario agregó que, de acuerdo a los reportes más recientes, ya se tiene confirmada la presencia del gusano barrenador en los municipios de Melchor Musquis y en Monclova.
16: Pues de entrada tuvimos una gran campaña de preventiva, y a pesar de que el gusano estuvo prácticamente en Nuevo León, en Zacatecas, durante pues varios meses, nos mantuvimos libre, pero pues era ahora sí que inevitable que llegara. Hubo un gran trabajo preventivo y un gran trabajo de atención, y donde se encuentra un brote, luego se hace el cerco sanitario y se le mete toda la fuerza en equipo con el gobierno federal y en coordinación también con instituciones internacionales.
15: Son las 8:45, la temperatura en los 25 grados centígrados. Es momento de irnos a la última pausa. Al regresar, Calibre 57, la noticia de balazo, información de los espectáculos y de los deportes.
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3: Vámonos con la información de Calibre 57, la noticia de balazo que hoy nos presenta en su portada. Navajean y matan a un sujeto. Fue agredido por dos cholillos al acudir a un negocio a comprar unos refrescos. 36 años tenía la víctima, la cual fue identificada como Jesús Samuel Alarcón Salazar. Estos hechos ocurridos durante la noche del sábado. Fue trasladado todavía con vida al Hospital Salvador Chavarría, aunque llegó en una condición de salud grave. Y pues bueno, horas más tarde, producto de estas lesiones, esta persona perdió la vida. Ya están identificados los probables responsables y se menciona que responden a los nombres de Julio César y Cristian Alexander. Dice otra de las notas, le pisan en avenida y terminan volcados estos jóvenes que, eso sí, se llevaron el susto de su vida, resultaron aparentemente ilesos, algunos golpes y repito, el susto de su vida, porque pues circulaban a más de 100 kilómetros por hora en una unidad sub sobre el prolongación República, lo que provocó que perdiera el control de volante el chofer, dieran algunas vueltas, salieran de la carpeta asfáltica y terminaran sobre la hierba en una pequeña área de monte sobre este bulevar. Pues bueno, salieron ilesos, pero con el susto de su vida. Dice otra de las notas, provoca golpezote, intenta pelarse. Un video que circuló en las redes sociales donde se observa cómo aparentemente los afectados de este choque sobre Román Cepeda y cruce con Heroico Colegio Militar querían impedir que el responsable del choque se fuera y pues prácticamente se le montaron a la unidad. Pudo haber terminado en tragedia porque la conductora avanzó unos metros hasta que topó con el camellón y fue así que lograron asegurarla. Dice, rompió récord número de votos en etapa temprana, información de Eagle Pass, y atienden dos personas por intento de suicidio, también otra de las notas. 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Hoy Calibre 57 viene con la portada de la chica Calibre, Jill Cassidy. Jill Cassidy nos recuerda que hoy la temperatura máxima será de los 33, 34 grados centígrados, una mínima por la noche en los 22 centígrados. 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

Faltan 9 minutos para las 9 de la mañana y nos vamos con información de espectáculos. Critica Gael García Bernal a la FIFA en el cierre de Cannes. El mexicano Gael García Bernal aprovechó su presencia en la ceremonia de clausura de Cannes para lanzar una crítica contra la FIFA. El actor mexicano Gael García Bernal aprovechó su presencia en el escenario de la ceremonia de clausuras para mencionar que cuestionó públicamente la reputación del organismo rector de fútbol encargado de la Copa Mundial de 2026, que tendrá como sedes a México, Estados Unidos y Canadá. Una disculpa por no presentar el premio en francés, porque mi francés es terrible ahora, pero no tan terrible como la situación geopolítica actual y mucho mejor que la reputación de la FIFA. Definitivamente lanzó el histrión. Y en otra información que se publica también hoy en Flash de periódico Zócalo, conquista Mandalorian las taquillas de los cines, recaudó 82 millones de dólares. La película tuvo un buen fin de semana de estreno en cines, casi 7 años lejos de la gran pandemia.

0: pantalla. Una nueva película de Star Wars atrajo este fin de semana a un público sólido en los cines de todo el mundo, aunque sin romper el récord. Es parte de la información de espectáculos.
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4: Pues vámonos con la información de los deportes. Faltan 17 días para la patada inicial del Mundial 2026. Vámonos con lo que ocurrió el día de ayer por la noche allá en CU. Puma recibía a Cruz Azul para la gran final de la apertura de la clausura 2026 de la Liga MX. Venían de un empate a cero y en el encuentro el primero en irse al frente en el marcador fueron los Pumas con un gol de Robert Morales. Después el empate vino por un autogol, una jugada muy desafortunada, y después vino la jugada que lo cambió todo, la expulsión de Uriel Antuna, una entrada bastante artera, aunque en un principio le habían mostrado la tarjeta amarilla. El árbitro fue al VAR y checó pues obviamente la gravedad de la falta y lo expulsó. Acto seguido vino el gol de Rotondi. Sí, este jugador que hace unos años fue el, pues como podríamos decirlo, el villano de aquella final contra las Águilas del América y que cometió un penal que a la postre le dio el triunfo al equipo americanista, pues ahora la suerte le sonrió, la fortuna estuvo con él y fue el anotador del segundo gol con el que el Cruz Azul se levanta con su trofeo que le da la décima estrella. 10 campeonatos tiene ya el equipo del Cruz Azul en el fútbol mexicano. Joel Wiki, con tan solo pues semanas o meses de haber tomado el equipo después de la salida de Nicolás Larcamón, es el campeón, el técnico campeón. ¿Le van a renovar? ¿Quién sabe? Vamos a ver, pero pues ya el Cruz Azul es campeón. Ayer un buen número de aficionados se dieron cita en la Macroplaza para festejar la décima estrella del equipo de la máquina celeste del Cruz Azul. Pumas, digno, hay que decirlo, digno subcampeón. Vámonos con más noticias, y es que las alarmas se han encendido en la selección argentina porque el astro Lionel Messi salió con una molestia de cambio en el juego que el Miami sostuvo ante el Filadelfia, y pues el técnico y todo el equipo de la selección de Argentina están con la atención de saber si es algo grave o que se puede recuperar en los próximos días. Ya para finalizar, los Spurs de San Antonio empataron la serie a 2 luego de su triunfo 103-82 contra los Thunders de Oklahoma. Hoy será el juego número 4 de la serie de Knicks frente a los Cavaliers. Así es que pues está todavía muy pareja la serie, tanto en la final del oeste como en la final del este en la NBA. Es la información de los deportes.
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4: Ya faltan 2 minutos para las 9 de la mañana. Llegamos a la parte final, al final de la primera emisión de Radio Zócalo Noticias, periodismo de verdad, en este lunes, inicio de semana, 25 de mayo del 2026. Le agradecemos el favor de su atención. Nos despedimos, las voces que usted escuchó. Don Carlos Desmond, gracias, buenos días.
5: Muy buenos días, feliz inicio de semana.
4: Miguel Ángel Pérez Ruiz, gracias, buenos días.
6: Gracias por su atención, nos escuchamos mañana tempranísimo aquí.
4: Sí, Bonilla Alvarado, gracias, buenos días.
0: Gracias, gracias por habernos acompañado.
4: También agradecemos a nuestro compañero Mario Alvarado Campos en control de audios de Dinámica Auditiva. Quédese con su programación. Su servidor Ángel Robles, a nombre de Armando López Capetillo, titular de este espacio informativo, le damos las gracias. Buenos días, con permiso.
6: Así termina la primera edición de Radio Zócalo Noticias.
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6: Lo esperamos a las 2 de la tarde en la segunda edición con Héctor Sergio Barbosa Ruiz y Ortidia López Alec. 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Gracias por su compañía.
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92.9, Tata. Quedaron campeones esta noche, quedaron campeones. Igual también tu Cruz Azul, Tata. No, qué bárbaro, no, pero saludos, Tata, felicidades, felicidades, has de andar bien feliz, bien contento. Fuerte lo que hice. Ah, nada, nada, nada. Bueno, saludos. Ah, es que dice Bruno, ¿cómo se llama esa canción?

0: sano, no bueno y sano, raro.
1: Good morning, Mr. Bruno Burger Salas Guerrero. Y lunes albañilero, lunes que ni las gallinas ponen.
0: No,
1: lunes
0: no,
1: de
0: no,
1: qué, Bruno.
0: No,
1: lunes, antes de que se empiece el hocico, digo, perdón, antes de que empieces a hablar. Quiero que digas, ya no me digas ahorita tata, ahorita quiero que me digas campeón este día. Campeón, que me digas campeón. Yo quiero que el cielo se vista azul, azul, azul. Ay, que empieces cuando empieces a hablar, pongas el himno del Cruz Azul. Acá el campeón, la 10. La 10, te imaginas a mis 80 años yo con 10 campeonatos después de 20 que nos han robado los americanistas. No, es otro rollo. Anoche me iba a arrancar ahí a la rotonda,
0: y acá,
1: pero dije, no, pues sí, ¿cómo? Rotondi, y luego rotonda. el que les atascó el 2-1. Ay, papá. No. Ahora puro festejar, acá otro mes, Bruno. Otro mes de puro festejo.
0: Que así.
1: Hasta el julio acá
0: hasta
1: a trabajar.
0: Se entienden los que no se bañan.
1: Te llevo con una canción, ese ritmo del Cruz Azul, esta la canción del Cruz Azul. Hasta tenemos hasta corrido también.
0: Hablando de corrido, todo tiene corrido, ya. Saludos, buenos días. 10 de la mañana con 5 minutos. 10 con 5 minutos. Ah, qué bárbaro, tata. Suerte los que no se bañan, tata. Oye, saludos para el compadre Cacho Castañeda también. Es Cruz Azul, compadrito Cacho Castañeda también. Saludos a tu felicidades, tata. Felicidades. Dice para acá, échale.
2: Tata, unos saludos, tata, para la borreguita Solorio. Dele. Para el Jorge Galván y para el Julio Madrid, acá de la planta tratadora, que andamos bien pilas para usar la bazooka.
0: Eso, ahí estamos, la rosa de la tratadora, ánimo, saludos, ahí está, tata, ahí está.
2: El también. Corrido del Moreño.
0: Ándale,
2: es ahorita. Todo, buenos días, Dios los bendiga a todos, raza, pura tratadora, que andamos bien pilas, no. Eso. Estamos abajo de las sombras.
0: Como el tata,
2: andamos
0: nomás,
2: en el puro solazo, al millón.
0: Eso, saludos, la rosa de la planta tratadora, ¿qué dice?
3: Ah, bueno, hombre.

0: se escribió a veces. A ver si Tata no te cobra regalías por el anuncio. Por el anuncio. Ahora, no. Échale Tata de una vez. No. Al contrario. Le pagó para que lo pusiera.
1: Ahora.
2: Good morning.
0: Las hamburguesas,
2: güey. 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

0: aquí en el pollo de la Aquiles Cerdán, 5 de febrero. Vamos a darle. Lando. San lunes, pero aquí no se descansa.
1: Eso.
0: Vamos a darle y sí, ganó el Cruz Azul.
1: Eso, no, qué bárbaro.
0: La verdad estaba que no creía, pero eso. se logró no, el campeonato.
1: Qué bárbaro,
0: aquí
1: qué
0: andamos, saluditos, compadre. Hoy descansa Fernando, pero como quiera dice que en su casa te,
1: te escucha
0: ahí con...
1: ¿Fernando qué?
0: ¿Hurtado? Oye, se suspendió la boda, hablando de la boda.
1: ¿Cuál boda? Ah, del
0: se compa suspendió, que se pospuso, no sé cómo okay. se canceló, ya vive con la chica.
1: Ya, ya, ah, ok.
0: Fernando okay. Hurtado,
1: no, ya vive,
0: tremendo.
1: Ya vive, ya, se adelantó, hijo, pues ¿para qué te
0: ya andaba tanto? Levantando sospechas y mejor se la llevó para su casa.
1: Ya, hijo, no, estamos...
0: Ahí estamos, compadrito.
1: No, pues felicidades, que...

Chapalín, qué fastidio. ¡Qué fastidio! Saludos, buenos simas, buenos simas. Quiero una canción de Tatiana. ¡Ay, Tatiana! Saludos, qué fastidio. Dicen, mira, solo uno lava, compadre, solo uno.

0: ¿Qué fue? ¿Entró un mensaje?
1: Ay, perdón, Bruno. Sí, pues, no, muchísimas felicidades por los murciélagos, los super murciélagos de Junior.
0: Tricampeonato.
1: Muchísimas felicidades por él. El campeonato, triple campeonato.
0: Exactamente. Déjate.
1: Saluditos, Bruno, aquí andamos.
0: Golearon desde el primer tiempo y lo suspendieron. Pues 7-0 en primer tiempo, dijo el árbitro. No, pues ni para qué buscarle campeón. De una vez, campeonato. Pues así me platicaron que son las cosas. Yo no sé más, pero sí, de que quedaron campeones.

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3: ¡Eso! ¡Saludos y buenos días! ¡Saludos a mi compa Lalo Beltrán! ¡Lalo Beltrán! ¡Saludos para Roberto, para Axel, para mi compa Cristo Cigarros! ¡Cristo Cigarros y mi compa César Beltrán! ¡Saludos muy buenos días! ¡10 con 22! ¡Tata! ¡Tata! ¡Hoy, tata!

0: por acá mensaje. Saludos a mi amiga Cristi. Papá, el torito. Torito delgado. No se quiere levantar. Es que es medio gabacho. Medio gabachón el compa. Saludos. Dice por acá, échale.
1: Buenos días, Bruno.
0: Ah, ¿qué
1: buenos
0: sé?
1: Días.
0: Qué milagro.
1: Un saludote, pantata y un kiss black.
0: Ándele. Para que se emocione más.
1: Ti.
0: ¿Qué onda?
1: Un kiss black.
0: ¡Cala, abuelita!
1: Saludote, Bruno. Aquí andamos escuchándote.
0: Ándele. ¡Ánimo! ¡Saludos, abuelita! Ya se puso pomadita en las rodillas para que se dé la reuma. ¡Saludos, abuelita! ¡Ánimo! ¡Saludos, buenos días! ¡Buenos días, Bruno! ¡Excelente inicio de semana! ¡Saludos para la Rosita de Montecar! ¡Ah! ¿Quién está Rosita de Montecar? ¡Para Jorge! ¡Para Arturo!

0: desde Montacam, Montacam. Saludos, buenos días. La raza de Cimas también. Toda la raza de Cimas, saludos, buenos días. Dice por acá también mi compa Bujes.
1: Buenos días, Bruno. Buenos días, saludos para allá, güey. Ya voy llegando.
0: Mi compa Bujes, apenas llegó el mensaje. Ya viniste, ya te fuiste y cuánta cosa. Apenas llegó el mensaje. Bujes, 10:24 me acaba de llegar. 10:24, solo para acá.
2: Buenos días, mi Bruno Salas. ¿Cómo amaneciste, mi hermano? Aquí andamos ya sobre la trabajación, mi Bruno. Ay, le mandas un saludito, por favor. ¿A quién? A mi compadre el Junior y sus murciélagos que quedaron campeones de la Copa.
3: Mira, ahí va el Tata hablando de.
2: Un trofeo más ahí.
3: ¿Qué onda, Tata?
2: También un saludito ahí para mi compa Julio Perales.
0: Julio Perales, ¿dónde andará? Julio Perales, ¿andará en la trabajación?
2: Ahí me le mandas, por favor, una felicitación, tú, mi Bruno, a mi hijo Cristian Armando López.
0: Cristian Armando.
2: 22 añitos.
0: Cristian Armando López.
2: El niño de papi, hoy cumple 22 añitos.
0: No, muchas felicidades, Cristian Armando López.
2: Un saludito para la amiga Cristi, para Luis Delgado, para compa Chino. Pues el Dorado número 4, mi Bruno.
0: No, ahorita dicen el pronóstico.
2: Un saludito en especial. Y para el Jarocho Remedio de Cubano, también lo mismo. Hoy juegan los cerveceros de la 92.9, Bruno. Hoy juegan a las 8:30 de la noche en el periodista.
0: Ahí el periodista. Hoy jugamos. Campo el periodista. Saludos, saludos bien, compa. Papita, saludos, doña Mary. Mírenlo. Ajá, aguas. Un traguito del refresco, doña Mary. Saludos al buen Tata. Saludos, buenos días. No, andas festejando, Tata, todavía. Anda festejando, trae el 10 en el pecho. Míralo, quiere volar. Va por el quemacoco. Saludos, Tata. Ahorita te tenemos. Bruno, saludos para Roberto y felicidades al Junior por su campeonato también. Saludos para Roberto, saludos para el Junior por su campeonato. Ya, música, porque hay muchos mensajes.
2: Buenos días, Bruno.
0: Échale, uno
2: gato
0: más.
2: Gato negro, Bruno, aquí en la carpintería.
0: Gato negro, ¿cómo le va, gato?
2: Nadie vino a trabajar más que el gato negro.
0: Eso, nomás.

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1: Hola, saludos y buenos días, estamos, saludos y buenos días, ya 10:33 a.m, ya las 10:33 a.m, saludos mi compa Julio García, saludos desde Rizal Teca, Bruno, de Rizal Teca, saludos, dice por acá, saludos a Don Beto, Bruno, ábrele, saludos, sí, es cierto, Don Beto que de Rivera, ¿verdad?, o Beto de la Rivera, Beto de allá de la Rivera, o Beto Rivera, ese lo pido Rivera. Saludos, Don Beto Rivera. ¿Por qué? ¿Qué onda, papita? Bueno,
2: también para mi gran sensei, gran maestro, que anda, que no cabe la felicidad.
1: El no, tata, ya anda.
2: Quedó campeón el Cruz Azul, ahí anda festejando todavía con las cajitas felices.
1: Anda bien feliz y contento, acompañado de Doña Merry. Saludos, Doña Merry, también.

0: Bueno, ya que es para acá. Este,
1: ah, ¿me podrías poner algo de los García Brothers?
0: Ya pusimos.
1: Ay, para mi nieto que le gustan mucho yo... esos.
0: No, estamos.
1: Y un Kiss Black.
0: Y las de Rolas también.
1: Doble.
0: Anda con Doña Merry. Se va a enojar Doña Merry. Qué respetito, abuelita.
1: Y un Kiss Black. Hey. Paltata doble.
0: Doble para que llene. Salud. Don Beto Rivera, de Rancho La Vega. Ándile, saludate, Don Beto. Don Beto Rivera, es de Rancho La Vega. Saludate, buenos días. Bruno, Julio Perales y mi señora esposa Rosy Esquivel. Aquí te escuchamos desde el trabajo, pa. Que tengas buen turno. Muchas gracias, mi compa. Julio Perales, para ti, para tu esposa Rosy. Rosy Esquivel. Saludates, mi compa Noé. Dice puro murciélago, saludos para el Junior, eso sí, puro murciélago,

0: raza, toda la raza encima. Oh, mi compa Orlando, Orlando Mesa también allá, el terror ahí de la secre. Saludos y muy buenos días. 10:41, me voy al corte comercial. Terminamos con el espacio y el pilón tejano. La tejana de la Superstelar 92.9 aquí en la estación de la raza.
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Eso, saludos y buenos días, ya 10 de la mañana con 50 minutos, 10 con 50 minutos, se acerca la mamalona, se acerca la mamalona de la Super Estelar 92.9. Saludos, buenos días, Bruno.

0: quiere un beso. Quiere doble beso. Sí, acá, no. Que se baje acá un, es una cuarta bajo el hombro.
1: Tranquilo. Tranquilo, que acaba de decir doña Merry.
0: No quiere ese besote. Ya sabrá,
1: no. Doña Merry, apacíguelo.
0: Qué respectivo ando acá con mi señora, la güerita acá.
1: Ah, estaba escuchando.
0: Más respeto, más respeto. Añañé. Añañé.
1: Oilo.
0: ¿Cómo dijo Arturito? Añañé.
1: Eso, pero no, así
0: ya no. ¡Échale, Bruno! ¡Échale ganas, Bruno!
1: Ya no me da
0: mensaje. ¿Qué onda con la lunita acá? Te voy a mandar acá a decir al compa.
1: Anaya.
0: ¿Cómo se llama?
1: Anaya, güey.
0: Al de los taquitos acá. Para que me haga un spot acá del Tata, un saludito para el Tata,
1: para
0: el campeón. Que diga campeón, ole, ole.
1: ¡Tata campeón!
0: Hoy la abuela se anda repartiendo besos, mi hermano.

Hoy sí, cierto, recordando lo del tornado, 11 años del tornado, una historia muy triste, llevándose amigos, familiares y también destrozando.

0: 11 años ya, y creo que le hacen un homenaje, no, algo así, por ahí la presidencia municipal, algo así. Saludos, Cerita.
1: Cachondo.
0: Hoy no, el Tanta Cachondo, ¿qué onda? Saludos, buenos días, ¿quién está por acá?
2: De Santa Claus.
0: Hoy no.
2: Barbas tengas y con ellas te entretengas. Eres campeón.
0: Está campeón.
2: Háblate. ¿Cuánto pagas porque ganen los equipos?
0: Ay, ala.
2: ¿O cuánto pagaste, Barbón, para ganar a tu equipo?
0: No, ya era mucho, ya le tocaba, hijo el Tata. Saludos. Buenos días, son los 10:54, me voy al corte comercial. Corte regresado.
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Hubo un homenaje en Los Altos. Nos tocó llevar alumnos de la banda de guerra, de la secundaria Colosio, de la Lázaro Cárdenas, en el perrón, en el camión 68. Eso, no, saludos. Saludos para la raza de la banda de guerra. La banda de guerra de la escuela.

0: Ahí trae la foto. Ahí trae la foto del Tata. Qué bárbaro, Tata. Qué bárbaro. Tanta emoción. ¿Qué fue?
1: Ese día, mi Bruno, ese día también. Mi hijo, el que digo que cumple años hoy, Cristian Armando.
0: Ándale, sí, el día.
1: Ese día íbamos a hacer un, pues una fiestecita, un.
0: Sí,
1: una comida, una carnita ahí, pero pues lamentablemente pasó el tornado y ya no pudimos festejarle ese día.
0: No, sí, sí,
1: ese es el mero cumpleaños de mi hijo. A las 6 de la mañana nos agarró dormido de eso, pero nosotros nunca, no nos pasó nada.
0: Oh, sí, sí, verdad. A mucha gente dormida porque era muy temprano y...

Rivera. Andas en el Chihuahua, sabía, Noé Rivera. Dice por acá, saludos, mi Bruno. Saludos. Copa Furcio, mi Copa Furcio. Saludos. O sea, saludos ahí en la Teotihuacán. Copa Furcio. A los de la bodega 1 y 2. Al peque de

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1: Arriba la máquina, mi Bruno, arriba la máquina. Pura sangre azul.
2: ¡Eso! ¡Qué va!

0: Manolo, Manolo del Recuerdo. ¿Qué dice Sarita?
1: Ándale, Cristi, ya te pusieron tus canciones. Ándale,
0: eso suena.
1: Ojalá y sean diferentes a las demás.
0: Eso, me imagino que ese, eso sonó con ardor.
2: Y escucha tu canción, cabrón.

0: que también le va el Cruz Azul, el Penúriz. Oye, saludos, mi compa, este, compadrito Tony Celedón también, mi compadrito Tony Celedón también, saludos a la gente raza de sangre azul. Saludos.
1: Ahora dilo sin llorar, Sarita, ahora dilo sin llorar.
0: Ahí está, señorita.
1: Hasta se me olvida la cruda que traigo, Bruno, escuchando Liberación.

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1: Esta es la historia de mi novia.
2: Bueno, llevó impacto, llevó impacto. Ánimo, saludos, súbele, súbele.
1: Con la que yo me pensé casar.
2: 11:12, minuto 11:12.

0: música del grupo Impacto, Impacto de Montemorelos. ¿Qué dice por acá, mi compa Chilo?
1: Buenos días, Bruno, buenos días, Bruno. Aquí andamos en la escucha. ¿Qué se anda rompiendo las medias por una rola? ¡Qué bárbaro!
0: No. Nada de eso.
1: Pero hay que darle. Todas las rolas están buenas de todo.
0: Todas, toditas, todas. Aquí
1: que es su preferido. Hay que darle.
0: Eso.
1: A rodar.
0: A rodar, mi compa Chilo.
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0: Saludos, mi compa Nayib. Mi compa Nayib para Lunita también. Saludos para Lunita también.

0: Vamos a mover el corte. Corte comercial, continuamos. Malona del recuerdo, súper estelar.
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Y también somos señora Mari Pérez, hasta precisamente Veracruz. Señora Mari Pérez. Mari Pérez, que también está cumpliendo años hoy 25 de mayo. Día también de recordar la tragedia de 11 años allá de el tornado. Es que saludos a los cumpleaños. Antes de las 12 vamos con la mañanita, así que si hay más cumpleaños, bueno, para que nos manden mensaje de una vez. Saludos y buenos días. 11:27 a mi compa Anaya. Saludos a mi compa Anaya Salerno Victoria. Hoy saludos.

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Pico, pico, perito, Tony Celedón de los Incontenibles del Norte, y también para mi compadre Chato Pérez, compadre Chapo González, ya para compadre Luis Malagón, para el compadrito Mario Castañeda. ¿Cómo estamos, compadrito? Mario Castañeda, ambos los apelín, le tocó descansar, dijo, así este día descansamos los gabachos, compadre.

mamalonas del recuerdo, las mamalonas del recuerdo aquí en la Superestelar 92.9. Saludos y muy buenos días a toda la gente, a toda la raza. Bueno, una más, porque ya.

0: Besotes, seguro de Dios. Feliz inicio de semana. Así comenzamos la semana número 22. Y esto fue ya terminado con el piro Mamalonas del Recuerdo. 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
0: Estamos en los buenos días, qué bárbaro, échale, primito, primo, ¿qué está, primo?
8: Hola, hola, primito, muy échale. Buenas tardes, aquí estamos y no nos vamos, el Junior, haciendo fila, primito,
0: pues
8: ya va, de pega. Regreso.
0: De regreso para
8: y muy feliz y muy contento.
0: Sí, no, qué bárbaro, ganando la
8: se
0: copa.
8: Se cumplió. Y el objetivo
0: de
8: ser tricampeones en la Premier.
0: Y vamos por más, primo, vamos por más.
8: Hicimos historia, primito. Real Murciélago 92.9.
0: Exactamente, ahí la llevamos.
8: Una copita ¿sí? más.
0: Oh, esa es la del Pegaso.
8: Y este.
0: Pegaso.
8: Y estamos un pie.
0: Oilo.
8: El sábado ganamos
0: la
8: semifinal de ida. Falta de vuelta, que es este sábado que viene a las 8:30. Ya este sábado.
0: Este próximo sábado.
8: Se sabrá. ¿Quién pasa a la final?
0: Pues sabemos que vamos
8: pero
0: a ganar.
8: Pero tenemos un pie.
0: Real Murciélagos.
8: Ya adentro.
0: Como quiera ya, sabemos
8: saludos,
0: que Real Murciélago vamos a ganar, primo.
8: Y Real Murciélago 92.9. La que corre por mis venas, primito.
0: Esa
8: ¡ánimo! Mera. Saludos a mi bella cuña. Desde el Puente Internacional, Ciudad Cuña, Coahuila, México.
0: Ay, va de regreso ya. De
8: el
0: regreso,
8: puerto del
0: feliz
8: futuro.
0: Feliz y contento.
8: ¿Qué no, primito?
0: Copa en mano cuando... No, qué bárbaro.
8: ¡Chele, primo! Hoy nomás. Hoy, Cristi, con todo el respeto, liberación.
0: Eso, saludos, Murciélago, Real Murciélago 92.9, tricampeonato. Y viene la otra copa, Saludos y buenos días. Próximamente los cerveceros. Cerveceros 92.9, la Liga del Softball también. Otros de los equipos que van a ser ganadores. Van para allá, para ser campeonatos y campeonatos cerveceros. Saludos, mi compa Papita. Pendiente porque ya vienen las mañanitas. Ah, para

0: las 11:50, voy al corte comercial. Papita, pendiente, ya se acercan las mañanitas. Señora Mari Pérez, también fraccionamiento Veracruz. Fraccionamiento Veracruz, señora Mari Pérez, muy pendiente, vienen en las mañanitas, ya se acercan las mañanitas. Pero me voy a corte comercial.
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0: Tengo mensaje. ¿Qué dice? Un DJ Canario.
8: Sí, ¿sí? Pero ahora sí van a tener portero.
0: ¿Qué onda, Canario?
8: ¡Échale, Junior!
0: ¡Ah, de Junior!
8: ¡Qué gacho, no!
0: ¿Por qué? Dije
8: que no tenían portero, por eso metieron 8.
0: No.
8: ¿Será cierto todo?
0: No. Real Murciélago siempre golea y siempre salen los porteros del equipo contrario. Salen bien goleados. No, Real Murciélagos. Son bien goleadores, Ramón Célago. Saludos, buenos días, Canario.
9: Buenos días, Bruno. Ahí mándales un cordial saludo a toda mi raza de la colonia Aeropuerto, a todos los de los talleres.
0: Y
9: a Manuel que está en la tienda de conveniencia y a todos tus radioescuchas que están al pendiente de tu programación de la 92.9.
0: Esa mera, pues cuál más. Saludos y buenos días.

Mari Pérez, muchas, pero muchas felicidades, cumpleaños del día de hoy, 25. Nosotros continuamos. Se acercan los corridos y norteñas, corridos.

0: me fue.
1: Levántate, mi borón.
0: El nombre. Bueno, la
1: ¿cuál?
0: De.
1: ¿Cuál? De todas.
0: Macario Leiva. Hola.
1: Ah, los corridos.
0: Bueno, esa.
1: Vienen los corridos. El de Juan Ramos.
0: Hola, jefe de Nuevo Laredo.
1: Juan Ramos. Juan Ramos. El torito está reposando. Tú, Cristi. ¿Ves que hoy hoy tiene partido con los Cerveceros? Hoy hace su debut con los Cerveceros y tiene su partido hoy, allá en el... Espérame. Hoy tiene el partido ahí en el estadio, de ahí del periodista. Ahí del periodista, ya nos dijo la papita. Nomás que se me olvidó, la hora. Se me olvidó la hora, pero ahí va a andar. Para ir a ver su debut allá en el periodista, los Cerveceros 92.9, el día de hoy, dijo la papita, pero ya se me olvidó, a ver si manda otra vez el mensaje.

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3: Ya les, un segundo de 12. 12 con 4 minutos, ya las 12 con 4. ¿Qué hice? A ver, ¿qué pasó? ¿Qué pasó? Con eso de los juegos,
4: No, Bruno, él no va a jugar hoy porque no. Es hasta el que inicie temporada. Hoy es amistoso. Hoy es un partido amistoso, así de. Los van a ganar. Ya está ahorita en la final de Bravos. Ya van por la copa, ya está en la final. Pero para la otra temporada se viene a reforzar a los cerveceros de la 92.9.
3: Eso es mero,

0: voz. Y para la próxima temporada, bateador estrella de los cerveceros de la 92.9 de la papita. ¿Eso? Mira, por aquí vengo pasando, Bruno.
1: Ahí está, ya te vi.
0: Mírame.
1: Ya te vine. Ahí te vine. Ánimo, saludos. Saludos, Bruno. Desde acá el Pollo Feliz, Bruno. Saludos. Lalo Valenzuela. También para el compa Lalo Valenzuela. Y saludos para el Tata. Felicidades, Tata. Tatampeón, Tatampeón. Por tu Cruz Azul, Tata. Saludos. Bruno, puro 92.9. Hablo de los rieleros. Excelente inicio de semana. Vienen los corridos, claro. Hablo de la música de los rieleros del norte. Rieleros del norte. ¿Qué dice por acá, primo?
2: ¡Échale, primito! Ahí para la papita. ¡Ánimo! ¡Ánimo!
1: Ahí va a empezar ya.
2: Con todos los cerveceros 92.9.
1: Todavía no empezó, ¿no, la primito? Temporada. Ya lo dijeron. Ya lo dijeron. Ya lo dijeron, pero ahorita es un juego amistoso. Juego amistoso. No, saludos a la papita como quiera. Para los cerveceros 92.9. ¡Ánimo! ¡Saludos, buenos días! ¡Saludos, Bruno! ¡Ah, saludos, compadre! ¡Compadre Héctor Hernández, compadrito! ¡Héctor Hernández! ¡Eso por acá también, échale! ¡Ese!
3: ¡Buenos días por la mañana, Bruno!
1: ¡Buenos días, Arturo! ¡Tarde por
3: ¿Cómo
1: acá!
3: ¿Cómo amaneció, Acuña?
1: Bien feliz y contento, bonito, bueno. Bonito como siempre.
3: Ahí te mando un saludo.
1: Gracias, aquí lo recibimos.
3: Hola, raza.
1: Ya, hijo. Desde San José, California. Saludos, Bruno. Buenos días. Saludos. Este es su chamba acá en la marmolería. Ah, mi compa Rodo. Allá para el compa Alex Estrada. Ah, para el güero, el camarón y Fernando. Hasta la marmolería. Gente raza del barrio Panteón. Pues, palma, dice, ¿dónde más? Saludos. ¿Qué sé? Julio Perales. Entonces así no vamos. Vamos a ir por el torito. Saludos aquí, güey. Ahí para la papita. Es el cervecero mayor, la papita. Saludos. Dice, uno más.
4: ¡Corcheno! Bruno,
1: ¡Tatampeón!
4: Yo también quiero ser cervecero, Bruno.
1: ¿Quieres ser porrista?
4: Para que me inviten las cervezas.
1: No, ahí en el parque del periodista. Periodista.
4: Aquí voy con un corrido perro, Bruno.
1: Ya estamos. Viene uno bien bañado.
4: De Ramón Ayala, de... Otra vez te pido uno de los huracanes, esa que dice...

0: Mundo Arellano, Mundo Arellano. Saludos, también beisbolero. De la gente raza beisbolera, compa Mundo Arellano. No, no, saludos del mundo. Ánimo, saludos. Mira el Tata, ¿qué anda haciendo, Tata? ¿Qué anda haciendo?
1: Bruno, Bruno, mire, mire, lo traigo aquí, que ande festejando su campeonato.
0: ¿Vas a quebrar esos juegos?
1: Mire, qué feliz. Dice que el 10, las 10 estrellas, ¿cómo ve, Bruno? No, anda bien con tenis.
0: No, no, sí, era lo
1: que dice que no pagó las hamburguesas.
0: No, no, nunca.
1: Porque tenía que pagar para que ganara el campeonato, ¿cómo ve?
0: Estuvo junto y junto, estuvo junto.

0: Ignacio Guillén. Saludos. ¿Qué dice la papita? Échale.
1: Hoy, Bruno, hoy a las 8:30 vamos a empezar a jugar. 8:30, mi Bruno.
0: Periodista.
1: 8:30, vamos.
0: Fernando
1: vamos
0: Torino.
1: A ver, cuadro, a ver cómo responde. Y, pues estoy seguro que la vamos a ganar. Casi, casi
0: es amistoso.
1: 99.9%.
0: Eso. Eso.

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1: hoy no más dice. El viento

0: Corridos y norteñas, perro, totas aquí en la Superestelar.
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0: Saludos, buenas tardes, continuamos. 2521. Saludos, Bruno. Vamos a invitar a Cristina para que dé la sección de deportes. Sabe demasiado. Saludos, aparte de Lupe Ojeda. Saludos, mi compa. Lupe Ojeda. Compa Guadalupe, Lupe Ojeda. Saludos de Dinos Taxi. Saludos, mi compa también, Mundo Arellano. Mundo Arellano también. Que más sabe de deporte, cómo no. De béisbol, compa. Compa. Mundo Arellano, saludos a todos mis compañeros taqueros de Arza, troquero de Arza.

0: todavía en la línea.
1: Pues cuánto tiempo hace la ahorita. Hoy no.
0: Hasta parece viernes, primito.
1: Eso.

0: ¿Pero qué es eso? Es que mandaron un video, no sé qué onda.
1: Iron.
2: ¡Ore! ¡Ore! ¡Ore! ¡Ore! Mira. Súbelo más para arriba, ese. Súbelo. Ándale, así. ¿Cómo?
0: Ah, ¿estás haciendo TikTok?
2: Súbetelo para arriba.
0: ¡Bebé!
2: ¡Súbete! ¡Ya, ya! ¡No, hombre! ¡No quiere! ¡Espérate! ¡No quiere!
0: ¡Quítese el globo de ahí, tata!
2: ¡Ay, no, no, no quiere!
0: ¡Míralo! ¡Tata!

0: Es que quería reventar el globo. Quería reventar el globo. Por eso sube el globo para arriba, porque lo quería reventar y que saliera el confeti, el globo de confeti. Ah, ya lo vimos. No, saludos, doña Mary. Y para el Tata también, el Tata festejando el campeonato del Cruz Azul. Saludos, no te la crees, Tata. Saludos, mi super gato. Saludos, chao, Bruno. Buena mañanita desde acá, desde Hamburg, Pensilvania. Ah, mi compa Chenano, qué bárbaro. Saludos a esta Pensilvania. Hay como una semana más nos vemos en el rancho. Ahí vamos con las miras de darle hasta Boston, Massachusetts. Saludos, mi compa Nano. Saludos, con cuidado. Cuidado ahí en las carreteras ahí. En el trailer, mi compa Chenano, allá desde Hamburg, Pensilvania, y con rumbo de Boston, Massachusetts. Boston, Massachusetts. Saludos, compa Chenano, con cuidado.
1: Bruno, buenas tardes, Bruno. Ahí te encargo el muro de compas para Juan Treviño, que es la Lázaro.
0: Dile,
1: para
0: un Juan Treviño.
1: Saludos al Tata.
0: Allá en
1: la sopa, que no se ahogue.

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2: Ay, saludos, buenas tardes. 232 minutos de 1232. Si está comiendo, provecho, provecho. Recuerda el número de WhatsApp: 877-131-2499. ¡Pise! ¡Tele!

0: para Naya, ya para Lunita, hoy nomás.
1: Saludos para mi compa Tata.
0: ¡Eso! ¡Ánimo! ¡Pelotes! Dice para acá, hola Bruno. Dice, saludos aquí escuchándote en algún lugar de Acuña.

0: gracias. Pero mi compa Churro Rodríguez, que hizo para acá, Churro Rodríguez.
1: Saluditos, Bruno. Saluditos. Ahí vamos. Ahí vamos, que nos vuela la peluca. Rosa Rancho, los potrillos. Churro Rodríguez. Señor Julio Perales.
0: Saludos. Saludos, mi compa Churro.

0: Manuel Solvera, dice.
1: Bruno, buenas tardes, saludos cordiales para todo tu auditorio, Radio Escucha de la 92.9.
0: Solvera.
1: Felicitar a Priscila y a Richard, que están de cumpleaños el día de hoy.
0: ¿Priscila quién?
1: Priscila. Y a Richard, que están de cumpleaños el día de hoy.
0: Priscila y Richard.
1: Nos acompañan en la ciudad de Monterrey, la ciudad de las montañas.
0: Eso, saludos Priscila y Richard hasta la ciudad de Monterrey, Nuevo León, hasta Monterrey, Nuevo León, Priscila y Richard. Pues muchas felicidades de una vez. ¡Sí! Un besito en la mañanita, primero Solvera. Dos felicitaciones hasta Monterrey, Nuevo León, Priscila y Richard, que le dio están de mantener largos. Muchas felicidades. Que pasen bien, que disfruten mucho este día y sobre todo que su familia los consientan mucho. Diosito los bendiga. Disfruten mucho este día especial. Muchas felicidades, Priscila y Richard. La mañanita desde la Super Estelar 92.9. Las felicitaciones de Copa Primo Primoroso Olvera. Muchas felicidades. Felicidades, Priscila y Richard. Allá está.

0: Estamos, solo se van a estar a 12:38 minutos, ya a las 12:38. Solo se van a estar a... Oye, para toda la gente que está comiendo, solo provecho, provecho. El gordo, ¿estás comiendo? ¿Qué onda, gordo? Échale.
1: Hasta ahora de...
0: ¿De la comida?
1: De la tarde, ¿verdad? La gente está en sus alimentos esperando que yo les ponga un plato de algo de beber, con el favor de Dios. Y también paso a saludar a tu persona. Y pues yo me receté un pedacito de jamón rico, sopita vegetales, mi jugo de durazno y dos pedacitos de pastel. Ahí nomás para calentar motor. Y ahí un saludo para esa nenita hermosa. No sé de quién será ella, que siempre dedica a estar pequeñita, pero qué bárbaro.
0: Eso, saludos a Lunita, Lunita, es Lunita. Saludos ahí para Lunita, cómo no. ¡Ánimo!
2: Saludos para mi compa Tata.
0: Eso. ¡Ánimo, Isa!

0: El moro de compa, saludos, buenas tardes. ¿Quién sabe? ¡Chale!
1: Saludos para mi compa Tata, el terol del agario.
0: ¿A quién? ¿El quién? ¡No, saludos! ¡Qué bárbaro! ¿El quién?
1: Saludos para mi compa Tata, el terol del agario.
0: El terror de la radio. Hasta los pequeñitos saben. Terror de la radio. Ese Tata, pelotes. Aquí seguimos, Bruno, Julio Perales, mi esposa Rosy Esquivel. Saludos, mi compa Julio. Oh, por cierto, aquí está una playera para ti, mi compa Julio, y otra para Rogelio, el Roger Samarripa. Ah, le dejaron una playera. Saludos, Julio Perales, y también Rogelio Samarripa. Saludos. Dice por acá, buenas tardes, mi compa Bruno. Solo para mi Rosita de San Carlos, Coahuila. Lista el caballo del diablo, de parte de José Antonio Manríquez, bendiciones, muchas gracias, saludos, buenas tardes. ¿Por qué por este lado que dice?
2: Papita, mándame la UBI, mándame la UBI para pegarle la roña ahí.
0: Con los cerveceros.
2: Estar festejando acá. De campeón. Ponme esa rola, Bruno, el campeón de campeones. Hoy para los del Junior, para el equipo del Junior, no. Que quedaron campeones de campeones.
0: Tricampeonato
2: y de todo. Los se llevaron, no. La otra vez que cuando cumplió años que estaban ahí sus.
0: ¿Quién?
2: Sus el portero y acá el delantero, el goleador. Congratulations para los. Por ciégalo.
0: Eso, ¿te acuerdas cuando fuiste al columpio? Tú te columpiaste ahí con los murciélagos. Salote, no, pero qué bien. Salote, pero bueno, Salvera.
3: No, sin Tata, ¿cómo eres? Ya te descubrieron, Tata.
0: Ah, sí.
3: El terror de la 92.9.
0: El terror de la radio. El Tata. Hemos ido en corte comercial. Vamos a corte comercial. Regresamos. Pero ya terminó el pilón. Ya terminó el pilón de los corridos y norteños. Corridos y norteñas perrotota, superestelar 92.9.
1: Saludos para mi compa Tata, el terol del agario.
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10: Felicidades a Cacho Castañeda. Y al Chirrín Morales. Y a la Guaguaya.
0: Son
10: los únicos que conozco que le van al Cruz Azul. Felicidades por el campeonato.
0: La Guaguaya.
10: Y arriba el América, como quiera.
0: No, saludos. Claro, y el Tata también es el que pagó el campeonato del Cruz Azul. El Tata. ¡Ánimo! 2:47. 2:47 minutos. ¡Ánimo! ¡Saludos, hijo!
10: Campeonato. Y arriba el América, como quiera.
0: ¡Ánimo! ¡Saludos, mi compa Chuy Rodríguez! ¡Compa Tony! ¡Tony Martínez! ¡También saludos! ¡Dice!

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15: Échale, saludos y buenas tardes, regresamos. Échale, compa, mi compa Julio Perales, ¿quién es el compa Julio?
16: Ájale, ájale, barbas de Santa Claus. Con que te gusta columpiarte.
15: Ah, el Tata, para el Tata, saludos, buenas tardes, saludos. Doña Merry, saludos a Doña Merry para el Tata. Saludos, mi compa Julio Perales. Para Rosy Esquivel, también saludos. ¿Qué se ve? Compa la papita.
17: Hoy mi tata, ahí en el periodista, Campbell Periodista, el que está por Encinos. Ahí vamos a jugar a las 8:30. Vamos a jugar contra los cascabeleros.
15: Eso.
17: Seguro.
15: Cascabeleros contra los cerveceros. Cerveceros contra cascabeleros. Ahí está, 8:30, el día de hoy. Al parque, Sofort. ¿Qué se compara? Ah, salió el pozolazo, compadre. Qué bárbaro.
18: No mames, compadre Bruno, ya está el pozole, compadre. Déjate de venir, compadre. Déjelo caer, compadre.
15: Con la coronita
18: salió,
15: que
18: te avienta la... rotote, compadre. Sí. El primer plato que se avienta el Mario, compadre. Ay, compadre. Productos.
15: Míralo, de una vez. Qué coronota, compadre. Qué coronota. Salote. No, bárbaro, saludos provecho para la gente que está comiendo un caldito de res, un pozole.

0: ¡Eso! ¡Que sea!
1: ¡Vamos allá! Mario y su Sax por cientos. Ahí vamos al Mondongo, al Mendudo. Saludos, Julio Perales, Mario Castañeda y Jesús Rodríguez y todos los compas de la Maraña.
0: Dice, se mira con todo, se mira con todo. Este, está bien bañadito el pozolazo y con su vironguita y bien helada, que se mira, compadre.

0: Es la una de la tarde. Te invitamos a rezar un Ave María por la paz del mundo y nuestras familias.
1: Dios te salve María, llena eres de gracia, el Señor es contigo. Bendita eres entre todas las mujeres y bendito es el fruto de tu vientre, Jesús. Santa María, Madre de Dios, ruega por nosotros los pecadores, ahora y en la hora de nuestra muerte. Amén.
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3: Hola, saludos, buenas tardes, ya es la una. Buenas tardes, con 2 minutos, una con 2 minutos. Temperatura cuña en los 32 grados centígrados. Saludos para toda la gente rosa. Si está en la comida, saludos y provecho, provecho. Quizá para acá, mi compa,
4: caldito, caldito, caldito de res. Hoy, gordo, decía, lo que te vas a destrozar en un caldo de res acá, ¿no? Saludos, ay, la lunita acá. Y para su dad, su papito, el ya sabrás, el Anaya acá, el compa Anaya ahí. Saluditos, lunita Anaya. Gracias por tu saludo.
3: Fíjate, Anaya chiflado, tata. Primero por tu campeonato del Cruz Azul. Bien chiflado y emocionado. Y ahorita que te mandan saludos también, lunita, qué bárbaro, tata. Qué privilegios gozas. Saludos. Saludos, mi compa Lalo Valenzuela. Lalo Valenzuela, era Lázaro Cárdenas, mi compa Lalo Valenzuela, este pollito feliz, el otro buena tarde. Yo por acá, mi compa Manrique, saludos, mi compa Manrique. Si era Bruno Pérez abriendo la primera del día. Está bien crudito todavía, festejando. Ah, cumpliste años, compadre. Cumplió años, festejando mi cumpleaños. ¿Qué onda? Qué sordero, qué sordero. No supimos, qué onda. Saludos, mucha felicidad, mi compi. Antonio Manrique, está ya chateja, se lo haces. Esperando, bueno, que ya festejó su cumpleaños, que le haga pasado todo dar, mi compa. Que haya disfrutado mucho, sobre todo que Diosito me lo siga bendiciendo muchísimos años más. Muchas felicidades, mi compa. Antonio Manríquez, claro que te festejó y te papachó bastantito. Tu esposa Oralia Villanueva, le envío un saludo, mi compa. Ánimo, saludos, muchas felicidades. Un abrazote desde Acuña, Coahuila y hasta Joshua, Texas. Ánimo, saludos, buenas tardes. Sarita, ¿qué dice Sarita? Mira, quería el Tata con todo eso, Bruno. No vamos a tomar Roberto y yo. Mira, Sarita ya se apuntó. Que va a pistear con Roberto. ¿Qué onda, Sarita? De esas, mira, botellotas. Están las botellotas y las cervezotas. ¡Ah, saludos! Adesa, se van a armar de valor. ¿Qué onda, Sarita? Saludos. Cuenta más. 1:04, 1:04 hoy. Saludos a mi amiga Mari. Mari Gavirio. Ahí para también Ahí también para el compa Alfredo. Ah, para Diana, mira. Diana Huerta. Ahí va. Eso. Doña Diana, no, saludos, Diana. Ahí para esposa. ¡Ánimo! ¿Dónde quedó el cubanito, Diana? Anda bien callado el cubano, hola.
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Saludos a Eli y Marisela Valadez desde el Río. Saludos, gracias. Saludos a la gente de la sede del Río. Eli y Marisela Valadez.

0: Florencio. Don Florencio, para la versión. Saludos. Aquí está Doña Merry. Doña Merry.
1: Bruno, Bruno, ahora resulta que todos se van a unir. Bueno, pues nos unimos también. Una para la calor.

0: ahorita ya se ganó tu corazón. No, hombre, si lo hubiera visto la cara de felicidad.
1: Ah, y de usted también, doña Mary, de usted también. Usted se alegra y se contenta, se pone bien contenta. Al ver al Tata feliz y contenta, usted está feliz también, doña Mary. Qué bárbaro, ¿no?
2: Estoy pendiente, güey, Bruno, estoy pendiente con la lunita, con un regalo acá. Ya me dijo el compa Naya cuántos años tiene.
1: Ah, no, ya está.
2: Ya me dijo cuántos años tiene, compa. Al rato ahí de repente que... ¿Qué? Pase por ahí, ahí le dejo un regalo, hay un presente para la lunita acá, la nueva generación de la 92.9.
1: ¡Eso! ¡Paga las hamburguesas, güey! ¡Paga las hamburguesas! ¡Una con 11 minutos, una con 11! ¡Ah, se crea! ¡Saludos, buenas tardes! ¡Súbele, súbele, súbele!
3: Aquí todo mi Bruno, gracias, gracias. Aquí estoy escuchándolos aquí en el storage.
1: Eso.
3: Y aquí donde tengo la herramienta, aquí estoy.
1: Mirá, con su Rogelio.
3: Tengo a todo vuelo. La superestelar.
1: Eso.
3: Un saludo con Pita Naya también. Pita Naya que también me mandó felicitaciones temprano. Ahí estamos. Bendiciones. Pita Naya. Bendiciones también a ti, Bruno, a toda tu familia. Bendiciones y gracias. Gracias a todos mis compas de la mañana.
1: Ya dijo mi compa Antonio Manríquez, felicidades.

0: primito, que voy derechito al 7-Eleven. Eso. Ya sabes.
1: Ahí va a surtirse, primito. Aguas.
0: No me vine preparado.
1: Eso.
0: Saludos, primito.
1: Y ahí con cuidado en el camino, primo.
0: Y felicidades al compita Naya.
1: Ahí está, Naya.
0: Digo, perdón, ¿quién cuidaste? Manríquez, ¿verdad?
1: Ah, sí, el que cumplió a Manríquez.
0: Y no nos vamos, hijo de su. Ya me lo llego. Ya me lo llego, 7-Eleven.
1: Eso. Ay, a surtirse.

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10: ¿Cómo estamos, raza? Oílo, ¿qué hice? ¡Ánimo! ¡Saludos, buenas tardes! ¡Súper acá! ¡Saludos, mi Bruno! ¡Saludos! Ahí voy pasando por la estación. ¡Ah, mi compa! Ángel Ramírez, el intocable. Bueno, pasó por acá por la radio. No nos dimos cuenta, pero no, saludotes. ¡Qué bien, mi compa! Ángel Ramírez, el intocable. Le mando un cordial saludo. Por acá por este lado, ¿qué dice?
11: ¡Compa! Gracias, compita Junior. Gracias. Hay que llegar al aguadero.
10: Allá ¡a surtirse!
11: A surtir vironga.
10: A la guajira.
11: A surtir soditas o
10: refresco.
11: Una agüita helada, lo que caiga. Ahorita es bueno.
10: Eso.
11: Bendiciones, Junior. Espérate en el camino. Bendiciones.
10: Ahí lo estamos. Que sea para hidratarse. saludos acá para ¿qué dice?
12: Tata.
10: Es que el Tata dijo que le iba a dar algo, que ya preguntó cuántos años tiene y cuánta cosa, que le va a tener regalito.
12: Gracias, Tata.
10: Eso. saludos. Para Brenda.

0: somos nada.
1: ¡Eso! ¡Ánimo! ¡Ya estamos!
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0: estamos hablando claro. A ver.
1: Eso. A ver.
0: ¿Me puede pasar la cuenta del señor Julián Gavia? Para liquidar ya esa cuenta y ya no me le hagan bullying.
1: Se siente triste.
0: Aquí tiene a su Merry.

0: Martínez. Apa toda la gente rosa del Metroplex, Dallas y Foritos, Foritos Dallas, Texas.
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0: Eso, saludos, buenas tardes. Hoy saludos, mi compa Julio García. Julio García y los Capibaras, allá de la gente raza hasta Rizal, Texas. Y la comarca lagunera, ¿qué es?
2: Sí, buenas tardes, mi compita Bruno.
0: ¿Cómo estamos?
2: Saludando ahí a toditos mis compas de la mañana, compadritos, comadritas, montoneros, montoneras.
0: Y a todo público
2: y a
0: en general.
2: Esa pestañita chiquitita que por ahí salió. Mi compa Bruno, vaya manera. Por ahí al parecer es. Es hija del señor Anaya.
0: Ah, Lonita.
2: Ahí están las
0: Lonita.
2: Bendiciones. Saludando también a mi compita Manríquez, Noé, el tremendísimo Junior. Pues a toda la banda de allá de Ciudad Acuña y de aquel lado del charquito, mi compita Bruno. Ánimo, bendiciones. Y ahí andamos. Échele y échele agua de amontón porque no quiere llover y hay que mojar mucha tierra acá por la comarca. ¡Ánimo!
0: ¡Eso! ¡Que échele agüita, que échele agüita! ¡Salud! Dice, arrasa. Salud, mi compa Julio Perales, Julio Perales. Rosy Esquivel. Puro 92.9, mi Bruno. Muchas gracias, mi compa. Julio Perales, allá Rosy Esquivel. Por este lado, ¿qué dice mi compa el gato?
3: Ya, señora, que hace muy pichadora que al gato negro le piche una comida.
0: ¿Oílo?
3: Una comida y una miles para que esté bien contento el día.

0: Bruno, ¿qué es eso, Bruno? ¿Un sapo o una rana?
1: No, ay, no, con su cervecita, qué bárbara, qué bárbara. No, eso parece rana, eso parece más rana. Parece más rana. Saludos, te van a tener. 1:36, ya la 1:00 p.m. con 36 minutos. Saludos, Arce. Sorry, se marcó solo. Ah, ¿qué? Por la llamada perdida. La llamada perdida. Saludos para Roberto, Bruno. Órale, sí, saludos ahí para Roberto. Ahí para Roberto, bonito día, dice, para Roberto. Y para la raza ahí, también para el Brian, para Miguel, para Rafa, para Eduardo, para José, para mi compa, Vaquerito, el Vaquerito también, acá en la calle Guerrero. Ánimo, saludos, 1:36.

Otra cosa, solo felicidades para el campeonato, Dora también, de la gente, raza seguidora del Cruz Azul. Saludos, buenas tardes. Hoy era 1:39, saludos a la raza de calles, a toda la gente raza de calles, ahí para el Yuyo y el Pollo, también el Yuyo y el Pollo, para toda la gente raza de San Carlos.

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0: el video, dice. Nada, puro aire. Ondale, puro aire. Pero ondale, ese es Rancho Calle. Así que ondale, saludos para la gente de Rancho Calle. Saludos y buenas tardes. Yo por acá también, saludos. ¿Qué dice?
1: Buenas tardes, Bruno, buenas tardes.
0: ¿Cómo estamos?
1: Saludos para toda la afición del Cruz Azul. Somos pocos, pero fieles. No nomás cuando ganan.
0: Eso.
1: Saluditos.
0: Pero aquí dice Lorena, no es la misma, A ver, esta es Doña Mary.
2: Es lo que le dije también, Bruno. Le digo, no, hombre, esta lunita ya se ganó tu corazón. No, hombre, si lo hubiera visto la cara de felicidad.
0: Encanta, ¿no? Sí, no.
1: Buenas tardes, Bruno. Buenas tardes.
0: Esta es Lorena.
1: Saludos para toda la afición del Cruz Azul.
0: No, sí son diferentes.
1: Somos
0: sí
1: pocos,
0: son,
1: pero fieles. No nomás cuando ganan.
0: Eso.
1: Saluditos.
0: Saludos, Lorena Anguiano también. Saludos. Y Doña Mary, a mí se me figura que tienen voz parecida, pero saludos. Saludos también para Dora, también de las aficionadas, del Cruz Azul, de la sangre azul, dice. Saludos. Ahí para Dora también, de Dora de la raza de Cruz Azul. Por este lado, ¿qué dice, gordo?
3: No, este deseo lo mejor.

0: Así la somos.
1: Ya hasta me dio vergüenza acá que la señora quiere responder por mí, Bruno.
0: Sí,
1: acá,
0: hombre, no.
1: Ya me está pidiendo dinero para ir a pagar.
0: Ya está pidiendo dinero
1: para pagar. No te creas, Bruno. Ah. Tú sabes que es puro show.
0: Eso
1: bullying acá.
0: Sí. Y tú sabes más.
1: Bullying acá. Pero... No, ya está. Me da vergüenza acá.
0: Doña Mary, ya sabe. Ya sabe, doña Mary. Le hemos pasado.

0: Papito. Hola. A Lunita Ayala. Anaya.
1: Entiéndelo, tata.
0: Oh, no, échale ganas, como dijo el otro chamaquito. Échale ganas, Bruno.
1: Ya no sé escuchar, Arturito.
0: Dale carro a Bruno.
1: Solo mi compa Arturito.
0: No, nueva generación.
1: Eso sí. Solo mi compa.
0: Adelante, Lunita.
1: Arturito.
0: Adelante.
1: Y mi compa Chava.
0: Un saludo.
1: Chava Quiñones. También le mando un saludo a mi compa Chava Quiñones. Y Arturito, ya no se ha reportado, pero pues bueno. Y también Chava Quiñones, que estaba malito. Esperemos que se esté mejorando, que se ande recuperando Chava Quiñones. Saludos, mi compi. Lo mejor deseo que se recupere mi compa Chava Quiñones. Y un saludo para Arturito también, el peque. Ya no se reportó, pero le mando un saludo. Bruno, ¿sí pusiste la canción? Ya la pusimos hace ratito. Dice, saludos. ¿Será que sí se parece en la voz? No, sí. A mí se me figura que se parece la Lorena Anguiano y Doña Merry también. Tienen parecido un poquito similar. Pelotes, buenas tardes. Una

0: Saludos, ya, Mary. Ya sabe que es puro carro. Faltarte eso de la hamburguesa, no debe nada, pero es puro carro. Saludos, doña Mary. Y muchas gracias por esa intención de pagar lo que debe su viejón. Saludos, mover el corte comercial. Ya casi nos retiramos.
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0: Oye, saludos, buenas tardes. Ya casi nos vamos, casi nos vamos, casi nos retiramos. Y bueno, ya solo faltan 6 minutos para que sean las 2 de la tarde. Viene noticia.

0: compañero San Rivera, aquí en la Super Serrano 92.9. Saludos, buenas tardes. Corriendo vacaciones de Ángel San Marrón. ¿Qué dice, compi? ¿Qué dice?
1: Bruno, ahí estamos, Bruno. Ahí estamos, epa. Te escucho mañana.
0: Eso.
1: Saludos, mi Bruno. Y se te quiere, mi Bruno. Se te quiere.
0: Gracias, saludos, Bruno, Julio.
1: Rodríguez, hasta el Rancho Los Potrillos.
0: Sí, saludos hasta el Rancho Los Potrillos.

andamos en plática, andamos en plática. Va a haber sorpresa, viene próximamente, viene sorpresa, viene ya este próximo mes de junio, habrá sorpresas. ¿Qué? Saludos, muchas gracias. Ahí estamos en plática, saludos, nos quedamos con esto.

Oye, ayer me estaba atacando también que sus Pumitas y que iban a ser campeones sus Pumitas, no. Hombre, pura sangre azul. No, nos hicieron enojar uno y ya sabrás, se las dobleteamos. Hombre, no, que la pases bien y... Ay, disculpa si alguna palabra salió mal acá y... Pues no. No hay palabras, ¿cómo sabes qué? Pues nomás a la muchachita, a la Lunita y al compa ese, al veracruzanío ese, ¿cómo se llama? Ah, no, ese es otro vato, ¿no? Acá, ¿te acuerdas? El Arturito. Pero ese era...

0: buenas tardes. Esta es la información. Andy López Beltrán deja la Secretaría de Organización de Morena, busca la Diputación.
1: Pide Mayra Rubí Rangel a las familias de Piedras Negras salir a votar este 7 de junio.
0: Jorge Romero, líder nacional del PAN, estará este martes en Piedras Negras, afirma Sergio Borja.
1: Desde el Congreso del Estado, Memo Ruiz respaldará la ampliación del Puente 2.
0: Fallece sujeto agredido en Acoros, golpe en la cabeza, le causó la muerte.
1: Lamenta municipio muerte durante riña en la colonia Acoros, mantiene presencia en colonias.
0: Hombre se quita la vida en un taller de la colonia Tierra y Esperanza.
1: Municipio mantiene suspensión de empleado involucrado en riña y lesiones.
0: Vinculan a 2 meses de prisión a menor que lesionó a joven en año 2000.
1: Investigan riña en Quinta. Dueños aseguran que incidente ocurrió fuera del lugar.
0: Sujeto intenta asfixiar a su novia en Eagle Pass porque saludó a un conocido.
1: Sheriff aplica toque de queda para evitar que menores estén de madrugada en la calle.
0: Ya operan 3 bombas en el Cárcamo 3, baja nivel de derrame de aguas negras.
1: Promueven atractivos culturales en Museo del Chapulín y de la Frontera Norte.
0: Por 10º año consecutivo, veteranos marchan para conmemorar el Memorial Day. De esto y mucho más en esta segunda edición informativa de Radio Zócalo Noticias. Listos, es lunes y así comenzamos.
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0: 2 de la tarde ya con 4 minutos y la temperatura en la ciudad de Piedras Negras en los 33 grados centígrados, que es precisamente la máxima del día de hoy, la mínima en 22 grados con un cielo despejado. Mañana martes, una máxima en 31, mínima en 21, pero mañana hay un 80% de probabilidades de lluvia. Miércoles, mitad de semana, una máxima en 32, mínima en 22, despejado el cielo, igual que el jueves, 34 como máxima, mínima en 23. El viernes, 34 como máxima, mínima en 23. Sábado y domingo, igual, 34 como máxima, mínima en 23, pero el sábado hay un 40% de probabilidades de lluvia y el domingo un 30%. De probabilidades de lluvia. Pronóstico del tiempo para esta semana.
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0: 2 de la tarde con 5 minutos, temperatura en Piedras Negras, 33 grados. Muy buenas tardes, bienvenidos a esta segunda edición informativa de Radio Zócalo Noticias. Amigos, allá en Acuña, 92.9 con Alma Proa. 107.9 con el buen Tejano Power, a mi derecha Manuel Infante Emiliano, el locutor número 2, el Pato, allá en las plataformas Edgar González, y a mi izquierda Orquídea López Alec. Orquídea, ¿cómo estás? Buenas tardes.
1: Muy buenas tardes, Héctor Sergio, muy buenas tardes, y bienvenidos a esta, la segunda emisión de Radio Zócalo Noticias en este día 25 de mayo, que hoy se celebra, se está conmemorando en México el Día del Contador. La fecha conmemora un aniversario, el aniversario de cuando Fernando Díez Barroso presentó su examen y obtuvo el primer título de contador de comercio en el país. Esto fue en 1907. Y bueno, es una gran ocasión para reconocer la invaluable labor que realizan estos profesionales ordenando las finanzas y cumpliendo con las obligaciones fiscales. Así que muchas felicidades a los contadores y contadoras en su día.
0: Felicidades a todos ellos. Hay que recordar que estamos en el mes de mayo, mes en que hay que presentar nuestra declaración y obviamente si accedimos a hacer el pago en parcialidades, pues ya vamos por la segunda de ellas. Nos vamos con Armando Valdés Martínez, que está puesto ya en la vía de comunicación. Armando, ¿cómo estás? Muy buenas tardes.
4: Buenas tardes, doctor Sergio. Buenas tardes a la audiencia de Radio Zócalo Noticias. Bueno, después de practicar la necropsia de ley a Jesús Samuel Alarcón Salazar, de 36 años, que falleció la noche del sábado luego de ser agredido a golpes y navajazos, la muerte fue como consecuencia de una fractura de cráneo. Eso ocurrió en la calle Acacio cuando salió a comprar un refresco a un negocio. El delegado de la Fiscalía General del Estado, Rigoberto Raúl Rodríguez Ríos, nos da a conocer la información y aseguró que van avanzados el caso y ya se tiene esclarecido este asesinato.
5: Sí, durante el fin de semana se reporta el deceso de una persona del sexo masculino. Previamente a ello se había integrado pues una toma de conocimiento, en este caso, de una persona lesionada con instrumentos contundentes y cortantes. La persona es trasladada al hospital a recibir atención médica y en ese momento pues es que se decreta el fallecimiento del mismo. Se integra una carpeta de investigación, se llegan datos de prueba pendientes en este caso pues a integrar el hecho que la ley considera como delito, demostrarlo, y también se contaban con datos de identificación de los responsables, mismos que ya están siendo investigados por parte de la gente del Ministerio
6: Público. ¿Ya se tiene el resultado de la necropsia, licenciado?
5: Así es, se cuenta con el resultado de la necropsia. En este caso arroja que la persona fallece a consecuencia de una herida producida por un instrumento contundente en la región cefálica.

0: Bueno, Francisco Daniel, de 33 años de edad, se quitó la vida en un taller de alineación y balanceo ubicado en la avenida Román Cepeda y Paseo del Duque en la colonia Tierra y Esperanza, con lo que llega a 18 el número de suicidios. El coordinador de Ministerios Públicos, Rogelio Gómez Rodríguez, dio a conocer que se ordenó el levantamiento del cuerpo y se hicieron las diligencias correspondientes en el caso.
1: Y bueno, el día de hoy, por parte de la Agencia de Investigación Criminal, se tomó conocimiento sobre una persona sin vida, una persona que fue reportada por familiares. Estos hechos ocurridos en la colonia Tierra y Esperanza, en esta ciudad de Piedras Negras, Coahuila. Bueno, derivado de esto, los agentes de investigación criminal que se constituyeron al lugar dan cuenta de esta persona sin vida por ahorcamiento, en donde pues principalmente se hace el levantamiento del cuerpo, el procesamiento del lugar de los hechos, compañía de personal de servicios periciales, se traslada el cuerpo al servicio médico forense pues para determinar las causas del muerto.
0: José, de 17 años, probable imputado, lesionara a Alexis, de 21 años, quien se encontraba grave en salud, quedó en prisión preventiva justificada en un plazo de investigación complementaria de 2 meses. El coordinador de Ministerios Públicos, Rogelio Gómez Rodríguez, da a conocer que el probable imputado quedó reincluido en el centro especializado para adolescentes.
1: Y bueno, por parte de la agencia del Ministerio Público especializado en el área de adolescentes, llevó a cabo una audiencia inicial en donde, luego de que fuera puesto a disposición un adolescente de 17 años por el delito de lesiones gravísimas que ponen en peligro la vida, ante el juez de control se formuló la imputación, en donde quedó vinculado a proceso de este adolescente, derivado que dentro de la carpeta de investigación pues se sustentan con los datos de prueba en cuanto al hecho y la participación de este adolescente. El juez también dictó una medida de internamiento preventivo pues para darle seguimiento en cuanto a en este caso, la investigación complementaria, que es de 2 meses.
0: Héctor Sergio, audiencia, Radio Zócalo Noticias. Esta es la información policiaca más importante generada al momento.
2: Gracias, Armando Valdés Martínez, por esta información que has compartido con nosotros. Te deseamos buena tarde y muy buen provecho.
0: Buenas tardes, buen provecho también para ti, Héctor.
2: Gracias. 2:11. Qué importante es destacar la labor de los contadores, sobre todo en este mes que hay que presentar la declaración, ¿eh?
3: Así es, hacen una gran labor y bueno, pues vemos muchos egresados de las escuelas que ya también empiezan a laborar, y bueno, que creo también importante que se les dé una oportunidad para que puedan tener pues esta experiencia. Y bueno, es momento de irnos a la ciudad de Igolpaz con nuestro compañero Eleazar Ibarra. Adelante, Eleazar.
4: Buenas tardes, Orenquidia, Héctor Sergio, audiencia de Radio Zócalo Noticias. Le damos a conocer primeramente información de carácter policial. El departamento del sheriff ha detenido a un sujeto de 24 años de edad, Eduardo Hernández, porque, bueno, pues él intentó asfixiar a su novia, su pareja sentimental, después de haber sostenido una pues discusión derivada de una escena de celos por parte de el sujeto. De acuerdo a la información que dio a conocer el capitán Efraín Valdés del departamento del sheriff, estos hechos ocurrieron durante la madrugada del domingo allá en las calles Ginebra y Linares del sector Loma Bonita, por donde se trasladaban estas dos personas a bordo de un vehículo. Después de que habrían discutido acaloradamente y de que el sujeto pues quiso cortar la respiración de su novia con sus manos, bueno, pues él detuvo la marcha, se bajó del vehículo, fue detectado por los patrulleros, lo cuestionaron lo que había sucedido, él dijo que eran pues problemas de pareja. Sin embargo, la versión de la mujer pues prácticamente fue lo que obligó a la autoridad a detener a esta persona, Eduardo Hernández. Ellos habrían estado en un bar de esta localidad donde, según la información, pues ella saludó a un amigo suyo y eso fue lo que pues desencadenó la conducta agresiva de este sujeto enfurecido y por los celos que sintió al ver que saludaba a otro hombre. Fue remitido al centro de detención Stone Bowls por cargos de violencia doméstica con intenciones de asfixiar justamente a la mujer, lo que dijo el capitán Efraín Valdés. También esta misma autoridad dio a conocer sobre el arresto de un sujeto de 47 años de edad, Gilberto Cabrera López, porque cuando regresaba de Piedras Negras a través del puente internacional número 2 el día de ayer, un agente de CBP pues detectó una orden activa que está pendiente allá en San Antonio, Texas, el condado de Béjar. Este hombre enfrenta un cargo, una felonía por la posesión de arma de fuego, y su proceso precisamente se ventila allá en el condado antes mencionado. Fue entregado a oficiales del departamento de el sheriff, quienes lo recluyeron al centro de detención Stone Bowls en espera de ser transportado a donde se le busca para que enfrente a la justicia. Y ahora que han iniciado las vacaciones, un periodo pues que se prolongará hasta mediados del mes de agosto, bueno, pues hay muchos jóvenes que estarán en las calles, quizás hasta horas altas de la noche, tal vez de la madrugada, y para tener pues control sobre eso, el departamento del sheriff va a implementar el denominado toque de queda para los menores de 16 años de edad, para que no se encuentren en la calle entre las 12 de la noche y las 6 de la madrugada. Si es así, bueno, pues entonces estarían abordando a los jovencitos que estén en la calle, en los parques, en cualquier área del condado de Maverick, y les extenderán citatorios para que respondan ante un juez. Entonces el llamado es hacia los padres de familia para que pues estén enterados de dónde andan sus hijos, y así pues eviten de que no sean objeto o parte de algún hecho criminal lamentable. Entonces es por eso que los oficiales del departamento del sheriff tendrán esa instrucción para pues verificar simplemente la razón por la que algún menor de 16 años se encuentre en la calle en altas horas de la noche o de la madrugada. Y bueno, el próximo martes, mañana, se realizará la elección final para conocer quién se queda en el cargo como juez del condado de Maverick, si Rams Inglis Cantú, que busca su reelección, o Jerry Morales, el ex comisionado que está corriendo como contrincante. Hay otros cargos también como para comisionado del precinto número 4 y la dirigencia local del Partido Demócrata. Y ante ello, debido a que en marzo se tuvieron problemas para el conteo de votos con la máquina nueva que habría comprado el condado de Maverick, que se prolongó hasta por 15 horas a la madrugada del día siguiente, se lograron conocer los resultados. Bueno, pues los candidatos, en específico Jerry Morales, ha hablado con la administración de la elección para que pues se tomen en cuenta eso y no se tenga otra vez el problema que se tuvo en marzo pasado, porque pues el condado de Maverick fue de los últimos prácticamente en todo el estado en las elecciones primarias que entregó resultados, y es lo que quiere prevenir. Están exigiendo que no ocurra, que se preparen para que la máquina del conteo de votos pues no falle. Entonces es lo que están simplemente exigiendo, y confían precisamente en que los administradores de la elección se hayan prevenido para evitar este tipo de complicaciones, este tipo de problemas. Estaremos pendientes el martes por la tarde y noche para ver cuál es el resultado. Es mi reporte por el momento, arquitecto Sergio.
3: Muchas gracias, Elazar, por tu reporte. Buenas tardes.
4: Buenas tardes.
3: Son las 2:17. Vamos a nuestra primera pausa comercial. Ya volvemos.
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9: 2:20 p.m, temperatura 33 grados centígrados. Salvador González, ¿cómo estás? Buenas tardes.
10: Te saludo con mucho gusto en esta tarde, mi estimado Barbosa. Muy buenas tardes a la audiencia de Radio Zócalo Noticias desde el Hospital de Zona número 11 del Instituto Mexicano del Seguro Social. Acá es donde nos encontramos, ya que derechohabientes nos compartían, como siempre y sucede cuando hay una queja referente a este tema de los espacios de estacionamiento para personas con discapacidad, que lamentablemente, como bien lo señalaban, que algunos son invadidos por vehículos, por automovilistas que no necesariamente tienen alguna discapacidad, por lo que están pidiendo el apoyo ahí de tránsito y vialidad para poner un poco de orden en este tema, tomando en cuenta que esta es una vía pública, está a un costado del hospital de zona y que muchos de los pacientes que traen familiares con alguna silla de ruedas, algún andador o este tipo de movilidad, pues se ven obstruidos por este tipo de vehículos que el llamado que hacen esta tarde es a través del Departamento de Tránsito y Vialidad para que se ponga orden en esta área, en esta zona del hospital de zona número 11 del Instituto Mexicano de Seguro Social, señor.
9: Bueno, pues ahí está esta petición, Salvador, agradecido con tu reporte y pendientes de lo que suceda. ¿Cómo se encuentra en estos momentos Piedra Negra, Salvador?
10: Sin duda, muy tranquilo en las calles de Piedras Negras, con este calorcito que iniciamos la semana, pero hasta estos momentos nada fuera de lo normal, señor, acá en las calles.
9: Qué bueno, gracias Chava por tu reporte y que tengas buena tarde.
10: Muy buenas tardes.
9: Muy buenas tardes a Salvador González, pues ya falta menos, Orquídea, para que se cierre el tiempo de proselitismo por parte de las candidatas y los candidatos el próximo 7 de junio. Hay que ir a votar. Ya el Congreso obviamente emitió el comunicado oficial para la ley seca 6 y 7, que no debe tomarnos por sorpresa, porque cada vez que hay elecciones pues sucede lo mismo, pero hay que respetar el reglamento, ¿eh?
11: Así es, y importante que, bueno, en estos pocos días que nos queda de esta campaña proselitista de las candidatas y candidatos a esta diputación local, es importante que los ciudadanos pues chequemos los perfiles de cada uno de ellos y evaluar por quién vamos a votar el próximo 7 de junio. Importante, sí, que se dé esta participación, porque luego, si no participamos, al rato, bueno, ¿con qué moral estamos pues criticando, ¿verdad? A quien esté, a quien se haya elegido. Y bueno, es importante también que que participemos como comunidad, que sepamos quiénes son los actores, ¿no? Quiénes están como candidatos, quiénes están como candidatas, y evaluar si si van a ser un buen si van a tener un buen desempeño pues en esta legislatura. Así que es importante que lo hagan, que participen, que veamos estas elecciones diferentes a como hemos visto en otros años, que donde lamentablemente quien gana es el abstencionismo.
9: Así es, lamentablemente, y más cuando se tratan de elecciones a diputados federales o a diputados locales, son muy muy desairadas. Pero de eso tocamos el tema un poco más adelante, porque ya está en la vía de comunicación nuestro compañero Armando López Capetillo. Adelante, Armando, buenas tardes.
7: ¿Qué tal, Héctor? Sergio Orquiri, amigos de Radio Zócalo Noticias. A pesar de que las corporaciones de los tres niveles de gobierno mantienen una constante presencia en las colonias más conflictivas, es necesaria la participación de la ciudadanía para poder contener los índices o incidentes como el que le costó la vida a una persona, así lo consideró el secretario del ayuntamiento, Daniel Omar Aguilar Muñoz, en torno a la muerte de un hombre tras ser agredido con un arma blanca por dos sujetos más, en hechos ocurridos la noche del sábado en el fraccionamiento Coros, y que ya nos daba cuenta nuestro compañero Armando Valdés Martínez. Ya lo que sigue en el hecho está bajo investigación de la Fiscalía General del Estado. Es importante que cuando haya un conflicto entre particulares, prive la mesura y, de ser necesario, acudan ante la autoridad para mediar y darle una solución. Sin embargo, Aguilar Muñoz reconoció que el tema será discutido durante las dos reuniones de seguridad que se tienen cada semana, esperando encontrar las áreas de oportunidad para actualizar la estrategia de prevención.
12: Es importante pues que todos colaboremos, también como sociedad, conocemos también los motivos que dieron origen a esta riña, a este percance. Sin embargo, les invitamos a la ciudadanía a resolver sus diferencias por los diversos mecanismos que hay, como el diálogo, y si es necesario, acudir a las instituciones para ponerle fin a los conflictos que pueda haber. Está, desde luego, la autoridad municipal, y hay autoridades que tienen la encomienda, por ejemplo, el Centro de Medios Alternos, que está en el Poder Judicial, y en la propia Fiscalía del Estado también está pues el Centro de Mediación. La justicia por propia mano pues está prohibida por la propia Constitución, por las leyes, y en este sentido pues vamos a estar muy pendientes como autoridad municipal del desarrollo de las investigaciones. Se acude al llamado, es el dato que tenemos en policía, se acude al llamado, pero la persona lesionada fue trasladada por sus propios medios a un hospital de la ciudad, donde lo reportaron a su llegada sin signos vitales. Entonces, es la información que tenemos, y desde luego será un tema este jueves, sin perjuicio de que en las diversas reuniones que hay de coordinación, pues se toque el jueves, seguramente será un tema, siempre con un mensaje de parte del fiscal del estado a través del delegado, respecto de los aciertos y también pues de las problemáticas que se puedan generar.
7: El municipio estará reuniéndose este mismo lunes con los propietarios de la quinta que fue clausurada el fin de semana luego de que se presentara una riña aparentemente en el interior, con al menos una persona lesionada a golpes en el rostro. Y es que, de acuerdo a los dueños, quienes al parecer sí contaban con el permiso de la autoridad, cuenta con un video que demostraría que el incidente se presentó en el exterior del lugar, afirmó el secretario del ayuntamiento. Daniel Omar Aguilar Muñoz reconoció que al tomar conocimiento de los hechos se ordenó la clausura preventiva del lugar y, como sucede en todos los incidentes de este tipo, no se procederá o se procedería a analizar las sanciones a imponer. No obstante, y ante las posibles evidencias a favor de los propietarios, aseguró que se revisará el material y en base a ello se definirá si se mantiene la sanción, se aplica alguna otra medida o bien se levanta la clausura.
12: Y nos reportan cerca del cierre, cerca de las 2 de la mañana, una persona lesionada. Por las fotografías que envían el cuerpo multidisciplinario de inspectores en su pómulo, sin perjuicio de que, pómulo derecho, sin perjuicio de que tuviera otras lesiones. Esto genera pues movilización policíaca, hay detenidos consignados a la fiscalía y pues la clausura de la quinta por protocolo. Sin embargo, personas que se dijeron propietarias hacen contacto conmigo el día de ayer para manifestarme que cuentan con un video donde los hechos sucedieron en el exterior de las instalaciones. Vamos a estar pendientes, se les citó para el día de hoy, en espera de que exhiban ese video. Una vez que lo exhiban, pues tomaremos decisiones sobre la clausura o el levantamiento de los sellos determinados en esta intervención, dependiendo pues, lo que se pueda demostrar, pero la persona muy segura me dijo fueron en el exterior. Sin embargo, pues también reiterar lo que hemos reiterado, Armando, en otras ocasiones, es responsabilidad de las personas propietarias pues garantizar que se lleve el orden en el interior y también pues en la proximidad de sus instalaciones. Entonces vamos a revisar el material videográfico que dicen tener a efecto de deslindar responsabilidades administrativas.
7: En más noticias, mientras que la Contraloría Municipal no ha emitido alguna determinación, dado que no hay ninguna sentencia judicial o administrativa por parte de alguna autoridad superior, se mantiene la suspensión en contra de José Iván N., alias El Osito. Por lo tanto, su estatus se mantiene como desde el principio, con una suspensión disciplinaria por el incidente en el que se vio envuelto, de acuerdo a lo dado a conocer por el secretario del Ayuntamiento, Daniel Omar Aguilar Muñoz. Y aunque su estado de salud le ha impedido comparecer ante el órgano interno de control, sigue siendo empleado municipal suspendido y no se ha ordenado su baja, esperando a que se recupere para que se presente a declarar. No obstante, y ante las versiones de que José Iván sería trasladado a San Antonio para una mejor atención médica, Daniel Aguilar señaló que el municipio es respetuoso de la forma en que decide cómo tratar su estado de salud.
12: No fue de baja, es una suspensión disciplinaria necesaria para el desarrollo de las investigaciones. Por el tema propio de la salud de la persona que usted refiere, pues no le es posible atender las funciones propias en su lugar de trabajo. Ahora bien, respecto de lo que usted refiere, pues no tengo conocimiento del desarrollo del tema de salud. Lo último que supimos es que había decidido internarse en la ciudad de Volpaz para atender diversas lesiones derivadas de este accidente que sufrió, y en ese sentido, bueno, pues muy pendientes de lo que refiera su familia. Es un tema personalísimo, el tema de su salud. El ayuntamiento, bueno, pues continúa con esa suspensión y también con la imposibilidad de que él se presente. Entonces, a la par de esta suspensión hay una incapacidad laboral.
13: ¿Esto representa que él sigue siendo funcionario municipal?
12: Sigue siendo funcionario municipal, no se ha decretado la baja, todavía no tenemos, al menos en la Contraloría Municipal, no tenemos pues una sentencia, no tenemos alguna determinación, tanto judicial como ministerial, que indique la responsabilidad, y frente a esto pues no podíamos todavía tener una falta de probidad aunque la cuestión ética ya la platicábamos también, no tiene mucho que ver con el tema legal, pero tiene todo que ver con la conducta que deben observar los funcionarios y funcionarias. Pues bueno, está pendiente todavía una determinación por parte del órgano interno de control sobre su permanencia definitiva en el municipio. Sin embargo, sigue la suspensión y continúa él pues imposibilitado por tema de salud para comparecer.
7: Mientras, en más noticias, darte a conocer que tal y como se había comprometido la autoridad municipal, desde el viernes pasado están operando 3 de las 4 bombas que conforman el cárcamo 3 de drenaje en la colonia de Buenos Aires, y se alista la instalación de la cuarta que falta, y aunque todavía no se alcanza el máximo de bombeo de aguas residuales, eso ha permitido disminuir los brotes que se presentaron en diversos sectores, declaró Jorge Alexis González Beltrán, director de Imagen Urbana y Ecología. Destacó que desde el fin de semana se ha notado un mejoramiento en áreas como la colonia Lázaro Cárdenas, la calle Periodistas, entre otras más, que en algunos tramos ya empiezan a secarse después de semanas de aguas negras.
14: Que bueno, si no atendemos con una periodicidad menor, pues va a suceder esto, ¿no? Entonces no hay otra más que trabajar de la mano en la prevención en ese punto y habilitar por completo el cárcamo. Mencionábamos que el fin de semana, el viernes, se iba a quedar concluido. Quedó ya en la tarde-noche, aproximadamente a las 8 de la noche. Y bueno, a partir del viernes, toda la madrugada, sábado y domingo, pues empezar a vaciarse toda la línea, ¿no? Yo sé que querían como que prendiéramos la bomba y en minutos pues se desfogara la línea, pero no, pues hay que empezar a sumar todo el agua, o más bien a sacar todo el agua que viene desde Lázaro Cárdenas, porque ese colector se alimenta desde allá, y mucha agua inundada de ese sector, más la que se va generando en el día. Entonces, estuvimos monitoreando sábado, domingo, y ya el caudal del agua que se presenta en la calle Periodistas es menor. Toda la parte de la colonia, o en la parte de la calle Periodistas, a la altura de la Benito Juárez pues ya no tiene nada de agua y empieza a secarse la parte de la ferretería o la farmacia que está en ese sector hasta llegar a la avenida Carranza.
7: El reporte, Héctor Sergio.
15: Gracias, Armando. Que tengas buena tarde.
7: Buenas tardes.
15: Buenas tardes. Faltan 26 minutos para que sean las 3 de la tarde. Vamos a hacer una pausa comercial y regresamos.
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0: Son las 2:36, 33 grados la temperatura. Es momento de irnos a Ciudad Acuña, donde ya está lista para su reporte Alma Pro. Adelante, Alma, con tu información.
1: Muy buenas tardes, compañera, buenas tardes a todo nuestro auditorio. Les saludo desde el bello puerto del futuro, donde en estos momentos nos encontramos con una temperatura que se ubica en los 31 grados centígrados. Y bueno, pasando de lleno a la información, les doy a conocer que el alcalde Emilio Alejandro de Hoyos Montemayor encabezó la ceremonia para conmemorar el 11º aniversario del devastador tornado que azotó el municipio de Acuña la madrugada del 25 de mayo del 2015, dejando a su paso una estela de dolor y sufrimiento entre las familias que radican precisamente al sur poniente de la ciudad. Acompañado por autoridades civiles, militares, educativas, el municipio acuñense realizó la colocación de una ofrenda floral y una guardia de honor frente al memorial que se construyó en el fraccionamiento Altos de Santa Teresa para conmemorar así esta fecha tan trágica para los acuñenses. En este memorial se colocaron los 14 nombres de las víctimas del tornado. Durante la ceremonia, Luis Felipe Vera Peña, socorrista de la Cruz Roja Mexicana, realizó una semblanza de lo que fue esta tragedia que marcó para siempre la historia de esta frontera. Detalló la solidaridad de hombres y mujeres que se hicieron presentes para apoyar en las maniobras de rescate de las víctimas y personas lesionadas. El alcalde manifestó que el tornado no solo puso a prueba a las autoridades, sino también permitió mostrar al mundo la solidaridad, la fuerza y la entereza de un pueblo que luchó hombro a hombro para levantarse y superar esta amarga experiencia. El alcalde también agradeció el apoyo que en su momento se brindó por parte de las corporaciones policíacas, tanto de los municipios vecinos como de las ciudades del Río Texas, para apoyar a las familias, así como también en lo que fue el proceso de recuperación de esta frontera. Y precisamente en esta ceremonia, tanto el alcalde como el titular de la Dirección de Protección Civil y Bomberos, Carlos Flores Diego, manifestaron que ya está en trámite o en proceso, más bien dicho, de prueba, lo que viene siendo la aplicación que se va a brindar por parte de la dependencia para emitir a través de los teléfonos celulares una alerta temprana, precisamente en lo que refiere a la protección civil. Dijo que haciendo uso precisamente de estas tecnologías modernas, se está trabajando ya en este prototipo para alertar en su momento a los ciudadanos ante una posible formación de tornados, tormentas severas, inundaciones, entre otros sistemas de alerta que requieren precisamente que la ciudadanía extreme precauciones en un determinado momento. De acuerdo con Carlos Flores Diego, este sistema se encuentra ya en la última fase de prueba, por lo que una vez que todo esté en orden, pueda ya a través de las plataformas darse a conocer y los ciudadanos puedan descargarla precisamente de forma gratuita en su teléfono celular. El objetivo, sin duda alguna, es salvaguardar la integridad física de las familias, así como también a apoyar a todas las empresas, comercios, planteles educativos, dijo, en lo que refiere a los prototipos que se están llevando a cabo para evitar así que una tragedia pues vuelva a cimbrar esta frontera. Y ya por último, compañeros, pues darles a conocer que por parte del sistema municipal DIF se continúa llevando a cabo lo que viene siendo el programa de revisión y inscripción de personas que deseen formar parte del programa que es Ver Bien para Vivir Mejor, que el cual consiste precisamente en las cirugías de cataratas. Cada miércoles está el personal de salud del hospital que viene desde la ciudad de Monterrey, Nuevo León, precisamente para ver las condiciones en las que se encuentran los pacientes y determinar si los mismos son aptos o no para este tipo de cirugías. Lo que se verifica principalmente en las personas que tienen enfermedades crónico-degenerativas es que lleven un adecuado control de las mismas para evitar una futura complicación durante el proceso. Compañeros, esto es parte de la información generada en el Puerto del Futuro.

0: proa.
1: Muchas gracias, Alma, por tu información. Buenas tardes.
0: Muy buenas tardes, compañera.
2: 18 minutos y serán ya las 3, la temperatura en Piedras Negras, 33 grados centígrados. Andrés Manuel López Beltrán anunció su separación de la Secretaría de Organización de Morena y de la Comisión Nacional de Elecciones del partido para buscar una diputación federal por Tabasco en los comicios del 2027. El hijo del expresidente Andrés Manuel López Obrador informó su decisión en una carta dirigida a la presidenta del Consejo Nacional de Morena, Ariadna Montiel Reyes. López Beltrán aseguró que dejará temporalmente sus responsabilidades partidistas para contender por el Distrito Federal Electoral Sexto de Tabasco, que comprende municipios como Centro, Jalapa, Tacotalpa y Teapa. En una congruencia con lo acordado en la séptima sesión ordinaria del Consejo Nacional de nuestro partido, he tomado la decisión de separarme de mi encargo en la Secretaría de Organización del Comité Ejecutivo Nacional de Morena y de mi papel como integrante de la Comisión Nacional de Elecciones, dijo. López Beltrán hizo un balance de su gestión al frente de la organización y presumió avances en afiliación y estructura territorial. El dirigente morenista refrendó además su respaldo a la presidenta Claudia Sheinbaum Pardo. Quisiera refrendar mi compromiso, reconocimiento y respaldo a nuestra presidenta Claudia Sheinbaum Pardo, la mejor presidenta de México y del mundo, dijo. López Beltrán aseguró que seguirá colaborando con Morena desde otra trinchera. Colaboraré desde otra trinchera, pero siempre, como nos ha enseñado, en el territorio y con la gente. Así lo dijo Andy, como se le conoce, Andrés Manuel López Beltrán, quien hace un par de minutos anunció su separación de el cargo y buscará una diputación. 2:45, hacemos una pausa y volvemos.
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3: Minutos, 13 minutos nos separan de las 3 de la tarde, 34 grados la temperatura. En la línea ya se encuentra Ángel Robles Estrada. Adelante, Ángel.
4: Aquí, amigos de Radio Zócalo, muy buenas tardes, un gusto saludarlos este lunes, previo a iniciar su recorrido por calles de la Colonia Central. Mayra Rubí Rangel, quien es abanderada de Morena PT en busca de la diputación local, señaló que pues todas estas muestras de afecto, de apoyo y de simpatía que le han manifestado en redes sociales y en persona, bueno, le pide a las familias de Piedra Negra que esto lo hagan a través de su voto el próximo 7 de junio. Con familia, todos juntos salgan a votar por un diputado, por una diputada que estará pendiente de las necesidades del distrito.
3: Estamos iniciando aquí en la Colonia Central este recorrido y pues ya, como lo mencionas, es la última semana y 3 días para cerrar ya esta campaña. Hoy estamos en el día número 21, nos falta 9 y pues estamos muy contentos, como desde el primer día que iniciamos esta campaña. Nos motiva bastante el sentir de la gente. Ustedes pueden ver, apenas nos íbamos bajando la camioneta y ya está el ciudadano esperándonos, porque ellos tienen la certeza y tienen la esperanza de que este movimiento va a seguir transformando Coahuila. Entonces, nosotros ya nos encargamos de llevar todas las propuestas a cada uno de los hogares, en los medios de comunicación, en las redes sociales, pero esta semana es muy importante invitarlos a todos a que salgan a votar. Ustedes, ciudadanos de Piedra Negra, son quienes van a elegir por 3 años quién los va a representar en el Congreso del Estado. Entonces, yo la pregunta que les hago es que si quieren seguir teniendo un diputado ausente o un diputado presente, que se acerque con cada una de las diferentes, de los diferentes sectores en Piedra Negra. Entonces, los vamos a representar con mucha dignidad, pero es importante que ustedes, no nada más, ¿verdad?, sea el apoyo en redes o aquí en los recorridos, sino lo más importante es el día de ahí el 7 de junio ir a realizar su voto con toda la familia. Entonces invitamos a toda la ciudadanía a hacerlo y tempranito para elegir bien el día 7.
4: Hay más información. Sergio Borja Castillo, quien es el candidato de Acción Nacional también en busca de la diputación, anunció que mañana martes estará aquí en Piedra Negra el presidente del Comité Ejecutivo Nacional del Partido Acción Nacional, Jorge Romero, quien lo va a acompañar en diferentes actividades proselitistas.
5: Sí, efectivamente, mañana martes a las 3 de la tarde arriba a nuestra ciudad el presidente nacional del PAN, Jorge Romero. Precisamente viene pues a respaldar la candidatura de Sergio Borja como su candidato a diputado de este segundo distrito y por supuesto a los compañeros del tercero y del primer distrito. Así que hacemos una cordial invitación a los simpatizantes y militantes del PAN y al público en general a que nos acompañe mañana martes a las 3 de la tarde. El punto de reunión será la Estabandera, que está en la Gran Plaza.
6: ¿Qué agenda se tendrá con él?
5: Bueno, tenemos un mensaje precisamente en este lugar, pues que tiene mucho simbolismo porque es donde se instala una figura que

0: Acuña apoyará a la candidata del primer distrito.
1: Redoblar, ¿no?, ya la marcha de cara a la recta final de esta campaña.
0: Pues sí, iniciamos ya los últimos 10 días de campaña y como tú te percatas, la gente nos manifiesta su apoyo y pues bien entusiasmados. Cada día penetra más la propuesta de Acción Nacional, cada día el panismo que por años hemos tenido aquí en Piedras Negras está resurgiendo y estamos seguros de que vamos a dar una sorpresa este próximo 7 de junio.
2: Ya para finalizar con este reporte, antes de comenzar con su toca-toca en calles de la colonia Acoros, Guillermo Ruiz Guerra, el abanderado de la Alianza Ciudadana por la Seguridad en busca de la diputación local, dijo que mantendrá el respaldo desde el Congreso a la ampliación del puente internacional número 2. Dijo que esta obra de infraestructura ya comenzó gracias al impulso del gobernador Manolo Jiménez y es un proyecto que se va a desarrollar en varias etapas y cuyos avances ya son visibles para los micropetenses.
3: Es continuar con la gestión de la ampliación del puente internacional número 2, una promesa de campaña también que está hecha de hace ya un tiempo, pero que ya se avanzó en el tema, o sea que ya está trabajando, y muestra de ello el compromiso es que parte de ese proyecto, por parte del lado de las autoridades de aquí de México, de Coahuila, de nuestro gobernador Manolo Jiménez, fue empezar con la ruta fiscal, que fue un tema que ya se anunció, se arrancó hace un par de meses, en donde se está invirtiendo, ya están viendo los negropetenses la obra, la magna obra que se está haciendo para esta ruta fiscal, que va en varias etapas, y por lo mismo, la primera etapa que se hizo fue empezar la construcción de la ampliación de esta ruta fiscal por la altura de la colonia Doctores San Joaquín, que viene en sus etapas creciendo por todo el Beca Ranza. ¿Para qué? Para dar tiempo a que la autoridad americana, Estados Unidos, de ya aprobado los trámites correspondientes. Ahora sí que Coahuila ya está listo, el gobernador del estado ya está listo, ya empezó con la ruta fiscal. ¿Y cuál es mi compromiso? Porque ayer lo dije en las redes sociales y lo he estado mencionando. Bueno, pues seguir gestionando, recordar que el Congreso del Estado aprueba el presupuesto del gobierno estatal, y bueno, es aprobar el presupuesto que tiene destinado el gobernador del estado, Manolo Jiménez, para que la ruta fiscal pueda terminarse, continuar con las tres etapas que se tienen proyectado para poder concluir en la parte de la ampliación del puente internacional. Pero a ver, hay que tomar en cuenta que mucha de la decisión para la etapa final de este proyecto, bueno, es la parte de Estados Unidos, las autoridades americanas, que el gobernador ha estado trabajando a través de una comitiva para poder gestionar que esto se desarrolle, se destrabe lo más rápido posible, y bueno, pues el gobierno puede entrar a hacer su parte. Entonces, mi compromiso es gestionar, estar cerca de esta magna obra que se está haciendo, que ya se empezó y que se va a continuar a realizarse.
2: Es el reporte en esta tarde, Orquídea, amigo.
4: Muchas gracias, Ángel, por tu reporte. Buenas tardes.
2: Buenas tardes.
5: Nos vamos, gracias por su atención. A las 6:00 p.m. nos volveremos a escuchar en la tercera edición de Radio Zócalo Noticias. Gracias, Orquídea López.
4: Muchas gracias por acompañarnos. Que tenga usted una muy bonita tarde y muy buen provecho.
5: Buen provecho.

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1: ¿Cómo estamos? Buenas tardes, bienvenidos a un nuevo episodio de La Resistencia. Hoy es lunes 25 de mayo del año 2025 y me da mucho gusto saludar, porque ya veo que estoy muy bien acompañado, a mi compañera Teresa Quiroz, periodista y reportera de Grupo Zócalo. Tere, ¿cómo estás?
2: ¿Qué tal? Muy bien, con el placer de iniciar semana aquí con ustedes, agradeciendo la preferencia de quien nos ve y nos escucha a lo largo y ancho del estado de Coahuila y dando la bienvenida a esta mesa de diálogo a la candidata por el PAN, por uno de los distritos del estado de Coahuila, aspirante a ocupar una diputación, Argentina Cárdenas. Buenas tardes.
3: Buenas tardes.
1: ¿Cómo estás, Argentina?
3: Muy bien, qué gracias.
1: Qué bueno, me da mucho gusto saludarte.
3: Encantada de estar con ustedes.
1: No, hombre, bienvenida y gracias por aceptar la invitación.
3: No, gracias a ustedes.
2: Argentina, vienes por el distrito 14. Hemos hecho una remembranza de cómo se compone este distrito y es uno de los más grandes, pero también uno de los más nobles. Parte de la colonia Mirasierra. También veíamos por ahí que andan muy movidos en el tema de, pues, de mostrar su agenda legislativa. ¿Cómo te ha ido?
3: Muy bien me ha ido, Teresa, gracias a Dios. Efectivamente, es un distrito muy diverso, muy rico, con mucha concentración de ciudadanos. Y bueno, nos ha ido bien en el sentido, como tú dices, que las personas están recibiendo bien las propuestas, porque pues las propuestas están enfocadas directamente a sus necesidades, que además estamos constatando en el día a día.
1: Claro.
3: Entonces, bueno, el contacto directo nos ha servido muchísimo y hemos tenido muy buena respuesta, afortunadamente.
1: Oye, Argentina, el distrito 14 es una parte del norte, ¿verdad?
3: Sí.
1: Y luego, pero también sube por todo Mirasierra, así el oriente es. De Saltillo. Uh-huh. Así como que
2: está ambiguo, ¿no?
1: Sí, ¿verdad? Sí.
3: Es exactamente como les comentaba, es muy diverso y sí, o sea, es la parte oriente de la ciudad y tiene colonias al norte, que son así como muy residenciales, y luego sube hasta las faldas del cerro y vuelve a bajar, o sea, sube por Óscar Flores Tapia hasta las faldas del cerro y baja por Navarrete, que luego se convierte en Eulalio Gutiérrez.
1: Uh-huh.
3: Y hasta otra vez hasta la calle del Seminario, ahí es más o menos ese cuadrado.
1: Okay, ya.
3: Tiene un chipotito acá por Musa y Pedro Figueroa, unas colonias que como que se las adhirieron, pero básicamente es ese recuadro. Básicamente.
2: ¿Cómo compaginas precisamente estas ambigüedades? Porque sí, hablamos de colonias residenciales, algunas de reciente creación, pero también hablamos de colonias que se han poblado de una manera pues rapidísima. Sí. Y que las necesidades pues suelen ser muy diferentes.
3: Sí, hay necesidades o contextos diferentes, pero a la vez estamos sorprendidos como la problemática viene siendo dentro de su contexto, dentro de cada contexto, la problemática sí es parecida. Por ejemplo, nosotros traemos el eje, tres ejes, seguridad, servicios y empleo. Y los tres ejes existen en toda la zona del distrito. Por ejemplo, el problema de las inundaciones, de que se inundan las propiedades porque el desarrollo urbano está sin la planeación adecuada, uh-huh, ¿verdad? Sin la previa... los permisos dados sin la previa investigación y así, o planeación, eso pasa en todas las áreas del distrito. Tienen ese problema. Muchas, muchas casas que se inundan cuando llueve, por ejemplo, en todo el distrito. El problema también del agua, el otro lado del agua, o sea, el otro lado del problema, la falta de agua en las residencias, en las casas, igual, se da en todo el distrito. En la falta de empleo, ahorita, la problemática económica que hay, que pues eso viene de nivel federal, en todo el distrito. Entonces, es curioso e interesante ver cómo en diferentes contextos existe la misma problemática.
2: ¿Y cómo se traducen esas problemáticas en propuestas, en exhortos, en leyes?
3: Bueno, muchas de las cosas que a nosotros nos van a tocar como diputados van a concernir reglamentos, ¿verdad?, que puedan luego bajar al Ejecutivo, ¿verdad?, porque muchas de las problemáticas se tienen que resolver a nivel Ejecutivo, pero sí hace falta, y ya lo hemos visto con algunas, sobre todo con organizaciones de vecinos, que está en proceso incluso en la legislación actual, en la legislatura actual, reglamentos que van encaminados a que haya una estructura mejor, ¿verdad?, y más seria para poder resolver esta problemática, ¿verdad? Y bueno, la economía, la parte del empleo, por ejemplo, una de las propuestas muy concretas es apoyar a los emprendedores, yeah, porque por ejemplo ese eso sí puede bajar del legislativo a través de recursos que se puedan asignar a eso, porque pues eso ustedes saben que fue desmantelado por la actual administración federal, bueno, la pasada y esta. Los apoyos para los emprendedores, okay, no existe prácticamente, y esa sí es una propuesta que se puede fomentar, o es una propuesta que puede ayudar a resolver algo de eso, ¿no?
2: Es que es más fácil dar que ponerlos a trabajar.
3: Pues exactamente, de eso no se trata, ¿verdad? Y por eso estamos como estamos. Entonces, no, hay que apoyar a los que quieren trabajar. Andas por las calles y te encuentras con tanta gente que está empezando su negocio, o sea, que de veras su emprendimiento, y en todos los sectores del distrito te encuentras personas así, o sea, con esas ganas de salir adelante, echándole todas las ganas a pesar de lo difícil de la situación económica ahorita, y eso a mí me motiva mucho, la verdad, o sea, me conmueve y me motiva a trabajar todavía más, ¿verdad? En estas...
1: Argentina, yo te quiero preguntar, ¿cómo compaginaste esta inquietud política con... tú eres esposa, eres madre de familia, tienen actividades económicas, ¿cómo le haces, cómo te diste tiempo y qué te animó a meterte a esto después de la convocatoria que hizo el PAN para que, digamos, que ciudadanos entraran a esto?
3: Bueno, Marcos, voy a tratar de ser breve porque es una larga historia.
1: No, o sea, pero venga, te escuchamos.
3: Qué amable. No, lo que pasa es que estas inquietudes de poner mi granito de arena para hacer un país mejor vienen desde muy joven, como que yo siempre, no sé, hay gente que trae ciertas cosas, ciertos intereses desde pequeña, a mí me tocó desde pequeña tener esta inquietud de decir, oye, pues aquí en México hay muchas inconsistencias, uh-huh, muchas injusticias, pues cuando yo estaba creciendo estábamos en el tiempo en el que no había democracia en México, eso era lo que más me llamaba la atención, y a través de esa inquietud me fui acercando a hacer política ciudadana, y toda la vida política ciudadana, pero toda la vida haciendo política, ¿no? Y dentro del partido. Entonces, efectivamente, como bien dices, Marcos, hubo una etapa de mi vida. Bueno, primero me gradué de la universidad y tengo unos años de emprendimientos, ¿verdad? Primero de trabajo en el sector financiero, luego me dediqué al emprendimiento un tiempo y luego tomé la decisión de dejar mi trabajo profesional y dedicarme a ser esposa y madre de tiempo completo. Esos fueron pues bastantitos años en los que mis hijas estaban creciendo, pero en esa etapa fue en la que retomé este interés, o sea, a un ritmo muy básico porque estaba yo ocupada con muchas cosas de la familia, era de tiempo completo eso, pero retomé un poco este interés de hacer esta política ciudadana, ¿no? Y así pasaron los años, y cuando ya mis hijas crecieron y ya brinqué esa etapa, me empecé a inmersar más ya dentro del partido, me hice capacitadora nacional, fui parte de varias mesas directivas, de hecho, ahorita estoy con licencia de mi tercera mesa directiva consecutiva como secretaria de capacitación, y entonces, ante la convocatoria ahora sí concreta de ser candidata, sentí que era el momento de dar un paso adelante porque esto me iba a dar el espacio para transmitir pues un mensaje que yo tengo muy dentro de mí, muy arraigado, y que yo siento que muchas personas necesitan oírlo en este momento, la verdad.
2: Justo, no es algo nuevo, como ya lo mencionas, la inquietud siempre estuvo presente.
3: Así es.
2: Y ahora que se abren este tipo de espacios, levantas la mano y se te brinda la oportunidad. ¿Qué piensas hacer? Porque digo, ya tomaste la oportunidad, pero si das el siguiente brinco, ¿qué es lo que sigue para Argentina, Cárdenas?
3: Bueno, al llegar a ser diputada, obviamente ejercer mi puesto con muchísima responsabilidad, con mucho compromiso, como digo, todo el trabajo que he hecho a lo largo de estos años, poquito, mucho, según la etapa en la que estuve, siempre lo he hecho así, con mucha convicción, con mucho compromiso y responsabilidad, y eso así voy a seguir siendo como diputada. Y bueno, y de ahí, y esto no nada más es un proyecto personal, también voy a buscar que mi trabajo fortalezca a mi partido aquí en Coahuila, porque yo siento que a Coahuila le está haciendo falta el PAN, yo siento que es muy importante que el PAN esté presente y fuerte en Coahuila, pues para que haya mejores gobiernos, ¿no? Yo estoy convencida que los mejores gobiernos sí emanan, no perfectos, porque los gobiernos no son perfectos, pero sí los mejores emanan de Acción Nacional. Entonces,
1: incluso esta apuesta de ir solos, que fue muy controvertida Argentina, después de la alianza del 23 aquí, donde se ganó todo el Congreso, en la alianza PRI-PAN, la gobernatura, que fue una gobernatura de alianza. De hoy gobernador de Coahuila, Manolo Jiménez, y el año pasado Jorge Romero, tu presidente nacional del PAN, dijo, vamos solos, necesitamos reconstruirnos casi desde nuestros cimientos.
3: Así es.
1: Y bueno, pues es una decisión que tomó el comité ejecutivo, es por lo que yo leí,
3: uh-huh.
1: De empezar a reconstruirse. ¿Cómo sientes tú en tus recorridos que has hecho, cómo sientes las políticas públicas que ha implementado el gobierno federal? ¿Cuáles son las quejas principales que les llegan a ustedes? ¿Qué es lo que sientes?
3: Definitivamente la problemática, bueno, te voy a poner un ejemplo, sí. Marcos, por ejemplo, el otro día estuve en una visita en una guardería, ¿no? Y entonces, y como ejemplo, porque como estos hay muchos, a mí me impacta mucho estar viendo como lo que a lo mejor yo soy una persona que siempre, que también he fomentado el que estemos como ciudadanía bien formados e informados, porque luego por eso, ¿verdad? Con la ideologización que hay en el ambiente, mucha gente, si no estás bien informada, pues te vas con la finta. Entonces me dedico, en parte también de mis actividades es eso, siempre estar revisando contenido para estarlos compartiendo con una red que tenemos de ciudadanos, ¿no? Entonces, en ese contexto, a mí me sorprende ahorita todo lo que está constatado en información, estarlo viendo en viva voz. Y en el caso de la guardería, porque una de mis propuestas también muy concretas es a nivel estatal poder rescatar o reconstruir un poco el sistema del cuidado de la primera infancia, que también el gobierno federal desmanteló. Entonces también por eso mi interés de ser recibida en esta guardería, y fuimos y la dueña me hace cuenta que me contó tal cual cómo ella vivió en carne propia. Que se acabaron los apoyos, sí. Que se desmanteló el sistema, ahora sí que de viva voz, de alguien que en carne propia, ¿no? Lo estaba viviendo. Y eso es muy impactante, porque una cosa es leerlo, ¿verdad? Y otra cosa es ya cuando la gente lo está viviendo, porque lo que ha pasado y lo que está pasando en el país es muy rudo, ¿verdad? Es muy rudo. La gente que te pide, ayúdeme con las medicinas, no hay medicinas. Eso también es algo que lo leemos en todos los medios, pero la gente...
1: Pero ya cuando tocas una puerta y te dicen, a mí me está faltando medicinas...
3: Les están faltando, literalmente no hay medicinas, por ejemplo, ¿no? Entonces, es lo que hemos visto.
1: Oye, Argentina, tenemos que ir un corte. ¿Nos acompañas en el siguiente segmento?
3: Ay, pues sí. Yo encantada, claro.
2: Vamos al corte y regresamos.
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0: Seguimos en la resistencia y continúa Argentina Cárdenas, candidata del Partido de Acción Nacional a diputada local por el Distrito 14, aquí en Saltillo. Y lo aclaramos así, Argentina, porque nos están escuchando en Piedras Negras también. Okay. Y nos escuchan en Acuña, en Monclova, en Torreón. Nos están viendo en Super Channel 12, que es una televisora en Piedras Negras.
1: Wow,
0: televisora líder allá.
1: Okay.
0: Y por eso aclaramos, porque nos están escuchando de todos. Nosotros estamos con
2: Te Argentina. Van a buscar en la boleta por allá. Pero no, ella es de acá.
0: Sí, Distrito 14 en Saltillo. Oye, Argentina, estábamos viendo ahorita aquí un promo, un video tuyo. Me llama la atención, te recibe una persona que tiene una manta de Morena, pero te atiende muy bien.
1: Totalmente, es que eso nos ha pasado repetidamente y por eso me convence aún más. Siempre he tenido esa convicción, pero me convence aún más que la ciudadanía necesita y quiere al PAN de veras, y ven el PAN una esperanza de un mejor país. Yo estoy convencida que se puede lograr. Obviamente en el PAN el bien común es un concepto muy, muy arraigado, donde el bien común se construye entre todos. Pero en este caso, ¿verdad? A través de esta candidatura, a través de que yo llegue como diputada, estoy convencida que podemos todos juntos hacer una diferencia, que de verdad valga la pena, porque eso se siente en la gente. Yo lo siento, que mucha gente está coercionada, perdón que lo diga, que mucha gente está también atemorizada, ¿verdad?
0: Por lugar a quitar los programas sociales o clásicos, ¿verdad?
1: Por ejemplo,
0: la pensión y
1: ese tipo de cosas. O ya sabes, la despensa, lo que tú quieras. Y yo estoy convencida de que las personas, y eso también está en la doctrina del PAN, las personas tenemos esa dignidad todas primero, y la capacidad todas de salir adelante, de cumplir las metas y alcanzar nuestros sueños. Eso es algo que siento que hace la diferencia a la hora de ejercer un cargo público. Es una división bien diferente.
2: Y que igual refleja que la gente ya está ávida también de comparar opciones, ¿no? De si recibo a Argentina, pero también recibo a alguien de otro Exacto. partido, y el día de la elección es donde van a hacer a conciencia su tarea Exacto. como ciudadanos. Ahora, para que facilites este examen, ¿cuáles son tus propuestas? Mencionas tres ejes, pero ¿qué propuestas nos puedes dejar aquí en la mesa?
1: Concretamente, bueno, están los tres ejes, pero en lo personal, como ahorita comentaba, que yo me dediqué a ser esposa y madre por muchos años de tiempo completo, yo el tema de las familias, pues haz de cuenta que es como demasiado importante, ¿verdad? Lo viví en carne propia, de que la familia es la base de la sociedad, que la dinámica de las familias es determinante para cómo se desarrolla el país. Entonces, mi eje es en cuanto a las familias, principalmente, y como lo comentaba, lo de un sistema de cuidado de la primera infancia, no nomás en cantidad, sino que en calidad. También volvemos a lo mismo. Yo no estoy de acuerdo que aquí en México hemos vivido toda la vida nada más tapando hoyos, ¿verdad? Nos explotan los problemas en la cara porque no hay una planeación y una calidad en las cosas que se hacen. Entonces, un cuidado de la infancia de cantidad, pero también de calidad, por un lado. Y por otro lado, lo que les comentaba del empleo de los emprendedores, o sea, darle la justa atención e importancia, porque ese también es el futuro del país, ¿verdad? O sea, si tú tienes jóvenes inquietos, bueno, y no tiene que ser jóvenes, pero estoy hablando un poco por el problema del empleo, que es cuando, ¿verdad? Cuando salen, cuando están empezando su vida profesional, que es cuando más batallan. Entonces, tienes jóvenes o personas en general inquietas, con ganas de salir adelante, al no tener apoyo es una frustración claro. muy grande, ¿no? Entonces, por ahí van listos.
0: Y una gran posibilidad de que fracase el emprendimiento, porque sin un padrinazgo, sin apoyo y todo, pues está.
1: De por sí, están duros.
0: Están muy duros.
2: Pues no solo el emprendimiento, sino también las bases de la sociedad. Digo, hemos dejado jóvenes que solo les tienen la mano y les das dinero, pero ¿qué onda con trabajar? ¿Qué onda con construir algo desde abajo? Entonces, creo que por ahí tienes varios puntos.
1: Por ahí va. Sí, creo que están interesantes las dos propuestas, siento yo. Yo prefiero ser como tener puntos así, no porque luego dicen y es mucha promesa y así, y no es mi caso. O sea, yo tengo el diagnóstico, lo tenemos, y prefiero ser como concreta, ¿verdad? En algo que sí, que sí vaya a hacer una diferencia.
2: Oye, y aparte que no solamente prometes para los que pueden votar, digo, el tema de las primeras infancias, que son personitas que en este momento pues ni cuenta, ¿no? ¿Quién es Argentina Cárdenas? Pero que al final de cuentas son ciudadanos y se van a ver beneficiados.
1: Es por el bien del país, es que este es el proyecto, no es una cosa ni personal, ni de partido, ni de ahora hacer una carrera política. Esto de verdad es mi preocupación por el país.
0: Oye, Argentina, a la campaña le quedan 10 días.
1: Ya sé.
0: En los siguientes 10 días, ¿en dónde vas a estar? ¿Dónde estuviste este fin de semana? ¿Qué colonias visitaste? ¿Dónde estuviste, en algún crucero? ¿Cuáles fueron tus actividades este fin de semana?
1: Yo prácticamente me estoy dedicando a los recorridos.
0: Ya.
1: Estuvimos en la colonia Zaragoza ayer, ya, hablando del fin de semana en concreto.
0: Oriente,
1: sí. Así es.
0: ¿El oriente de Saltillo?
1: Y el sábado, espérame, es que te lo juro que ya no sé en qué día vivo, qué pasó el sábado. En la Morelos, estuvimos el sábado.
0: Ahí pegadito también.
1: También, entonces, bueno, y tuvimos algunas actividades también dentro del partido, de capacitaciones con las personas, el ejército electoral, ese trabajo que es muy importante,
0: claro,
1: ¿verdad?
0: Del
1: cuidado del voto. Y básicamente eso es lo que hicimos. Hoy estaremos en San José de los Cerritos.
0: A ver, para quienes nos están viendo y escuchando, hoy en San José de los Cerritos.
1: Así es. Hoy en San José de los Cerritos, en una reunión, de hecho, con unas vecinas, vamos a hacer el recorrido normal del toca-toca, pero tenemos en particular, junta con un comité, una reunión que venía desde la semana pasada y se pasó al día de hoy. Entonces, hoy va a estar padre porque además va a ser reunión de vecinos. Y bueno, y la agenda me la van programando ahora sí que al día, pero todavía hemos recorrido muchísimo, pero bueno, todavía falta, como dices tú, falta nada más 10 días vamos a todo lo que da.
2: Y justo, como faltan pocos días, siento que es cuando más se refuerza, cuando busca reforzar la campaña, que se quede en el colectivo de la gente, en el subconsciente.
1: Sí.
2: Pero a nosotros nadie nos ha invitado a votar, nadie nos ha dicho ni cómo, ni cuándo, ni dónde.
1: Ajá.
2: Entonces, que tú nos puedas hacer la invitación.
0: Sí, porque, perdóname que te interrumpa, Tere, porque creo que falta, el Instituto Electoral de Coahuila, le falta muchísima iniciativa, promoción del voto. De repente me encuentro ahí una publicación en Facebook, pero yo no veo algo masivo de llamarnos a votar. Y esta elección, corríjanme, es pues, como se le dice, una elección huérfana, solamente diputados locales. Digamos que no es así súper atractiva como para que alguien se levante.
2: Importante.
0: Sí, pero como que, ay, déjame, qué padre, es domingo, déjame ir a votar.
1: Toda la razón.
0: Sí,
1: tienes.
0: Entonces creo que un llamado a Argentina para salir a votar, y también creo que los del IEC ya tardaron mucho, ya. Ahorita ya no, yo
2: sí,
0: creo
2: mejor,
0: que ya.
2: Mejor sí. Tú invítanos y dinos cuándo.
1: Con mucho gusto hago la invitación, y si me permiten hacer un comentario.
0: Adelante,
1: basado en lo que estás diciendo, Marcos, que es definitivamente muy cierto, y desafortunadamente muy cierto, que muchas veces la ciudadanía, pues con la adrenalina, ¿verdad?, de las elecciones, que si el alcalde, que si el gobernador, y cuando son estas huérfanas, como bien las llamas, muchas veces no comprendemos la importancia
0: del Congreso,
1: ¿verdad? El Congreso es definitivo. Ya estamos viendo a nivel federal lo que pasa cuando hay un Congreso que no tiene contrapeso,
0: claro,
1: ¿no? Entonces, es una elección demasiado importante. Es este próximo 7 de junio.
0: Domingo 7
1: de junio. Las casillas precisamente están publicadas en la página del IEC, con la sección que viene en su INE. Ustedes pueden meter la sección ahí a la página, ya les aparece dónde está su casilla, para que no falten, de verdad. Están abiertas desde las 9 de la mañana hasta las 6 de la tarde, o sea, sí hay tiempo para acomodarse. Y definitivamente el voto es vota PAN, independientemente del distrito donde te toque. En el 14, un llamado especial a todos los vecinos del distrito 14. Vota por Argentina. Vota por Argentina porque Argentina es una ciudadana comprometida con las necesidades de tener con las necesidades de toda la ciudadanía, y la necesidad específica de tener una mejor ciudad, un mejor estado y un mejor país. 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
2: Pues bueno, ahí está la invitación, 7 de junio, domingo, ya de este domingo a la otra.
0: Ajá, rapidísimo.
2: Para irnos preparando, sí, para salir a votar. Entonces, vote, analice las propuestas.
1: Así es, voten, totalmente de acuerdo, Teresa, que sea un voto razonado, no emocional, ¿verdad? O no coercionado, que es todavía, claro, peor. Entonces, un voto razonado, y pues definitivamente ese voto es por Argentina. Los insisto, vota por Argentina.
0: Oye, Argentina, ¿van a tener un cierre de campaña? ¿Van a tener un evento? ¿Vienen figuras nacionales ya para el cierre? ¿Qué es lo que sabes?
1: Específicamente no tengo todavía la hora y el lugar del evento. Sí vamos a estar muy acompañados, sí vamos a hacer algo a nivel de los 5 distritos, incluyendo el de Ramos y Arteaga, de los, claro, 5 distritos del área metropolitana de Saltillo, y vamos a estar muy acompañados porque ya estamos acompañados desde ahorita. Eso digo, una mención y de agradecimiento a todas los apoyos que hemos recibido del partido de otros estados de la República, del Comité Ejecutivo Nacional. También hemos estado muy acompañados y bueno, y vamos a cerrar con todo, por supuesto.
0: Pues ya se viene Argentina.
2: Quedan 10 días, Marcos. No, deja ya que respiren, que le metan turbo estos 10 días y luego ya el cierre de campaña ya veremos.
1: A todo lo que da.
0: Pues Argentina, te agradecemos mucho que nos hayas brindado la oportunidad de platicar contigo, de conversar contigo. Yo te conozco hace mucho tiempo. Ustedes son una familia de bien que quiere aportar y que ha aportado mucho a esta sociedad saltillense.
1: Gracias.
0: Y te deseamos lo mejor, Argentina, ¿sí?
1: Muchísimas gracias por sus buenos deseos, Marcos, y muy agradecida nuevamente, de verdad, de haberme encontrado contigo en particular, porque teníamos varios años de no vernos en este espacio. Y Teresa, qué gusto conocerte. Muchas gracias, de verdad.
0: No, hombre, esta es tu casa, y bueno, pues lo mejor para este domingo 7 de junio, salga a votar. Y bueno, pues tenemos que ir a un corte.
2: Tenemos que ir a un corte. Nosotros continuamos con más conversaciones en este foro. Quédese con nosotros.
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0: Ya estamos de regreso en La Resistencia. Tere, nos acompaña Lalo Medrano, un amigo de este espacio.
1: Colaborador.
0: Así es, colaborador sin sueldo, así por es. Cierto, de La Resistencia. Y ahora en licencia de Grupo Zócalo, candidato a diputado local por el Distrito 15 de la Alianza PRI, Unidad Democrática de Coahuila.
2: Lalo, Alianza Ciudadana por la Seguridad.
0: Bienvenido, Lalo, ¿cómo estás?
2: Marcos, muchas gracias por recibirme.
3: Es un placer.
1: Buenas
2: Teresita,
1: tardes.
2: Soy tu fan, Teresita.
0: Ya ves,
1: Tere. Ya ves. Nos bien admiramos contento. Mutuamente.
2: Sí, sí, nos seguimos en redes sociales. Sí. Nos likeamos.
0: Y se ponen like, cuántas cosas.
2: Sí, sí, claro.
1: Mira. Vamos a hacer una reunión por Roblox y todo.
0: Muy entretenido, muy entretenido. Sí.
1: Cosas de gente joven.
2: Sí. Somos chavos.
0: Son chavos,
1: todavía. Sí, todavía. ¿Tú mira. Cuántos años tienes?
0: No, pues cinco.
1: Ahí la llevas.
2: No, pues sí, somos más o menos chavos todos.
1: Todos somos chavos.
0: ¿Cómo estás?
2: Muy bien, muy contento.
0: ¿Cómo vas?
2: Andamos muy bien, vamos, yo creo que muy bien, siento muy bien.
0: ¿Vi unas encuestas hoy? ¿Vas muy bien?
2: Vamos muy bien, en todas las encuestas hemos salido arriba. Pero a mí las encuestas no me mueven. A mí las encuestas, pues es nomás una referencia. La encuesta verdadera está todo el día, el casa por casa, Y ahí es donde nos va mucho mejor. Y sobre todo yo todos los días salgo como si fuera abajo. Yo salgo con todo, porque te voy a decir algo, Marcos, te voy a decir algo, Teresita.
0: La confianza mató al gato.
2: La confianza mató al gato, pero mira, yo llevo más de 20 años participando en esto. Tú me conoces desde hace muchos años.
0: Hoy, a propósito de eso, te voy a interrumpir. La verdad es que sí hay un tema de justicia partidista,
1: O sea, ya lo dijo su mamá habías tardado en participar.
2: Pues yo qué.
0: Sí. No, bueno, pero ya tocó.
2: No, la verdad, son más de 20 años trabajando. Hoy que tengo la oportunidad, porque yo lo veo como una gran oportunidad de ser candidato a diputado y de poder ser diputado, no la voy a desaprovechar y más bien la voy a aprovechar para servir a mi ciudad, para servir a mi tierra, para servir a la gente y sobre todo para hacer cosas buenas por Saltillo. Si algo me caracteriza a mí o mi carta de presentación es el trabajo, ¿sí? Yo siempre me gusta platicar una gran experiencia laboral que tuve por allá del 2018. Cuando Manolo Jiménez era alcalde de Saltillo, tuve una gran oportunidad de dejarle algo bien importante de nuestra ciudad, que son los grupos de WhatsApp de seguridad. Esos me tocó a mí iniciarlos desde cero, fue difícil, pero con el apoyo de mucha gente, la verdad es que al final de cuentas dejamos un resultado de más de 100,000 personas que viven en Saltillo, trabajando y colaborando con la policía de Saltillo. Entonces, eso es algo que le dejamos a la ciudad, porque hoy en día yo creo que esos grupos dejaron de ser del gobierno para pasar a manos de los saltillenses.
0: De la sociedad,
2: que trasciendan.
1: No solo de los saltillenses,
2: que trasciendan.
1: Una semilla que aquí se sembró, pero ya forma parte del modelo de seguridad.
2: Así es. Entonces, esta oportunidad que tengo hoy en día no la voy a desaprovechar. Todos los días camino más de 15, 16 kilómetros diarios, 18, 20 mil pasos diarios. Saludo muchísima gente todos los días. La verdad es que a donde voy nos están recibiendo muy bien. Y sobre todo hay un comentario que es el común denominador en todas las colonias. No falta la persona que me dice, Lalo, échale muchas ganas, no permitas que entre Morena, porque mira cómo están en Sinaloa, ya ni gobernador tienen, mira cómo están en Tamaulipas, que el gobernador de allá va para donde mismo. Entonces, la gente es el común denominador. Y la gente nos alienta a seguirle echando ganas, a seguir avanzando, a entregar propuestas serias. Yo estoy haciendo una campaña muy seria, digo, no seria porque sí es muy alegre, pero me refiero a la responsabilidad, una campaña responsable. Yo nunca, nunca de los nunca voy a prometer algo que no esté en mis manos o algo que sea una mentira, que esté fuera de mi ámbito de competencia.
1: Pero no, como los diputados no construyen puentes.
2: No, cuando andas diciendo pues que vas a construir un puente o que vas a hacer una vialidad, pues bueno, yo creo que ahí ya hay un tema de otro tipo. Con tal de conseguir votos, pues no se vale mentirle a la gente. Y yo quiero seguir viendo a la gente a los ojos, yo quiero ganar y yo quiero trabajar para poder siempre seguir viendo a la gente a los ojos. Mira, yo soy papá de 3 niños. Mis niños están empezando la primaria. Uno está en segundo, otro está en primero y otro está en segundo de kinder. Yo quiero que a mis hijos les digan, miren, ellos son los hijos de Lalo. El que trabajó, el que hizo esto, el que hizo lo otro. yo no quiero que mis hijos en algún futuro digan, ah, estos son los hijos de Lalo, el que hizo algo malo, etcétera. No, esa es mi motivación, mi familia, mis hijos, esta oportunidad, como les digo, que tengo enfrente de ayudar, de trabajar por nuestra tierra, la voy a aprovechar para eso. Entonces, algo que te dice la gente siempre en campaña, oiga, pero regrese, le dije, pues si siempre he estado, y ahora con más ganas vamos a estar y vamos a seguir trabajando como lo hemos hecho desde hace muchos años, cerquita de la gente.
0: Oye, Lalo, te lo tengo que preguntar porque además eres el presidente del PRI Saltillo, todavía eres el presidente
2: con
0: del PRI
2: licencia.
0: Saltillo, con licencia, bueno, pero tienes licencia.
2: Regresamos.
0: Sí, tienes licencia para esto. ¿Algún comentario a la renuncia de Andy, no me digan Andy, López Beltrán, a la Secretaría de Organización de Morena?
2: Pues yo creo que se fue antes de la paliza que le vamos a dar en Coahuila.
1: Hacer el examen.
2: Yo creo que no quiso
0: presentar el examen.
2: No quiso presentar el examen. Vino a hacer supuestamente la tarea medias durante mucho tiempo, pero le tanteó el agua a los camotes y dijo, ahí nos vemos, yo mejor me voy a mi tierrita, ¿verdad? Y allá que se quede, ya está bien. O no sé, a lo mejor que se quedara aquí pues también nos ayuda más, o sea, ya no sé si
0: es bueno, que le sacó el bulto, o sea,
2: le sacó la vuelta.
0: Yo no había visto que un directivo, digamos, de un partido político, en este caso el que dominante en el país, el de la gran mayoría que gobierna la gran parte del territorio de este país, renunciara antes. Pues a 10 días de una elección.
1: Es que la lectura,
2: o sea, ahí hay un fondo pues más oscuro.
1: Más turbio, ¿no?
2: Sí, claro.
1: Pero así el mensaje que le dan a la gente, y lo mencionabas en el anterior segmento, Marcos, estas elecciones son huérfanas. Muchas veces la gente piensa que no son importantes por el simple hecho que solo se van a escoger diputados, pero tienen un peso muy importante.
0: Claro, por supuesto.
1: O sea,
2: En estas elecciones se define el rumbo de nuestro estado, y los coahuilenses, los norteños, queremos que Coahuila siga para adelante. Queremos que Coahuila no se convierta, como les decía, en un Tamaulipas, en un Zacatecas, en un Sinaloa, que la verdad es que nos da mucha tristeza que pase todas esas situaciones en esos estados. Ojalá pronto salgan de ese bache. Sin embargo, a Coahuila no queremos que se nos metan y que nos quiten o nos roben la paz y la tranquilidad. Y yo te quiero decir que un voto por el PRI, un voto por Lalo Medrano y por mis compañeras y compañeros candidatos de los 16 distritos es un voto por la seguridad de Coahuila. Sí, un voto por aquellos, pues es abrirle la puerta a quienes ya le robaron la paz y la tranquilidad a muchos otros estados del país. Entonces, hay que tener mucho cuidado porque aquí dicen, no, pues es que los diputados que, a ver, los diputados del PRI llegando al Congreso, primero, vamos a fortalecer los programas sociales, estatales. Aquí también es bien importante decir que Coahuila tiene lo mejor de los dos mundos. Tenemos los programas federales, como lo es las becas para los adultos mayores, que por cierto nadie se los puede quitar. Si a un adulto mayor, porque los andan amenazando, que nadie les puede quitar su apoyo que les llega bimestralmente, porque eso está protegido por la Constitución y nosotros también los podemos defender, pero nadie se los va a quitar. Esos apoyos ya se los ganaron por todo su trabajo y entrega a nuestro país por toda su vida. Tenemos lo mejor de los dos mundos, porque te digo, programas estatales, programas federales y lo más importante, la seguridad que tenemos en Coahuila, la paz con la que vivimos en nuestro estado. La verdad es de valorarse, basta con salir de la ciudad para darse cuenta de cómo están las cosas en otro lado.
0: Oye, Lalo, sí, perdón, sobre lo mismo, sobre la seguridad. Sí, en las colonias, digamos, hoy, ¿dónde estuviste en la mañana?
2: En la Saltillo 2000. Vengo de la Saltillo 2000.
0: ¿Y hay preocupación ahí en
2: Fíjate que en la Saltillo 2000, en el área que anduve en lo particular, ni una sola queja de seguridad.
0: Ya.
2: Sí, hay colonias en donde sí hay temas de seguridad. Y si, digo, no traigo mis volantitos aquí, pero nuestra principal propuesta es reforzar y blindar el interior de las colonias, ¿sí? Reforzar la seguridad.
0: Llegarás
2: al
0: nivel
2: interior, sí, de las colonias. Coahuila y Saltillo ya están blindados. Sí. Aquí no entran los que no queremos que entren. ¿Sí? Ahora el reto es que todas las colonias
0: que eso baje a territorio, digamos.
2: Así es. Así es, y la verdad es que yo he visto mucho trabajo por parte de las autoridades, tanto estatales y municipales en esta materia, y ahí vamos avanzando bien.
1: Que al final es la chamba de un diputado, ¿no? Representar los sectores, representar, claro, ahora sí que tu distrito, y recoger todas estas necesidades. A mí me llama la atención que en el caso particular del Distrito 15, yo lo tenía muy presente al sur, no, en las colonias del sur, pero ahora te veo acá al norte.
2: El Distrito 15, Teresita... El Distrito 15 es el distrito más grande y más diverso de todo Saltillo.
0: Ah, ya, a ver.
2: Si me permiten platicarles un poquito.
0: Claro, sí, claro, por supuesto, sepa. Sí. Nos va a agarrar un corte, pero arráncate.
2: Bueno, me arranco, ¿sí?, de volada. Sí. Al norte de Musa, hacia el poniente.
0: Ok.
2: Sí, corta ahí por la Guane hacia el poniente. Me toca todas las colonias que están alrededor del Campestre. Allá Brisas Poniente, Vergel, uh-huh, Nazario, Omega, Asturias, Saltillo 2000, hasta la Valencia, y los ejidos que están hacia Torreón. Y luego allá al oriente, la Nueva Tlaxcala, el Cerrito, hasta Fundadores, la parte, como decimos los de Saltillo, la parte de arriba,
0: yeah,
2: la parte, okay, sur,
0: ¿sí?,
2: allá en Fundadores, esa es la parte del oriente, atrás del Issste, uh-huh, ¿sí?, todas esas colonias, okay, hacia Fundadores, y luego al sur, Lomas del Refugio, Parajes de Santa Elena, es decir, pasando Teresita, uh-huh, no me toca. Lomas del Refugio.
0: O sea, le da la vuelta y arranca
2: Hacienda,
0: de ahí hasta...
2: Hasta Hacienda Narro. Ya. Y luego tengo un lunarcito, que es la minita y el tanquecito.
0: Ok, ¿sí? ¿Esas están en tu distrito o no?
2: Esas están en mi, okay, distrito. Esas están allá solitas en un lunarcito que tiene el distrito. Y lo más grande... Los 106 ejidos y comunidades rurales,
0: sí,
2: de Saltillo, tanto los que están rumbo para Zacatecas como los,
0: pero
2: que están
0: ni,
2: rumbo a
0: Torreón. Pero ni un año lo recorres, ¿cómo le
2: a
0: haces?
2: A ver, Marco, déjame decirte que de los 106, yo he recorrido en lo que va del año 95 ejidos, wow, cumplí, pues
0: ya,
2: ayer.
0: Ya estás.
2: Y voy a ser el único candidato que los conozca todos al final de la campaña.
1: Pues ya estás listo para un maratón.
2: No, hombre, yo creo que sí. Sí me aviento el 21K, yo creo.
0: Es el próximo domingo.
2: Sí, señor.
0: Sí. Mira, lo vamos a correr, Tere. Lío, vamos a correr, Tere.
1: Vamos a correr juntos, pero no, un mal amigo no quiso correr.
0: Quiere que corra con ella. Me quieren avergonzar en los tiempos.
1: Me hubiera dicho mejor al candidato.
2: Vamos a correr, pero en los ejidos, porque yo los ejidos, los domingos no veo los ejidos.
0: Oye, vamos a un corte de la lotería, ¿quedas con nosotros?
2: Claro que sí, con mucho
0: gusto. Regresamos.
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0: Estamos de regreso en este su programa La Resistencia y continúa con nosotros el candidato a diputado Eduardo Medrano por el distrito 15.
1: Gracias.
0: Lalo, pensé que me tocaba el distrito Virreyes, ¿no?
1: Sí me toca una parte de Virreyes. Virreyes Obrera.
0: Ah, no. Somos más
1: Virreyes Obrera y Virreyes, una parte de Virreyes Popular.
2: Tú estás en la...
0: Así se llama, así se llama. Virreyes Residencia.
2: Ya te hiciste fifí, tú ya. Te convertiste. Ah, no, yo nací así. Porque no es mi culpa. No es mi culpa.
0: Pero al final de cuentas, los vemos por todos lados.
1: Sí.
0: Espectaculares, propuestas, te vemos corre y corre.
2: Los ahí estaba haciendo un maratón habitacional.
1: Oye, me aventé.
2: ¿Qué colonia es esa?
1: Es Hacienda Narro. Todos los condominios de Hacienda Narro, a la sub y baja, corre y corre.
0: Oye, ¿qué gimnasio ni qué nada?
1: No, hombre, ya traigo condición, pero digo, tengo rato que no me aviento un 5K, yo creo que estoy más que listo para un 10.
2: Excelente.
1: Sí, para un 10.
0: Pues, oye, me llama la atención lo del tema de los ejidos, porque sí hablamos mucho de la mancha urbana y de las colonias y jijijajaja, pero ¿qué onda con los ejidos? ¿Cuáles son las necesidades legislativas en estos sectores?
1: Fíjate que los ejidos tienen una situación ahorita muy compleja. Desde que llegó Morena, fíjate, o sea, ellos llegaron a la presidencia diciendo que primero los pobres, y lo que hicieron primero fue quitar y eliminar los programas federales de apoyo al campo. Acuérdate todos esos apoyos que había de ganado, apoyo
2: semilla,
1: de corrales, ¿sí? De semilla, ¿sí? De huertos, de muchos apoyos, de créditos. Hoy no hay ese tipo de apoyos, solo dejaron por ahí unos créditos. Que yo creo que parece que uno de los requisitos para poderles dar un crédito a algún ganadero o algún agricultor, pues yo creo que tienes que ir a que te firmen una, que te den una firma en la luna y luego regresar, porque está complicadísimo el que te puedan
2: poder
1: dar
2: acceder,
1: crédito,
2: sí.
1: El poder acceder al programa. Entonces prácticamente no hay nada de apoyo federal. Afortunadamente al campo de Saltillo hay dos personas que le han entrado y le han entrado bien, que es Manolo Jiménez, que es Javier Díaz. Ellos, en la medida de las posibilidades, le han entrado a la rehabilitación de los caminos, a meter pozos y bombas de agua, que es lo que más piden en la zona rural. El tema de medicamentos, fíjate que me da mucha tristeza. Ayer una señora, una viejita, me decía, ay, necesito ayuda porque pues voy cada mes al seguro y voy por mis medicinas y pues tengo 4 meses que no me dan mis medicinas. Uh-huh. Porque el seguro no tiene medicinas, no tiene medicamentos. Entonces ahora resulta que la pensión que les dieron, o que se les da por parte del gobierno federal, que yo estoy de acuerdo con ella, pues la usan para comprarse medicamentos que el seguro no les puede dar. Entonces, okay. Híjole, pues
2: entre sumas y restas, pues ya no está tan padre.
1: Le salen perdiendo. Y bueno, hay mucha necesidad en cuanto a apoyo de medicamentos, de estudios y esas cosas.
0: Okay.
1: Pero decirte que la gente del campo es gente muy noble, es gente bien trabajadora, y gente que la verdad es que nos ha respondido muy bien. Nosotros, en la medida de las posibilidades, antes de la campaña, pues tuvimos mucha presencia llevando muchos beneficios, acciones de cuando era presidente del PRI. Bueno, sigo siendo, pero con licencia. Y la gente se acuerda de ello, y por eso ahora que tenemos la oportunidad de regresar ahora como candidatos a pedir el voto, pues la gente nos reconoce y nos ve muy bien. Entonces nos ha ido muy bien. Ayer empezamos en San José del Alamito y terminamos en, bueno, pasamos por Las Hormigas, El Cercado, y terminamos en la Hedionda Grande. Ayer visité 7 okay. comunidades rurales.
0: Nada más.
2: Oye, Lalo, se nos está acabando la campaña y se nos está acabando el programa.
1: Así es.
2: Una invitación para quien nos ve y nos escucha, pues, para que voten por
1: claro ti, que ¿sí? Sí, si me permiten, pues decirles que yo soy Lalo Medrano, soy candidato a diputado local por el distrito 15 y quiero aprovechar este espacio para invitarlos a votar por el PRI, a votar por Lalo Medrano este próximo 7 de junio. Recuerden que un voto por Lalo Medrano y un voto por el PRI es un voto por la seguridad y el futuro positivo de nuestras familias. Hay que ir a votar el 7 de junio y que pues nos vaya bien a todos.
0: Así es. Qué bueno que hiciste esta invitación, que nos dejas muy en claro que es el 7 de junio.
1: 7 de junio.
0: Por ahí teníamos dudas, sí, en la fecha. Digo, no, es que no hemos visto que él llega a su chamba.
1: Ah,
0: Ya. No, qué bueno que nos invitan.
1: 7 de junio.
2: 7 de junio, domingo. De este domingo al otro ya. Está. Ya.
0: Hay que checar. Está rapidísimo, ¿dónde nos toca votar?
2: Sí.
0: ¿Dónde te toca votar a ti?
2: Yo soy ciudadano americano. Eso
0: ah,
2: se ve.
0: Muy bien.
2: Entonces.
0: ¿El tuyo vale doble?
2: Sí, ¿mande?
0: El tuyo vale doble.
2: No creo que me permitan ni siquiera entrar a eso, pero sí voy a llevar a Sandra que vote, sí.
1: ¿Dónde vota Sandra? ¿Por qué rumbo?
2: O sea, fíjate que pues, en una de esas tiene suerte, ¿eh?
1: Híjole, pues. Salúdame mucho.
2: Mándale saludos tú.
1: Sandra, ahí te encargo. Échale ganas, estoy para servirte. Ayúdame.
2: Oye, Lalo, pues agradecerte muchísimo que nos hayas acompañado. De los cierres de campaña, ¿qué sabes?
1: Estamos planeando cierres de campaña. Al parecer vamos a tener uno general, los cuatro
2: candidatos aquí de Saltillo.
1: Y yo voy a hacer algo más pequeñito en varios lados.
2: Ya.
1: Okay. En su momento se los damos a conocer para que nos oyen a invitar a la raza.
2: Con mucho gusto.
0: Claro que sí.
2: Pues agradecerte la invitación, desearte mucha suerte. Ya están los últimos días. Hoy en la tarde, ¿por dónde vas a estar, Lalo? Para que
1: no... Hoy voy todo el día a los Saltillos, mil.
2: Todo el día a los Saltillos.
1: Todo el día.
2: Ahí todo un año ahí te da para recorrer la colonia.
1: Está grandísima la colonia. Hoy, ahorita a las 3, voy a empezar por allá. Y la gente que nos ve, acérquese con confianza. A mí me gusta mucho escuchar a la gente porque de ahí partimos para poder trabajar y hacer mejores las cosas.
0: Enhorabuena.
1: Gracias.
0: Es momento de decir adiós. Nosotros lo invitamos a que continúe con la programación que Grupo Zócalo tiene para usted. Hasta mañana.
2: Buenas tardes, buen provecho.
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0: llaga de este lunes 25 de mayo del 2026. ¿Cómo están? Este es su programa favorito, El Dedo en la Llaga. Y como todos los lunes, aquí en esta mesa, Adriana Delgado y don Pepe Carreño para hablar de todo el panorama nacional, pero internacional. Bueno, es que todo ya, don Pepe, ya es todo un... Va y viene. Déjeme nomás decirle algo antes de que me diga ahorita y me dé su análisis. ¿Qué hizo Rodríguez Zapatero, don Pepe, el que fue presidente de José Luis Rodríguez Zapatero, presidente de España, para que el gobierno de los Estados Unidos le esté dando este nivel de seguimiento?
1: Pues mire, para empezar, recuerde que los españoles desafiaron hace poco al gobierno de Trump e impidieron que sus aviones usaran las bases en España.
0: Exacto.
1: Para bombardear Irán.
0: O sea, se negaron a apoyar a Estados Unidos en contra de Irán e Israel,
1: siendo además miembros de la Organización del Tratado del Atlántico Norte. Que si yo no voy a meterme con la idea de que hicieron lo correcto o lo incorrecto. Esto lo voy a dejar a juicio de cada quien, pero el señor Trump es muy vengativo.
0: Bueno, ya lo creo, menos,
1: para decirlo menos. Y por otro lado, diría que no hay régimen político en el mundo que se escape de cosas bueno, raras.
0: A ver, está acusado, entre otro tema, pero realmente le ha dado seguimiento el gobierno de Donald Trump al rastreo de las actividades de José Luis Rodríguez Zapatero a través de las agencias federales de seguridad, y pues ha creado todo un cerco con la agencia norteamericana de Homeland Security, y interceptó, fíjense, esta agencia interceptó y entregó a las autoridades españolas documentos, mensajes de texto y chat secretos de el señor José Luis Rodríguez Zapatero, quien fue presidente de España. Y el caso en sí se llama el caso, así le dicen los españoles, caso Plus Ultra. Se investiga también a directivos de la aerolínea de capital venezolano Plus Ultra, que contrataron a Zapatero, a José Luis Rodríguez Zapatero, para hacer labores de lobby.
1: Cabildeo.
0: Y supuestamente el señor José Luis Rodríguez Zapatero utilizó su influencia para el gobierno de Pedro Sánchez, para que el gobierno de Pedro Sánchez les concediera un rescate público de 53 millones de euros en 2021. El juez calcula que Zapatero y su entorno habrían obtenido beneficios multimillonarios ilícitos, obviamente, en esta estructura criminal y de blanqueo.
1: Vamos a ver, ¿el cabildeo es ilícito de acuerdo con esto?
0: Bueno, pues según esto, digo, sí, eso, pero pues bueno, pero... es que Zapatero iba y venía de ir a, o sea, compadre de Nicolás Maduro.
1: De acuerdo, de acuerdo. Pero para mí esto yo no voy a decir que Zapatero era 100% honrado.
0: Ni honorable.
1: Honorable. Pero el hecho es que si la gente hace cabildeo en favor de uno, es culpable, pero aunque siempre y cuando...
0: Para Estados Unidos cabildeo, y para la justicia española, pues al parecer sí, porque además, don Pepe, el día de hoy, la Policía Nacional de España halló 103 piezas de joyería, y relojes de alta gama en el interior de una caja fuerte oculta en el despacho del expresidente José Luis Rodríguez Zapatero. O sea, oculta. Pues tomás que se vaya a dar una vueltecita por aquí. O sea, lo que tiene José Luis Rodríguez Zapatero ahí en una caja oculta en su oficina, se la echan por día aquí, en una fiesta, la de los 50 y tantos millones, nada más así, de nada, don Pepe, salen con esas joyas.
1: Pero o sea, la verdad, es decir...
0: ¡Qué delicados!
1: Bueno, qué delicados, qué delicados. Pero es el caso del comal le dijo a la olla.
0: Pues sí, pues sabes que...
1: Es decir, el debate ahorita en Estados Unidos es de los 1.700 millones de dólares, así un fondo medio raro que
0: yo
1: se...
0: Yo estoy de acuerdo, pues sí, ahora, pero... Pues,
1: dicho eso, sí hay, hay puede haber, no sé, el... pues de delito por parte de Zapatero.
0: Así es.
1: Probablemente es posible.
0: ¿Por qué anda comprando joyas tan caras? ¿A quién se las iba a regalar? Están bien bonitas.
1: Creo que tiene una esposa.
0: Super zafiros y así.
1: Creo que tiene una esposa.
0: ¿La piedra azul esa cuál es?
1: El
0: zafiro, zafiro, ¿no? Sí. Bueno, yo ni sé, fíjese. Yo ni sé. De ahí, de así de...
1: zafiros, de rubíes, de cosas por el estilo.
0: Nunca tuve que me lo regalara.
1: ¿Cómo se llama? Mejor no hablemos.
0: Bien recodos, don Pepe, conmigo. Bien, fíjese. Mejor no hablemos de. Bueno, a ver, rápidamente.
1: De políticos corruptos. Sí,
0: pero ¿no? ¿Y yo qué? ¿A mí qué? O sea, ¿yo qué? Pues si yo no sé. A mí nadie me lo regaló. Yo hubiera querido tener ahí un noviecillo, pero pues bien lista yo. Bueno, si continúa la persecución política contra la gobernadora de Chihuahua, Maru Campos, el PAN se pone, si continúa la persecución, pues ya está la persecución política. Y el PAN, el PRI, Movimiento Ciudadano durmiendo los laureles, así, echando ronquido para arriba. O sea, les vale, no hay oposición. No hay imputaciones contra Rubén Rocha Moya y Maru Campos, respondió la presidenta Claudia Sheinbaum en torno a los citatorios de la Fiscalía General de la República. O sea, no hay imputaciones contra Rubén.
1: La diferencia dice que la Fiscalía citó a declarar a Maru Campos.
0: Que son solo entrevistas, dice la presidenta. Bueno, el senador morenista Enrique Insunza volvió a faltar a la sesión de la Comisión Permanente. Llevaba 3 semanas sin presentarse a laborar tras ser señalado por Estados Unidos de presuntos vínculos con el cartel de
1: Sinaloa.
0: Pues no va a andar, pues anda ya en el golf, vaya a buscarlo allá al campo de golf de Coahuila, de Sinaloa.
1: ¿Seguirá cobrando?
0: Sí, a eso sí no se lo han quitado. Sus buenos 300,000 pesitos, don Pepe.
1: Pues.
0: Y Andrés Manuel López Beltrán, hijo del presidente Andrés Manuel López Obrador, renunció a la Secretaría de Organización del Comité Ejecutivo Nacional de Morena y de la Comisión Nacional de Elecciones. Buscará ser diputado federal por Tabasco. Pues sí, era lógico que le dieran el cargo de diputado federal. Bueno, ya falta poquito, ya nomás pasa el mundial y ya empieza la historia otra vez.
1: Es decir, aunque es su derecho, hay que decir que es su derecho. Y tal vez se está tratando de hacer carrera política, parecería que se está tratando de hacer carrera política. Los legisladores tienen fuero, ¿verdad?
0: Así es.
1: Ah, ok.
0: Pues sí. Bueno, eso sí, ya ve que también los gobernadores, y ya si renuncian o se...
1: el fuero es nada más aquí adentro. El fuero es nada más aquí adentro.
0: Pues sí, eso es lo que dicen. Pero bueno, a ver, don Pepe, nos vamos rápidamente con el licenciado abogado José Mario de la Garza y presidente de la asociación Perteneces AC, porque yo sí le quiero preguntar esto de Maru Campos, ¿qué tal yo Campos por el campus del Golfo? Porque dije, bueno, de Maru Campos, el tema de fondo, don Pepe, es que el Instituto de Migración o la Secretaría de Relaciones Exteriores no se dieron cuenta que entraron algunas personas de Estados Unidos a hacer, o sea, con pasaportes así o con información confidencial.
1: Digamos que los agentes de la CIA no son señores que traen una credencial y digan que yo soy agente de la CIA. Eso no es así.
0: ¿Pero que no saben quiénes entran y quiénes salen de este país?
1: Creo que son entre 7 y 9 millones de personas que lo hacen anualmente.
0: Ah, bueno. Pero
1: bueno, al margen de... Pero entre Chihuahua, pues no sé, pero en Chihuahua las aduanas son federales, los puestos de migración son federales, no son obligación del Estado. Dicho eso, el Estado tenía su contacto, tenía su convenio, su acuerdo, su cochupo, o lo como le quiera llamar, con la CIA en términos del combate al narcotráfico. Y bueno, y nadie se hubiera dado cuenta si esos dos agentes migrantes no hubieran muerto en un accidente.
0: Bueno, pues es que el tema es que ya mandaron citaron ya a la Fiscalía General de la República a la gobernadora de Chihuahua, Maru Campos. Maru Campos, para pues investigar qué pasó ahí, quién los deja entrar, por quién tenían
1: Está bien, qué bueno, convenio, pero todavía no cita ni a Rocha ni a Sousa.
0: Bueno, pero a ver.
1: Y ahora va a citar probablemente al general ese que ya se entregó.
0: Pues ya está, ya se le entregaron dos aquí de...
1: Por eso digo, ahora los va a citar la Fiscalía para investigarlos y los va a declarar en rebeldía.
0: Yo creo que esto, don Pepe, apenas empieza.
1: Eso dicen las malas lenguas.
0: Y va a haber muchísimas declaraciones. Creo que este tema del gobernador, pues porque dijo la presidenta la semana pasada que ya está siendo ya hay una ficha roja de parte de Interpol. Interpol, pues es una policía que trabaja en colaboración con otros países, ¿no? Sobre temas de delincuencia organizada y de otros crímenes de lesa humanidad. O sea, a ver, dígame usted.
1: Mire, ¿cómo se llama el almirante ese que está en Buenos Aires? ¿Eh? Que ese contraalmirante que estaba se refugió en Buenos Aires.
0: El del huachicol. Tenemos muchos frentes abiertos,
1: se lo digo por esto, porque la Procuraduría Mexicana emitió con toda razón una ficha roja contra él. Los argentinos ya lo detuvieron y no lo han extraditado porque pidió asilo político.
0: No se quiere regresar a México, él dice, yo me quiero en Argentina, porque además él dice, él está así esperando el momento, porque pues aquí peligraba su vida, don Pepe. Déjeme irme rápido con Rubén Moreira, coordinador del PRI en San Lázaro. ¿Cómo está, diputado? Qué gusto saludarlo.
2: Muy bien, muchas gracias. De aquí a las órdenes, Adriana.
0: Oiga, diputado, a ver, varios temas. Maru Campos, la citan ya a la Fiscalía General de la República por el caso de estos agentes de la CIA. Y aquí estamos preguntándonos con don Pepe, pues, ¿quién tiene el control de quién entra y sale de este país?
2: Bueno, efectivamente, Adriana, es un caso muy sui generis. Tienes un Estado que está combatiendo al crimen, para empezar. Ajá. Segundo, el ingreso al país, pues no le corresponde determinar quién entra o quién sale a un gobierno subnacional, a un Estado. Según la Constitución General de la República y la ley de la materia, eso le corresponde a la Federación con diversas entidades. La Secretaría de Relaciones Exteriores, la Secretaría de Gobernación por el lado de Migración. Saber qué están haciendo los extranjeros en el país le corresponde a la Comisión Nacional de Inteligencia. E incluso ahí también están las labores de contrainteligencia del Estado mexicano. Entonces, pues eso resulta muy raro que ahora quieran culpar de una conducta que en términos estrictos, no es traición a la patria. Si uno toma el artículo 123 del Código Penal, la traición a la patria implicaría el ánimo de cederle soberanía a otro país, entregándolo, permitiendo que entraran tropas, pero para quedarse con el poder, por un lado, y la otra, que los Estados Unidos fueran enemigo nuestro. Entonces, pues estamos viendo una cosa muy propia de Morena, que es polarizar.
0: O sea, que es un tema político, básicamente. ¿Político?
2: Efectivamente, ese sería el tema, ¿no? Es político, ese es el carácter de lo que estamos viendo.
0: Oiga, diputado, pero, a ver, como para un tema de venganza de parte de un gobierno, porque al que veo, pero hay así claro en ese tema, es a Javier Corral, ¿no? Supongamos que por ahí viene todo escándalo. ¿Usted diría que se está cumpliendo con la ley? ¿Es legal?
2: A ver, el citatorio a la gobernadora me parece desmedido. Segundo.
0: O sea, es legal, pero desmedido.
2: Bueno, pues a todo el mundo le pueden llegar un citatorio de este tipo. Hay que recordar que en el caso de los gobernadores pueden contestar por escrito. Ajá. Llama la atención de que teniendo la delegación de la Fiscalía General de la República en Chihuahua, la citen en Ciudad Juárez. Eso también llama la atención.
0: ¿Y qué no se dio cuenta tampoco ahí la Fiscalía del Estado de Chihuahua? ¿O que ahí no se conocen o no se ven y este no es de aquí, este señor es de por otro lado? Es que me parece como raro.
2: Pero yo creo que el tema es el fondo. Es decir, hay una posibilidad con los americanos. Bueno, pues hay procedimientos diplomáticos para externar esa molestia con los norteamericanos, ¿verdad? Porque pareciera que están hablando de soberanía, pero en todo caso, de ser cierto y de haberse realizado bajo los argumentos que ellos dicen, que el avión es otra nación. No veo que haya ningún reclamo serio ni consecuencias de esto. Entonces, están construyendo un discurso político, porque pues Morena tiene ahora mismo, Adriana, muchos problemas. Digo, la semana pasada nos bajaron de calificación dos entidades que a eso se dedican, a valorar la calificación crediticia. Y pues por otro lado, si vemos, pues tenemos serios problemas como nación en materia económica, financiera, y pareciera que se trata de distraer la atención.
0: O sea, que básicamente quedó señores de la CIA, de esta agencia de seguridad, vino a México, fueron a ver que había un laboratorio por ahí cerca de Chihuahua y dijeron, pues aquí hay narcotráfico, hay lavado de dinero y laboratorios con fentanilo. Eso no gustó, dijo, y además cooperó la gobernadora para no decirnos al gobierno federal qué estaban haciendo. Pero yo digo, a ver, no hay delegaciones, por ejemplo, de la fiscalía, de gobiernos, o sea, tienen muchísimos delegados, bastantes secretarías del Estado, ¿o no es así, don Pepe?
1: Mire, perdón,
0: es que me parece como que nadie se diera cuenta, me parece así, pero don Pepe.
1: No, yo le haría una pregunta al diputado, si es tan amable. Una de las cosas que aparentemente faltan en México son agencias de inteligencia, agencias de contrainteligencia. Es decir, si la tenemos, no le hacemos caso, para que es peor todavía. Es decir, ¿cómo, de qué otra manera podría defenderse el país ante lo que es ciertamente el espionaje, que es clandestino por definición y que no pide permiso por definición?
2: Lo que pasa es que hay que recordar que se ha debilitado muchas instituciones del Estado mexicano, ¿no? Entre ellas, pues lo que antes era el CISEN y hoy es la Comisión Nacional de Inteligencia. Se puso a gente neófita, a personas que no eran expertos en el tema, y bueno, pues nos pasan este tipo de circunstancias. Llama la atención cómo pues se ven sorprendidos porque hubiera unas personas de otro país en ese lugar, por cierto, que entraron con pasaporte expedido por el gobierno federal. Pues eso es lo preocupante, muy, muy preocupante.
0: O sea, fíjese, y luego yo, ¿cómo le llama usted que es experto, verdad? ¿Cómo le llamaría que fuimos nosotros en un avión de la Fuerza Aérea Mexicana por Evo Morales y lo trajimos aquí?
2: Pues ese sería un caso de intervención, pero no solamente en el...
0: Es que como que hay dos varas y dos medidas, ¿no?
2: Y acuérdate que en España hay escándalo porque se acusa a México de haber patrocinado partidos políticos allá.
0: Bueno, los multaron, diputados. Claro. Son 200,000 euros su multita por andar queriendo apoyar acá a Morena, básicamente, así fue.
2: Sí, claro, efectivamente, esa circunstancia pasó. Entonces, pues estamos ante la construcción de un discurso político donde ellos tratan de decir que van a salvar la patria cuando en realidad lo están hundiendo. Fíjense, tanto en maíz como en frijol ha aumentado la importación, por lo tanto la pérdida de soberanía. Tenemos ahora gas para 3 días y si no se saca el gas del Biotito lo vamos a tener para 2 horas. Entonces, Morena ha cedido soberanía alimentaria, energética, hoy se debe mucho más que hace 8 años, se ha duplicado la deuda. Pues todo eso es pérdida de soberanía, y entonces andamos en un debate, francamente, pues irrisorio.
0: Oiga,
2: ¿no?
0: Diputado, pero a ver, yo sí le quiero hacer esta pregunta, porque esto es muy, muy importante sobre la posición de los partidos políticos. Salvo usted, salvo otras personas que dan la pelea todos los días por su partido, del PRI, ¿quién más, diputado? Del PAN, bueno, o sea, ni se ven ni se sienten. Maru Campos está sola, esa es la realidad. O sea, sí fue Morena hacerle todo un show allá a Chihuahua, pero aquí, ¿quién anda en la calle? ¿Quién anda, pues, haciéndole a la gente, dándole su posicionamiento? Yo veo que realmente, y todo el mundo lo dice, tenemos una crisis de partidos.
2: Pues mire, nosotros vamos...
0: Salvo usted, diputado, usted parece presidente, parece el secretario general, parece el secretario de elecciones, la verdad, del PRI, ¿quién más?
2: No, a ver, tenemos una gran debate.
0: No se ría, pero así es.
2: Andrés, estamos dando un gran debate. Nuestro presidente Alejandro Moreno está muy presente en los medios, nuestra secretaria general.
0: Pero ¿no cree que se necesitan movilizaciones, sentir a los partidos políticos, que además los mantenemos los ciudadanos?
2: Pues ya habrá el momento para que esto se realice. Ve usted la caída que tiene ahora mismo en su grado de aceptación la presidenta de la República. Las 2 encuestas que salen el fin de semana, tanto Lorena Becerra como Roy Campos, le dan una caída grande a la presidenta de la República en materia de aceptación. Entonces, vamos a ir trabajando. Ahora, este también debate también se da en las cámaras. Mañana empieza el periodo extraordinario, donde vamos a ver cómo se demuele de nada cuenta la democracia.
0: Pues yo sigo en esta posición, usted es el que da la pelea. Pero muchas gracias, don Rubén Moreira.
2: Buenas tardes.
0: Gracias. Pues yo sí siento que nada más son muy pocas personas los que dan estos grandes, estos que sí, verdaderamente ser debates, que lo del frijol, que le esto, la educación. Bueno, nos vamos a un corte de razón.
1: Es lo que más favorece a Moreno en este momento.
0: A ver, no salen para...
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0: 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Don Pepe, hoy sí, yo quiero su opinión. Esto escuché en la mañana con la presidenta. Por favor, póngalo.
1: No conozco por qué nos envió a la Cámara de Diputados. Les puedo decir mi posición en estos casos. Mejor que regrese.
0: Perdón, está hablando de Alito Alejandro Moreno.
1: Si se detiene a una persona, cuando se demuestra, tiene que demostrarse evidentemente un acto de corrupción, pues es mejor que se regrese lo que se robaron, desde mi punto de vista.
2: Sin embargo,
1: ya depende de la fiscalía. No, se puede hacer extinción de dominio, muchas cosas, si no lo quiere regresar la persona. No necesariamente tiene que ser desaforado y llevado a juicio.
2: Entonces, ¿para qué están los procesos como el
1: de...? No, eso es parte de los juicios. O sea, puede haber una salida alternativa. No necesariamente prisión. Entonces, son salidas alternativas. Desde mi punto de vista, aquel que se demuestra que hubo recursos ilícitos, le conviene más al pueblo de México que regrese lo que se robó y que se utilice para el bienestar del pueblo, más que tener una persona detenida y que después, cuando salga, goce de los recursos que se robó, como ha pasado muchas veces. Recientemente se regresaron a la esposa de...
0: Bueno.
1: De un gobernador, ¿no? No, bueno, recuerdo ahorita, no quiero... Bueno. Decir algo que
0: ustedes
1: no sé
0: si... saben que cuando yo estoy de acuerdo con la presidenta siempre lo digo, pero aquí, presidenta, como que no estoy muy de acuerdo con ella, con usted. ¿Por qué? Porque el delito de peculado está tipificado en el artículo 223 del Código Penal Federal y consiste en que un servidor público pues utilice esa lana para beneficio propio o de terceros. Distraigas de su objeto dinero, valores, bienes o recursos pertenecientes al Estado o particulares, siempre que los hayan recibido por razón de su cargo. A ver, a lo mejor por esto lo dice la presidenta, don Pepe. Porque es de
3: todo posible.
0: Fíjese, penalidades. Hasta 500 veces el valor diario de la UMA. Porque ahora ya ve que todos de UMA estamos en moda con eso, ¿no? Es de 3 meses a 2 años de prisión y de 30 a 100 días de multa. O sea, usted se echó un ducto y le huachicoleó en serio, ¿no? Y además usted, pues resulta que trabajaba para el gobierno y sabía dónde estaban los ductos y dónde estaba el huachicoleo bien rico. Bueno, pues nada más puede irse a la prisión 2 años, don Pepe. Y 30 a 100 días de multa. Pues por eso no salen tan rateros y rateras. Y por eso ves casas de 36 millones, 40, 100 millones de pesos, don Pepe. Pues ¿de dónde?
3: ¿Y de dónde?
0: A ver, explíqueme. Fíjese, dice, a ver, pues, bueno, básicamente esa es la penalidad por andar de rateo. Rateando en este país.
3: Y que conste, y qué bueno que usted señaló que eso es en beneficio propio o de terceros, y eso incluye a los partidos políticos.
0: Entonces, perdón, presidenta, pues si el señor Alito Moreno, cuando fue gobernador de Campeche, cometió peculado, el señor debe ser juzgado por las autoridades, ¿no? Y además, si se le comprueba el delito, a la cárcel. O sea, no hay dos varas, dos medidas, don Pepe.
3: Perdón.
0: Nada que regrese. ¿Perdón? La lana. O sea, ya se la gastó, ya le sacó 20 veces rendimiento. ¿Y quién nos va a regresar ese rendimiento que ya ganó? Eso, a ver, si el caso fuera, ¿verdad? Porque nomás lo están amenazando de que si sí, que si le van a quitar el fuero, que si no, pues ya de una vez. Pero también a los de Morena.
3: Nomás. Alito lleva que ya 5 años, 6 años.
0: Pues fuera. Le están diciendo todos los días que por eso, no, pero todos los días, oye, te voy a quitar el fuero, mijito, nomás hablas, ahí te voy.
3: Pero no es nada más ellos, yo te voy a quitar el fuero, hay un proceso para eso.
0: Bueno, pues a ver, por eso dice la presidenta, es que es mi opinión. No, no, presidenta, ahí
3: no, mira, una denuncia, bien. Ese es otro problema. Es decir, la presidenta, de mientras sea presidenta, no puede hablar a forma personal. Es la presidenta de la nación, es la persona a cargo del destino de este país, de encabezar este país, de dirigir este país, y no puede hablar a título personal. Lo que ella diga tiene un peso
0: pues terrible,
3: absoluto.
0: Bueno, fíjese, en julio de 2025 la Fiscalía Especializada en Combate a la Corrupción del Estado de Campeche presentó una solicitud ante la Cámara de Diputados para pedir el desafuero de Moreno. Se le imputa uso indebido de atribuciones y peculado por el probable desvío de 83,508,000 pesos. O sea que ya después de 6 años, pues deben de ser ya sumándole interesitos, a ver si lo invirtió en un fondo de inversión, algo, pues ya deben de ser unos 200.
3: No, mire, pero ¿no? Al margen de pidió el desafuero. Ahora, ya a estas alturas deberían tener todas las pruebas.
0: Pero la presidenta dice que no, que ya no, a la cárcel no, si regresa lo robado. Entonces, ¿qué se robó Alito? Yo me acuerdo que tenía una casa con una tina de mármol de Carrara, así de Super Tulastres, que la trajo de Francia. Sí, como yo me imagino que se trae estos monolitos, don Pepe, de les ha de salir más barato, de mármol de Carrara allá en Italia. Y pues de haber hecho no solamente la tinita, sino también una esculturita. Ya ve que la hacen por 3D. Eso dijo Carlos Slim, que él hace muchas esculturas por 3D. Eso dijo. Ahí está la entrevista. Pero entonces, yo le quiero preguntar a la ciudadanía: ¿usted cree que nada más que regresen el dinero o qué? O sea, se robaron, hicieron mal uso de
3: Zafado es perdonado.
0: Me quedo callada, no tengo nada que decirle ante esto, don Pepe. El micrófono es de usted. Yo ya guardo silencio.
3: Mire, cosa más, estamos ante una situación bien complicada. Estamos viendo que hay, es decir, vamos, yo no tengo ninguna duda de que antes de que llegara la 4T había un problema de corrupción considerable, todos lo sabemos. El problema es que llegaron, nos dijeron todo va a cambiar y pues no mucho.
0: Y la verdad, no quisiéramos decir esto, pero esto que sucede en Cuernavaca, que además trae vuelta loca a la gobernadora del estado, porque la gente tuvo que salir a la calle, don Pepe, para decir ya basta con la violencia. Fíjese, en Morelos, nada más, en estas últimas horas, don Pepe, 13, 14 personas muertas, entre ellas una mujer, así como un padre y un hijo. O sea, nada más. La gente ya está harta, ya dice, ya basta. Y no le gusta el gobierno a la gobernadora que salgan, pero ¿por qué? Si están en contra de mi gobierno.
3: Ah, pero ¿cómo? Me eligieron para que trabajara y quieren que trabaje, por Dios. ¿Cómo? O sea, de ninguna manera, no se vale.
0: Ahí es donde yo ya me doy, don Pepe, y fíjese nada más. Hoy, tengo aquí una nota de Veracruz, como si nada, un cártel de delincuentes, narcotraficantes, homicidas en Veracruz. Y hoy, gracias a Omar García Harfuch, que la verdad está haciendo trabajo, pero cae el puerco, fíjese, jefe de plaza del cártel mafia veracruzana. ¡No, hombre! Ya sabíamos que había mafia veracruzana política, pero ya de delincuentes así organizándose, mañana van a tener un sindicato.
3: ¿Por qué no?
0: Fíjese, también conocido como el Abisaí N, alias el puerco, identificado como jefe de plaza del cártel mafia veracruzana, también conocido como Fuerzas Especiales Grupo Sombra, fue detenido este 23 de mayo durante un operativo coordinado entre la Fiscalía General del Estado de Veracruz, la Secretaría de la Marina y autoridades estatales y ministeriales en los municipios de Coaxintla y Poza Rica. en el norte de Veracruz, donde hace, también ahí está Álamo Temapache, donde asesinaron y secuestraron a la maestra que condució un taxi, que Rocío Nale dijo que pues se murió de un infarto.
3: Ah, bueno.
0: ¿No? Y también el lugar donde es Rocío Nale, que también nomás se inunda tantito.
3: ¿Qué le digo? ¿Qué le digo?
0: Es que,
3: ¿qué
0: la
3: le
0: verdad
3: puedo decir? Es el, insisto, tenemos un problema serio. No estoy seguro de que Morena o los partidos, el aparato político en general, PRI, PAN, Morena, se lo estén tomando en serio. Se están tomando, es decir, se fijan nada más en la paja en el ojo ajeno y no se preocupan, fíjese, por los demás.
0: La gobernadora se llama Margarita González Saravia y la verdad está enojada porque la gente salió ayer y dijo, va a reclamarle, oiga, hay mucha inseguridad, nos matan a nuestros hijos, nos matan a nuestros esposos.
3: Les cobran el derecho de piso, claro, ya por casa.
0: Y ya dijo, no, pues la gobernadora dijo, no, aquí no hay amenaza del crimen. No importa que agarren a 15 presidentes municipales metidos en el narcotráfico. No, la gobernadora dice, no, aquí no pasa nada. Y la gente sale a la calle, no, pues no pasa nada.
3: Oh, pues yo me estoy acordando de aquella manifestación.
0: ¿Tan delicados estos?
3: Me estoy acordando de aquella manifestación hace como 15 años, o 20 ya, de los manifestantes de blanco pidiendo alto a la violencia, sí, en la Ciudad de México. Sí. Los pirurris.
0: Sí, porque así es. O sea, no gusta el poder, no gusta que lo cuestionen, aunque lo hacemos de esta manera, porque ya llega un momento en que te da, irónicamente, porque ya te da risa. Pero bueno, yo, don Pepe, guardo silencio para escucharlo a usted, porque nos tiene que decir qué está pasando.
3: ¿En dónde? Pues
0: es la locura en todos lados. En Estados Unidos. Donald Trump, y Donald trae a todo mundo vuelto loco. O sea, y ahora ya los españoles, ya les puedo decir, al zapatero le encontraron 3 joyotas, ni la reina los tenía, don Pepe. Los zafirazos.
3: ¿Qué le puedo decir? Ahí es un poco como el comal le dijo a la olla, valga la expresión, ¿no? Esto es, en los Estados Unidos hay muchísimas quejas, hay muchos señalamientos respecto a presuntas formulaciones de tráfico de influencias, no exactamente peculado, pero casi, de ganancias así obtenidas en condiciones más o menos sospechosas por parte de la familia Trump y del propio presidente. Estamos viendo también, por ejemplo, que el caso, famoso caso de escándalo Epstein, sigue vivo, ese de esa persona que literalmente traficaba con menores de edad y que luego se suicidó en la cárcel en Nueva York en 2018, y que tenía algún tipo de vinculación con muchísimos personajes, expresidentes y el propio Donald Trump. Así que ahí tenemos hay una serie de escándalos en los que Trump está involucrado, que de alguna forma quedan sepultados por la guerra en Irán, una guerra que nadie sabe exactamente qué fue, por qué fue, para qué fue, pero que está a punto de terminar, ojalá y sea cierto, sin que nadie sepa exactamente todavía a qué arreglo se llegó. Porque tenemos 3 meses de guerra, incluyendo un mes de alto el fuego.
0: Ah, pero el tema son las armas nucleares, ¿no? Que ya le van a bajar los dos a andar haciendo
3: pero
0: armas nucleares.
3: En julio del año pasado hubo un bombardeo, si recuerda usted.
0: Sí, terrible.
3: En el que, contra las instalaciones nucleares de Irán, y el presidente Trump salió a decir, están obliteradas, están destruidas. Entonces, bueno, no sé. Tiene usted un problema, es todo ese problema, además enemistó a Trump con la Organización del Tratado del Atlántico Norte, con sus propios aliados, y es parte de España, es parte de lo que estamos viendo, de lo que se ve en Italia, en Gran Bretaña, en Alemania, etcétera. Estamos viendo una serie de problemas, una serie de conflictos. Estamos viendo que el manejo de la economía del presidente Trump lo tiene ahorita en 33 o 34% de aprobación. Nunca había estado tan bajo. Y eso porque se supone además que la economía era su punto fuerte.
0: Pues ya, tantas decisiones tienen que pagarle, pasarle los costos políticos.
3: La gente, sí, pero además está también el tema de los aranceles. Los aranceles, Trump ofreció que los aranceles servirían como una cobertura, como un colchón, como una,
0: pues sí, una entradita de lana
3: para los estadounidenses, sí. Y le permitiría apoyar a los agricultores y a otros sectores, y el hecho es que solo ha servido hasta ahora para incrementar la inflación.
0: Y distorsionas el mercado también.
3: Y distorsiones de mercado, pero incrementar la inflación, incrementar los costos, el costo de la canasta básica en Estados Unidos ya superó los $200 por semana.
0: Bueno, aquí no andamos tan bien. Andamos como en el 12-15% la canasta junto, básica. Vamos junto arriba.
3: Ahí vamos junto con pegado, entre paréntesis. Ese tipo de problemas le pega a su propia propia base
0: política. No quiere el Tec-Mec porque, o sea, pobre, de veras, a ver, yo ya saben que Marcelo, hasta le tengo aquí porra a Marcelo. La verdad me cae bien Marcelo Ebrard, pero se la pasa que si ya va a iniciar las negociaciones, ahora sí son formales, y dijo en abril. Ahora ya las pasó a mayo, al inicio. No, y ahora sí, ya merito, ya empieza. Y ahora dice que el 27 de mayo, pero ya de manera formal.
3: Pero recuerde usted que Marcelo es solo una de las partes de la negociación. También están Estados Unidos y Canadá. Y también, y en este caso, muy específicamente, el acuerdo de Estados Unidos para empezar la negociación. Y el director de la OLA,
0: el
3: encargado de comercio, sí, en algún momento de junio.
0: ¿Y el secretario de seguridad, don Pepe? Yo extrañé en la foto a Omar García Harfuch.
3: Mire,
0: lo extrañé mucho,
3: Les extraño más a Rosa.
0: ¿A quién?
3: A Rosa Isela.
0: No, ahí estuvo. No, sí. Rosa Isela ahí estuvo.
3: Sí.
0: No, el que no estuvo es Omar. Yo no lo vi. Yo vi a Velasco, el secretario de Relaciones Exteriores, y como que dije, como que está el de seguridad. Pero, a ver, ya me callo, que ya.
3: No sé.
0: No me está. O sea, no me va a decir usted que.
3: No sé.
0: Vino el secretario de seguridad?
3: Las malas lenguas dicen una cosa, las el gobierno dice otra. Pero la verdad es que el gobierno habla de que hay una gran cooperación entre los dos países, etcétera,
0: pues somos vecinos.
3: Pero, y la hay. Pero el problema es que desde

0: cosas. Puede, un hecho, el gobierno mexicano siempre ha sido renuente a extraditar a sus ciudadanos. Esto no es nuevo. Esto es algo, es un principio que lleva 50, 60, 70 años, a pesar de que el año pasado se extraditaron, no sé, como a 40, 60.
1: No se extraditaron, don Pepe, no hubo extradición.
0: Fueron
1: entregados por un tema de seguridad nacional.
0: Incluyendo uno que tardó 40 años en llegar a Estados Unidos. Rafael Caro Quintero.
1: Le hubiera mandado como 400, 500, órale, para afuera.
0: Uh-huh. Bueno, Rafael Caro Quintero fue reclamado en 1975, y no es cierto, en 1985, fue reclamado en 1985 y entregado en enero de 2025.
1: ¿Para qué? O sea, pues sí. O sea, el tema ya es un tema político, total, militar, bueno, de todos los matices.
0: Y de confianza
1: y
0: mutua.
1: Y de confianza mutua. Y esto está haciéndose una bola que ya van saliendo, va avanzando esa bolita, se conoce más cochinada, más porquería, más involucrados, y vaya usted a saber a dónde va a parar. Le voy a contar un chisme rápido. El senador Miguel Ángel Yunes, ¿dónde creen que anda en lugar de estar en la sesión en el Senado? Anda en Nueva York. Hace unos días lo vimos en Italia. Y eso sí, le gusta el vino. Y quién sabe si buen vino, porque yo por lo que veo, sí, su copasa. Y está en un restaurante que se llama San Ambrose. Fíjense nada más, ya acumula 95 faltas al Senado. Eso no es peculado, don Pepe. O sea, recibir dinero y no trabajar es robarte el dinero.
0: Es
1: ¿o no? ¿Qué anda haciendo este señor? Por eso ya nadie nos cree. Bueno, ya me voy. Hasta luego, don Pepe. Adiós.
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buenas tardes, allá por toda la raza que anda en sintonía en esta tardecita de lunes. Lunes, inicio de semana, lunes 25 de mayo, 4 de la tarde con 58 minutos, ya 4 con 58 en esta tardecita, pues ya lo dije, de lunes. No sé dónde traigo la cabeza. Temperatura 37 grados centígrados. Y vaya que sí se sienten, ¿eh? Sí se siente el calorón.

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1: Vámonos con el cargo de Grupo Frontera. Ojitos bellos.
2: Déjate aviso.
1: 4:59 PM, ya 4:59. Número de WhatsApp 877-131-2499. No. Sandy verá con ustedes hasta las 6 de la tarde. Así que bueno, en este día nada más tenemos una hora.

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1: 5:06, ya 5:06. Vámonos con algo a cargo del Grupo Firme con Octavio Cuadras, esto que lleva por nombre Machalate. Número de WhatsApp 877-131-2499. Temperatura 39 grados centígrados. Híjole, no, este calorón está bárbaro, ¿eh? Está bárbaro.

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0: Vamos con algo a cargo del poeta del pueblo, algo a cargo del huracán del sur, Joan Sebastián, esto que lleva por nombre Diséñame. 5:09 PM, ya 5:09. Saludos allá para la señora Lupita Reyes.
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0: Número de WhatsApp 877-131-2499. Tenemos por acá, nos mandan un link. No abrimos link, oigan. No sé, es que ganó Cruz Azul, Ganó Cruz Azul y aquí están.
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0: Aquí están mandando los TikToks, oigan.
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0: Dice por acá, buenas tardes, acá seguimos al escucha en el aeropuerto. Saludos allá para toda la raza de aeropuerto que anda en sintonía. Y bueno, a todos los que andan en sintonía aquí en Acuñita Ranch, todos los que andan de festejo, oigan, todos los que van al Cruz Azul. Me dio gusto que ganara Cruz Azul, porque ustedes saben bien que quien elimina a la América no gana. Entonces, ni modo, Pumas, ni modo. Ganó Cruz Azul, pero estoy contenta porque mi padrino le va al Cruz Azul, entonces estoy feliz.
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Vámonos con algo que es de Víctor García con Eden Muñoz, que lleva por nombre Otra Vez. ¿Cómo anda la racita de Acuña? Oigan, andan muy apagados, ¿sí? Pero los entiendo porque es lunes. Es lunes y ni las gallinas ponen.

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Son las 6 de la tarde. Este es un momento de reflexión. ¿De qué le sirve al hombre ganar el mundo entero si se pierde a sí mismo?

0: Jorge Romero, líder nacional del PAN, estará este martes en Piedras Negras, afirma Sergio Borja.
1: Desde el Congreso del Estado, Memo Ruiz respaldará la ampliación del puente internacional número 2.
0: Fallece sujeto agredido en Acoros, golpe en la cabeza, le ocasionó la muerte.
1: Lamenta municipio muerte durante riña en Acoros, mantiene presencia en colonias.
0: Hombre se quita la vida al colgarse en un taller de la colonia Tierra y Esperanza.
1: Municipio mantiene suspensión de empleado involucrado en riña y lesiones.
0: Vinculan a 2 meses de prisión a menor que lesionó a joven en año 2000.
1: Investigan riña en Quinta. Dueños aseguran que incidente ocurrió fuera de lugar.
0: Sujeto intenta asfixiar a su novia en Eagle Pass porque saludó a un conocido.
1: Sheriff aplica toque de queda para evitar que menores estén de madrugada en la calle.
0: Ya operan 3 bombas en el Cárcamo 3, baja de nivel de derrame de aguas negras.
1: Promueven atractivos culturales en Museo del Chapulín y de la Frontera Norte.
0: Por 10º año consecutivo, veteranos marchan para conmemorar el Memorial Day. De esto y mucho más en esta tercera edición informativa de Radio Zócalo Noticias. Listos que hoy nosotros así comenzamos.
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0: 6:04 y la temperatura en la ciudad de Piedras Negras se encuentra en los 34 grados centígrados. La máxima de hoy era de 33, ya la hemos pasado. Esta noche descenderá a los 31 grados y hay un 20% de probabilidades de lluvia. Mañana martes una máxima en 21, una mínima en 18, con un 80% de probabilidades de lluvia. El miércoles, mitad de semana, 31 como máxima, mínima en 21. El jueves, 33 como máxima, mínima en 23. Viernes, 34 como máxima, mínima en 23. Sábado y domingo igual, 34 como máxima, mínima en 23 grados centígrados. Ese es el pronóstico del tiempo para lo que resta de este mes de mayo.
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0: 6:05, temperatura 34 grados. ¿Cómo están? Buenas tardes. Bienvenidos a esta ya tercera edición informativa de Radio Zócalo Noticias. Allá en Acuña, Alma Proa, en la 94.5 Chío Muñoz. Allá en la plataforma digital Edgar González. En la superestelar saludamos a nuestros amigos de la 107.9. A mi izquierda, Orquídea López Alec. Orquídea, ¿cómo estás? Buenas tardes.
1: Muy buenas tardes, Héctor Sergio. Muy buenas tardes y bienvenidos a esta, la tercera emisión de Radio Zócalo Noticias. Hay mucha información en este día 25 de mayo, día en que se está celebrando en México el Día del Contador Público, una fecha que reconoce a los profesionales encargados de los impuestos, finanzas y auditorías en el país. Esta celebración tiene más de 100 años, así que bueno, muchas felicidades a quienes llevan esta profesión, a todos los contadores y las contadoras.
0: Felicidades a ellos, efectivamente. En este mes lo decíamos en la tarde tan especial porque hay que declarar. Bueno, vámonos a la información. Pide Mayra Rubí a familias de Piedras Negras que salgan a votar este 7 de junio, que salgan a votar, pero por ella.
4: Iniciando con el día 21 de actividades proselitistas, Mayra Rubí Rangel tuvo un recorrido por calles de la Colonia Central, donde reiteró que previo a finalizar la campaña reforzará la difusión de todas sus propuestas. La candidata de Morena PT a la diputación local señaló que cada vez son más las personas que se convencen de su proyecto, por lo que sigue invitando a todas las familias del Distrito 02 a que este próximo 7 de junio salgan a votar. Señaló que la gente quiere a un legislador presente, que cumpla sus propuestas y que en su momento pueda trabajar a favor de resolver diversas problemáticas que se tengan en la ciudad. Añadió que aunque las muestras de simpatía que le hacen en las redes sociales, en sus visitas a las colonias o en sus cruceros son muy importantes, el verdadero apoyo se lo deben mostrar en las urnas el día de la elección.
5: Estamos iniciando aquí en la colonia central este recorrido y pues ya, como lo mencionas, es la última semana y 3 días para cerrar ya esta campaña. Hoy estamos en el día número 21, nos falta 9 y pues estamos muy contentos como desde la primera vez que, desde el primer día que iniciamos esta campaña, nos motiva bastante el sentir de la gente. Ustedes pueden ver, apenas nos íbamos bajando la camioneta y ya está el ciudadano esperándonos, porque ellos tienen la certeza y tienen la esperanza de que este movimiento va a seguir transformando Coahuila. Entonces, nosotros ya nos encargamos de llevar todas las propuestas a cada uno de los hogares, en los medios de comunicación, en las redes sociales, pero esta semana es muy importante invitarlos a todos a que salgan a votar. Ustedes, ciudadanos de Piedranera, son quienes van a elegir por 3 años quién los va a representar en el Congreso del Estado. Entonces, yo la pregunta que les hago es que si quieren seguir teniendo un diputado ausente o un diputado presente que se acerque con cada una de las diferentes, de los diferentes sectores en Piedraneras. Entonces, los vamos a representar con mucha dignidad, pero es importante que ustedes no nada más, ¿verdad?, sea el apoyo en redes o aquí en los recorridos, sino lo más importante es el día de ahí el 7 de junio ir a realizar su voto con toda la familia. Entonces invitamos a toda la ciudadanía a hacerlo y tempranito para, pues, para elegir bien el día 7.
4: Para Radio Zócalo Noticias, Ángel Robles Estrada.
1: Son las 6:08, 34 grados la temperatura. Y en más información, dirigente nacional del Partido Acción Nacional estará este martes en Piedras Negras para respaldar la campaña de Sergio Borja.
4: Además del respaldo que ha tenido por parte de su dirigencia estatal y de diputados y senadores federales, el Comité Ejecutivo anunció que su presidente, Jorge Romero, estará este martes en Piedras Negras, informó Sergio Borja Castillo. El abanderado a la diputación local por dicho instituto político mencionó que su arribo está programado a las 3:00 p.m. y el punto donde iniciarán sus actividades será la explanada de la hasta bandera monumental en la Gran Plaza. Mencionó que de la misma manera se concentrarán los candidatos de los distritos 01 y 03, con quienes se compartirá una agenda de trabajo en algunas colonias, así como de reuniones con la militancia y simpatizantes. Señaló que se trata de un respaldo importante el hecho de que el presidente de tu partido te acompañe en recorridos por algunas colonias y pida el voto para ti, por lo que se dijo confiado de que dará la sorpresa el 7 de junio.
6: Sí, efectivamente, mañana martes a las 3:00 p.m. Arriba a nuestra ciudad el presidente nacional del PAN, Jorge Romero, precisamente viene pues a respaldar la candidatura de Sergio Borja como su candidato a diputado de este segundo distrito y por supuesto a los compañeros del tercero y del primer distrito. Así que hacemos una cordial invitación a los simpatizantes y militantes del PAN y al público en general a que nos acompañe mañana martes a las 3:00 p.m. El punto de reunión será la hasta bandera que está en la Gran Plaza.
7: ¿Qué agenda se tendrá con él?
6: Bueno, tenemos un mensaje precisamente en este lugar, pues que tiene mucho simbolismo porque es donde se instala una figura que nos representa a todos los mexicanos independientemente de partidos políticos, que es nuestra bandera. Pues también es el simbolismo, es el inicio de nuestra patria, lo que es la frontera norte de nuestro país. Y bueno, es el mensaje a los panistas de Coahuila, en particular a los de Piedras Negras y por supuesto de todo México. De ahí la agenda que tenemos es posteriormente haremos un entrega de calcas, banderas, camisetas, en fin, todos los profesionales de nuestro partido es tu candidato en lo que sale a la 16 de septiembre y San Luis. y hacer un recorrido ahí a los locatarios que están en torno de la macroplaza. Y de ahí se traslada a Ciudad Acuña a apoyar a la candidata del primer distrito.
7: Redoblar, ¿no?, ya la marcha de cara a la recta final de esta campaña.
6: Pues sí, iniciamos ya los últimos 10 días de campaña. Y como tú te percatas, la gente nos manifiesta su apoyo y pues bien entusiasmados. Cada día penetra más la propuesta de Acción Nacional. Cada día el panismo que por años hemos tenido aquí en Piedras Negras está resurgiendo y estamos seguros de que vamos a dar una sorpresa este próximo 7 de junio.
4: Para Radio Zócalo Noticias, Ángel Robles Estrada.
0: 6:12 p.m. ya con 12 minutos, temperatura 33 grados desde el Congreso. Memo Ruiz respaldará la ampliación del puente internacional número 2.
4: Previo a iniciar un recorrido por calles de la colonia Acoros, el candidato de la Alianza Ciudadana por la Seguridad a diputado local dijo que una de sus principales tareas de gestoría desde el Congreso será respaldar la ampliación del puente internacional número 2. Guillermo Ruiz Guerra indicó que esta obra de infraestructura ya comenzó gracias al impulso del gobernador Manolo Jiménez, proyecto que se desarrollará en varias etapas y cuyos avances ya son visibles para los nigropetenses. Estableció que esta obra representa un paso importante para fortalecer la competitividad y el desarrollo económico de la región fronteriza, al facilitar el comercio internacional y mejorar la movilidad para el sector productivo. Añadió que la ampliación de este cruce fortalecerá el rubro de importaciones y exportaciones para las empresas y transportistas que optan por transitar por Coahuila, entidad que hoy destaca a nivel nacional por sus condiciones de seguridad y estabilidad.
8: Es continuar con la gestión de la ampliación del puente internacional número 2, una promesa de campaña también que está hecha de hace ya un tiempo, pero que ya se avanzó en el tema, o sea que ya está trabajando, y muestra de ello el compromiso es que parte de ese proyecto, por parte del lado de las autoridades de aquí de México, de Coahuila, de nuestro gobernador Manolo Jiménez, fue empezar con la ruta fiscal, que fue un tema que ya se anunció, se arrancó hace un par de meses, en donde se está invirtiendo, ya están viendo los nigropetenses la obra, la magna obra que se está haciendo para esta ruta fiscal, que va en varias etapas, y por lo mismo, la primera etapa que se hizo fue empezar la construcción de la ampliación de esta ruta fiscal por la altura de la colonia Doctores San Joaquín, que viene en sus etapas creciendo por todo el Beca Ranza. ¿Para qué? Para dar tiempo a que la autoridad americana, Estados Unidos, dé ya aprobado los trámites correspondientes. Ahora sí que Coahuila ya está listo, el gobernador del estado ya está listo, ya empezó con la ruta fiscal. ¿Y cuál es mi compromiso? Porque ayer lo dije en las redes sociales y lo he estado mencionando. Bueno, pues seguir gestionando, pues recordar que el Congreso del Estado aprueba el presupuesto del gobierno estatal. Y bueno, es aprobar el presupuesto que tiene destinado el gobernador del estado, Manolo Jiménez, para que la ruta fiscal pueda terminarse, continuar con las tres etapas que se tienen proyectado para poder concluir en la parte de la ampliación del puente internacional. Pero a ver, hay que tomar en cuenta que mucha de la decisión para la etapa final de este proyecto, bueno, es la parte de Estados Unidos, las autoridades americanas, que el gobernador ha estado trabajando a través de una comitiva para poder gestionar que esto se desarrolle, se destrabe lo más rápido posible, y bueno, pues el gobierno puede entrar a hacer su parte. Entonces, mi compromiso es gestionar, estar cerca de esta magna obra que se está haciendo, que ya se empezó y que se va a continuar a realizarse.
4: Para Radio Zócalo Noticias, Ángel Robles Estrada.
0: 6:15 p.m. ya con 15 minutos, vamos a hacer una pausa, es la primera, nosotros ya regresamos.
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0: Son las 6:18, 33 grados la temperatura. Tenemos información policíaca y es que murió de golpe en la cabeza el agredido en la colonia Coros.
1: Después de practicar la necropsia de ley a Jesús Samuel Alarcón Salazar, 36 años, que falleció la noche del sábado, luego de que fuera agredido a golpes y navajazos, murió como consecuencia de una fractura de cráneo. Estos hechos ocurrieron en la calle Acacia cuando salió a comprar un refresco a un negocio. El delegado de la Fiscalía General del Estado, Rigoberto Raúl Rodríguez Ríos, dio a conocer que las investigaciones en torno al caso van avanzadas y se tiene esclarecido el hecho.
2: Sí, durante el fin de semana se reporta el deceso de una persona del sexo masculino. Previamente a ello se había integrado pues una toma de conocimiento, en este caso, de una persona lesionada con instrumentos contundentes y cortantes. La persona es trasladada al hospital a recibir atención médica y en ese momento pues es que se decreta el fallecimiento del mismo. Se integra una carpeta de investigación, se llegan datos de prueba tendientes en este caso pues a integrar el hecho que la ley considera como delito, demostrarlo, y también se contaban con datos de identificación de los responsables, mismos que ya están siendo investigados por parte de la gente del Ministerio
3: Público. ¿Ya se tiene el resultado de la necropsia, licenciado?
2: Así es, se cuenta con el resultado de la necropsia. En este caso arroja que la persona fallece a consecuencia de una herida producida por un instrumento contundente en la región cefálica.
1: Para Izocal Noticias, Armando Valdés Martínez.
4: 6:20, el municipio lamentó la muerte de este hombre en una riña.
5: A pesar de que las corporaciones de los tres niveles de gobierno mantienen una constante presencia en las colonias más conflictivas, es necesaria la participación de la ciudadanía para poder contener incidentes como el que le costó la vida a una persona. Así lo consideró el secretario del ayuntamiento, Daniel Omar Aguilar Muñoz, en torno a la muerte de un hombre tras ser agredido con un arma blanca por dos sujetos más, en hechos ocurridos la noche del sábado en el fraccionamiento Coros. Señaló que si bien el hecho está bajo investigación de la Fiscalía General del Estado, es importante que cuando haya un conflicto entre particulares prive la mesura y, de ser necesario, acudan ante la autoridad para mediar y darle una solución. Sin embargo, Aguilar Muñoz reconoció que el tema será discutido durante las dos reuniones de seguridad que se tienen cada semana, esperando encontrar las áreas de oportunidad para actualizar la estrategia de prevención. En los hechos, Jesús Samuel Alarcón, de 36 años de edad, fue herido con una navaja y murió al ser trasladado a un hospital, donde Julio César N. y Cristian Alexander N. aparecen como presuntos responsables.
6: Es importante pues, que todos colaboremos, también como sociedad, conocemos también los motivos que dieron origen a esta riña, a este percance. Sin embargo, les invitamos a la ciudadanía a resolver sus diferencias por los diversos mecanismos que hay, como el diálogo, y si es necesario, acudir a las instituciones para ponerle fin a los conflictos que pueda haber. Está, desde luego, la autoridad municipal, y hay autoridades que tienen la encomienda, por ejemplo, el Centro de Medios Alternos, que está en el Poder Judicial, y en la propia Fiscalía del Estado también está pues el Centro de Mediación. La justicia por propia mano pues está prohibida por la propia constitución, por las leyes, y en este sentido pues vamos a estar muy pendientes como autoridad municipal de el desarrollo de las investigaciones. Se acude al llamado, es el dato que tenemos en policía, se acude al llamado, pero la persona lesionada fue trasladada por sus propios medios a un hospital de la ciudad donde lo reportaron a su llegada sin signos vitales. Entonces es la información que tenemos y desde luego será un tema este jueves, sin perjuicio de que en las diversas reuniones que hay de coordinación, pues se toque el jueves, seguramente será un tema, siempre con un mensaje de parte del fiscal del estado a través del delegado, respecto de los aciertos y también pues de las problemáticas que se puedan generar.
5: Para Radio Zócalo Noticias, Armando López Capetiche.
0: Son las 6:23, 33 grados la temperatura. En más información, autoridades informan sobre persona que se quita la vida en un taller de alineación y balanceo.
1: Francisco Daniel, de 33 años, se quitó la vida en un taller de alineación y balanceo ubicado en la avenida Román Cepeda y Paseo del Duque, en la colonia Tierra y Esperanza. El coordinador de Ministerios Públicos, Rogelio Gómez Rodríguez, dio a conocer que se ordenó el levantamiento del cuerpo y se hicieron las diligencias correspondientes en el caso.
7: Sí, bueno, el día de hoy por parte de la Agencia de Investigación Criminal se tomó conocimiento sobre una persona sin vida, una persona que fue reportada por familiares estos hechos ocurridos en la colonia Tierra y Esperanza, en esta ciudad de Piedras Negras, Coahuila. Bueno, derivado de esto, los agentes de investigación criminal que se constituyeron al lugar dan cuenta de esta persona sin vida por ahorcamiento, en donde pues principalmente se hace el levantamiento del cuerpo, el procesamiento del lugar de los hechos, compañía de personal de servicios periciales, se traslada el cuerpo al servicio médico forense pues para determinar las causas de muerte.
1: Parra y Socal Noticias, Armando Valdés Martínez.
4: 6:24. El municipio mantiene suspensiones del empleado involucrado en una riña y lesiones.
5: Mientras que la Contraloría Municipal no ha emitido alguna determinación, dado que no hay ninguna sentencia judicial o administrativa por parte de una autoridad superior, se mantiene la suspensión en contra de José Iván N., alias El Osito. Por lo tanto, su estatus se mantiene como desde el principio, con una suspensión disciplinaria por el incidente en el que se vio envuelto, de acuerdo a lo dado a conocer por el secretario del Ayuntamiento, Daniel Omar Aguilar Muñoz. Y aunque su estado de salud le ha impedido comparecer ante el órgano interno de control, sigue siendo empleado municipal suspendido y no se ha ordenado su baja, esperando a que se recupere para que se presente a declarar. No obstante, y ante las versiones de que José Iván sería trasladado a San Antonio para una mejor atención médica, Daniel Aguilar señaló que el municipio es respetuoso de la forma en que decide tratar su estado de salud.
6: No fue de baja, es una suspensión disciplinaria necesaria para el desarrollo de las investigaciones. Por el tema propio de la salud de la persona que usted refiere, pues no le es posible atender las funciones propias en su lugar de trabajo. Ahora bien, respecto de lo que usted refiere, pues no tengo conocimiento del desarrollo del tema de salud. Lo último que supimos es que había decidido internarse en la ciudad de Volpaz para atender diversas lesiones derivadas de este accidente que sufrió. Y en ese sentido, bueno, pues muy pendientes de lo que refiera su familia. Es un tema personalísimo, el tema de su salud. El ayuntamiento, bueno, pues continúa con esa suspensión y también con la imposibilidad de que él se presente. Entonces, a la par de esta suspensión hay una incapacidad laboral.
4: ¿Esto representa que él sigue siendo funcionario municipal?
6: Sigue siendo funcionario municipal, no se ha decretado la baja, todavía no tenemos, al menos en la Contraloría Municipal, no tenemos pues una sentencia, no tenemos alguna determinación, tanto judicial como ministerial, que indique la responsabilidad, y frente a esto pues no podíamos todavía tener una falta de probidad, aunque la cuestión ética, ya la platicábamos también, no tiene mucho que ver con el tema legal, pero tiene todo que ver con la conducta que deben observar los funcionarios y funcionarias. Pues bueno, está pendiente todavía una determinación por parte del órgano interno de control sobre su permanencia definitiva en el municipio. Sin embargo, sigue la suspensión y continúa él pues imposibilitado por tema de salud para comparecer.
5: Para Radio Zócalo Noticias, Armando López Capeticho.
0: Son las 6:27, 33 grados la temperatura. Tenemos más información policíaca y es que queda vinculado a 2 meses de prisión menor que lesionó a otro.
1: José, 17 años, probable imputado de lesionar a Alexis N., de 21 años, ya se encontraba grave salud, quedó en prisión preventiva justificada en un plazo de investigación complementaria de 2 meses. El coordinador de Ministerios Públicos, Rogelio Gómez Rodríguez, dio a conocer que el probable imputado quedó recluido en el centro especializado en adolescentes.
7: Sí, bueno, por parte de la agencia del Ministerio Público especializado en el área de adolescentes, llevó a cabo una audiencia inicial en donde, luego de que fuera puesto a disposición un adolescente de 17 años por el delito de lesiones gravísimas que ponen en peligro la vida, ante el juez de control se formuló la imputación, en donde quedó vinculado a proceso este adolescente, derivado que dentro de la carpeta de investigación pues se sustentan con los datos de prueba en cuanto al hecho y la participación de este adolescente. El juez también dictó una medida de internamiento preventivo pues para darle seguimiento en cuanto en este caso la investigación complementaria, que es de 2 meses.
1: Parra y Zócalo Noticias, Armando Valdés Martínez.
4: 6 de la tarde ya con 29 minutos y la temperatura en Piedras Negras 33 grados centígrados. Vamos a hacer una pausa comercial y nosotros ya regresamos.
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2: 29 minutos y serán ya las 7, la temperatura 33 grados. Investigan una riña en una quinta. Los dueños aseguran que el incidente ocurrió fuera de esa quinta.
3: El municipio estará reuniéndose este mismo lunes con los propietarios de la quinta que fue clausurada el fin de semana, luego de que se presentara una riña, aparentemente en el interior, con al menos una persona lesionada a golpes en el rostro. Y es que de acuerdo a los dueños, quienes al parecer sí contaban con el permiso de la autoridad, cuentan con un video que demostraría que el incidente se presentó en el exterior del lugar, afirmó el secretario del ayuntamiento. Daniel Omar Aguilar Muñoz reconoció que al tomar conocimiento de los hechos, se ordenó la clausura preventiva del lugar y, como sucede en todos los hechos de ese tipo, se procedería a analizar las sanciones a imponer. No obstante, y ante las posibles evidencias a favor de los propietarios, aseguró que revisarán el material y en base a ello se definirá si se mantiene la sanción, si se aplica alguna otra medida o bien se levanta la clausura. Los hechos se presentaron en una quinta que se ubica en la calle Primera de la Colonia Buenos Aires, la madrugada del domingo, mismos que movilizaron tanto inspectores municipales como policías preventivos.
4: Y nos reportan cerca del cierre, cerca de las 2 de la mañana, una persona lesionada por las fotografías que envían el cuerpo multidisciplinario de inspectores en su pómulo, sin perjuicio de que, pómulo derecho, sin perjuicio de que tuviera otras lesiones. Esto genera pues, movilización policíaca, hay detenidos consignados a la fiscalía y pues la clausura de la quinta por protocolo. Sin embargo, personas que se dijeron propietarias hacen contacto conmigo el día de ayer para manifestarme que cuentan con un video donde los hechos sucedieron en el exterior de las instalaciones. Vamos a estar pendientes, se les citó para el día de hoy en espera de que exhiban ese video. Una vez que lo exhiban, pues tomaremos decisiones sobre la clausura o el levantamiento de los sellos determinados en esta intervención, dependiendo pues, lo que se pueda demostrar, pero la persona muy segura me dijo fueron en el exterior. Sin embargo, pues también reiterar lo que hemos reiterado, Armando, en otras ocasiones, es responsabilidad de las personas propietarias pues garantizar que se lleve el orden en el interior y también pues en la proximidad de sus instalaciones. Entonces vamos a revisar el material videográfico que dicen tener a efecto de deslindar responsabilidades administrativas.
3: Para Radio Zócalo Noticias, Armando López Capericho.
5: Son las 6:34, 33 grados la temperatura. En información de Eagle Pass, sujeto intenta asfixiar a su novia, enfurecido porque saludó a un conocido.
6: Por cuestiones de celos, un hombre que quiso estrangular a su novia fue detenido poco después de que la víctima hiciera el reporte ante el departamento del sheriff. Este incidente ocurrió el domingo por la madrugada en un área del sector Loma Bonita, sobre las calles Ginebra y Linares, donde un oficial habría encontrado caminando al individuo de nombre Eduardo Hernández, de 24 años, a quien se le cuestionó sobre lo que sucedía. De acuerdo con la información del capitán Efraín Valdés, el sujeto, al ser cuestionado sobre lo que sucedía, solo respondió que eran problemas de pareja. Minutos después se supo todo cuando la denunciante declaró ante el uniformado.
7: Se arrestó al joven Eduardo Hernández, de 24 años de edad. Esta persona se trajo aquí a la oficina, se detuvo por asalto y violencia doméstica y impedir el respiro, ¿verdad? Esta persona aparentemente a causa de esto, la razón que pasó esto, ¿verdad? Lo que platica la mujer es porque esta persona, un ataque de celos que le dio, ¿verdad? Uh-huh. Ella iba en el mueble y ella quiso detener el mueble para bajarse y esta persona la tomó del cuello y pasó ese incidente con ella.
8: ¿Dónde sucedió eso?
7: Esto pasó en el área de Loma Bonita.
3: Para Radio Zócalo Noticias, Eleazar Ibarra.
2: 25 y serán las 7:33 la temperatura. Mediante el toque de queda, el sheriff vigilará que los menores no estén en la madrugada en la calle.
6: El departamento del sheriff va a activar la medida de seguridad para que los jovencitos menores de 16 años de edad no se encuentren a tan altas horas de la noche o madrugada siendo objeto o parte de algún hecho criminal. Como es sabido, esta semana inició el periodo de vacaciones para todas las escuelas y a nivel local, muchos menores acostumbran a estar en la calle sin que los padres sepan en dónde están. El capitán Efraín Valdés declaró que la intención del también llamado toque de queda es para que los muchachos no estén después de las 12 de la medianoche y hasta las 6 de la mañana fuera de sus casas.
7: Tengo entendido que nosotros teníamos un toque de queda, ¿verdad? Que se llama curfew violations. ¿Cómo? Hace tiempo para atrás lo habían puesto. Se trata del cuando no hay escuela es de las 12 de la doce de medianoche a 6 de la mañana para niños o jóvenes de 16 años para abajo.
8: En ese momento, en ese tiempo no tienen que andar en la calle, ¿verdad?
7: Ya, no deben de andar en la calle. Esto es una citatorio con un juez de paz que se les da, ¿verdad? Y sea al papá o a los padres o al niño, al muchacho.
9: Y esto por ser menor de edad, pues no tiene nada que hacer, andar haciendo en la calle, menos en la madrugada, ¿verdad?
7: Exactamente.
9: Y se busca que no evitar que los jóvenes pues cometan algún tipo de infracción o delito.
7: Para eso es, para evitar y proteger la comunidad.
8: ¿Y los parques comúnmente no es donde se pueden reunir ellos?
7: Sí, es muy común estar en los parques, sí, pero mandamos a que haya vigilancia en los parques del condado.
8: Entonces, ¿estará vigente esta medida?
7: Sí, queremos avisar a la comunidad, ¿verdad? Que se fije donde andan sus muchachos.
6: Para Radio Zócalo Noticias, Eleazar Ibarra.
5: Son las 6:37, 33 grados la temperatura. En información de aquí de Piedras Negras, ya operan 3 bombas en el cárcamo tercero, baja nivel de derrame de aguas negras.
3: Tal y como se había comprometido la autoridad municipal, desde el viernes pasado están operando 3 de las 4 bombas que conforman el cárcamo 3 de drenaje en la colonia Buenos Aires y se lista la instalación de la cuarta que falta. Y aunque todavía no se alcanza el máximo de bombeo de aguas residuales, ello ha permitido disminuir los brotes que se presentaron en diversos sectores, declaró Jorge Alexis González Beltrán, director de Imagen Urbana y Ecología. Destacó que desde el fin de semana se ha notado un mejoramiento en áreas como la colonia Lázaro Cárdenas, la calle Periodistas, entre otras más, que en algunos tramos ya empiezan a secarse después de semanas de aguas negras.
10: Y bueno, si no atendemos con una periodicidad menor, pues va a suceder esto, ¿no? Entonces no hay otra más que trabajar de la mano en la prevención en ese punto y habilitar por completo el cárcamo. Mencionábamos que el fin de semana, el viernes, se iba a quedar concluido. Quedó ya en la tarde noche, aproximadamente a las 8 de la noche, y bueno, a partir del viernes, toda la madrugada, sábado y domingo, pues empezar a vaciarse toda la línea, ¿no? Yo sé que querían como que prendiéramos la bomba y en minutos pues se desfogara la línea, pero no, pues hay que empezar a sumar todo el agua, o más bien a sacar todo el agua que viene desde Lázaro Cárdenas, porque ese colector se alimenta desde allá, y mucha agua inundada de ese sector, más la que se va generando en el día. Entonces, estuvimos monitoreando sábado, domingo, y ya el caudal del agua que se presenta en la calle Periodistas es menor. Toda la parte de la colonia, o en la parte de la calle Periodistas a la altura de la Benito Juárez, pues ya no tiene nada de agua y empieza a secarse la parte de la ferretería o la farmacia que está en ese sector hasta llegar a la avenida Carranza.
3: En torno a la situación que guarda la ruta fiscal, admitió que aunque ya se iniciaron con los sondeos a través de las unidades Vactor, se va a realizar una segunda intervención para poder liberar de obstáculos la tubería. No obstante, González Beltrán adelantó que existen amplias posibilidades de que esta semana pudiera liberarse uno de los dos carriles que están bloqueados en ese tramo, lo cual se informará oportunamente.
10: Pues hicimos una revisión la semana pasada, el martes. La verdad es que sí está con los dos Vactor, está muy asolvado de arenilla, de muchos residuos pequeños, pero que dificultan que el agua se pueda retirar de esos puntos y llegar al cárcamo. Entonces, vamos a hacer una segunda intervención ahí. Ya el día de ayer estuvimos haciendo una inspección y, bueno, viéndolo ahí con el área de seguridad pública, que es algo que definiremos el día de hoy o mañana, poder habilitar ya una de las dos vialidades del Fausto Z, ¿no? Al menos una de las dos.
3: Para Radio Zócalo Noticias, Armando López Capeticho.
2: 20 minutos y las 7 promueven atractivos culturales en el Museo del Chapulín y también el de la Frontera Norte.
3: Piedras Negras cuenta desde hace 10 años con dos espacios que se han convertido en pilares fundamentales en el desarrollo cultural, pero también educativo y social de la comunidad, como el Museo de la Frontera Norte y el Museo del Niño El Chapulín. David Eduardo Corral Garibaldi, asesor en Educación, Arte y Cultura, detalló que el primero de los recintos cuenta con 10 salas de exhibición permanente y 2 temporales, mismo que alberga más de 400 piezas históricas de gran valor. En ellas, agregó, se narran desde la vida de los primeros pobladores que se asentaron en esta región, así como los grupos indígenas nómadas, hasta la conformación de la frontera entre México y Estados Unidos, que dio origen a esta ciudad.
11: Quiero comentarles que además de las visitas guiadas, el Museo de la Frontera Norte ofrece actividades culturales abiertas a la comunidad, exposiciones temporales, concursos de fotografía y actividades de fomento a la lectura, fortaleciendo así los espacios para la participación ciudadana y el acceso a la cultura. Para quienes deseen visitarnos, nos encontramos en la calle Abasolo número 408, en la zona centro. El acceso es gratuito y nos encontramos en un horario de martes a sábado de 10 de la mañana a 7 de la tarde y los domingos de 12 del mediodía a 7 de la tarde.
3: Por su parte, el Museo del Niño El Chapulín es un espacio emblemático diseñado para todas las familias nigropetenses, donde la ciencia, la cultura y la tecnología cobran vida para el aprendizaje de los más pequeños. Quetzal y María Fernanda Ortiz, colaboradora del recinto, detalló que se cuenta con varias salas interactivas que permiten a los menores conocer cómo la ciencia forma parte de la vida cotidiana de todos nosotros.
12: También contamos con la zona para los más pequeños del hogar, donde se divertirán construyendo y formando diversas estructuras por medio de legos gigantes y legos normales. También contamos con la zona de óptica, luz y color, donde hablamos de la importancia de estos elementos en nuestra vida diaria. También contamos con talleres de robótica los días martes y miércoles de 3 de la tarde a 4 de forma totalmente gratuita, así como recorridos escolares, grupales e individuales, donde enseñamos de forma dinámica y divertida a los niños toda esta información.
3: Para Radio Zócalo Noticias, Armando López Capeticho.
5: Son las 6:43, 33 grados la temperatura. Y hay más información. En Eagle Pass, veteranos marchan por 10º año en memoria de los soldados caídos en las diferentes guerras mundiales.
6: Durante los últimos 10 años, un grupo de veteranos y familiares de excombatientes de las diferentes guerras se han unido para, con una marcha, recordar a los soldados que murieron en cumplimiento de su deber en defensa de los Estados Unidos. En esta ocasión, y justo en Memorial Day, cerca de una veintena de ciudadanos caminaron desde el Parque Fort Duncan hacia el anfiteatro dedicado a los veteranos de guerra, instalado en el lago del condado, para rendir homenaje a quienes perdieron la vida. El contingente, en el que se hallaban hombres y mujeres excombatientes, jóvenes y niños familiares de alguno de ellos, caminó por la calle Monroe, luego tomó Garrison hasta llegar a Maine y finalmente la laguna. Posteriormente retornaron en la misma ruta, conformada de aproximadamente 5 millas. Desde su inicio, en todo momento estuvieron resguardados por oficiales de la policía, que pudo controlar el tráfico para evitar algún accidente. Para Radio Zócalo Noticias, Eleazar Ibarra.
5: Son las 6:44. Vamos a nuestra última pausa comercial. Ya volvemos.
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9: 7:33 la temperatura. Pide Mayra Rubí a familias de Piedras Negras salir a votar este 7 de junio.
10: Iniciando con el día 21 de actividades proselitistas, Mayra Rubí Rangel tuvo un recorrido por calles de la Colonia Central, donde reiteró que previo a finalizar la campaña reforzará la difusión de todas sus propuestas. La candidata de Morena PT a la Diputación Local señaló que cada vez son más las personas que se convencen de su proyecto, por lo que sigue invitando a todas las familias del Distrito 02 a que este próximo 7 de junio salgan a votar. Señaló que la gente quiere a un legislador presente, que cumpla sus propuestas y que en su momento pueda trabajar a favor de resolver diversas problemáticas que se tengan en la ciudad. Añadió que aunque las muestras de simpatía que le hacen en las redes sociales, en sus visitas a las colonias o en sus cruceros son muy importantes, el verdadero apoyo se lo deben mostrar en las urnas el día de la elección.
11: Estamos iniciando aquí en la Colonia Central este recorrido y pues ya, como lo mencionas, es la última semana y 3 días para cerrar ya esta campaña. Hoy estamos en el día número 21, nos falta 9 y pues estamos muy contentos como desde el primer día que iniciamos esta campaña. Nos motiva bastante el sentir de la gente. Ustedes pueden ver, apenas nos íbamos bajando la camioneta y ya está el ciudadano esperándonos, porque ellos tienen la certeza y tienen la esperanza de que este movimiento va a seguir transformando Coahuila. Entonces, nosotros ya nos encargamos de llevar todas las propuestas a cada uno de los hogares, en los medios de comunicación, en las redes sociales, pero esta semana es muy importante invitarlos a todos a que salgan a votar. Ustedes, ciudadanos de Piedras Negras, son quienes van a elegir por 3 años quién los va a representar en el Congreso del Estado. Entonces, yo la pregunta que les hago es que si quieren seguir teniendo un diputado ausente o un diputado presente que se acerque con cada una de las diferentes, de los diferentes sectores en Piedras Negras. Entonces, los vamos a representar con mucha dignidad, pero es importante que ustedes no nada más, ¿verdad?, sea el apoyo en redes o aquí en los recorridos, sino lo más importante es el día de ahí el 7 de junio irá a realizar su voto con toda la familia. Entonces invitamos a toda la ciudadanía a hacerlo y tempranito para elegir bien el día 7.
10: Para Radio Zócalo Noticias, Ángel Robles Estrada.
7: 10 minutos nos separan de las 6 de la tarde, 33 grados la temperatura. Y en más información, dirigente nacional del PAN estará este martes en Piedras Negras para respaldar la campaña de Sergio Borja.
10: Además del respaldo que ha tenido por parte de su dirigencia estatal y de diputados y senadores federales, el Comité Ejecutivo anunció que su presidente, Jorge Romero, estará este martes en Piedras Negras, informó Sergio Borja Castillo. El abanderado a la diputación local por dicho instituto político mencionó que su arribo está programado a las 3 de la tarde y el punto donde iniciarán sus actividades será la explanada de la Asta Bandera Monumental en la Gran Plaza. Mencionó que de la misma manera se concentrarán los candidatos de los distritos 01 y 03, con quienes se compartirá una agenda de trabajo en algunas colonias, así como de reuniones con la militancia y simpatizantes. Señaló que se trata de un respaldo importante el hecho de que el presidente de tu partido te acompañe en recorridos por algunas colonias y pida el voto para ti, por lo que se dijo confiado de que dará la sorpresa el 7 de junio.
12: Sí, efectivamente, mañana martes a las 3 de la tarde arriba a nuestra ciudad el presidente nacional del PAN, Jorge Romero, precisamente viene pues a respaldar la candidatura de Sergio Borja como su candidato a diputado de este segundo distrito. Y por supuesto a los compañeros del tercero y del primer distrito. Así que hacemos una cordial invitación a los simpatizantes y militantes del PAN y al público en general a que nos acompañe mañana martes a las 3 de la tarde. El punto de reunión será la Asta Bandera que está en la Gran Plaza.
10: ¿Qué agenda se tendrá con él?
12: Bueno, tenemos un mensaje precisamente en este lugar, pues que tiene mucho simbolismo porque es donde se instala una figura que nos representa a todos los mexicanos, independientemente de partidos políticos, que es nuestra bandera. Pues también es el simbolismo, es el inicio de nuestra patria, lo que es la frontera norte de nuestro país. Y bueno, es el mensaje a los panistas de Coahuila, en particular a los de Piedras Negras y por supuesto de todo México. De ahí la agenda que tenemos es posteriormente haremos un entrega de calcas, banderas, camisetas, en fin, todos los profesionales de nuestro partido es tu candidato en lo que sale a la 16 de septiembre y San Luis, y hacer un recorrido ahí a los locatarios que están en torno de la macroplaza, y de ahí se traslada a Ciudad Acuña a apoyar a la candidata del primer distrito.
10: Redoblar, ¿no?, ya la marcha de cara a la recta final de esta campaña.
12: Pues sí, iniciamos ya los últimos 10 días de campaña, y como tú te percatas, la gente nos manifiesta su apoyo y pues bien entusiasmados. Cada día penetra más la propuesta.

0: principales tareas de gestoría desde el Congreso será respaldar la ampliación del puente internacional número 2. Guillermo Ruiz Guerra indicó que esta obra de infraestructura ya comenzó gracias al impulso del gobernador Manolo Jiménez, proyecto que se desarrollará en varias etapas y cuyos avances ya son visibles para los nigropetenses. Estableció que esta obra representa un paso importante para fortalecer la competitividad y el desarrollo económico de la región fronteriza, al facilitar el comercio internacional y mejorar la movilidad para el sector productivo. Añadió que la ampliación de este cruce fortalecerá el rubro de importaciones y exportaciones para las empresas y transportistas que optan por transitar por Coahuila, entidad que hoy destaca a nivel nacional por sus condiciones de seguridad y estabilidad.
1: Es continuar con la gestión de la ampliación del puente internacional número 2, una promesa de campaña también que está hecha de hace ya un tiempo, pero que ya se avanzó en el tema, o sea que ya está trabajando, y muestra de ello y el compromiso es que parte de ese proyecto, por parte del lado de las autoridades de aquí de México, de Coahuila, de nuestro gobernador Manolo Jiménez, fue empezar con la ruta fiscal, que fue un tema que ya se anunció, se arrancó hace un par de meses, en donde se está invirtiendo, ya están viendo los nigropetenses la obra, la magna obra que se está haciendo para esta ruta fiscal, que va en varias etapas, y por lo mismo, la primera etapa que se hizo fue empezar la construcción de la ampliación de esta ruta fiscal por la altura de la colonia Doctores San Joaquín, que viene en sus etapas creciendo por todo el Becarranza. ¿Para qué? Para dar tiempo a que la autoridad americana, Estados Unidos, dé ya aprobado los trámites correspondientes. Ahora sí que Coahuila ya está listo, el gobernador del estado ya está listo, ya empezó con la ruta fiscal. ¿Y cuál es mi compromiso? Porque ayer lo dije en las redes sociales y lo he estado mencionando. Bueno, pues seguir gestionando, recordar que el Congreso del Estado aprueba el presupuesto del gobierno estatal, y bueno, es aprobar el presupuesto que tiene destinado el gobernador del estado Manolo Jiménez para que la ruta fiscal pueda terminarse, continuar con las tres etapas que se tienen proyectado para poder concluir en la parte de la ampliación del puente internacional. Pero a ver, hay que tomar en cuenta que mucha de la decisión para la etapa final de este proyecto, bueno, es la parte de Estados Unidos, las autoridades americanas, que el gobernador ha estado trabajando a través de una comitiva para poder gestionar que esto se desarrolle, se destrabe lo más rápido posible, y bueno, pues el gobierno puede entrar a hacer su parte. Entonces, mi compromiso es gestionar, estar cerca de esta magna obra que se está haciendo, que ya se empezó y que se va a continuar a realizarse.
0: Para Radio Zócalo Noticias, Ángel Robles Estrada.
2: 7:03 nos vamos. Gracias, Orquídea.
3: Muchas gracias por acompañarnos. Que tenga usted una bonita tarde y una bonita noche.
2: Pásela bien.
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